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1: Sí, señores, a todos nuestros oyentes de Tropicana, el más bacana, una buena noche, noche de fútbol, noche de pasión, noche de emoción. 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

Esperamos cantar los goles así de nuestra selección colombiana de fútbol. Ahoritica, a las 9 de la noche en punto. Así que, ay, vaya preparando las bubucelas, porque vamos a cantar golcitos de la selección colombiana de fútbol. Recuerde, son dos, uno de Lucho y uno de James. Así lo digo yo y así va a ser. Espera.

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1: 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Y hasta ahora, ustedes, mis amigos, sigan disfrutando entonces de buena música, porque a las 9 de la noche diremos, inicia la participación de Colombia en el Mundial de la FIFA 2026 contra el equipo de Uzbekistán, y con Tropicana vamos a cantar muchos goles.
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0: Yo sé que más de uno en este momento dice, oiga, qué ansiedad la que tengo, ya quiero que empiece este emocionante encuentro de nuestra tricolor, seguramente nos va a ir supremamente bien. Ave María, vamos a festejar, vamos a pasarla muy bueno, muy bacano. 7:51 p.m, el partido de Ghana y Panamá, 0-0. 0-0 por la Copa Mundial de la FIFA 2026. Acaban de adicionar 6 minutos más. 6 minutos más. El tiempo sigue corriendo. Solamente estamos a 1:08 de dar inicio el partido de la tricolor. Como también. Ya solamente nos quedan 8 minuticos de pico y placa para hoy miércoles, 4:05, 4:05 pico y placa para hoy miércoles, pero también tenga presente el de mañana, mañana jueves 6:07, que va desde las 6:00 a.m. hasta las 8:00 p.m, jornada continua en toda la ciudad, para que también lo vaya teniendo usted presente. Oiga, recuerde también que nos puede seguir en redes sociales, @tropicanapereira en Instagram, también en TikTok y en YouTube, Tropicana Pereira 100.7, también para que nos veas de la comodidad de su habitación, de su casa, del televisor, ahí siempre pendientes con Tropicana, la más bacana. ¿Hace cuánto que usted y yo nos conocemos? No sé, pero me encanta llegar, acompañarlo, estar en su casa, estar en su negocio y que usted también me acompañe aquí por Tropicana.
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0: Ahora, y como siempre le digo, y espero que me haga caso, luche por una vida bonita. Llega el Chacal del Sur, esta canción es buena, muy buena la letra también, espectacular, despidiéndose de su mejor amigo, el Chacal del

0: Chacal del Sur, mi última despedida en Tropicana, la más bacana. Oiga, Ghana no se podía ir sin ganar este encuentro frente a Panamá sobre los 90 minutos más 4 en los 94 minutos. Casi que no hace su gol y se pone en ventaja frente a Panamá. Gol de Caleb. Tremendo, buen gol, ya finalizando lo que era el encuentro. 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
0: En Tropicana, la más bacana, son las 7 de la noche con 58 minutos.
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10: 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En Tropicana son las...
0: En Tropicana ahora son las 7 de la noche con 59 minutos.
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0: Ahora son las 7 de la noche con 59 minutos en Tropicana.
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0: Aquí estamos, pueblo querido. Bienvenidos a una noche más en la que no me duermo. 8:06. Bienvenidos a un programa hoy más colombiano que nunca. Más tricolor que nunca, porque nos encanta acompañarlos en la que no me duermo de Tropicana. 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Finalizó ganando Ghana. ¿Quién le iba a decir? Ghana. 1-0 ante Panamá. 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Ocho de la noche, ocho minutos. Saludando a todas las ciudades que se conectan a Tropicana. Desde arribita, ya arribita en La Guajira. Sí, hasta la puntica ya del Amazonas. Mucha gente que se conecta desde Leticia. Sur, norte, oriente, occidente, en la que no me duermo de Tropicana. Bienvenidos a todos los que están conectados a recibir el partido de la Selección Colombia, que jugará a las 9:00 p.m. Pues aquí vamos a estar con Karina Uribe desde Medellín, el Caballito desde Barranquilla, y que le habla Freddy de Producer. Vamos a estarlos acompañando en estas 4 horas hasta la medianoche. Y vamos a estarles contando todo lo que pasa con la Selección Colombia, que jugará exactamente en 1 hora. Así que conéctese, bienvenido. Ya vamos a transmitir a través de nuestras plataformas digitales para que se conecte también a través de TikTok. Ya estamos ahí en Tropicana Colombia. Vamos a buscarnos de una vez porque quiero empezar a saludar a todos los que se empiezan a conectar. Y quiero que me mande notica de voz con su marcador para el día de hoy. Vamos a decir el marcador. ¿Cuánto cree que va a quedar el partido hoy entre Colombia y Uzbekistán? ¿Dónde me va a enviar la notica de voz? Muy fácil, a través del 310-206-3302. 310-206-3302. ¿Ya lo anotó? De una, 310-206-3302. Empiéceme a enviar notica de voz para saber cómo queda ese marcador para el día de hoy, para acompañarlos en este A Que No Me Duermo futbolístico, más colombiano que nunca. Debuta la Selección Colombia. Quiero saludar por acá a Catalina, que está conectada desde La Guajira. Quiero saludar también en Pasto, vea, Alejandro, Alejito, que más, bienvenido a Que No Me Duermo de Tropicana. Toda la gente que va levantando la mano, toda la gente que se va conectando también a través de nuestro TikTok. Ahí vamos a estar en vivo toda la noche para acompañarlos, para decirles buenas noches, para darles el marcador del partido. ¡Chao, mi Juli! Carlitos también. A ver,
1: hasta luego, Freddy Reproduce. Muchísimas gracias
0: por, que le va muy bien,
1: por subirle el sueño a la gente.
0: Aquí nadie se duerme.
2: Gracias por quedarse y ponerse la camiseta literalmente por Tropicana, mijo.
0: Tenemos la 10 puesta, así es, aquí estamos. Aquí
1: porque
0: estamos.
1: Le toca, porque
0: en
1: le toca.
0: Tropicana, no diga eso, hombre, que a uno le gusta estar gratis, aquí. A que no me duermo de Tropicana. Chao, mi maricuídese. 8:09 p.m. ¿Cómo están? ¿Cómo van? Levanten la mano, quiero saludarlos. Ahí también vamos a estar con Malumita, que está conectado también en A Que No Me Duermo de Tropicana. Uy, esto tenía un eco terrible, ¿por qué? Creo que son los micrófonos que están abiertos todos. Bueno, mucha gente conectándose a través de nuestra plataforma en Tropicana Colombia. ¿Cómo están? Con la camiseta puesta hoy. Yo les quiero contar algo y se los voy a decir así de frente. Díganme lo que me digan. Yo estoy nervioso y puede ser Uzbekistán, pero yo estoy con las que sabemos en el cuello. No es fácil, no es fácil. Los equipos pequeñitos han dado lucecitas de que van a ser grandes y que le van a complicar el caminado a más de uno. A ver quién se va reportando por acá. Hola, Tropicana.
3: Hoy comparto Tropicana, Frey.
0: ¿Qué hubo?
3: Ese partido hoy quedamos 3-0.
0: Uy.
3: De Luchito, James y el otro Luis. Tropi Amarillito, Jaime Guerrero, en las labores.
0: Ah, Tropi Amarillitos, como siempre, conectado. ¿Cómo están los Tropi Amarillitos? Que levanten la mano y que me manden notica de voz. ¿Cuánto queda ese partido hoy? 310-206-3302. 310-206-3302. Y les estaba comentando, les estaba diciendo, ay, Dios mío, Adri. Hola, Adri, ¿qué más? Richard dice, salude, pues. Salude usted primero, hermano, que está entrando al live. ¿Cuánto queda hoy ese partido entre la Selección Colombia? Hoy que debuta en la Copa del Mundo. Hoy es el debut y estaba viendo el dato de que con este partido se cierra la primera fase de grupos. Es decir, ya todas las selecciones jugaron, faltan estas dos. para la primera parte de esta Copa Mundo, para el primer partido, por decirlo así, que tienen todas las selecciones. Adri dice muy duro. ¿Será Adri? ¿Será que? No, hay que meterle fe. Mándeme notica de voz todos los que están conectados por ahí, los tropiamarillitos, para acompañarlos, la gente que está de pronto trasnochando con nosotros, que se queda hasta medianoche en las estaciones de servicio, la gente que está conectada de pronto también manejando en las diferentes carreteras, la gente que trabaja como guarda de seguridad, mis tropiamarillitos que nunca me fallan y están con la mano arriba. Yo ahí les voy contando, hasta este momento están como haciendo... ¿Cómo se diría eso? Como reconocimiento del campo, reconocimiento las selecciones, porque ahí están saliendo con su ropa de entrenar en este momento. En Ciudad de México, donde se va a llevar a cabo este partido, ahí voy saludándolos. ¿Quién más se conectan por acá? A ver, saludos desde Suiza y trasnochando, dice John Salazar, qué bacano, mi hermano. Silvio también dice por acá, saludos, Silvio está en México, ¿no? Me imagino esa fiesta del fútbol por allá. Me traje la camiseta amarilla. La camiseta amarilla siempre es cábala. Siempre es cábala. A pesar de que hoy la selección colombiana juega con camiseta amarilla. ¡Amarilla! Hoy no juega con camiseta amarilla. No, hoy no juega con camiseta amarilla. Hoy va a tener puesta la azul, la de visitante. Esa azul agua marina, ¿se acuerda? Pues bueno. A ver, mándeme notica de voz. Yo ahí estoy pendiente de las notas de voz, pero no he visto que me hayan enviado a través del 310-206-3302. Ahí usted lo va a encontrar. 310-206-3302. ¿Vale? A ver, ¿quién más está por acá? A ver. ¿Qué? ¿Estás trabajando? No, porque he trabajado, no, para nada. Hola, buenas noches para todos. Me reporto desde Bogotá, Ciudad Tintal, Rosita Vargas. Hola, Rosita, ¿qué más? El caballito se va a conectar hoy después de las 9 de la noche y vamos a tratar de conectar a Karina, porque Karina tiene una actividad hoy allá en Medellín, entonces vamos a ver si se conecta en un ratico y podemos tenerla desde donde se encuentre. Para todos los que están ahí conectados preguntando en A Que No Me Duermo de Tropicana. Dice por acá John Salazar, ¿va a transmitir el partido? No, ya quisiera yo transmitirlo, hermano. No, hasta ya no me llega la capacidad, hermano, eso sí se lo digo. Pero quiero saber cuánto para ustedes, cuánto queda este partido el día de hoy. Metámosle cabeza. Metámosle cacumen, metámosle conciencia, o sea, no le metamos tanto fanatismo y corazón, porque lo que le digo, las selecciones pequeñitas le están dañando el caminado a las grandes. Dice por acá, epa, saludos desde Bogotá, yo Mario Reyes, un abracito, mi hermano, ¿qué más? Yo tengo toda la fe intacta. A mí me gustaría que Colombia hoy pusiera la bandera bien en alto y ganara unos 3 goles, 4 goles. Sería chévere, ¿no? Contra un Uzbekistán. Pero por ahí estaba viendo datos. Uzbekistán tiene una de las mejores defensas. Un equipo que defiende. Así que por acá dice John Mario. 3-1 ganando mi Colombia. Natalia Ballén dice 4-1. Ese dije yo, Nata. Ese dije yo. Yo dije, hoy la selección Colombia por lo menos unos 4 goles. Todo el mundo tiene como altas las expectativas. Porque está diciendo por acá, Angie Paola también dice 3-1. Saludos desde Venezuela también por acá. Yo también tengo altas las expectativas, le cuento. Yo también tengo ganas de que la selección Colombia haga muy buen papel en este mundial. ¿Vieron el partido también por ahí de Inglaterra? Que estuvo jugando contra Croacia. Le metió 4 goles. 4-2 quedó ese partido. Pero bueno. Ahí estamos comenzando un programa más en A Que No Me Duermo de Tropicana. Envíeme su marcador para el día de hoy, 310-206-3302, 310-206-3302. Es donde usted, a través del WhatsApp de Tropicana, me puede enviar su notica de voz para saber qué está haciendo, para saber dónde lo va a ver, para saber si está en la casa, para saber si de pronto lo va a ver en algún lado en especial. O si dice, uy, Freddy, a mí me tocó trabajar, estoy igual que usted, clavado.com. Pero aquí estamos, poniéndole el pecho a la brisa, dice Silvio y Caballo y Karina. Ya expliqué lo de Caballo y Karina. Caballo se va a conectar luego de las 9 de la noche. ¿Vale? 310-206-3302. De hecho, ahí tiene el número a través de el TikTok de Tropicana. Váyale dando me gusta, por favor, al live que tenemos en el TikTok. Saludos desde Santa Ana, El Salvador. ¿Qué dice por acá? Arelistas, El Salvador. Dice por acá un saludo para toda la gente que está fuera de Colombia también. Que de pronto no vive la misma pasión porque no están en Colombia, pero dicen, uy, aquí en este país también hay muchos colombianos y vivimos la pasión de la misma forma. Yo digo que este partido, este debut de la selección Colombia, tiene muchas expectativas, pero tiene también mucha visibilidad en la Copa del Mundo, porque a Colombia siempre le han dado como ese protagonismo de ser un equipo grande, además que tenemos unos jugadores en este momento de una talla mundial, por decirlo así. Y talla mundial quiere decir que Lucho Díaz, un papelón que está haciendo en el Bayern Múnich. James Rodríguez, por decir, esta semana salió la milla mal, por si no sabían, jugador de España que tiene 18 años, un peladito. Dijo, a mis 7 años lo primero que me acuerdo es del Mundial del 2014 y del golazo que hizo James. Así que nosotros somos referentes del fútbol en el mundo, por si no sabía. ¿Quién más está por acá? Hola desde Perú. ¿Qué más? Herminia Gómez. Saludando a todos mis amigos peruanos, a todos los venezolanos, a toda la gente en Estados Unidos, la gente en España que se conecta con la que no me duermo. Por ahí estaba también Adri, que siempre se conecta, que es de Australia, que siempre está en nuestros en vivos. Dele por favor taxito, a ver, dele me gusta. Ayúdeme a compartir también para que le lleguemos a mucha más gente. Y mándeme notica de voz, ahí estoy pendiente de las noticas de voz, para que me las envíe a través del 310-206-3302. 310-206-3302. Ahí usted me puede enviar la notica de voz y ahí voy a saber yo. ¿Usted qué opina del partido de hoy, el marcador para hoy? A ver qué dicen por acá. Hola, Tropicana.
4: Tropicana, la más bacana, bacanísima. Hoy ganamos 3-1.
0: Sí, de lo que yo le digo, las expectativas están altas. Se los dije, las expectativas. La gente quiere que gane Colombia, pero quiere que gane Colombia también por un marcador alto. O sea, no el típico 1-0, no, o el empate, no. Quieren que la selección Colombia meta unos 2-3 golecitos. En este momento, para los que me están escuchando y de pronto no tienen la oportunidad de estar conectados viendo el marcador, yo les cuento que la selección Colombia en este momento está haciendo calentamiento. Está haciendo calentamiento, reconocimiento del campo, está ahí en el Estadio Azteca. Así como daticos, la selección Colombia en toda su historia ha tenido dos amistosos en ese estadio. También tengo por acá, antes de contarles el datico, que se levantó otra vez, está que coge para un lado, coge para el otro. Dios mío, está corriendo, parece una hormiga. Ya voy a presentar al Maluma que me va a acompañar el día de hoy. 310-206-3302, 310-206-3302, mis amigos tropiamarillitos que se reporten. Yo no sé y tengo serias dudas de que alguien nos escuche hoy, pero bueno. La idea es que ustedes... Uy, vea, por acá Nelly dice Colombia 3, Uzbekistán 1. ¿Vamos a mostrar el juego? No, ya quisiera yo mostrar el juego. Me encantaría. Janet González, ¿cómo van? Hola, hola. Pero si vamos es a estar comentando. Uy, me gusta. Toma ahí, Malumita, me gusta. Se ve chévere. ¿Qué más, Malumita? Bienvenida a Que No Me Duermo de Tropicana. Ahora sí, hola, puedes saludar.
5: Hola, ¿cómo están? Buenas noches. Hoy con mucho espíritu futbolero, con mucha esperanza. Vamos a ver cómo se da ese partido, ¿no?
0: Pues eso esperamos, Malumita. ¿Usted cuánto cree que gane hoy la selección?
5: Si lo veo con buenos ojos, 3-1. Pero viéndolo con ojos realistas, va a estar muy cerrado.
0: Sí, es que una vaina es uno meterle los ojos de la pasión, del corazón, de las ganas del colombiano, de ver un 5-0, de ver... Pues no, todos quisiéramos. Pero uno se pone a pensar en los equipos que ahorita están debutando, los más chiquitos, ¿no? Los que llegaron como Cabo Verde, como... ¿Quién más estuvo por ahí? Que dañaron así el caminado.
5: El de hoy contra Portugal fue...
0: Portugal, Congo, República del Congo.
5: Que lo tenemos en grupos.
0: Exacto, y le empató a Portugal el día de hoy.
5: Le empató a Portugal 1-1.
0: Sí, exacto, señor. Y los ojos de todo el mundo en Cristiano Ronaldo, porque no marcó gol.
5: Ah, qué embarrada, y preciso Messi ayer metió 3.
0: Por eso le digo, ahí empiezan las comparaciones. Ah, sí. Es que Mbappé metió 2, es que Messi metió 3.
5: Pero bueno, para mí Portugal es un equipo muerto, y te lo dije ayer antes del partido de Portugal, te dije, Portugal es un equipo muerto.
0: Pero entonces, ¿por qué todas las estadísticas dicen que Portugal puede llegar a la final?
5: No sé.
0: Todo el mundo. Y de hecho, mucha gente que es así como que tiene dones y que ve el futuro y que analiza. Y mucha gente que analiza números. Ah, no, Portugal va a llegar a la final y Portugal va a ser campeón. Y vea, no pudo con el Congo.
5: No, imagínate. Yo la verdad no creo en eso y no aparenta tener tan buen sistema de juego, que eso es importante.
0: Janet, gracias. Dice por acá, los estoy viendo desde Francia. Por ahí preguntaba la hora del partido a las 9:00 p.m. Giovanni dice por acá, buenas noches. 3-0 gana Colombia desde Popayán. Un saludo a las diferentes ciudades. Me gustaría que escribieran desde dónde nos están escuchando a través de Tropicana Colombia. Cuéntenos, díganos de pronto desde Pasto, desde Bucaramanga, desde Cartagena, Barranquilla, Medellín, que se conecta hasta ahora. Todo el mundo que está conectado en A Que No Me Duermo de Tropicana, por favor. Ahí Estados Unidos presente, que mucha gente también nos escucha fuera del país.
5: Mucha
0: gente le llega. Puede ser a través de Tropicana Colombia. También tenemos activo nuestro canal de YouTube para que nos pongan el televisor. Nosotros aquí vamos a estarles comentando un poquito de lo que va a ser el partido. Vean, empiezan a saludar por acá. Ibagué dice por acá presente, hola desde Islas Canarias, Henry.
5: Imagínate, Islas
0: Canarias. Vea, Nelly, 3, Uzbekistán 1, desde Bucaramanga, mis amores. Gracias, Nelly. Besito para ti, bebé. Hola desde Islas Canarias. Bueno, ahí estaba. Amigos, saludos desde... ¿desde dónde? Eduardo dice Torenza. Desde Cúcuta, saludos desde Venezuela. Duitama presente, dice Arley. Por favor, ayúdeme con el like. Ayúdeme a darle me gusta, me gusta, me gusta para poder transmitir con ustedes, para podernos conectar. Transmitir el partido, bueno, no transmitir, comentar el partido. Ya quisiéramos transmitirlo, ojalá, pero no podemos, no podemos.
5: Comentarlo aquí en vivo y en
0: pero
5: directo.
0: Pero vamos comentándole vainitas, vea, ahí está la Selección Colombia, lo estamos viendo en el terreno de juego, están calentando.
5: Yo te digo algo, Freddy.
0: Oiga, se ve bien amarillo el estadio, ¿no?
5: Sí. Y hay un poquito de espacios vacíos todavía, eso se va a llenar. Yo te digo algo, si cuente. James está bien hoy, ganamos.
0: Eso dicen, ¿no? Eso dicen. Dice por acá Karina que si la podemos conectar por videollamada. Mírense a ver si la podemos hacer una videollamadita, Karina, que me está escribiendo por acá. Me dicen, bebés, la va a escribir, sí, de una. Y vamos a saber qué está haciendo Karina. Y la conectamos para que esté con nosotros en el programa en la que no me duermo. Todos los que están ahí dicen por acá, a ver, desde Venezuela. Me mandó nota de voz, ¿a dónde? 310-206-3302. 310-206-3302. 1-0, dice, gana Colombia. Bueno, ya es más realista, ¿no? Según las estadísticas de lo que uno ve por acá. Ahí estamos con ustedes, los vamos a estar acompañando hasta las 12 de la noche. Usted me puede enviar su marcador en este preámbulo de lo que va a ser el partido a las 9. Mándeme el marcador, ¿cuánto cree que va a quedar la Selección Colombia? ¿A dónde? A través del WhatsApp. 310-206-3302. 310-206-3302. Espero le haya ido muy bien a cada uno de ustedes en esta mitad de semana. Ya otra vez volvemos a hacer fin de semana y eso pasa cuando en Colombia hay un festivo, la semana se vuelve muy cortica. Dice por acá, Colombia es lo mismo, juega como nunca, dice por acá. Y las Canarias, dice presente, 3-1 gana Colombia, dice Henry. Ve, ese marcador me trae, no se me tiene en la cabeza porque mucha gente ha dicho el 3-1. ¿Será que se le cumple el 3-1 hoy? Gol de Luchito yo pondría por ahí. Me encantaría que James haga un papelón. Yo fui uno de los que le di palo a James. Y yo sí levanto la mano y le digo, yo fui uno de los que le di palo a James. Y dice, uy, James no está entrenando con ningún equipo. Pero entonces mucha gente me decía, Freddy, James, cuando llega a la selección se crece el pelado. Y eso realmente es lo que necesitamos esta noche. Que se crezca, que crean que es de verdad el capitán de la Selección Colombia. Además, vieron que la camiseta ahora va a tener una estampillita, le pusieron ahí como un escudito, porque es un gran referente de los mundiales. El man fue goleador en el Mundial del 2014. Entonces, para los que no sabían ese dato, los goleadores y toda esta gente que tiene de pronto más de 6-7 mundiales, bueno, que ha hecho un reconocimiento a través del fútbol en los mundiales, pues... El ente organizador le colocó esa estampillita, ese reconocimiento en la camiseta. Bueno, ¿cómo va el marcador? Mándeme notica de voz de una a través del 310-206-3302. Ahorita vamos a ver si podemos conectar a Karina a través de videollamada para que esté con nosotros. Ella está por allá en Medellín, está por allá en una actividad con Tropicana. Y nosotros queremos saber de pronto si están las calles, cómo se vive la pasión de la Selección Colombia. Ahorita todo el mundo, o mejor dicho, como dijimos esta mañana, se paraliza Colombia porque juega la tricolor. Por un momentico, por dos horitas, unámonos todos así de las manos y metámosle buena energía y unámonos en una sola persona y mandémosela a toda la Selección Colombia. Ese estadio, yo les iba a dar estadísticas de lo que va a ser el partido de hoy en ese estadio de... El Azteca, el Estadio Azteca, que ahorita se llama Ciudad de México, pero antes se llamaba el Estadio Azteca. Ahí fue donde levantó una Copa del Mundo Pelé, por si usted no sabe, Pelé que ya ha ganado. Yo la espada me puse a chequear de pronto, si usted no ha tenido la oportunidad, el documental de Netflix, y ahí estaba viendo que se llama Tricampeonato, y el man, un referente del fútbol mundial. Y el man ganarse 3 campeonatos del mundo. O sea, imagínense nomás si usted es feliz con que lo convoquen a un mundial. Imagínense este man levantar la copa 3 veces en 3 oportunidades. O sea, es increíble. Maradona creo que la levantó una vez. Messi también, que es grande, la ha levantado una vez. Cristiano Ronaldo no ha tenido la oportunidad de levantar Copa del Mundo. Y hay mucha gente ahorita en los partidos, y yo lo estaba viendo como los invitados, en donde los que han sido campeones como Ronaldo, Ronaldinho, todos ellos están en los partidos y uno los ve allá en todos estos partidos emblemáticos. Chévere, por allá deben también haber jugadores, por decir, yo estaba viendo ahorita Falcao, que está de comentarista, allá está viendo el partido de la Selección Colombia. ¿A que no me duermo? Saludos desde Ibagué, José William. Un abrazo para usted, hermano. Estamos preguntando el marcador, por favor. Marcador del partido para hoy, para que, por favor, me lo envíen a través del 310-206-3302. 310-206-3302. Ahí vamos a estar conectados con el marcador. Pero yo voy dándole aceptar a todas estas noticas de voz que ustedes me van enviando hasta ahora, a ver qué dicen por acá. Hola, Tropicana.
4: Yo escucho, comparto Tropicana, la más bacana, desde Cúcuta.
0: ¿Qué hubo?
4: Tropi Amarillito.
0: ¡Qué bien!
4: 3-0. Gol de Lucho Díaz, Luis Suárez y James.
0: Ese resultado o ese marcador del 3, le tengo una fe gigante. Mucha
1: Tropicana,
0: fe.
1: La más bacana. Hoy Colombia gana 2-0.
0: 2-0 dicen por acá, bueno, más racional. Por acá, ¿qué dicen?
6: Yo escucho Tropicana, la más bacana, bacanísima. Gana Colombia 2-1, Freddy. Bendiciones, éxitos, buen turno.
0: Gracias, mi amor, bendiciones para ti también, que tengas una gran noche. Desde Neiva, ¿qué dicen?
7: Desde Neiva aquí. Ese marcador me trae. Mi Tropi Amarillito, Colombia gana 3-0.
0: 3-0 dicen por acá, bueno. De una, nos vamos a conectar a través de Tropicana Colombia. Ya tengo a Karina por acá, mi Cari hermosa y bella. Divina, bienvenida, que no me duermo. Está en las calles de Medellín y eso se ve divino. ¿Cómo vamos, mi Cari? ¿Qué ha pasado? Se le cayó por ahí la señal. Se le cayó por ahí la señal. Pero sí la alcanzamos a ver. Está en la ciudad de Medellín. Está en las calles para que de pronto los que estaban ahí en Tropicana Colombia dice por acá. Hola, mi Freddy, buenas noches. ¿Cómo estás? Hoy ganamos 3-0 ganando Colombia. Ya vamos a conectarnos con Karina, no se preocupen. Pero ya la chequeamos por ahí a través de Tropicana Colombia. Mientras tanto, yo voy recibiendo por acá todas sus notas de voz desde cualquier parte en Colombia, desde Cúcuta. ¿Qué dicen?
8: Hola, buenas noches, Tropicana, Tropicana, Tropicana, la más bacana, bacanísima. Saludos desde Cúcuta, los saludamos.
0: Ah, qué chévere.
8: Un saludo especial a toda mi gente en Bogotá.
0: Gracias.
8: Aquí en sintonía de nuestra Tropicana, la 89.7 Tropicana Cúcuta.
0: Ah, qué bonito.
8: Marcador 3-0 a favor de nuestra selección Tropicana, la más bacana, bacanísima.
0: Le voy poniendo el sello y la fe al 3. Le voy poniendo la fe al 3.
9: Buenas noches, Tropicana, la más bacana, desde la ciudad de Manizales. Tropi Amarillito, 17-89. Y el partido de hoy queda 3-2 ganando Colombia.
0: 3-2, yo le sigo metiendo la fe. Ustedes me la están metiendo todo. la fe en el corazón, porque cada uno está diciendo ese 3-1, ese 3-2, ese 3-0. A ver qué dice.
10: Buenas
0: por acá.
10: Noches, desde Chía.
0: Hola.
10: Hoy gana Colombia 3-1.
0: ¿Sí ve? Es que no lo estoy inventando yo, son ustedes los que me están enviando el marcador. ¿Qué dice por acá?
11: Buenas noches, Tropicana, desde Hola. San Jerónimo, Cúcuta.
0: Cúcuta.
11: 2 ganando Colombia.
0: 3-2 ganando Colombia. ¿Sí ve? Ese 3, no sé, me lo tienen en la cabeza. Yo no sé por qué. A ver, por acá, Colombia. Uy, vea, ¿qué dicen por acá? ¿Qué 4-1?
12: Saludos, Tropicana. Tropicana, la más bacana. Los escucho desde niño en el Eje Cafetero. Ahorita estoy en Bogotá. Conductor de taxi, soy Andrés Ortiz. Nuestra selección va a anotar hoy un 4-1. Un 4-1 para nuestra selección. Saludos, Tropicana.
0: Qué bueno, por acá dicen José León, ¿a qué horas comienza el juego de Colombia? A las 9 de la noche, mi querido amigo. 9 de la noche, aquí vamos a estarle comentando todo lo que pasa en el juego de la Selección Colombia. Pues usted ve esa cantidad de notas de voz que van llegando. Me encanta cuando están así activos y empezamos a hablar y a comentar. Envíeme su notica de voz, 310-206-3302, que dicen hola.
13: Buenas noches, yo veo, escucho y comparto Tropicana, la más bacana, y de Popayán, la ciudad blanca de Colombia.
0: ¿Qué más?
13: Aquí en el Tropin Driver, pero ya vamos de regreso para el rancho, vamos a ver el partido. Hoy ganamos 2-1 a favor de Colombia. Sí, sí, Colombia, sí, sí, Tropicana, la más bacana.
0: Vea, le digo una vaina de corazón, ya que tengo a toda Colombia por aquí conectada. Hoy unámonos de la mano, cojámonos, metámosle buena energía a lo que va a ser el partido de la Selección Colombia. Por un momento olvidemos todo lo que está pasando en el país y metámonos en la cabeza que hoy juega Colombia, que hoy no necesita. Por ahí dicen que donde muchos se congregan, las cosas pasan, las cosas se mueven, las cosas fluyen. Y hoy sería bonito meterle de verdad toda esa buena energía a la Selección Colombia y poder enviársela ya a donde está en México y que pueda tener un excelente papel y que seamos referencia del fútbol en todo el mundo. Que levante la mano, así como hacían en Dragon Ball, que levantaba la mano y mandaba la energía, hagámoslo intentémoslo y a ver si de pronto hacemos magia y hacemos un milagro. Por acá dice, es un partido difícil, según dicen, muy buena defensa tiene ese equipo. Pongo 2-0, dice Mauricio Ramírez. A ver, que tenemos a Karina por acá. A ver, ¿por aquí la tenemos? Colgo. Ay, güey, madre. Esa conexión con Karina está más difícil que caerle a Karina. Eso está más complicado, pero en cualquier momento la vamos a tener ahí en... A que no me duermo, ya está en las calles y la vamos a tener y vamos a chismear a ver dónde anda. Mientras tanto, por aquí la gente enviándome notica de voz. Gracias a cada uno de ustedes que me envía la notica. Gracias a cada uno de ustedes que se conecta con A que no me duermo de Tropicana. ¡Hola!
14: Buenas, buenas, Tropicana. ¿Yo? Desde Pasto, la ciudad sorpresa. Colombia 3, Azteca 1, desde el Amarillito 0501. Hablando Alexander Cuadín.
0: ¿Qué más? Alexander, hombre, todo mis tropia amarillito, me encanta.
14: Escucho y comparto Tropicana, Tropicana, la más bacana.
0: Amigo mío, gracias.
14: Desde la ciudad de Pasto, Nariño, ciudad de empresas hispanitas.
0: Gracias, mi hermano. Todos ustedes son unos bacanes completos. Yo por eso me trasnocho aquí. Yo dije, de una, metámosle el cuerpo de 8 a 12. Nos vamos de una con A que no me duermo de lunes a jueves para acompañarlos, para hacerles de pronto la vida un poquito más agradable, para que entre todos le metamos energía a la vida y digamos, vamos a salir adelante y vamos a salir de esta. No me preocupen. ¿Qué dicen por acá?
15: Buenas noches, Tropicana, desde Ibagué. La selección 0-0. No le veo mucho.
0: ¿Será?
15: A Colombia. Feliz noche, Freddy.
0: Gracias, mi querido amigo desde Ibagué. Yo le dije y les estoy diciendo, los equipos pequeñitos se han crecido, se les ha metido en la cabeza. Por decir, me preguntaban hoy, oiga, Freddy, entre Portugal y República del Congo, ¿quién quiere que gane? Y yo le dije, uy, que ojalá Portugal le haga una goleada. Así. ¿Por qué? Porque ahorita viene República del Congo y es nuestro segundo rival la otra semana. Sí, ¿sí habían notado eso? La otra semana que viene nuestro segundo partido en la Copa del Mundo. Viene crecido el man. Viene crecido República del Congo porque va a decir, uy, yo le empaté a Portugal, ¿cómo no le voy a ganar a la selección Colombia? Y eso en cuanto a egos, es que hay muchas cosas que mueven el fútbol y uno no las ve. Toda esa vaina de egos. Yo por eso cuando se enfrentaban aquí en los amistosos con Costa Rica, cuando se enfrentaron con Jordania, tienen que ganar por muchos goles, tienen que llegar crecidos. Esa vaina del ego, de creerse uno las vainas, de metérselas en la cabeza, eso funciona. En este momento están entrenando en el Estadio Azteca la Selección Colombia, están en calentamiento. A las 9 de la noche será el partido, pero yo quiero saber ustedes qué marcador le dan a este partido. ¿En dónde? 310-206-3302. 310-206-3302.
16: Tropicana es la más bacana desde Villavicencio, papá, a la puerta del llano. 3-1, 3-1 ganando Colombia.
0: ¿Dónde está caballito?
16: Que no se haga loco, que trabaje. Trabaje. ¿Sí?
0: Es que no trabajan y me dejaron ahí atendiendo el chuzo. No le puedo creer. Ustedes pueden creer eso, me dejaron ahí atendiendo aquí el chuzo. Caballito llega luego de las 9 de la noche, porque es que están también en un compromiso comercial. ¿Qué dicen por acá?
17: Buenas noches desde Popayán.
0: Hola.
17: Cauca, mi marcador es 3-2 ganando Colombia.
0: 3-2 ganan. Le tengo una fe a ese 3. Es más, son las 8:34. Pero le tengo fe a ese 3 el día de hoy. Le tengo una fe que ustedes no se imaginan. ¿Qué más dicen por acá? Mándeme una notica de voz. 310-206-3302. Buenas noches, saludos desde la tierra del Galeras, Pasto. En el partido de queda 2-1 ganando Colombia. Gracias. Ya la tengo por acá, a ver. Mi Cari hermosa, bella, divina, preciosa, bienvenida, que no me duermo.
18: ¿Me escuchan?
0: Aquí la tenemos, fuerte y claro.
18: Oiga, qué cosa más espectacular, la gente está súper emocionada. Creo que hoy, no sé, Colombia va a demostrar muchas cosas, esperemos que sea así. Medellín está súper emocionado. A ver, Erika, por acá, ¿cómo se siente para este partido? Estresada porque no hemos podido entrar. Pero bueno, con toda la actitud les cuento. Voy a ver si pongo por acá cámara para que ustedes nos logren ver qué es lo que está pasando entonces en este instante desde la Unidad Deportiva Atanasio Girardot. Uy, no, se respira demasiado fútbol, les cuento con gana y pueden ir observando. ¿Me escuchan?
0: Ahí está clarito.
18: Vea, la gente está por acá tranquila. ¡Ah, una bullita! Bueno, ¿ustedes cómo van?
0: Muy bien, Gary, muy bien. Hablando aquí de marcadores, mucha gente le apuesta al 3, al 3 de Colombia, 3-1, 3-0, 3-2, pero apuestan a que meten 3 goles, mi Gary. Me imagino la cantidad de gente que debe haber por allá lista para ver el partido.
18: Esperemos que sea así. Hoy estamos por acá intentando poder empezar a ver este gran compromiso que se está realizando el día de hoy. Medellín está colapsado, por donde pase, colapsado. Don Billo, saludos por acá a toda la gente que está desde todas las ciudades de Colombia.
19: Gente bonita, gente bella, gente bacana, gente chévere. ¿Cómo se encuentra la gente? Que se encuentra muy feliz de empezar el partido que unía a todo un país tan tan.
0: ¡Eso!
18: Aquí vamos poco a poco. Listo, un abracito, mis muchachos.
0: Un abracito, mi Cari. Ahorita nos volvemos a conectar con ella. Gracias, Cari, por toda esa emoción que está pasando allá. Está en el Atanasio, ¿sí? Está en Medellín. Está ahí a las afueras de este gran estadio emblemático en Colombia. Así tenemos a Karina. Yo les dije que estaba por ahí, que se va a conectar ahorita. Sino que ustedes deben entender, ¿no? La cuestión de la señal, la cuestión del internet para conectarla por videollamada. Por ahí la vimos en un ratico. La gente que está en Tropicana Colombia la alcanzó a ver. Saludos desde Atlanta, Estados Unidos. Marcador 3-0 a favor de Colombia. Sí, ese 3. Ese 3 a mí me tiene. Pues madre, necesitamos hoy cantar esto así, vea.
20: ¡Cántalo, Tropicana! ¡Qué golazo! ¡Gol!
0: Necesitamos cantar los goles hoy de la Selección Colombia, pero como Tropicana ninguna. Vamos a meterle ánimo, vamos a meterle ganas en esta noche. Saludito a todos los que están conectados fuera del país también. Me siguen enviando noticias de voz. Yo sigo por acá recibiendo las que dicen Tropicana.
21: Hola, hola, los Tropi, amigos, ¿cómo están?
0: Hola, bebé.
21: Bienvenidos a San José, California. Yo les digo que el partido va a quedar 3-1, ganando Colombia, un gol de Lucho, un gol de Ríos y un gol de James. Vamos con toda Colombia.
0: Gracias por esa energía. Sí me gusta recibir las noticias de vos. Mi querido Malumita, que también se conecta a esa hora en la que no me duermo de Tropicana. Ahí estamos. Métale gana, métale emoción. Dice por acá, saludos desde Nashville, Tennessee. Hoy quedamos 3-0. Gana Colombia. Sé cómo va ese partido, Maluma. De verdad, desde la parte estratégica. No desde la pasión de ser uno colombiano. ¿Usted cree que se le complica el caminado a Colombia con estos equipos?
5: Bueno, posiblemente el partido sea muy similar a lo que ha hecho Cabo Verde y lo que hizo hoy República Democrática del Congo. Uzbekistán es un equipo que tiene buen toque de balón, pero no es un equipo ofensivo que nos vaya a ir a presionar. Entonces no creo que salgan a presionarnos, nos van a dejar el control de balón a nosotros, la posesión, y depende de Colombia tener buen funcionamiento y controlar bien los contraataques, porque si la perdemos en salida y Uzbekistán nos mete una contra, nos puede complicar.
0: Le cuento que es que Uzbekistán dicen que es muy famoso por su defensa, que es un equipo

0: Veo bastante.
1: Que se cierra bien.
0: Pero en el contragolpe es donde puede cambiar un partido. Así cogieron hoy a Inglaterra. Así Croacia le metió goles a Inglaterra. Pero bueno, y también estaba pendiente de Inglaterra-Croacia y todo el mundo dirá, ¿pero por qué? Porque ellos posiblemente pueden ser el siguiente rival de Colombia.
1: En 16avos.
0: Pero usted viera ese fútbol de Inglaterra cómo jugaban, esos manes son unos magos.
1: Claro, imagínate.
0: ¡Qué magos! Croacia también. Y vea, a pesar de que les meten un gol, se van tranquilitos a la mitad del campo y dicen,
1: atacan,
0: hágale.
1: Atacan, sí, van perdiendo, ganando y siguen atacando. En cambio, nosotros siempre como que tenemos un poquito más de cautela y no nos gusta ir tanto tan adelante.
0: Y le tengo fe a lo que va a hacer Lucho Díaz por su debut. Para los que no saben, Lucho Díaz es el primer mundial al que va. Venga, y en cuanto a eso, Lucho Díaz, ¿cuántos años tiene?
1: Luis Díaz tiene mi edad, nació en el 97, así que debe tener entre 28 y 29 años.
0: Todavía le alcanzan otro, yo creo que otro mundial.
1: Uno
0: más, ¿cierto? Porque bueno, este 29 años, el otro vendría siendo ya 4 años como de 33. No, alcanza 2 mundiales más.
1: Con 35, 36.
0: Sí, alcanza 2 mundiales más. Ojalá. ¿Ahorita con cuántos años está James? James está sí, como ahí, con 34, ahí, como 34, ¿no? 34, 35.
1: Años,
0: ¿sí?
1: Por ahí.
0: Sí. Siguen enviando noticias de voz. ¿Cuánto creen que queda el partido hoy? Dice por acá Hola Tropicana. Saludos desde Canadá, Elizabeth. Gracias, Elizabeth, por conectarte a Que No Me Duermo de Tropicana. Dice por acá Bel 2-0 ganando. Colombia 2, Uzbekistán 0 desde Pereira. ¿Qué más dicen? Envíen notica de voz. Quiero que me envíen nota de voz. ¿Cuánto queda el partido hoy? ¿Dónde? 310-206-3302. 310-206-3302. Uy, esa periodista está churra. A ver.
1: También lo pensé, también me di cuenta.
0: A ver, otra vez repetimos.
2: Para participar con los del partido de Colombia. ¿Sí? Ganando Colombia 3-0. Muchas gracias.
0: 3-0, dicen por... Yo le tengo fe a C3.
1: Uy, Dios mío, me emociono.
0: La gente quiere un triplete de la Selección Colombia. Saludos desde Zipaquirá a nuestros guerreros de la Selección Colombia. Ganamos 2-0, dice por acá. Club Deportivo San qué? San algo. San Pablo. Uy, qué bien. Chévere. Yo les venía diciendo, Malumita, que es momento de que todos nos unamos.
1: Claro.
0: De que todos dejemos de pronto las rencillas de lo que está pasando en Colombia y le metamos la fe hoy al partido 2 horitas.
1: Sí, claro. Colombia nos une y es magia. Así que todos hoy como hermanos a celebrar, a disfrutar, independientemente del resultado, aquí siempre se pasa bueno.
0: Se pasa bueno. Y también tenía el dato del Estadio Azteca y le estaba comentando que ese estadio ha visto grandes glorias, como lo es Pelé, Maradona ha levantado copa ahí también.
1: En el Azteca.
0: Mira. Sí, en el Azteca. Antes era el Estadio Azteca, ahorita se llama Ciudad de México. Así le pusieron al estadio, pero pues igualmente sigue siendo muy emblemático, sigue siendo uno de los estadios histórico, más importantes del claro. mundo histórico, sí. Entonces, en cuanto a historia, la Selección Colombia ha jugado 2 amistosos en ese estadio.
1: Ok.
0: En toda la historia de Colombia, de la selección.
1: Dame noticias buenas, por favor.
0: Y hemos empatado y hemos perdido.
1: Uy, Fredicillo, hombre. Bueno.
0: En el 2002, si no estoy mal, un amistoso y perdimos 2-1.
1: ¿Contra quién?
0: Ya le voy a botar el dato, lo voy a dar el dato exacto.
1: Porque igual, mira, entonces, la tercera es la vencida.
0: No,
1: empatamos, perdimos, falta la victoria.
0: Uno lo dice también como porque la gente se entere, no quiere decir que es que hoy, ay, no, es la mala. No. Sino que son datos y hay que darlos, pero yo se los tengo por acá para decírselos el día de hoy. A ver, dice por acá, ha tenido 2 amistosos, uno en el 94 y otro en el 2002. En el año 1994, que nos dirigía el profesor Maturana, empatamos 0-0, dice por acá.
1: ¿Contra quién?
0: No dice contra quién. Por acá dice, perdió también 2-1 en el 2002, Oscar Restrepo, gol colombiano que perdió por acá. No dice exactamente contra quién. Pero sí dice que empatamos y perdimos.
1: Bueno, hoy es la victoria.
0: Y se ha jugado 2 veces allá.
1: Hoy se rompe la racha.
0: Amistosos que hemos jugado por allá. Amistosos.
1: Hoy la moja Lucho, Freddy.
0: Saludos desde San Francisco, California. 2-1 gana Colombia. Vamos a meterle toda la energía, carajo. Necesitamos esto, vea.
3: ¡Cántalo, Tropicana! ¡Qué golazo!
0: ¡Eso! Dice por acá, marcador para esta noche, desde el Espinal, Huila. Dice por acá, buenas noches, 1-1. Bueno, yo le tengo la fe al 3. Todo el mundo ha dicho, yo le tengo la fe al 3. ¿Qué dicen? Hola, Cartagena, vea.
4: Buenas noches, Tropicana. Bendiciones. Mi marcador Es 4-1, ganando Colombia. Vamos, Colombia, ganar. Vamos, con todo.

0: Bueno, posible. Datos y hay que darlos. Hay que darlos. Siguen enviando marcadores a través del WhatsApp 310-206-3302.
1: Así empieza.
0: Saludando a todos los tropiamarillitos, a los que van corriendo como si fuera 31 de diciembre porque van a Cienegar. No, vamos, 15 minutos y llego a la casa a ver el partido con los panas, con los compas, con los amigos. ¿Qué dicen?
2: Señora Tropicana, muy buenas noches.
0: Hola.
2: Les hablan de la capital musical de Colombia, Ibagué, departamento del Tolima.
0: Uy, qué bien.
2: Ese marcador yo le compongo 1-0 ganando Colombia. Gracias, muy amables.
0: Gracias a usted por enviarnos su notica de voz. A todas las noticas de voz ahí las estamos reproduciendo y escuchando. La puede enviar a través del 310-206-3302. ¿Qué dicen por acá?
3: Viejo Freddy, buenas noches. ¿Yo? ¿Cómo vamos?
0: ¿Bien o no?
3: Yo digo que queda 3-1 ganando Colombia, mi perro.
0: ¿Eso? ¿Eso? ¿Solo Millón Lucas? ¿Qué más está por acá? Hola, Tropicana. Dice por acá Nelson Muñoz, 2-0 a favor de Colombia desde Popayán, Ciudad Blanca de Colombia. Qué bueno. Por aquí, ¿qué más dice? Hola.
4: Tropicana. Freddy, ¿cómo está? Un abracito ahí. Le habla Javi del Amarillito, Tropi Amarillito desde Pereira. Ese partido hoy queda 3-0 ganando Colombia. Tropicana, la más bacana, súper bacanísima.
0: Dice por acá Mauricio Ramírez, los abandono porque me va a dar el partido. No. Hágale, parcero, hágale, fresco. No. Igual si usted coloca ya que no me duermo, pues va a escuchar nuestros comentarios.
1: Los Vamos. Mejores comentarios de esta noche.
0: Sí,
1: los escucha
0: usted nadie más. Nadie más va a comentar el partido con nosotros. Además, le vamos a decir, uy, ¿cómo? Así van a ser nuestros comentarios. Casi, uy, le pegó. No, chao. Así van a ser.
1: ¿Te acuerdas, Freddy, que habíamos hablado de ser muy realistas y críticos con la selección en un momento?
0: Hermano, pero es que yo no puedo soltar esa pasión.
1: No.
0: Es que esa pasión que lo llena uno así de saber que mi selección Colombia, después de 8 años, volvió al Mundial. Porque nosotros no fuimos al Mundial pasado.
1: No.
0: Al que era de Qatar, ¿no?
1: No clasificamos. No clasificamos.
0: Y regresamos en esta otra vez.
1: Toca con todas, sí, señor.
0: Vamos a ver qué dicen por acá. Hola,
5: Tropicana. Yo escucho, veo y comparto Tropicana, la más bacana, bacanísima, desde la ciudad de Neiva, capital bambuquera de Colombia.
0: ¡Uy, qué hubo!
5: Acá con el San Pedro en su máximo esplendor. San Pedrito para allá y San Pedrito para acá. Tropi Amarillito, Fernando Perdomo. Bueno, Colombia gana 3-1. 3-1 gana Colombia. Saludos desde Neiva, Tropi Amarillito.
0: Gracias a todos los Tropi Amarillitos presentes hasta ahora desde Pereira. Dice, hay que pensar en grande, que se repita el 5-0. ¿Por qué no?
1: Uy, sería
0: ¿por
1: perfecto,
0: qué no?
1: Sería
0: puede mágico. Pasar. Uf, claro, puede pasar. Todo esta noche es posible. Pasara. Sí. ¿Qué dicen?
6: Freddy, buenas noches, Tropicana, la más bacana, bacanísima. Freddy, ese partido queda 2-0, ganando Colombia.
0: Qué bacano, 2-0, dice por acá, lo van a transmitir. No, nosotros no lo vamos a transmitir, lo vamos a comentar que es diferente, les vamos a estar dando ahí daticos de lo que pasa en el partido. 2-1, ganando mi selección, William, desde Toledo, dice por acá. A ver, me imagino que es España. ¿Qué dicen? Hola, Tropicana.
7: Buenas noches, señores Tropicana. Para mí, el partido queda 2-1 ganando Colombia.
1: Bien. Yo aposté, 2-1. Yo aposté ese marcador. Yo puse en la polla 2-1 a favor de Colombia.
0: ¿Sabe qué define todo el partido y se lo digo?
1: No.
0: El primer tiempo del partido. Ya ahí usted sabe cómo va a ser el baile y cómo va a ser la fiesta.
1: Te doy un dato importante. ¿Qué? Lorenzo no siempre empieza los partidos de la mejor manera. Siempre recompone para el segundo tiempo.
0: O sea, ¿el primer tiempo va a ser una miércoles o qué?
1: No, pero por su historial no tiende a salir muy bien en los primeros tiempos.
0: No, hermano.
1: Que en el recompone y logra...
0: Yo le digo una cosa, de todo corazón. Si Colombia en el primer tiempo no mete un gol, estamos jodidos. Estamos jodidos. Apague y vámonos y volvámonos para Colombia y venga otra vez, entrene y... ¿Por qué no? Estamos a Uzbekistán.
1: Igual no conocemos bien cómo juega Uzbekistán, así que hay que estar...
0: Sí, no, obviamente, también. Pero igual no es una de las selecciones que sean candidatas a llevar. O sea, es que también nosotros somos conformistas en el mundo. Entonces decimos, la selección Colombia, ay no, con que lleguemos a 16avos nos va bien. ¿Y por qué no llegar a una final? ¿Por qué no disputar una final del mundo? ¿No podemos o qué?
1: Sí, puede, claro
0: que ¿O es que sí, los otros equipos tienen una pierna más? No, no, nosotros podemos... Dice por acá Natalia Ballén, Freddy, ¿qué pasó con esa actitud? ¿Con cuál actitud? No, ninguna. Yo estoy súper optimista, pero le estoy diciendo y les estoy hablando desde el corazón. Si la selección colombiana en el primer tiempo no mete un gol, preocupémonos. Yo sé que el que gana es el que goza y puede que en el segundo tiempo de pronto se meta el gol de Colombia y gane. Pero el primer tiempo yo digo que define todo lo que va a ser el partido. Vamos con más noticias de voz de la gente que está conectada en toda Colombia a través de Tropicana, Pasto, la gente del Eje Cafetero, Armenia, Pereira, la gente de Barranquilla, la gente que está en Cartagena, la gente que está en Medellín, la gente que está en Ibagué, en Neiva. ¿Qué dicen por acá, hola Tropicana?
8: Tropi amarillito, 4-0 gana mi Colombia. Mira, mira. 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
0: Tropicana la más bacana. Ya venimos el partido hoy de Colombia contra Uzbekistán.
1: Ashmur Mato,
0: Uzbekistán.
1: Usano, Abdullaev,
0: ya volvemos, a que no me... Ya, Maluma, ya.

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0: aquí estamos en A Que No Me Duermo de Tropicana. 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
0: Aquí estamos, en A Que No Me Duermo de Tropicana, 9:02, arranca el partido entre la selección de Colombia y Uzbekistán. Partido complejo, me gusta cómo se ve el campo de juego, es estadio Azteca, qué divino, igual que el campeón.
3: No digamos así.
0: Pero bueno, ahí va jugando la selección Colombia. Saludito para todos los que están conectados en A Que No Me Duermo de Tropicana. Mucha gente a través de Tropicana Colombia. Déjeme decirle, Malumita, conectamos hoy más que cuando llegué a Karina y Caballo.
4: Saludos, hoy no saludos a todos.
0: Un abrazo. Aquí
4: entre
0: tenemos
4: más seamos, más goles metemos, así que ya saben.
0: A ver, dice por acá David Mora, ya empezó. Un abrazo para la gente. Actitud para el partido de la selección Colombia hoy. Deseamos de verdad de corazón que ganen. ¿Por qué? Porque este partido, a pesar de ser la selección Colombia, a pesar de ser el debut, empieza a medir la gasolina de la selección.
4: Claro.
0: De aquí sabemos qué tenemos para enfrentar el Mundial.
4: Y en teoría es el partido más sencillo.
0: En teoría. Según lo que vimos hoy, porque República del Congo le hizo la vida difícil a Portugal y pensaron que eran mamey. Ojalá Colombia tenga la mentalidad de que todos son grandes equipos y que no hay ningún equipo chico.
4: Colombia por ahora ha salido con muy buena actitud, con mucha presión, mucha intensidad, y eso pues es favorable para todos.
0: Marisol, saludos desde México, dice por acá, gracias. La gente también por acá enviándonos su marcador el día de hoy.
3: Sí, me gusta.
0: Través de Tropicana Colombia. A ver por acá, Malumita, conteste esta llamada por ahí que me está. ¡Uy, el caballito!
4: El caballo que ya llegó. Que se conecte al enlace.
0: A ver si lo tengo por acá. Caballito. Ya lo tengo por aquí, caballo.
5: ¿Me copias?
0: A ver, Madul, module por favor, caballito.
6: No, pero no se ha conectado.
0: Necesitamos que conecte al ninja, mi querido caballo. Aquí toda la gente lo está esperando a través de Tropicana Colombia. Que ya está ahí, ninja, por favor. Ah, entonces Maluma, caballo, fresco, que eso es de ahí. Eso. Que al enlace, vea, hablé con el caballo por aquí, mi querido Malumita, para enlazarnos con Barranquilla en este momento con el caballito. Estamos viendo el partido de la Selección Colombia. Mucha gente conectada a través de nuestro canal de Tropicana Colombia. Ahí estamos. Conéctese, caballito. Hoy me dijeron, ahí le boto el dato que es MPX4. Ahí le botó el dato.
7: ¿Cómo así?
0: ¡Ahora sí!
7: ¿Qué es esa vaina? ¿De qué están hablando? Pónganme, por favor, al tanto.
0: Bueno, caballito, estábamos hablando de que comenzó la Selección Colombia, se ve muy bonito el campo de juego, y estamos hablando de que Colombia, ojalá, tome a Uzbekistán como un equipo grande, que no se va a confiar de que esto hay, no ha hecho nada en el mundo, que no. Porque así le pasó a Portugal hoy. Y muy seguramente se confió y República del Congo le empató.
7: Ah, cipote susto, ¿ah?
0: Sí, señor. ¿Qué más, caballito? ¿Qué anda haciendo?
7: Hermano mío, bien, también viendo a la Selección Colombia, minuto 5. La Selección Colombia la veo segura, los veo de pronto serenos a los jugadores. Y ojalá que nos regalen este triunfo, que nos den una alegría a este país que está bastante dividido.
0: Eso estaba hablando yo también, caballo. Yo le decía a la gente que ojalá tomen este partido para que todos nos unamos por un momento estas dos horitas nos unamos de verdad y empecemos a pensar que somos un solo país y que en este momento el fútbol es lo que está en este momento presente. La Selección Colombia está jugando, no importa de lo que usted sea o no sea, métale toda la actitud que hoy ganamos. De esto depende también que nosotros quedemos y que el deporte quede muy en alto en nuestro país, de estos partidos, de cómo nos
7: vean. Oye, Freddy Ciño,
0: cuénteme.
7: De pronto hoy vamos a estar todos unidos y el domingo otra vez. El domingo,
0: no importa, hablemos de
7: hoy. No debe ser así, porque somos hermanos, porque somos de un mismo país y tenemos todos que enfocarnos y mirar para un solo lado. Pero el domingo yo sé que más de uno va a estar de un lado y de otra vereda. Pero recuérdenlo, somos hermanos, estamos en una misma tierra y todos tenemos que beneficiarnos con esa buena elección. Así que vamos a abrazarnos hoy y ojalá que el domingo estemos también abrazados.
0: Muy bien, ya tenemos al caballito en video, Maluma. Estamos esperando al caballito que se conecte por ahí. Ya va, ya va, todavía no se ha conectado. Bueno, buenas noches, dicen por acá desde Venezuela. Colombia gana 2-0. Hasta ahora el marcador para los que están conectados con A Que No Me Duermo de Tropicana, 0-0. No ha pasado nada. No ha pasado nada entre Colombia y Uzbekistán. Uy, le acaban de sacar una tarjeta amarilla a un jugador colombiano. A un jugador colombiano. Oye, ese man parece como oriental. Ah, Mojica. Johan Mojica, le acaban de sacar una tarjeta amarilla. Pilas, pilas. Hay que concentrarnos. No tampoco mostrar la gana o meterle mucha fuerza, ¿no? Porque ese equipo de Uzbekistán no se ve que hacían unos negros de 2.50 metros como el Congo, como para meterle zancadilla.
4: Tenemos al Yokaba en TikTok.
7: Diría uno, negro o pecho escaparate.
0: Uy, TikTok, ya está viendo el TikTok, caballito.
4: Tenemos al Yokaba en TikTok.
0: Ya está viendo
7: el TikTok. Sí, sí, ya estamos. Hoy, Malumita, se pone camisa. Esa vaina la compraste en Anayati y escoge.
4: Hombre.
0: Claro. Dos tamales y recoja la camisa de la Selección Colombia.
4: Nos trajiste la sal, caballo. Entraste y metieron falta y amarilla, hombre.
0: Oiga, mire que en nuestra transmisión de hoy, en A Que No Me Duermo de Tropicana, para toda Colombia que está ahí conectada, acá tenemos, caballito, a la prima de Johan Mojica. Y hasta ahora Maluma me acaba de tirar el dato, ¿puede creerlo? Aquí está con
7: la
0: nosotros.
7: ¿La prima de Johan Mojica es el enemigo?
0: Sí, señor, sí, aquí está. Tenemos,
7: hombre,
0: aquí
7: bueno, primita, esperemos que hoy el pariente haga un cipo. Bueno, ya por lo menos le
0: ya le pusieron amarilla. Le pusieron amarilla a Johan Mojica.
7: Papi, esa vaina se llama la amansa loco. Primer botinazo, bien, para que lo amance, eso está bien.
0: Eso está bien. Un saludo para toda la gente que está en Tropicana Colombia. Ahí nos puede dar like, dele me gusta en TikTok y en nuestro canal de YouTube también. Ahí estamos conectados. Oiga, en YouTube sale usted, pero no sale, caballito.
4: No. ¿Salgo yo?
0: Sí, hombre. Ahí salen solo dos cámaras y no sale el caballito. Cuénteme, mi querido caballo.
7: No, yo quiero que ustedes me cuenten, la señorita Karina, ¿dónde anda? ¿En qué parte del mundo está?
0: Mire que intentamos comunicarnos con ella. Ella está ubicada exactamente en el Atanasio Girardot. Está en el estadio. Pero usted sabe que la señal cuando hay tanta gente reunida es muy complicado. Ahorita...
7: la señal es barra.
0: Ahorita se conectó con nosotros, nos contó de pronto la gente, todo lo que está viviendo por allá en materia de fútbol y demás. Muy feliz, se nota que están pasando una fiesta increíble por allá. Eso le cuento.
7: Sí.
0: Pero
7: aquí también en Barranquilla la fiesta está en muchos lugares, en muchos sectores, en el Malecón, en la Plaza de La Paz. También me dicen que en el Estadio Romelio Martínez, donde Junior le hizo, entre otras cosas, tres pepines al Atlético
0: ¿En serio?
7: Nacional. Sí, en el claro, estadio también está la fiesta con el fanzón. Mejor dicho, la ciudad está prendida. Ustedes saben que Barranquilla es la casa de la Selección Colombia.
0: Así es, vea, vamos 9 minutos de este partido y hasta el momento no ha pasado nada. 0-0 Colombia, 0-0 Uzbekistán. Y yo hablaba con toda la gente que estaba conectada en Tropicana Colombia, mi querido caballo, y le estaba diciendo, dependemos de este primer tiempo. Para mí la Selección Colombia se mide en este primer tiempo. Lo que haga Colombia aquí, así en el segundo tiempo hagamos 20 goles, pero lo que haga Colombia aquí es donde vamos a ver realmente el ¿para qué estamos preparados y para qué estamos hechos?
7: O sea, si la Selección Colombia no le hace 2 goles tiene a esta que selección de Uzbekistán, sí, estamos graves.
0: ¿Usted vio y jugar a Inglaterra?
7: Pero Freddy, lo que pasa es que tú también te estás poniendo muy crítico.
0: No, es que yo sí quiero que llegue a la final.
7: Apenas comenzando.
0: No.
7: Primero tanteando el terreno para ver cómo está la película.
0: Aquí dice la prima, que se vuelva Johan Mojica. No. Aquí queremos que ganen.
7: No, tranquilo.
4: Oye, aquí queremos. Yo la veo difícil. Mira que Uzbekistán salió a atacar.
0: Acérquese un poquito más para acá y la ve más fácil.
4: Yo me la creí.
0: Se la van a montar a Malumita, no.
4: Yo me la creí, me estaba moviendo ya.
0: No. Pero oye, ¿sabe qué?
4: Está difícil.
0: ¿Y usted, caballito, por qué no tiene la camiseta de la Selección Colombia? ¿No le llegó el correo o qué?
7: Papi, lo que pasa es que yo tengo una cábala. La cábala es camisa negra siempre. Cada vez que juega la Selección Colombia, camisa negra. En el 2014, cuando llegamos a la semifinal, fue así.
0: Yo también tenía una cábala de tanga tricolor, pero ya como que no me gusta tanto, entonces preferí ponerme la camiseta.
7: Hagamos algo. Tanga en Arizona el próximo partido.
0: Pero de una. De una.
7: Pero eso sí, hacemos el programa en Tangan, Arizona.
0: Tengo que pagar la depilada porque esa vaina así, hermano, eso es un bosque.
7: A mí no se preocupe, esa vaina le echa bastante, bastante cuchilla y listo. Malumita sabe de esa vaina.
0: Oye, 9:11 p.m, saludando a toda Colombia, a las más de 1,000 personas que están conectadas a través de Tropicana Colombia en TikTok, que nos están viendo.
7: Qué montón
0: de
7: gente conectada, ¿cierto? Qué bacano, 1,200 personas, qué bien.
0: Eso nos encanta.
4: Entre más gente, más goles, Vea, así que compartan el
7: live. A las niñas que están conectadas... un beso y un abrazo bien grande.
0: Ya empezó,
7: gracias
0: ya
7: por vernos,
0: perros.
7: Gracias por apoyarnos, gracias por aceptarnos. Si hay alguna solterita por ahí, se casa conmigo esta noche si la selección Colombia gana. Le entrego mi corazón y mi bolsillo también.
0: Empezó a echar los perros y ya salieron 100 personas. Venga, presente las amigas que usted tiene ahí, mi querido Maluma.
4: Bueno, adicional.
0: Tenemos tribuna aquí en la que no me duermo.
4: Aparte de la prima de Johan Mojica, tenemos a su amiga.
0: ¡Ay, qué gran presentación! ¡No, qué tal! Eso está como cuando usted presenta a la novia de los papás. Mira, papá, te presento a esta señora que dice ser mi novia.
4: Escucha, ella es amiga de la prima de Johan Mojica.
0: ¡Imagínense!
7: Y también está buena. Bueno, pero
4: aquí
7: está la buena.
4: Y adivina dónde es. Adivina de dónde es, caballo.
7: Papi, no me digas que es de Barranquilla.
6: Exactamente, soy de Barranquilla.
0: ¡Ah, Barranquilla!
7: Ay, mi amor, si te tengo aquí cerquita.
0: Oiga, Maluma,
7: te
0: pero
7: la cola del
0: pásele
7: patio,
0: la amiga.
6: Bien,
0: bien,
6: a
0: partir de este momento es más importante la amiga de Maluma que Maluma. Ahí se la presento, caballero.
7: Muy buena, qué bonita.
6: Gracias, Dayanis.
7: Hombre, y ve, ¿y en qué barrio de Barranquilla vives tú?
6: Antes, al principio, en Soledad. Estaba en Soledad.
7: ¿En Soledad? ¿En qué parte de Soledad?
0: Ahora está acompañada.
6: No, ay, cual acompañada. Chiste.
0: ¿En serio, soltera?
6: Sí, estoy soltera.
0: ¡Uy, caballo!
7: Yo también estoy soltero, mi vida, así que podemos conversar con tranquilidad.
0: Ay, no, pero era aquí con pendejadas que estamos hoy en el fútbol.
7: No, pero es bonita, mire esa cabellera. Mire esos ojos tan divinos.
0: Vayan a Tropicana Colombia y la ven.
7: Están rosados, Dios mío, Padre Santo. ¿Qué está pasando en el cielo que los ángeles están cayendo?
0: ¿En serio, caballo? ¿Usted levanta con eso? No le creo.
6: No, así sí, que hay claro. Muchos en Instagram. De
0: uy,
6: otra forma.
0: Uy, dígale algo bonito, caballo.
7: De otra forma.
6: Ajá,
7: mi amor,
6: de otra
7: te invito
6: forma.
7: A comer butifarra.
6: Una salchipapa entera mejor.
0: Uy, ¿cómo? Que ella no la quiere, que ella no la quiere a medias, que la quiere entera. ¡Ah!
7: A ella le gusta la leche entera.
0: A ella le gusta entera. Ella dijo una salchipapa entera. A mí no me ponga nada a medias, entera. ¿Cuántos años, mi amor?
6: Voy a cumplir 22.
0: 22 añitos, caballo.
6: El domingo.
0: Casi yo la duplico. Ahora me metí viejo, me retiro lentamente.
7: Yo también estoy veterano, mi amor. Pero bueno, un treintón con su veinteañera no es gente.
6: No, y estos son los que me gustan.
0: ¡Uy!
6: Treintones.
7: Por las migajas de la última cena, Padre Santo bendito.
0: Bueno, ahí estamos, a que no me duermo de Tropicana. Esta vaina con amigas y todo, Maluma de trabajo a las amigas, la prima de Johan Mojica también.
7: Un aplauso para ti.
0: Bien,
7: un aplauso
0: sí, para sí, ti. Sí, muy bien.
7: Te la sacó del estadio, muy bien.
0: Por fin. Y lo peor es que le queda una semana de práctica y se... No se hará así. No.
7: Malumita
0: no,
7: tiene
0: no,
7: que quedarse. Pero... Malumita tiene... Freddy, no ¿qué? Sé cómo vas a hacer, pero que se quede Malumita.
0: Sí, lo vamos a traer de invitado algún día. 9:14 en esta noche en la que no me duermo de Tropicana, saludando a toda la gente que está en las diferentes ciudades. Ibagué, Neiva. ¡Uy! No pasó nada. Minuto 14 y no ha pasado nada. ¿Qué es lo que grita ya... Luis Suárez, que le pegó en la pierna al portero de Uzbekistán.
7: Sí, supuestamente que le había pegado, pero nada. No pasó nada.
0: No pasó. Ah, no, es que le pegó. Ah, no, le pegó. Fue el defensa de Uzbekistán.
7: Ah, no, el compañero.
0: Sí, entre compañeros ahí se pegan. Uy, Maluma trajo comida. Maluma trajo comida, caballo. Trajo pixita.
7: A ver, ¿qué?
0: Venga, Maluma, pase una.
7: ¿Qué llevaste?
0: Todos los que están en Tropicana Colombia están viendo este desorden de cabina, por favor. Las directivas, nuestros jefes, que no miren Tropicana Colombia, por favor.
7: Que queremos... se queden durmiendo, que se queden viendo el partido.
0: Sí, queremos conservar el puesto. Aquí estamos conectados, 9:15. ¿Qué ha pasado en el partido, mi querido caballo?
7: Papi, absolutamente nada. En este momento el arquero todavía sigue en el piso. Está recibiendo ayuda, le están echando el gelcito ese milagroso que se lo echen y enseguida se levanta. Y bueno, la selección Colombia tiene que apretar, compañero, tiene que apretar.
0: Lo que yo le dije, en este primer tiempo se define el futuro de la selección Colombia, lo que pase de aquí para adelante. Uzbekistán no ha hecho nada, ¿no? O sea, de verdad, realmente, en cuanto a defensa, es lo que tiene esa selección. Por eso todo el mundo le tenía miedo. Que la defensa Freycito, de ellos es poderosa.
7: Uzbekistán es una selección de las más débiles o qué. O sea, ¿qué se puede decir de esa selección?
0: De esa selección se puede decir. Primero estábamos hablando ahorita con Malumita de que el director técnico en este. ¡Uy! ¡Riendazo! Uy, John Arias, ¿no?
7: ¡Riendazo! John Arias casi vacuna a Uzbekistán.
0: Así toca. Así hay que hacerle, hermano. Dándole pa'lante. Hasta el momento 0-0 para los que están conectados a través de Tropicana Colombia. Ahí estamos. Y no ha pasado nada.
7: ¡A nombre
0: nada.
7: De Pantaloncillos el León, el de la melena por dentro! Colombia
0: patea largo y casi. ¡Ay, Dios mío! Entonces le estaba comentando en Uzbekistán que tiene un técnico que ha sido campeón del mundo, ¿no? Maluma decía por ahí. Entonces tiene toda la cancha. ¿Cómo es que se llama el técnico, Maluma? Grítelo. ¡Cannavaro! Cannavaro, uy, casi se pasa la pizza por sí, Cannavaro, uy, casi muere Maluma en esta transmisión por decir Cannavaro. Vea, le echó la piña a la otra en la cabeza.
7: Malumita, sacate la piña a la boca.
0: Ay, no. ¡Cannavaro! Ay, qué pecado, Malumita. Pobrecito el Malumita.
7: Hey, 9-17. ¿De dónde nos está viendo? ¿Desde dónde nos está escuchando?
0: Uy, una cantidad.
7: No...
0: Sí, y no, ya anda dejado sí, marcador. Sí, ¿quiere escuchar, caballito, un poquito?
7: De una.
0: Han dejado muchos marcadores, la gente muy optimista, y le quiero decir que la gente muy dada.
7: Yo le puse 3-0.
0: Eso, Liva, vea otro. La gente muy dada al 3. Al 3. Con eso le digo todo. La
7: al trío, papi, nada que hacer, rico.
0: Está muy dada al 3. A ver qué dicen por acá. Hola, Tropicana. Tenemos nuestro WhatsApp para que envíe notica de voz. Se lo voy a decir. Es 310-206-3302. 310-206-3302. ¿Qué dicen? Hola.
8: Tropicana. Colombia 3, Uzbekistán 0. De Dureña reportando sin luz.
0: No. Dice que sin luz. Imagínese usted viendo el debut de la selección Colombia y sin luz.
4: Ay, gente de malas, pero ese mal.
7: Más a lo que el que está llamando Dureña y sin luz.
0: No joda. ¿Qué dicen por acá? Hola.
9: Buenas noches. El partido queda 3-2 perdiendo Colombia.
0: Si ve que. Uy, esta señora es que 3-2 perdiendo, pero igual dijo 3.
7: Señora, oye, pero por favor.
0: Dios mío, pero ¿cómo un colombiano puede decir 3-2 perdiendo? No. Bueno, ahí está, los panaderos. Un saludo a todos los que están trabajando hasta ahora. Guardas de seguridad, panaderos, conductores, la gente en las estaciones de gasolina, la gente que está en los montallantas, la gente que está trabajando en el servicio de salud, mis amigas enfermeras, los doctores y demás. ¿Qué pasó, Malumita?
4: Freddy, minuto 20 y ya Colombia empieza a asentarse en el campo de juego. Ya Uzbekistán está retrocediendo y tenemos casi los 11 jugadores dentro del campo contrario.
0: Eso estaba anotando, ¿no? 62% de posesión de la pelota, es decir, que Colombia la mueve más que Uzbekistán.
4: Como lo mencionamos al principio.
7: Pero obviamente que nosotros los colombianos.
0: ¡Va Colombia, va Colombia! ¡Ay, obviamente! No, hombre, nada, hermano. Nada. Minuto 19, 0-0. 0-0. Pero usted sabe que hay un dicho, mi querido caballo, que dice: el que no los hace,
4: los hace después.
0: Ahí está, el que no los hace. ¿Cómo ven el partido? Por favor, cuéntenos a través del 310-206-3302.
7: Con los ojos.
0: ¿Cómo están viendo el partido de la selección Colombia?
10: Muy, pero muy buenas noches, amigos de Tropicana. Desde San Cristóbal, Venezuela, les saluda el pana de Jay Camberley. Lo felicito por esa excelente programación. Tropicana, la más bacana, siempre presente en todos los eventos radiales, tanto deportivos, culturales. Y bueno, desde acá, mucho aprecio para todos ustedes y que Dios los bendiga. Y creo que, con el favor de Dios, la selección Colombia debe ganar. Muchas bendiciones.
0: Qué bonito, qué buena nota de voz.
4: Muchas gracias, allá en Venezuela.
0: Gracias a la gente que está conectada. Dice por acá, buenas noches, 3-2 ganando la selección Colombia desde la vía Cajamarca y Ibagué. Mis amigos conductores que están ahí. Franci, manda notica de voz, ¿qué dice?
11: Yo escuché Tropicana y hoy queda 3-1 ganando Colombia.
0: 3-1. Si ve, la gente le apuesta al 3. Yo no sé por qué.
7: Eso
0: le tienen
7: me encanta,
0: tanta
7: que la gente
0: al 3.
7: Esté motivada, que la gente esté metida en el cuento.
0: Es verdad. Mándenos notica de voz. 310-206-3302. 310-206-3302.
7: Ese estamos. Número me cae mejor.
0: ¿Cuál? Uy, que 3-10. Que no le escuche Karina, sino, ay, Dios mío.
4: Le pega.
0: Dios mío. No lo excomulga.
7: Me mienta mi mamá.
0: Uy, téngalo por seguro. A ver, dice por acá, vamos mi selección, ¿qué otra notica de voz hay? Envíenos notas de voz, ¿cómo están viendo el partido hoy? Ahí 310-206-3302, yo mientras tanto por aquí, a ver qué están diciendo. Bueno, no han dicho por aquí más, pero pueden enviar su historia y su notica de voz. La selección Colombia está atacando en este momento y me gusta, caballo, porque tiene a todo Uzbekistán atrás. Vea, están defendiendo 2, 4, 6, 7 personas, tiene atrás.
7: ¡Métala!
4: Estamos jugando muy bien, muy bonito, con intensidad, con energía. Se ven los jugadores con ganas, que es lo importante.
0: Ah, y se ve, se ve la gana de verdad de querer gol. O sea,
4: mira la diferencia del partido de Portugal.
7: Yo siento,
4: aquí sí se ve que estamos atacando.
7: Yo siento que a la selección Colombia le hace falta el puntapié final. O sea, ese pase al corazón del área, papi, y llóralo.
0: Una magia de algún jugador.
4: John Arias está jugando muy bien. John Arias está muy conectado en el partido.
0: A ver qué dicen por acá, Tropicana.
12: A ver qué están diciendo. Bueno,
13: 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Yo escucho Tropicana y comparto. Jofrey, Malumita, caballo. ¿Dónde está la monita, la Carinita? Hermanos, reportando sintonía de acá y de Popayán. Reportando 3-0 ganando Colombia hoy.
0: 3-0 ganando Colombia, ahí la gente está conectada con Tropicana y nos están diciendo 3-0 en Popayán. Saludito a toda la gente de Popayán, de Ibagué, de Neiva, a todos de pronto esos pueblitos chiquitos de Colombia. Si nos puede decir de pronto de dónde nos escucha o dónde está conectado para saludarlo, chévere. 9:22 PM.
7: Mira, mi gente,
0: se fueron para el refrigerio. Se fueron para el refrigerio.
7: Adivina, mi gente bacana de Cali, la gente que también nos sintoniza en Montería, en Sincelejo, en Cartagena, en Santa Marta, la gente que nos sintoniza por allá, por La Guajira, por supuesto también en San Andrés, a nuestra gente que nos sintoniza en México, España, en Canadá. Por todos lados.
0: Perdón, me mandó un video Karina ahí. ¿De dónde está Karina? Estaba viendo un video acá. Pero chévere, Karina, que nos mande un videito de ella hablando. Uy, esa vaina está llena.
4: Lo ponemos.
0: Está llena. Ey, por está favor, llenísimo. Vaya, muestre dónde está Karina. Usted lo tiene ahí en el grupo, mi querido Malumita, para que nos muestre dónde está Karina en este momento, que ya dice que está en el Atanasio. En este momento están en la zona de refrigerio, es decir, ponquecito y leche para todos. Esa vaina de la hidratación, cuidado, a mí no me gusta. Leche. A mí no me gusta, yo le digo, caballo, a mí no me gusta esa vaina de la hidratación. Eso yo voy en
7: papi,
0: contra
7: lo que
0: de eso.
7: Es que hace más calor que aquí en Barranquilla.
0: No, pero no importa, hermano. Para mí, después de la hidratación, empieza otro partido. Ya tenemos ahí caballito. Vea dónde se encuentra Karina.
7: Dale, va para esa.
0: Ahí está, lo vamos a mostrar. ¿Dónde se encuentra Karina? Ahí está, para que ustedes lo vean. Dele play. Vea, ahí se ve todo lo que está pasando. Uy, esa señora está en tremenda fiesta. Qué cantidad de gente la que se ve allá. Lo puede ver a través de Tropicana Colombia, vea. Ahí nos
7: lo
0: envió Karina.
7: Qué montón de gente, Padre Santo Bendito. Eso es en el Atanasio.
0: Sí, que está por ahí en el estadio. Eso nos
7: ¡vivan contó. Los paisanos! ¡Joda, qué vaina bacana!
0: Ella sí está enrumbada en la fiesta. Ojalá la podamos llamar. Será Malumita que no hay forma de que la podamos llamar por videollamada. A ver si de pronto nos podemos conectar con ella.
4: Sí, lo estoy intentando y ya le escribí. Vamos a ver qué nos responde. Porque ese videito nos dejó con más ganas de ver el ambiente por allá.
0: Claro, no, ese ambiente que tiene usted.
4: Nos dejó con más ganas de ver el ambiente. Ay, por que allá. Duró 5 segunditos. No vimos mucho, ¿no?
0: Ahí. ¿A usted le gusta que dure más?
7: ¡Claro!
0: ¡Claro! ¡Obvio! Esos 5 segundos no sirven para nada.
4: Una espabilada nomás.
0: Dicen por acá, ese break, esa hidratación es una perdedera a tiempo. Pues realmente eso tiene algo detrás, ¿no? Eso tiene algo de fondo.
4: La pauta comercial.
0: Eso tiene algo de comercio. Exacto, algo de pauta, algo de billete que entra ahí.
4: Mira, Isabel, le dijo a Luis Díaz
7: algo.
4: Di, caballo.
7: Ey, les voy a tirar un dato.
4: Tíralo.
7: Porque es cierto lo que Freddy dice.
0: Tira la plena.
4: A tu tiplén.
7: Imagínense, muchachos, que este tema de la hidratación, es cierto lo que ustedes dicen, para el tema de la pauta. Le dan chance, y eso cuesta muchísimo dinero, porque estábamos viendo las estadísticas, y adivinen de dónde viene el músculo económico, o sea, de dónde saca la FIFA tanta plata, tanto
0: ¿de
7: billete,
0: dónde?
7: No es de la boleta,
0: ¿de dónde?
7: No es de los refrigerios, es de los derechos de televisión, por eso ellos son tan estrictos con el tema de los patrocinios y demás. Son millones y millones y millones y millones que recolectan la FIFA por el tema de los derechos de televisión. Cada derecho de televisión, ustedes saben que hay, no sé, hay países que tienen canales privados, otros que son canales públicos y no tienen todos los 104 partidos, sino 6, 7, 8, 10, porque es demasiado costoso.
4: Venden los paquetes, venden los paquetes de partidos.
0: Vea, pues, buen dato.
7: O sea, es demasiado costoso.
0: Bueno, dicen por acá, qué hueso parar el partido. ¿Cómo están viendo el partido? Por favor, mándeme notica de voz, 310-206-3302. Mande una nota de voz. Sé cómo ve a la selección Colombia en este momento, en estos 26 primeros minutos del debut de Colombia. Yo, mi perspectiva, mi opinión de lo que yo la veo bien. Yo la veo bien. Se está haciendo lo que debe hacer.
4: Se siente superior.
0: Claro que sí. Lo demuestra. Porque vea, está jugando, están jugando todos en el territorio de Uzbekistán. Vea dónde está la defensa está en la mitad de la cancha.
4: Y Uzbekistán reconoce a Colombia también como superior y por eso también se va replegando.
0: Pues en este momento van 0-0, minuto 27 del partido. Se ve muy bien porque así debe ser la selección Colombia. Uy, este señor, ¿qué le pasó? Ah, estaba parando la pelota.
4: Con la cabeza.
0: Le dio... Con la que no era. Pero... Pero vea, a mí me preocupa también, mi querido Caballo y Maluma, que las defensas de Colombia estén tan arriba. Uy, pilas.
4: Por ahora, han manejado bien la contra.
7: No está atacando y por eso ellos se toman esas licencias.
0: Pero uno no sabe que un man de estos se repliegue, se
7: desarroche por allá. ¡Hola, Luchito! Nada, se la quitaron.
0: Se la quitaron, vea. Ahí es donde, ahí es donde que, tenemos que armarnos.
4: Mira que apenas la pierden, se cierran. Eso es importantísimo porque cierran espacios.
0: ¿Y si se abren?
4: Dejan los huecos.
0: ¡Ah, güey madre!
4: No lo malpiensen, por favor. Estamos hablando...
0: En Bogotá estamos muy abiertos porque tenemos muchos huecos.
7: Demasiado bueno.
0: Claro. ¿A usted cómo le gusta el hueco? No, eso no es del partido.
7: Cerradito.
0: Eso no es del partido.
4: Cerradito, que no haya espacio.
0: Exacto,
4: que no haya el contragolpe.
0: Por donde filtrarse.
7: Están las amigas tuyas, ¿ve?
0: Ahí están. ¿Quiere que le ponga las amigas? Ahí están ellas.
7: Sí, claro.
0: Eso de una.
4: Hombre, caballo, pero primera vez que estoy aquí full y me vas a cambiar.
0: Primera vez que Maluma está en el programa sentado ahí y lo cambiaron porque trajo la amiga. No.
7: Malumita, ¿y esas amiguitas de dónde las sacaste, Malumita?
0: Maluma, que está preguntando el caballo que de dónde sacó a las amigas.
6: ¿Que de dónde las sacaste?
0: Por favor, ahí puede hablar a través del otro micrófono también, Maluma, no importa que no se vea.
4: No, son compañeritas.
6: ¡Ay!
0: Así le decía yo a la mamá de mi hija. Así le decía yo.
6: Uy. Así le dicen a uno ahora.
0: Y ella le pega y dice que hay compañera. Así, así es que uno niega.
7: Ay, sí, compañera.
0: Karina escribió mala señal. No hay forma de conectarnos con ella porque hay muy mala señal. 9:00 p.m, 29 minutos. Bueno. Ahí la dejó caballo con la amiga de Maluma.
7: Señorita, yo soy celoso, yo.
6: Tú eres celoso.
0: Maluma, un tinto.
7: Demasiado celoso.
6: Anda, y si tenemos un problema.
0: Uy, ese anda.
6: Yo no soy celosa.
0: Mi querida amiga, ¿a usted le caen muchos hombres? Diga la verdad, sincérese aquí, en la que no me duermo.
6: Sí.
0: ¡Uy! Uy, primera vez que veo a caballo así sonriendo y todo.
7: ¿El tema de manes?
6: No.
7: Mira, ahora que estamos hablando del tema de manes, ¿cuál ha sido la propuesta más rara, más extraña que te han hecho al momento de echarte los perros?
6: Al momento. Ay, hace poquito me pasó una.
0: Traerla a la cabina de Tropicana a comer pizza.
7: ¿Qué?
6: No,
0: adivine quién. Adivine
6: eso
0: quién.
6: Es lindo. Me han pasado otras. Hace poquito estaba saliendo con un man.
0: Sí.
6: Y era la primera cita. Y el man me invitó a almorzar y después a cine. Y yo, bueno, normal. El man no compró palomitas ni nada. Y yo, ve, qué raro. Igual yo tampoco iba a decir nada. Okay.
0: Pero el man ya había gastado la comida y todo. Así ve, lo cogen uno de marrano, ¿sí ve?
6: No. Que lo digan los costeños. Ay. Los hombres, la primera cita, pagan todo. O yo me estoy mal acostumbrada.
0: Pagan taxis de 70 mil, pagan todo.
6: Todo. Sí, yo usted
7: le pago hasta la caminada,
6: ¿oyó? Ah, sí ve.
0: Sí, ¿sí ve? Porque es que los marranean, ¿sí ve? Porque
6: no,
0: es que los marranean.
6: Pero llegó la primera cita, ya después, igual. El punto es que después sigue
0: gastando más, siguen invirtiendo más
6: y
0: plata.
6: Después, hagan de cuenta, una semana después el más me dice como, no, es que no me pareció una cosa tuya. Y yo le dije que, no, es que el día de cine tú no me dijiste nada para comprar unas palomitas. Yo esperaba que tú invitaras las palomitas y yo.
0: Sí, eso, muy bien, mi querido amigo, muy bien.
6: No, cualquier muy bien. Y después en la segunda cita y que 50-50.
0: ¡Bien, eso es!
7: Ey, pero ven acá.
0: Ese man pasó por mi curso.
7: De 50 y 50.
0: Ese man pasó por mi curso, caballo.
6: ¿Qué?
0: Sí.
6: No, sí, le pagué el 50 y 50.
0: ¡Eso!
6: Sí, yo no tuve problema.
7: ¿Volviste a salir con el man?
0: Obvio no.
6: Pero no porque yo no quisiera. No. Porque vuelvo y digo lo de la
0: porque
6: plata.
0: ¿Porque se acabó la plata?
6: No. Porque el man salió con raras. Dijo, no, es que mira, yo estoy mal. Estoy pasando por muchos problemas familiares, por cosas personales. El personal era otra. Era otra.
0: Caballito, ¿tú qué le invitarías en la primera cena? En la primera
7: ay,
0: cita.
7: Ay, ay, ay,
0: ¡uy, uy, uy, uy, uy, uy, uy! ¡Uy, qué pasó, qué pasó! ¡Palo, palo, palo, palo, palo, palo!
7: ¡Palo, palo, palo, palo! ¡Palo, palo, palo! ¡Casi que hacemos el gol!
0: ¡Uy, qué palo! Minuto 31, palo. ¿Quién fue el que le pegó ahí, caballo?
6: ¿Lucho?
0: ¿Lucho Díaz?
7: ¿Lucho? ¿Lucho? Luchito, Luchito.
0: Dios mío.
6: No pasaron repetición.
0: Hijo de su...
7: Oh, Luchito es más peligroso que un man en verano.
0: Luis Suárez, parece ahí, Luis Suárez.
6: Mira.
0: Sí, Luis Suárez.
7: O Lucho. No, Luchito, no.
0: Ah, no, pues Lucho. Sí, señor. Sí, Lucho. Lucho Díaz, sí, señor. Lucho Díaz. Se acaba de salvar Uzbekistán por el palazo. Ay, joder. Eso quiere decir que ya viene el primero, ya viene el primero.
7: Colombia. Prediciño, si la selección Colombia tuviera dos jugadores así en el nivel de James, perdón, en el nivel de Lucho Díaz, uy, selección peligrosa.
0: Claro que sí, necesitamos que haga goles Lucho Díaz. Ya,
7: No te preocupes.
0: Messi metió tres. Messi metió tres. Necesitamos también igualar la vaina. Uy, vea, Maluma. ¿Por qué la va a quitar, Maluma? ¿Por qué la va a quitar, Maluma? Uy, puede creerlo.
7: Malumita, tranquilo, tranquilo, tranquilo. Si eso hace parte de tu, no sé, de tu inventario, yo la dejo tranquila. Pero si ella también es solamente amiguita tuya, voy para adelante.
0: Dice que la primera vez que voy a estar era que no me duermo y sentamos a la amiga. Uy, qué rabo. Fresco, Maluma, que nos quedan tres horas de programa. No me preocupe, usted coma pizza. Pero se está feliz comiendo pizza. Uy, ese mal le dio al camarógrafo. Tumbó al camarógrafo, vea, el de Uzbekistán. Ey, le dio durísimo.
7: Tumbaron
0: al camarógrafo.
7: Eso es roja y. Papi, eso es roja y 5 días de cárcel.
0: ¿Y a quién le sacaron amarilla?
6: Al de Uzbekistán.
7: Al que tumba al camarógrafo. ¿Por qué? Porque también le dio una patada
6: a Lucho.
0: ¿Porque le pegó a Lucho?
6: Sí, sí, sí, sí.
0: Pero sufrió más el camarógrafo. Uy, le dio durísimo, señor.
7: O así, poté guayazo, ¿eh?
0: Sí, le dio duro.
6: Mira.
0: Le dio en la uzbekistaniana. Sí, claro, le
7: Malumita,
0: dio.
7: Malumita, te voy a decir algo. Tienes una admiradora.
0: Ahí puede,
7: aquí
0: conéctese al lado, Maluma. Ah, es que está comiendo, que qué pena. Que tiene una admiradora en Barranquilla,
7: Malumita,
0: le están diciendo.
7: No, sácate la papa de la boca.
0: Dice por acá la gente, vamos por el gol. Envíeme noticias, ¿cómo está viendo la selección Colombia? 310-206-3302. 310-206-3302. Dígame, ¿cómo está viendo la selección en el minuto 34 de este primer tiempo? Debuta la selección Colombia en el campeonato del mundo. Vamos a meterle energía, va a tiro libre.
7: Oh, ¿será que llega? Y como llega ahí, compadre, me quito la camisa, salgo corriendo por aquí. A ver, a ver, a ver, a ver, a ver, a ver, a ver, a ver, a ver, a ver, a ver, a ver, a ver, a ver.
0: No, no ha pasado nada.
7: Uy, Dios mío.
0: No ha pasado nada.
7: Falta, falta, falta, pero bueno, ahí vamos.
0: De Lerma. No, pero ahí va, la selección Colombia va, la selección le está metiendo, sí, no, tampoco. Ya nos salvaron o se salvaron de un palazo. Cuénteme, caballito.
7: Oye, Frediseño, ¿son ideas mías o James no está apareciendo?
0: No, yo no veo a James. Tiene toda la razón, yo no veo a James. Pero qué bonito se ve ese estadio, lleno de amarillo.
7: Parecen unos canarios. Qué bien por la selección Colombia, siempre llenando los escenarios en todo el mundo.
0: ¿Tú qué opinas del comentario del caballito?
6: Muy costeño de su
0: parte. Ah, muy costeño, dice acá, caballito.
6: Claro.
0: Ya viene el gol, dice por acá Armando. Aleyita dice, sí, ya casi. Darwin dice, ¿dónde está Karina? Karina nos abandonó hoy, se tiró del barco. Maluma no sabe qué dónde hacerse, que ha... no, le
6: me
0: quitaron el
6: quitar.
0: Lugar, le quitaron
6: mira,
0: el lugar.
6: Quitar.
0: Pero ¿por qué la va a quitar, Maluma? Que le hemos dicho que no, caballo no ha dejado.
7: Malumita, déjame la
14: idea. Caballo
7: ahí,
14: para
7: por
14: Barranquilla.
7: Favor.
0: Caballo, ¿y por qué, Malumita, por qué no amplía eso y la hace ahí al lado?
7: Ay, es que
0: a ella?
7: Son dos.
14: ¿Qué cosa?
0: Amplíe la cámara, amplíe la el cámara. lente de la cámara. ¿Usted está por el celular?
7: El plano.
6: Uy, pero
0: el
6: no.
0: plano.
4: No, ya estoy en el celular.
0: Uy, pero ¿qué? Le estamos viendo la barba. O sea, nuestra tribuna tropicana en este momento para que la vean a través de Tropicana.
7: Lupita,
0: Colombia.
7: Tu amiga está muy querida, ¿oíste?
4: Te la mando, caballo, para que te visite.
0: ¡Ay, te la mando, caballo! ¡Ay!
7: Mira, eso lo hace un buen amigo, un gran amigo, papi. Ahí está. Gracias.
0: Enhorabuena. Ah, el otro micrófono no alcanza. ¿Y por qué Malumita no coge este? Coja este y le deja ese a ella. Mira a ver si le alcanza ahí. Y de una, si le alcanza. Sí, claro. Ahí está. A ver, móduleme, mi querido Maluma.
4: Unos.
0: ¡Gol! ¿Qué? No, ¿cuál gol? Ni que nada, no. Ahora sí, así sí, caballito, ¿ya la vio?
7: Ya, ahora sí.
0: Y a la prima de Johan Mojica la dejaron allá. No, no, la dejan allá al lado. Amiga.
7: Prima, ¿y usted también patea bola o no?
0: A ver, ¿puede hablar ahí por el micrófono? Y
14: bola, sí.
0: Aquí tiene audífonos, si quiere, pájenle audífonos para que se conecte también ahí. Está nuestra tribuna hoy en Tropicana, Colombia, 9:37, a que no me duermo, 0-0, minuto 37 del partido. Colombia metida en el campo de Uzbekistán, pero no pasa nada. Hasta el momento un palo de Lucho Díaz, pero de ahí para adelante nada.
7: Lo bacano es que la selección Colombia está jugando con confianza. Mira, ay, Dios mío, ese Luchito. Luchito está en otro cuento. Luchito es...
0: muy crack, ¿no?
7: Es una barbaridad.
0: ¡Eso! ¡Dame un hijo, Lucho! Ay, Dios. A mí se me hace, yo siempre lo he tenido de cábala, que es más chévere cuando Colombia juega con el amarillo, azul y rojo. No sé, sí, es como, sí, como sí, cábala sí, del uniforme.
4: Ole.
7: Me acuerdo
0: ¿de qué
7: del
0: te
7: partido
0: acuerdas?
7: Que le ganamos a Uruguay en el Maracaná.
0: ¿En el Maracaná?
4: En el Mundial 2014.
7: Sí, 2-0, el día que James hizo el golazo.
0: Ese fue un partido. No, es que el Mundial del 2014 es una vaina que eso no lo va a superar nadie. A pesar de, o hasta el ¿será? Momento, uno no sabe en este también lleguemos a cuartos de final, pero es que en ese Mundial fuimos el cuarto equipo mejor del mundo. O sea, la selección Colombia que teníamos ahí, muy posiblemente, y muchos pensábamos que iba a llegar a la final.
4: Nos robaron.
7: Sí. Vea, y tantos años después, ¿era gol de Yepes o no?
4: Sí, era.
14: Sí.
0: ¿Tú qué dices? ¿Era gol,
14: sí,
0: de,
14: era
0: Yepes?
14: Gol de Yepes?
0: Ella dice que
4: ahora,
0: sí.
4: Ahora, pregúntale por qué. ¿Por qué?
14: Ay, pero tú...
0: ¿Por qué?
14: O sea, primero me quieres hacer quedar mal, y dos, me quieres sacar, entonces...
0: ¿Por qué era gol? ¡Uy! ¡Defienda, caballito, defienda!
7: Malumita.
14: Defiéndeme.
7: Malumita, mira, se pone y deja la pelagueta.
4: ¿Por qué era gol?
14: Yo me acuerdo que ese gol yo lo vi en mi casa, yo estaba sola viendo el partido en mi
7: casa.
14: Sí,
7: mi amor.
0: ¿En serio?
7: ¿Y cuántos años tenías tú ahí?
4: Ahí era menor de edad, caballo.
0: Claro, ahí tenía como 13.
7: O sea, todavía no estaba apto para el consumo humano.
0: Claro, sí. No. Es que apta para el consumo. Oiga, hágame un favor, respeta. ¿Cuántos años tenías? Claro, eso fue hace... Uy, eso fue hace 12 años.
14: Ajá. Uy, sí.
0: O sea, ella tenía 10 años y todavía se acuerda.
14: Qué gato.
0: Ella toda niña, era gol de Yepes,
7: todavía,
0: mamá.
7: Todavía olía borrador.
0: Claro. ¡Oiga, caballo!
7: Estaba en el colegio, claro, estaba en el colegio.
14: Claro. Era una linda colegiar.
0: Dice Alejita, sí, era gol de Yepes. Pero bueno, mucha gente dice que también. También dicen que no era.
4: ¿Dicen que no era?
0: Sí, hay mucha gente que dice que no.
4: Que nos digan por qué no era.
0: Que no era gol de Yepes.
14: Ajá, ¿y tú dices?
0: ¿Usted cree que alguien en el partido de Colombia ahorita contra Uzbekistán va a coger el celular y va a decir, le voy a explicar a Maluma por qué no era gol de Yepes?
14: Que nos explique el más bien.
0: No, Maluma. ¡Uy, va Colombia, va Colombia, va Colombia! ¡Métale! ¡Penalti!
14: ¡Ay!
0: Nos robaron el Mundial. Nos robaron el Mundial.
7: Yo creo que está por caer.
0: ¡Uy, véalo!
4: ¡Qué golazo!
0: ¡Sí, no!

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1: 3-0.
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2: ¡Eso, Colombia, campeón del mundo!
5: Golazo. Asistencia de Luis Díaz. Se la puso al fondo a Daniel Muñoz.
2: Ah, Muñoz, grande, parcero. Siempre creí en ti. Dame el favor, le dan un carro, señor. Le dan un carro y el apartamento. Que firme de una vez las escrituras. ¿Qué quiere? Papi, diga. Piso 23 o 28. Pida que sí hay.
5: 1-0, minuto 40.
6: ¡Qué jugador, Dios mío! ¡Qué jugador! ¡Luchito, hazme un hijo!
2: Yo le dije, lo que hagan en el primer tiempo, así nos va a ir en el Mundial. Por eso vamos a ser campeón.
6: En este momento, ¿tú crees que Colombia está para cuarto de final, para semifinal?
2: Yo creo que está para que gane este partido. Y ahí para adelante miramos.
6: Hombre de poca fe en esta vida, Freddy produce.
2: La Selección Colombia me hizo llorar. Todo el mundo en Tropicana, Colombia. Estoy muy feliz.
6: No llores, tranquilo.
2: Estoy muy feliz. Saludo para los que apostaron 1-0 ante la Selección Colombia. Ahí va ganando la Selección Colombia. 1-0 ante Uzbekistán. Minuto 42. Y son las 9:42, caballito. ¿Cómo ve usted a la selección? Cuénteme.
6: Bueno, un comentario caballístico o un comentario así estilo comentarista deportivo. En este momento la Selección Colombia la veo muy bien. Está tomando referencia a los jugadores de Uzbekistán, no los deja hacer nada. Y Luchito Díaz ha sido superlativo. Y por eso, esa vaina no. Papi, definitivamente
2: desde la Selección Colombia
6: está jugando como me gusta. Pim, culé vaina bacana. Sabroso.
2: Sí, están jugando chévere. Yo también digo lo mismo, están jugando bacana. Pero pilas Colombia.
6: Están tocando la pelota.
2: Pilas Colombia, que ya estoy viendo que se están yendo para atrás. Porque veo a Uzbekistán más echada para adelante y a Colombia que volvió a meterse ahí en su terreno de juego. No, vamos a meter otro. Y yo le tengo fe a lo que la gente dice. Y la gente decía, tres goles quieren de la Selección
6: Colombia. Frediciño, bueno, 43 minutos, ya se está acabando. El primer tiempo, yo creo que la Selección Colombia tiene que descansar, dosificarse, prestarle la pelota. Y cuando nos den la papaya, le hacemos el segundo.
5: Y es importante también, caballito, aguantar el resultado para irnos al segundo tiempo con la victoria.
2: Ah, es que tenemos que ser muy Colombia donde nos metan un gol ahorita, no jodas. No, hay que ser muy colombiano.
5: Acuérdate los partidos de eliminatoria que nos metieron gol en Uruguay al último minuto, después creo que también Ecuador.
6: Sí.
2: Oiga, ¿y a todas estas cómo es el nombre de su amiga?
5: Dayanis.
2: Ah, yo sí iba a decir porque estábamos
6: cansados. ¿Y cómo es el Instagram de su amiga?
7: Todo el mundo me dice Dayis.
2: Ah, Dayis.
7: Dayis.
6: Dayis qué?
7: Punto Pérez.
2: A ver. Uy, yo llego.
6: Dayis.
2: Yo llego donde mi mamá y le digo, ¿cómo llama una novia? Dayis. Uy, mi mamá ya empieza así a mover la cabeza de la ola. Yo le dije que la radio no era.
6: Diferencia en marketing.
2: Uy, ¿sí ve? Bueno, Dayis, ¿cómo está viendo el partido en este momento?
8: Por televisión.
2: No. ¿Qué opina usted de la Selección Colombia?
6: Ya no me gusta.
2: ¿Por qué?
6: Porque anda Manuel Turizo. Besito para Manuel Turizo.
2: Por eso usted que es amigo de Manuel Turizo, ahí tiene ganada mitad. 50% tiene ganado en esa cancha.
7: ¿Cómo va el partido? Yo ya lo había dicho y dije que Uzbekistán iba a ir a buscar partido. Y Colombia también tenía la tarea difícil, sobre todo porque no habían estado en el Mundial pasado, entonces iban a querer ir por la victoria.
2: ¡Muy buen comentario, señores! ¡Muy buen!
6: No. Nos ganó a todos, nos dejó regados.
2: Espectacular. Ya ahí para adelante uno no comenta nada más, ya no tenemos nada más que decir. Sí, no.

0: ver el partido. Saludito a toda la gente en Tropicana Colombia. Dele like, por favor, si les está gustando esta transmisión a través de TikTok, a través de nuestro canal de YouTube. Dele like, dele like, dele like, dele like, dele like, dele like. Me imagino la parranda que debe tener Karina en este momento. ¿Por qué no le marca desde ahí? ¿Por qué no le marca desde ahí, caballito? A ver qué si le contesta.
1: Va para esa. Yo le voy a marcar a Karina. A ver qué me dice la señorita Karina.
0: A ver si está borracha. Está encima del caballo de Maluma.
2: Hércules.
0: Ahí le está marcando, ahí le está marcando. A ver si contesta.
1: Reparto 50 mil pesos a todos los que están ahí en la transmisión si Karina me contesta.
0: Karina, por acá con el novio. ¿Quién es el caballo?
2: ¿Quién es? ¿Quién le está llamando a esta hora?
0: ¿Quién la está llamando a usted por el partido?
1: Ya me escribió, bebé, no tengo señal. O sea, no tiene señal para contestarme, o sea, pero sí tiene, pero señal para escribir.
0: Para escribir, o sea, sí, ¿puede creer eso?
1: O sea, si nosotros sabemos contar, no contemos con ella hoy.
0: No puede creerlo. No. Pero es que, imagínense usted siendo el novio de Karina, y que usted la esté llamando y le diga, mi amor, no tengo señal. ¿Usted con cuántas dudas queda en la cabeza? O sea, tiene señal para un mensaje, pero no tiene señal para contestar. Ay, ¿qué? No.
2: Está viendo el partido, está viendo el partido, disfrutando.
1: Como la amiga de Maluma, gozando. Me salga con eso, papi. Uy, no. Positivo para Cacho.
0: Positivo
3: para Cacho. ¿Y qué más es positivo para Cacho para ti?
1: Ah, ¿qué más?
3: Ajá, ¿qué más?
1: Me causa duda tú ahí toda cerquita donde Malumita.
3: Ah, no, pero es que el espacio.
4: Acá hay más espacio. Ajá.
1: Y otras cositas más, pero bueno, dejemos hasta ahí.
0: Dallis, ¿usted ha pillado Cacho alguna vez?
3: Sí.
0: ¿Cómo los pilló? La novia le ríe al lado. Es que ayer. Es que ayer. Ella toda entusada.
3: No, entusada no estoy.
0: Ay, Dios mío.
3: No.
0: ¿Cómo pilló Cacho?
3: Porque me fui de viaje para Barranquilla y en ese entonces mi novio subió una foto con una vieja y yo dije, aquí hay algo raro. Y encontré a la vieja y me di cuenta que sí, que eran novios también.
0: ¿Cómo la ve, caballo? ¿Ah?
1: Señorita,
0: ese
1: pero
0: es un...
4: ¡Soldado caído!
2: La próxima la llamamos.
1: Pero bueno, igual una persona sin cacho es una persona indefensa, o sea...
3: Sí, eso es verdad.
0: Ahorita vamos a llamar al novio. No, mentira.
1: Tú tranquila, no te preocupes.
3: No, yo no tengo novio.
0: Ah, bueno, no.
1: Vea, lo que yo sujeto. Siempre digo, el cacho del toro duele, pero el de la vaca arde.
3: Ah, sí, eso es verdad.
1: ¿Te la desquitaste o
0: no? Pero nosotros porque no tomamos
3: sí, con costeño. Sí, yo me la desquité, pero él no se dio cuenta.
0: Nosotros también podemos hablar costeño. Claro que sí, todos somos de la costa. Que viva la bustifarra. Uy, forever arepa
1: no,
0: de huevo.
1: Me invita como butifarra y me dice salchipapa mejor.
0: Claro,
3: salchipapa.
0: Y entera. A mí métame la entera. La salchipapa. 9:48 en la que no me duermo de Tropicana. Hasta ahora, minuto 45, adicionaron 5.
1: Ay,
0: 1-0, va ganando la selección Colombia. Va ganando Colombia.
2: Buen partido, muy bien.
1: Para Colombia, para Colombia.
0: ¿Qué era la vida de por Colombia? No, yo creo
2: chiste,
0: que ya está viendo.
2: No,
0: ya está viendo el partido.
2: Sí, lo está viendo seguramente. Sí, bien acompañada.
0: Sí, claro.
2: Por bastantes personas.
0: Bueno, se cumplen los minutos en el primer tiempo. Y hasta el momento, ¿usted cómo ve a Colombia, caballito? A mí me cumple las expectativas. Vamos bien.
1: No, Colombia está jugando bien. Yo pensé que de pronto se iba a ver un poquito como enredada porque estos equipos están corriendo. Ya no hay equipos fáciles en ese mundial. Pero Colombia está llevando bien los hilos del partido. Me gusta cómo está jugando Luchito. James no aparece como tenía que aparecer. Pero bueno, eso se sabía, vio, Freddy. James no viene actuando, no viene jugando y está sin ritmo.
0: Oiga, sí, me preocupa de verdad James. James de verdad... Y tiene que lucirse porque esto le puede activar la carrera a James o lo puede acabar de hundir.
3: Además, pero hoy está no con un dato histórico, ¿no? Hoy tiene una banda dorada por un reconocimiento que está haciendo la FIFA a ciertos jugadores. A James se lo están haciendo porque en el Mundial de Brasil de 2014 fue uno de los mejores jugadores y en ese momento uno de los que más anotó goles en ese mundial.
0: Entonces, claro, fue goleador del mundial en ese entonces. Uh-huh. ¿Usted sabía que James en ese mundial, si no estoy mal, anotó 6 goles?
3: Sí, fueron 6 goles. Exactamente.
0: Y ayer metió Messi 3 en un solo partido.
3: Pero le regalaron 2.
0: Bueno, nos fuimos al entretempo y nosotros también ya venimos con A Que No Me Duermo de...
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0: Porque muy seguramente todo el mundo se fue a beber sus traguitos. ¿Es así o no, mi querido caballo, que se conecta con la que no me duermo de Tropicana? Me papi, conecté de una vez, caballito.
1: Me duele por aquí, me duele por acá, papi. Nada que hacer, incapacidad corrida.
0: Todo el mundo. Karina mañana está incapacitada y se lo puedo jurar. Mañana Karina, uy, no.
1: No te preocupes, terminé. Papi, de cabeza y sin casco. Cierto. Puedes jurarlo.
0: Sí, sí, mañana eso va a salir. Uy, no, estoy muy cansada, ya tuve que hacer mucho. Sin voz, sin voz, sí, sin voz.
1: Se la tira de mártir mañana, no, hombre, imagínense que me tocó hacer de todo, llegué a mi casa como a las 2 de la mañana, esto, claro, si te quedaste tomando.
0: Exactamente. Así le dice el novio, Karina al novio cuando va a hacer el amor, sin voz, sin voz. Bien, de la noche, 2 minutos en el entretiempo. Estábamos ahí hablando. Imagínense que llevamos como 5 minutos hablando con la gente de Tropicana de Colombia. Yo aquí conversando con Malumita. Cuando me escribe Pablo Caballito y me dice: oiga, Malumita, estás como muy bajito. Y Malumita tenía el micrófono apagado.
1: Malumita, pero eso es culpa de Freddy, ¿verdad?
0: Es culpa mía. Sí, es culpa mía.
2: Cosas que pasan, caballito.
0: Vea, yo digo, si a mí de 8 a 12 de la noche me escuchan en Bélgica, estoy haciendo las vainas bien. ¡Eso! ¿Sí o no, caballo?
1: Total.
0: Ahí dice Leo, desde total. Bélgica a Europa, conectados, aquí son las 5 y 2 de la mañana.
2: Pregúntele si se está viendo el partido.
0: Claro, de pronto con alguna belga. No.
1: Sí. Eso... con alguna belga que está ahí sentadita con él, viéndose el partidito de Colombia. Y ya me imagino que ay, Colombia.
0: Dice por acá, hola desde España, 5 de la mañana, el día jueves, lista para acompañarlos como todos los días, Yurica. Gracias, mi amor, por estar ahí conectada con A Que No Me Duermo, Alexandra Rodríguez. Te escucho desde Bilbao, España. Hola, Alexita. Qué rico. Ustedes nos pueden enviar notica de voz a través del 310-206-3302. A ver qué dicen por aquí, caballito, la gente que está conectada hasta ahora con A Que No Me Duermo. A ver.
3: Buenas noches. Tropicana, la más bacana. Humberto de aquí es de Calama, Chile, apoyando Chile, a mi selección Colombia.
0: Chile.
3: El marcador queda 2-0.
2: Va bien.
0: Bueno, le va está pegando, bien.
1: Le va muy pegando. Muy bien.
0: Le va haciendo. Uy, nos mandaron fotico aquí de todos conectados. Dice por acá, ¿cuáles son las redes sociales de los compañeros que están en TikTok? Saludo, empecemos por el caballito. Véndase, caballito. ¿Cuál es su red social?
1: Me pueden seguir como @caballitocastillo en Instagram, @caballitocastillo. También en TikTok como Edgar Alexander Castillo y en Facebook igual.
0: Listo, de una. Malumita, véndase de una. A ver.
2: Mejor, así de fácil.
1: Yo cada vez que escucho a Malumita decir sus redes sociales, digo, no joda, Malumita es un bárbaro.
2: Fácil. Yo me llamo Jorge, me puse mejor, ya. Facilito.
1: Malumita, Caroline Ferrer, que cómo son tus redes sociales porque ella te va a seguir.
2: Jor mejor. Ahí facilito.
1: Jor mejor.
2: Ya, ahí está.
1: Que 5 puntos menos por ese Instagram.
0: Claro. Acaba de perder 100 seguidores ahí, Malumita.
1: No, son importantes. Que más difícil que cobrarse una muda.
2: Ahí ya me llegó Garito Ferrer. Saluditos. Ahorita te lo
1: Garito Ferrer, pues. Que tan bonito. Que barba tan bonita. Que qué boquita. ¿Verdad? Mejor. Pero ven. Ven. Que
2: si Colombia gana 5-0.
0: Haz que la tiene ahí al lado. La va a conocer.
1: Aquí la tengo.
0: Ay, preséntesela, sí. Le toca viajar a Barranquilla. Ahí no la puedo ver a través de TikTok. Ahí a través de TikTok. Véala.
2: Bueno, te propongo un trueque, es que caballo.
4: Yo le estaba diciendo que aquí en Barranquilla no se ven esa clase de empleados. O sea, aquí estos colaboradores no son así.
1: Respeta.
4: Los locutores de aquí no son así.
2: Hombre, muchas gracias, Carito. Por acá tampoco se ven como
4: la
2: tú.
4: La verdad es que yo...
0: ¡Uy, oiga! Si tiene a las compañeras al lado. ¡Uy, qué perro! Tiene a las compañeras al lado y diciéndoles que aquí no se ven como tú. No, qué manera de echar los perros usted.
4: Estuviese así como algo que me colocara feliz de que, ay, hoy voy a ir a trabajar porque va a haber a Maloma. Aquí la única motivación es mi sueldo y los oyentes.
2: Ahora mi amor, tienes una nueva motivación.
0: Mi amor, todas las noches. ¿A ti te parece que él se parece a Maloma?
4: Él tiene una belleza diferente a la de Maloma.
0: Gracias. Ah, bueno, yo sí iba a decir examen de miopía para toda la gente en Barranquilla. A partir de este momento... Malumita.
1: Hey, Freddy, tú si eres un perro sinvergüenza vagabundo, no te metas con Malumita.
0: No, Maluma levanta, Maluma, uy. Ahí donde lo ve. Y usted que no le ha visto las canciones, porque me mostró las canciones que ha grabado en YouTube. Sí, él era artista.
1: ¿Sí?
2: Yo cantaba. Claro.
0: Ahí en el momento se llamaba.
1: Algo ahí, pa,
2: Mis se llamaba oscuros.
0: Se llamaba Yor Peor. Digo, Yor Mejor. Yor Mejor.
2: De ahí, sale el nombre porque quiero ser mejor a lo que fui.
0: Claro que sí. Oiga, ¿ya arrancó el segundo tiempo?
2: Sí.
0: Nos fuimos de segundo tiempo de la Selección Colombia. Arranca este partido contra Uzbekistán. 1-0 va ganando la Selección Colombia, minuto 46. Bueno, ¿hubo cambios? Creo que no.
1: Segundo tiempo, segunda oportunidad para hacerle otro golcito a la Selección de Uzbekistán. Y todavía no hace cambio el profesor Lorenzo Viejo Freddy. Le cuento que para mí el primer cambio tendría que ser James Rodríguez porque no es importante en la mitad del campo.
0: Eso estábamos hablando, si de pronto un Quintero, ¿cómo la vería ahí, mi querido caballo? Un Juan Fernando
1: Quintero.
0: No,
1: ese es el man que tiene que entrar, Quinterito.
0: ¿Cierto? Yo creo que va a ser ese cambio. Sí, claro. Porque de resto el equipo está marchando bien.
2: Al minuto 60.
1: Hermano, a mí lo que me ha gustado de la Selección Colombia es la mitad del campo, que esos manes están firmes, los pelados están firmes. Le están dando guayo al que tienen que darle guayo, ya están corriendo.
0: Bueno, déjeme decirle que en este momento empezamos como en el primer tiempo porque toda la Selección Colombia está en el campo de Uzbekistán. Está toda metida ya para hacer otro gol. Yo creo que esas fueron las indicaciones de Néstor Lorenzo. Nos vamos a asegurar esto, por favor, necesito otro gol.
1: ¿A quién le pones el gol que viene?
0: Yo quiero un gol de Lucho. Quiero ver un gol de Lucho. Y me encantaría que metiera unos 2-3 y que se le ponga a la par con Messi. ¿Por qué no? ¿Podemos soñar? ¿Por qué no? ¿Por qué no? Claro.
1: Vea, si ya James fue, Luchito también puede serlo.
0: Si Colombia gana, Jorge mejor se quita la camisa.
2: Listo, va para esa.
0: ¡Uy!
4: Ya lo dijo.
0: Dispara el rating.
2: Va para esa sin cabeza.
0: Si Colombia gana, Dani se quita Colombia la camisa. Gana.
2: Amarilla.
1: Si Colombia va. Gana, me vuelvo a enamorar.
0: ¿De quién?
1: Me vuelvo a enamorar, no sé, de la compañerita.
0: ¿A ti te parece lindo el caballo? Sí.
4: Sí, y mira que yo los veo en las noches a usted.
0: ¡Ay, mira, caballo!
1: Mi amor. ¿Quién dijo que un hijo tuyo conmigo no puede salir bonito? Lo que salga de esa barriguita lindo y bonito será.
0: No, dejemos a Jor mejor. Dejemos a Jor mejor. Dios mío. Ese es Canavaro, ¿no?
2: Ese es Canavaro.
0: Canavaro.
1: Ese es Canavaro.
2: Ya tiene
1: Canavaro.
2: Canas.
0: ¿Qué?
4: Ya tiene calvo.
0: ¿Pero dónde será? ¿Usted qué le está viendo, hermano, si es calvo? En la oreja.
1: Yo tengo un amigo que también es calvo. Uy, y se echa gel.
0: Hágame el favor y frenen a Uzbekistán, pilas.
1: Vive en Cartagena, un abrazo para él.
0: Oiga, C. Muñoz, están todas, vea, ahí defendiendo. Uy, bien. Que yo le decía a todos esos que el equipo de Uzbekistán parece como jugadores del Tintal. ¿Cierto? Se ven colombianos, se ven muy colombianos, se ven muy latinos.
1: Sí, ese parece del Quindío,
0: Claro. Era ahí, lo sacaron de Neiva, uno de esos.
2: Tiro de esquina para Uzbekistán.
1: Y el hoyo parece el Chocó.
0: No jodas, esos
2: tiro
0: árbitros
2: de esquina
0: parecen un Transformen con todas esas vainas que le meten. Bueno, a que no me duermo, tiro de esquina para Uzbekistán. No, pasa de largo, no pasa nada.
2: Ojo,
0: tranquilo. ¿Qué pasó?
2: Están encarándose ahí.
0: ¿Qué pasó?
2: Le reclamaron, creo que fue Puerta, le reclamó a un jugador de Uzbekistán por tirarse. Y lo frenteó.
1: ¿Le tocó la puerta entonces?
0: Yo no podría en mi carrera o una carrera de la vida que no podría escoger sería árbitro.
2: Uy, es duro.
0: Hay que ser muy berraco para ser un árbitro de fútbol.
2: Sí, es muy bravo.
0: Esa gente que pensar siendo árbitro. Todos los días le avienta la madre.
1: ¿Tú te acuerdas de un man que era italiano, Pierluigi Collina?
0: ¡Claro! Sí. ¡Claro! Ese no es el más famoso del mundo.
2: Sí, señor. Leyenda.
1: Sí, dijeron que ese era el mejor árbitro de todos los tiempos.
2: Y ese sí era bravo. Ese sí se le iba parando a los jugadores.
0: Es verdad.
2: Y los regañaba.
0: ¿Tú qué opinas de eso, amiga? Que se le pare a los jugadores y los regañen.
4: Yo creo que esa es la naturaleza. Esa la se puede discutir con la naturaleza.
0: Es verdad, que se le pare a los jugadores y los regañen. Así dijo Maluma. Gran comentario, Maluma, gracias. La gente opinando a través del 310-206-3302.
4: Sí, me gusta jugar.
0: Con los hombres.
5: No. Juegan conmigo,
0: con
5: que es diferente.
0: Con los corazones.
5: No, juegan conmigo, que es diferente.
1: Mi amor, ¿y de qué posición juegas tú?
5: No sé, ¿cuál crees? ¿De qué tengo cara? Dime.
0: ¡Uy!
1: De arquera.
5: Sí, puede ser, me gusta. Tapo.
1: Tienes cara de arquera.
0: La va a meter la goleada. ¡Tres del caballo en este momento! ¡Tres del caballo! Oiga,
1: no,
0: por acá
1: no, ella tiene cara de arquera.
0: ¿Será? ¿Por qué?
1: Yo sí, claro. ¿Por qué? Porque coge las pelotas y de palo a palo.
0: No, hombre de caballo, hágame el favor, respete a las invitadas.
1: No se deja hacer los goles, así
5: no,
1: me gusta.
5: Jamás.
0: 10 de la noche, 11, uy, se caen dos de Colombia juntos, que es esta pendeja. Se desmaya. Uy, saquen eso de ahí, para afuera, porque uno no sabe.
2: Ay.
0: Ah, Dios mío, pero falta, ¿por qué? Falta. Ah, bueno, falta, pa'lante. Hágale, vea, la gente está opinando.
1: Mira,
0: en Tropicana
1: defiende,
0: Colombia.
1: Lucho ataca, Lucho reparte juego, Lucho, mejor dicho, cobra el tiro de esquina y va a cabecear y hace el gol.
0: Lucho gana plata, Lucho trabaja. Bueno, ahí está Luchito Díaz.
1: ¿Qué jugador
0: trabajando? Trabajando, furioso, sí, eso es. ¿Qué dice la gente por acá? Hola, Tropicana.
6: Bueno, Tropicana, buenas noches. Yo reportando sintonía desde acá y Ibagué, pues. Pero venga, yo tengo una duda. ¿Dónde queda ese país? Es el Chupinistán con el que estamos jugando, pues. Y lo otro es que los nombres de los jugadores están bien exóticos. Yo no sé, como Gusanol, algo así.
0: ¿Gusanol?
6: Pero está bueno de todos modos.
0: Es que está jugando Gusanol, ¿sí? Ay, Dios mío, ahí estamos. Por acá nos mandan videito también desde Nueva York, conectados y pegados. Ay, a Tropicana.
2: Penal.
0: ¿Qué pasó?
2: Posible mano de Uzbekistán en el área. Eso lo revisa el VAR. Vamos a ver qué sucede.
0: Pero ahí siguieron jugando. Ahí no,
2: sí,
0: pasa nada.
2: No ha salido el balón.
1: No, pero lo llaman.
2: Ellos lo están revisando y apenas salga el balón o hay una infracción, le mencionan algo al árbitro. Sí, hay que esperar que salga el balón.
0: Yo creo que aquí a 20 minutos se puede salir el balón porque ahí están concentrados. Uy, vea lo que yo le dije.
1: Le va.
0: Muy bien, salió balón. Muy bien.
2: Vamos a ver si era penal o no. A mí me pareció mano.
0: Uzbekistán en este momento pierde contra Colombia.
2: No, ahí está,
0: pero yo no veo la mano. ¿En
5: no,
0: dónde?
5: No,
1: Más cerca.
0: Hágame el favor, no desinforme.
2: No, fue lo que iba sucediendo. Estamos comentando en vivo.
0: El único en todo el mundo que vio la mano fue Maluna. Mejor.
2: ¿Quién es Maluna?
1: Maluna.
0: Él es Maluna. Él es el novio de Maluna. Maluna.
1: ¡Yor mejor! ¡Nárrese algo!
0: Pero es como Yor mejor
2: con
0: o Jor mejor.
2: Jota, de Jorge.
0: Jor mejor.
2: Sí, correcto.
0: Es que no se sabe cómo se escucha más feo. ¿Yor mejor o Jor mejor?
2: Jor mejor de pronto. Se escuchaba.
0: Jor mejor.
2: Sí.
0: Jor mejor.
2: Pero es facilito.
1: Malumita, ¿y aquí a ti quién te dijo que pusieras eso así?
0: ¿Alguna novia? ¿Alguna novía? No, alguna novia.
1: Estabas en Malumita, esa persona te tiene la mala.
2: Sí. Yo mismo. No puede ser.
0: Estaba una noche desvelado y dijo, oh, ¿cómo me voy a poner en Instagram? Ay, ¿qué tal si me coloco
1: lo
0: Jor mejor?
1: El aburrimiento.
0: Sí. Sí, la falta de plata en Colombia es una vaina muy odia.
1: Oye, James no puede dar un pase bien, loco.
0: A mí me preocupa, James no ha hecho nada en el partido.
1: O sea, y no lo tocan porque es el capitán, porque es James, que no sé qué, no sé cuándo. Mira, a ver, no se coge ni al mismo, papá. No se coge ni las nalgas.
0: Este momento en la tribuna están diciendo, ¿usted es la novia de James? Ay, qué pecado. Y tiene novia, ¿no?
1: Vamos,
0: por ahí mostró
1: James,
0: fotos de que lo está acompañando en los partidos. Tiene novia.
2: Muy bonita, sí.
0: Sí, no, pero está bien por James. Bueno, minuto 54.
1: ¿Será que se enamoró de los sentimientos o del billete?
0: No, de los sentimientos. Ella dijo, yo quiero ser madrastra de una niña y un niño. Así, yo creo que lo pensó en su cama. Dijo así, voy a conquistar un jugador de fútbol que tenga un niño y una niña.
1: ¿Tú quieres ser mi novia?
0: ¿A quién le pregunta? ¿A Jor mejor?
1: Sí. Ay, hombre, Dios mío. Bueno, ahí va otra vez la selección.
0: David, mejor elimina el Instagram, Maluma. No más con Malumita. Jor mejor, lo vamos a volver popular en toda Colombia. Lau dice por acá, vivo en España. A ver quién más está por aquí para saludar. A ver. El Piriboy de Temu, dicen por acá. Carlos, es Uzbekistán. Dice que pierde Uzbekistán. Es que Uzbekistán. Ay, Dios mío, ahí estamos conectados. 10-16. ¿Usted cree que queda así, caballito, este partido?
1: No, no, yo te dije que... Ay, mano.
0: ¿Será que falta otro golecito?
1: No, yo te dije que la selección Colombia ganaba 3-0.
0: Pero es que, ¿sabe qué? Ya estoy viendo el partido como aburrido.
1: No, hombre, no, apenas hay 10 minuticos, papi. No se preocupe, no se preocupe. Téngale fe a la selección Colombia que vamos a hacer 2 golcitos más.
0: Saludito a Jairo, que está en Chinavita, Boyacá. Bueno, vamos a ver.
1: Y un saludito también para mi gran amigo que se encuentra en Santa Marta, el gran Oscar Donado. Me dice, papi, aquí estamos escuchando a Que No Me Duermo.
0: Qué bueno, un saludito para toda la gente en el Eje Cafetero también, en Medellín, que nos escuchan en Neiva, en Pasto, en Bucaramanga, en Ibagué. Toda Colombia conectada, la gente de Leticia también, un abrazo. En A Que No Me Duermo de Tropicana 10-17. Vamos a meterle emoción, hoy juega Colombia y vamos ganando. Dios mío, hoy A Que No Me Duermo hasta las 5 de la mañana.
1: ¿Cómo?
0: Hoy A Que No Me Duermo hasta las 5 de la mañana.
1: Vamos para adelante. ¿Quién dijo miedo?
0: Vamos a repetir el gol de Colombia cada 10 minutos en Tropicana. Así somos de colombianos, carajo. ¿Será que mañana de verdad se disparan las incapacidades? Dice que las discapacidades. Las incapacidades.
1: Claro.
0: ¿Cierto?
1: Frediciño, sí, ya eso está listo. Ya
0: mañana
1: está listo,
0: todo el mundo amanece con dolor de estómago, dolor de muela.
1: Jefe, ay jefe, tengo los canales de DirecTV HD, no puedo ir.
2: Pura gastroenteritis.
0: Y mañana también se dispara la gente que uno vea como medio borracha en las oficinas. Porque también y los medio dormidos y todo. ¿Será? Así. Sí.
5: Sí.
2: Conociendo a un más colombiano.
1: Tú ves a la gente mañana con los termitos eso lleno de bonfies.
0: Mañana el suero se dispara por todo Colombia. Porque no falta el que se monte al bus y diga, uy, ya Colombia campeón, mejor dicho, Messi meta a Jesús 3 goles. Pues. Porque así es el colombiano. Hasta ahora no hemos ganado nada, estamos haciendo lo que debemos hacer, ganar el primer partido, los 2 primeros, porque eso era lo que habíamos dicho en tablas, ¿no? En cuanto a lo que debía hacer Colombia en el Mundial.
2: Y nunca, bueno, por mi parte yo nunca pensé en la posibilidad de quedar primeros de grupo, pero con ese empate de Portugal nos dio posibilidad de poder quedar de primero.
0: Pero hoy me dijeron pilas.
2: Porque es más duro.
1: Es mejor ser terceros. Porque Portugal va con todo.
0: No, y es mejor
2: por el camino.
0: Es mejor ser terceros, caballito. Por el camino. Porque si usted se da cuenta, Inglaterra y Croacia van a estar 1 y 2 en su grupo. Y si no, nosotros, bueno, cuando lleguemos a pasar, si llegamos de primero o de segundo, nos va a tocar con uno de ellos.
2: Pero bueno, igual hay que venga, hay que ganarles.
1: Inglaterra o Croacia.
0: Sí.
2: Sea el que sea, hay que ganarles.
0: ¿Y vio hoy cómo jugaban esos equipos? No, hermano. ¿Qué nivel?
1: Y nosotros jugamos contra Croacia y nos dieron un baile de padre, señor mío.
0: Sí, señor. Entonces, vamos a ver cómo nos va. Por el momento, vamos haciendo lo que necesitamos, ganar de Uzbekistán. Y sacar la cara también por Sudamérica, porque los equipos sudamericanos no habían ganado y solo había ganado Argentina, que ganó ayer, y ahorita Colombia, que saca la cara por Sudamérica. Muy bien. Sudamérica. Pero bueno.
1: Yo creo, Freddy. Yo
0: ¿será
1: creo,
0: que
1: yo
0: si
1: creo,
0: mañana pido las 4 horas de lo de la votación no me las dan? ¿No sirve? No. Eso no.
1: O sea,
0: no.
1: Que te las vayan dando, que después arreglan.
0: Si no, me necesito mis 4 horitas de acuerdos de la votación que yo no se las pedí, entonces, para que no se acumulen con las de este fin de semana.
1: Oye, sí, yo también tengo ese papelito por ahí. Este fin de semana lo saco.
2: Hay que pedirlo con anticipación.
0: Lo importante es que la selección Colombia está, como dice Malumita, está jugando muy bien. Pero vea que yo veo una cosa en el partido.
2: ¿Qué?
0: Que ya los 2 equipos se repartieron en la cancha. Uh-huh. Es decir, Uzbekistán ya no está toda replegada hacia atrás, sino ya está empezando a salir y le está empezando a hacer juego a la selección,
2: claro,
0: Colombia.
2: Está buscando el empate, pero igualmente.
1: Pero eso es bueno porque.
0: Uy, pilas. Se le fue. ¡Uy!
4: No
0: puede ser. No puede ser.
2: Gol de Uzbekistán.
0: No puede ser. ¿Se lo dije o no se lo dije?
2: Una falla de nosotros es el arquero.
1: Pero espérate. Todavía no lo vayas a cantar, todavía no lo narres, me haces el favor.
0: Se lo dije.
1: ¿Por
0: no lo
1: qué
0: dije?
1: De pronto pudo haber salido.
2: ¿Salido de dónde? De pronto salido de la cancha o un fuera de lugar, pero creo que no, caballito. Vamos a esperar a ver.
0: Esperemos a ver qué dicen acá. Hasta el momento ahí están revisando, creo.
5: Están revisando.
0: Está mirando. A ver, esperemos a ver.
1: A mí lo que me pone en alerta es que con muy poco a la selección Colombia le hacen un gol. Con muy poquito
0: yo le dije,
1: a la selección le hacen un gol.
0: Le dije, a mí me preocupa porque Uzbekistán ya no está... Oye, gracias por el beso, papi. Uzbekistán ya no está replegada atrás y en cualquier momento se va para adelante y eso pasó en un contragolpe.
2: Ahí está habilitado.
0: Está habilitado el man ahí.
2: Hay que ver si aquí se le va, no creo. No, está dentro.
0: Ahí está.
2: Y hay que ver si este está en fuera de lugar, tampoco habilitado. Gol lícito para Uzbekistán.
0: Lo voy a cantar.
1: Sí, muy bien. Ahí, Camilo Vargas.
0: 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Uzbekistán le acaba de empatar a la selección Colombia. Gol, gol, gol. 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Uzbekistán 1, Colombia 1. 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
0: Se complica el panorama para la selección Colombia y en este momento, hasta ahora, la selección de Argentina ha sacado la cara por Sudamérica. Todas las otras selecciones de Sudamérica han empatado. Así que... complicado.
1: Papi, no es que nosotros le tengamos la mala a James, pero es que ya lo tienen que cambiar. James no está haciendo absolutamente nada.
0: Ah, güey madre, nos aguaron la fiesta. Mañana menos incapacidades en todos los... en todas las oficinas.
2: Bueno, pero eso está bien también para medirle el aceite a los jugadores. Están jugando bien, hay que ver cómo se recomponen de este marcador.
0: A mí me preocupa.
2: Hay que ver cómo reaccionan.
0: Me preocupa que vayan empatando, me preocupa. Y lo dijimos desde hace rato, los equipos y las selecciones chicas... le están complicando la vida a los grandes. Le están complicando el panorama y a Colombia lo acaban de bajar del bus. Pero también estábamos diciendo que Colombia, chévere que quede como mejor tercero.
2: Ah, bueno.
0: Por un lado.
2: El poder de las palabras, Freddy.
0: Uno no sabe, sí, es que uno no sabe si... pero uno siempre quiere que gane la selección.
1: Pero ven acá... pero si, si queda como mejor tercero, ¿contra quién le puede tocar?
0: Creo que como a otro
1: tiene
0: tipo.
1: Que ser un primero o un segundo... De un grupo fuerte.
0: No, creo que queda con otro tercero, ¿no?
2: No, no, sería justo.
0: ¿O creo que se devuelve? Que quede como mejor cuarto. Bueno, va Colombia, metámosle ganas, carajo, que todavía queda tiempo. Va Colombia, atacando. Ahí va, gol, métalo. Pero ¿por qué nadie le pega a eso? No le pegan. ¡Ay, güey madre! ¿Por qué no le pegan? ¿Por qué no le pegan, caballo? ¿Por qué carajo no le pegan?
2: Corner.
1: Esa gente me tiene sufriendo, Dios mío.
0: Hermano, mira, pero están ahí.
1: Por lo menos ya me dañaron el parlay.
0: Opina, prima de John Mojica, por favor, da tu opinión. ¿Qué fue lo que dijo ella?
9: Se quedan con el balón y no.
0: Por favor, acércate un poquito hacia. Uy, pero ya. Uy, por favor, que no se den cuenta que se derramó el trago. Que no se den cuenta.
2: Cabina nueva.
9: La pasan, no lo tiran, entonces pues pierden esa oportunidad.
0: Bueno, gracias.
1: No le escucho.
9: Uy, no diga que lo tenía bien apagado.
0: Ah, ya. Ya ahora sí, ya vi cuál es. Ahora sí,
9: que se quedan con el balón y pierden la oportunidad por no pasarla.
0: Muchas gracias, gran comentario. Es el comentario mejor.
2: Suena bacano, suena bueno en tu voz.
0: ¿Cierto?
2: Sí.
1: El comentario mejor de la noche.
2: Uy, exacto. En la caballo también suena súper bien.
0: Maluma, no.
1: Bueno,
0: usted está muy mal. Dice por acá Maleja, culpa de James. Pero James no ha hecho un carajo.
5: No.
0: Eso sí se lo digo. James no ha hecho nada.
5: No, nada.
0: Nada, no ha hecho nada. Nada.
2: Ahorita hizo un pase.
5: Entiendo la necesidad de tenerlo todavía. Ahí.
2: Ahorita hizo un pase bueno al área que dio.
0: ¿Por qué no meten a
2: como
0: Quintero?
2: Resultado, el tiro de esquina. James está jugando bien, muchachos. Veámoslo.
0: Uy, vea todos los. ¿Cómo se llaman eso? Los
1: uzbekistaníes.
2: Uzbecos.
0: No,
2: es en serio.
0: Uzbequinenses.
2: Uzbecos.
0: Uzbequinenses.
2: Uzbecos, así se les dice.
0: ¿Y a las mujeres?
2: Uzbecas.
0: ¡Uy, va Colombia! ¡Vamos por el otro! ¡Vamos por el otro! ¡Gol! ¡Gol! ¡Gol! ¡Gol! ¡Gol! ¡Gol! ¡Gol! ¡Gol! ¡Gol! ¡Gol! ¡Gol! ¡Gol! ¡Gol! ¡Gol! ¡Gol! ¡Gol! ¡Gol! ¡Gol! ¡Gol! ¡Gol! ¡Gol! ¡Gol! ¡Gol! ¡Gol! ¡Gol! ¡Gol! ¡Gol! ¡Gol! ¡Gol! ¡Gol! ¡Gol! ¡Gol! ¡Gol! ¡Gol! ¡Gol! ¡Gol! ¡Gol! ¡Gol! ¡Gol! ¡Gol! ¡Gol! ¡Gol! ¡Gol! ¡Gol! ¡Gol! ¡Gol! ¡Gol! ¡Gol! ¡Gol! ¡Gol! ¡

0: carajo.
1: Gol de Lucho.
0: Gol de Lucho Díaz. Cántalo, Colombia. Llóralo, papá. Gol, gol, gol, gol, gol, gol, gol, gol, gol, gol, gol, gol, gol. Lo sabíamos, Lucho. Lo sabíamos. Simplemente les queríamos alegrar a los uzbekistaníes el partido. ¿Para que compraran más tragos? Los uzbecos, hombre.
2: Papi, llóralo, llóralo. Que barranca la Guajira, Luchito Díaz vacuna a los uzbekistaníes.
0: Qué pepo se acaba de hacer Lucho Díaz. 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Dos tiene Colombia, Uzbekistán tiene uno.
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0: Comenta desde Barranquilla, el Caballito Castillo.
2: Señoras y señores, yo quiero que la gente en TikTok celebre, celebre, celebre el triunfo de la Selección Colombia. Que lleguemos a 30.000 likes en este momento. ¡Celébralo!
0: Hágame el favor, a Lucho Díaz. Casi se le sale el pecho. Casi dice, ciérrenme las cuentas de redes sociales porque se van a estallar. La dio toda y en este momento Lucho Díaz tiene un gol en el campeonato del mundo. 10 de la noche, 28 minutos. Minuto 67 de este segundo tiempo. Ahora sí, a ser inteligentes y a pensar como los grandes, a manejar el balón.
1: Yo pienso que todavía no es momento de hacer cambios.
0: Yo estoy diciendo que sacaran a Lucho. ¡No!
1: nunca he dicho eso, nunca he dicho eso.
0: Ay, sí, ¿cómo no? Estoy diciendo, ahí metan a Rodallega. ¿Cómo no? Ahí va Colombia, va Colombia por el tercero, va Colombia.
5: ¡Vamos!
0: Y lo dijo toda Colombia, tienen que ser tres goles. Y ese marcador lo dijeron mucho, Caballito, 3-1. Lo dijeron mucho.
2: Sí. Yo dije 3-0. Lastimosamente ya se me jodió el parlay, pero bueno. Ojalá que la selección le haga el tercero.
0: Todavía queda tiempo, gol de la Selección Colombia, qué bueno, vamos ganando 2-1. Y en este momento seguimos ahí, sacando la cara por Sudamérica. ¡Uy, uy, uy, uy, uy, uy, uy, uy, uy, uy, uy, uy! Señor, uy, ese man tiene cara de ser de Bachue.
2: Papi, me acaba de acordar de la hinchada. ¡Uy, uy, uy!
0: ¡Uy, uy, uy, uy, uy, uy! ¡Uy!
1: Se lesionó el arquero.
2: Señoras y señores, en este momento, le da un calambre. Minuto 68, comentario, yo mejor de la noche.
1: El arquero de Uzbekistán tiene un calambre, pero no llanero.
0: Y va a haber uno y sí. Nos fuimos para el momento de hidratación. Y ustedes saben que sin arquero se para todo el partido y no hay nada que hacer. El amigo le está estirando el calambre. Y como dijo Manuva, no hay llanero. Siga, mi querido caballo en estudio.
2: Bueno, yo me imagino que en este momento a la Selección Colombia también le van a dar juguito, le van a dar arepita y también un pedazo de guineo para que le suba el potasio a los jugadores. Y por supuesto, James, le van a hacer un examen ocular porque en este momento tiene una vista bastante vulgar. No beben una reverenda Gaber. En este momento, señoras y señores, gana Colombia.
0: Sale una nevera llena de arepas de huevo para la Selección Colombia. Puro frito, dijeron desde Barranquilla. Se llevaron puro frito, punta suero tenemos en este momento. Así estamos hidratando nuestro jugadores. Lucho, le dieron doble yema por el gol. Muy bien.
2: A estos manes hay que darle benestarina, hay que darle butifarra con ¿cómo que se llama el boy de ese? Boy de yuca. Butifarra con boy de yuca.
0: Hágame un favor, márquele a Karina Caballo. ¿Qué será la vida de Karina? Yo no puedo creer. Esa señora está borracha por allá en el atano.
2: Me estoy llevando con esa marcada que le voy a hacer a Karina, me estoy llevando el trofeo a una mentada de madre.
0: Que nos marque, por favor. A ver.
1: No tiene señal.
5: Y ahorita manda el mensaje.
0: No tiene señal, no tiene novio, no tiene presupuesto.
2: Vamos a cantarle. ¿Qué te lo crea tu madre?
0: No lo voy a poner. Iñor, dice,
1: estabas engañando. ¿Quién sabe desde
2: vamos
1: cuándo?
2: A mandar una nota de voz a Karina.
0: ¿Qué será la vida de la borracha Karina? Es que no la tenemos. Es que
2: Karina, conteste esa vaina que te estamos llamando hace rato. Ahora sale.
1: Estar allá saltando con el poco de
2: señal. Ahorita me respondiste. Eche, y entonces, ¿qué es la vaina tuya, hombre? Responde esa vaina.
0: Pero ¿cómo alguien sin señal manda un mensaje que dice no tengo señal? Yo nunca he entendido eso. ¿Cómo sucede eso?
5: ¿Cómo sucede?
2: Cosas que solamente le suceden a Karina.
0: Claro, eso está muy complicado.
1: Mira, el pibe.
0: ¡Uy, mire! Ah, no, pero una foto del pibe. Ese no es el pibe, una fotico del pibe. ¿Qué personajes de la selección?
1: Mira,
0: Colombia.
1: Cambios.
0: ¡Uy, vienen cambios! Vienen, ¿cómo se llama el negrito?
1: Hamilton Campaz.
0: ¿Qué?
1: Hamilton Campaz. Juega en Rosario Central en Argentina. Es extremo. No creo que saque a Luis Díaz, tampoco a
0: Jonarias. ¡Uy, van a sacar a James!
5: Van a sacar a James.
1: Posiblemente. Y pasa Jonarias al centro del campo y Hamilton por banda. Sí, ese es el cambio. Vamos a ver.
2: Sí, señor. Sí, comentario, señor. Yo mejor en este momento. Gana muy la bien. Selección Colombia 2-1.
1: Está entregando James la banda de capitán, se la entrega a Davinson. Entonces pasa Jonarias al centro del campo y Hamilton por banda.
0: ¿Qué sentirá? ¿Ese cambio qué refleja? ¿Que vamos a defender más o vamos a ir hacia adelante?
1: No, simplemente es un cambio de posición por posición.
0: Gracias. O sea, no, el mal lo hizo igual, porque, no, oiga, no importa. ¿Quién quiere jugar? Usted, venga. Necesito sacar a James.
1: Cambio posición por posición, simplemente por el estado físico pues de James, que Caballito lo venía mencionando. Ahí va cogiendo ritmo, cogiendo minutos, y ojalá Colombia mantenga el buen ritmo físico ahora con este muchacho.
5: Es que como con esta opción, ahí sí fue lo que dijo, esta opción.
0: Ahí va cogiendo minutos James, necesitamos que coja minutos desde enero que empezó el año.
1: Y no pudo.
2: Ahí papi, se coge un plan celular, nada que hacer.
0: Ahí se da cuenta uno que el nivel de James no era tan bueno. Y para toda la gente que decía, no, James se crece en las elecciones. Le teníamos la fe, pero no ha pasado nada. Y mira, eso es lo que hablan las estadísticas y el reflejo del partido.
1: Y mira que pensamos que el cambio de James iba a ser Juanfer.
0: Sí.
1: Y no. ¿Por qué? Por...
2: Pero yo creo que son las malas decisiones de James Rodríguez. Son las malas decisiones de él porque él tenía la oportunidad de irse a otro equipo donde sí iba a tener
0: protagonismo. Junior.
2: Si de pronto era algo seguro que iba a jugar, pero nada, el man decidió irse a los Estados Unidos y allá lo sentaron.
0: Nada que hacer. Oiga, vea foticos por ahí de Higuita. Vea, ahí está todo bachue presente ahí en la barra. Saludito para la gente.
2: Higuita tiene cara como, no sé, como... ¿De dónde? No, qué chino, si son arizones.
0: Pero si tienen algo como oriental ahí como metido, sí. Es que ¿dónde queda Uzbekistán?
5: Es que antes hacían parte de la Unión Soviética.
2: Parecen orientales con indios.
5: Y son de Asia Central.
0: Ah, ¿se entendió Caballito de dónde son?
2: Sí, por eso, o sea, ellos parecen enrasados como con los indios, no sé.
0: Sí, hacían parte de Asia. Y
5: son parte. Hicieron parte después de la Unión Soviética. Uy, se puede.
0: ¿Quién la tiene? ¡Va Teresa! ¡Hombre! La sacó del campo.
2: Esas son las cosas que yo te digo.
0: Cuchanovic.
5: ¿Por qué no la pasó?
2: Prediciño, si ellos tuvieran el nivel de Lucho Díaz, ya estuviéramos ganando 4-0.
0: Claro. Uy, ahí estaban como era, fuera de lugar.
1: Sí, era fuera de lugar. Sí, pero creo que no lo pitaron.
0: No.
1: Sí.
0: No, Luis, ¿pero por qué?
1: Luis Suárez estaba en fuera de lugar.
0: Sí. Pero, sí, porque pero Luis Suárez no participó en la jugada.
1: Ah, no, sí lo pitaron.
0: Sí, está. Participó en la jugada. Bueno, en este debut, la selección Colombia, 2 goles. Uzbekistán, 1:74, lo que quiere decir que restan 16 más la adición. Será muy posiblemente a unos 18 o 20 minuticos.
2: Yo creo que tenemos que hacerle el tercer gol.
1: Sí, claro.
2: Si no, nos pueden vacunar.
0: Claro, si claro. No, no lo puede hacer, sí. Hay que hacerlo.
1: Hay que asegurar.
0: Uy, cuidado con Lucho. ¿Qué le pasa, parcero? Pues vaya con Lucho, es con todo.
2: ¿Qué
0: le pasa?
2: Te lo vas a llevar para tu casa, ¿qué?
0: Solo a mí, yo lo...
1: Eso es tarjeta.
2: Ahí está. Sí. Junior, tu papá, lo demás vale nada.
0: Eso.
1: Oye, me puse a pensar.
0: ¿Y dónde está?
1: Si James
0: que no se
1: hubiese ido al Junior, habría salido campeón. Mira.
2: Papi, lo que pasa
0: y no es
2: que
0: es una mala decisión. ¡Qué grande! Yo creo que James no ha podido dormir por eso. Digo, uy, no, perdí la oportunidad del campeonato con Junior. Uy,
2: estar en buen ritmo físico. Un billete bueno, una liga buena. Ese man se va a ganar como en 1.200 millones.
0: ¿Se cree que el Junior tiene la plata para contratar a James? Yo no creo.
2: No, papi, le da
0: a luchar. ¿Sí?
5: Los Char tienen.
2: Ay, entonces.
0: ¿En serio?
5: Sí.
0: ¿Pero tanto billete?
2: Tiene de todo.
0: Como los de Estados
5: Unidos. Bueno, estos momentos.
0: Lo que pasa es que también hay una cosa, y era real, él hace parte de una marca que nosotros está aquí con nosotros en Tropicana, que es BetPlay, lo podemos decir abiertamente, y BetPlay es la liga. Uh-huh. Y él, por ser imagen, no puede estar en ningún equipo del fútbol colombiano.
1: Sí, por eso, en serio.
0: Por eso, de verdad, no lo puede hacer. Por eso no puede estar en el fútbol colombiano. Eso es un gran impedimento.
2: Pero esa vaina es real.
0: Es real, de verdad, no puede.
2: Freddy, tú te estás inventando esa vaina.
0: No, le estoy diciendo real. ¡Ay! El hecho de que James sea mi amigo no significa... ¡Oh! Y que Jorge se haya sentado en las piernas de la hermana no significa nada. No, señor. Te queremos, James.
2: Oye,
0: no,
2: la amiga que dice, amiguita, ¿qué tal te has sentido? ¿Te ha gustado o no te ha gustado? ¿Cómo has visto el partido de la selección Colombia? ¿A quién meterías? ¿A quién sacarías? Cuéntamelo todo, mi vida hermosa.
0: Ya empezó este con mete y saca.
5: Exactamente.
0: Empezó. Es que ¿a quién quiere meter? ¿A quién quiere sacar?
5: No, sí, me ha gustado el partido. Vuelvo y le digo, se sabía que iba a ser un partido difícil porque al ser la primera vez que debuta Uzbekistán.
0: ¿De qué?
5: Que debuta.
0: Ah, okay.
5: Debuta, no.
0: Ya, okay.
5: Que debuta y va a darle la pelea. Iba a darle la pelea a Colombia. Y Colombia también tenía la tarea de dar partido, pues porque hace mucho no clasificaba. Y en los partidos de eliminatoria estuvieron flaqueando y los partidos amistosos también esperábamos algo, no lo dieron, tenían que llegar a darlo.
2: Ya sabe de la película.
0: Ah, sí, ve. Sí, ve ese.
2: Sí.
0: Ese comentario no lo hubiera podido hacer Jorge mejor. Bueno, uy, ¿quién es ese abuelo?
2: ¿Sabes qué?
0: Lo vino a recoger el papá, un jugador de Uzbekistán. A ver.
2: Ay, Dios mío.
0: Minuto 77.
2: Me da una vaina.
0: Aguantar Colombia.
2: A apretar nalga, nada que hacer. ¡Cuidado!
0: 13 minuticos nos hacen falta. Nos resta de partido.
2: ¿Cuánto, mala
0: adición? 13 minutos, mala adición.
2: ¡Ay! ¡Aquí tiene!
0: ¡Ay! Se me olvida que estoy con costeños. Saludos desde España,
2: ahí va,
0: Jessica.
2: Ahí va Luchito Freddy. Freddy. Puños.
0: Sí, comentar. Ya no fuimos para la B. Ahorita a las 12, ¿para dónde vamos?
2: Bueno.
0: A celebrar a un jacuzzi. No, digan eso. No.
2: Freddy, ya tú no puedes, estás amarrado.
0: Sí, no, ya no puedo, ya no. No, pero puedo ir a hacer redes sociales en barra. Era el contenido.
2: Tranquila que vamos a hacer contenido nomás.
0: 10:39 en la noche, que no me duermo de Tropicana.
2: El Parche Colombiano, saludos desde Pereira, Risaralda, la gente que también nos sintoniza en España, desde Popayán, y qué más está por ahí. Dice Sandra, para el Pelado Bando, bueno, mucha gente en Colombia escuchándonos, qué bacano,
0: bienvenidos. Gana la Selección Colombia, era lo que queríamos. ¿Cuándo vuelve a jugar? Creo que es el próximo martes, ¿no?
1: El martes a las 9 de la noche también.
0: Contra
1: República del Congo.
0: Y vienen crecidos porque le empataron a Portugal.
5: Sí.
0: Pero bueno, esos son los dos partidos que hay que ganar. Ya después de que ganemos eso, que venga Ronaldo y nos meta a 6 si quiere, pero no importa, esos son los dos que hay que ganar para pasar a la siguiente fase, que son los 16avos, ¿no?
1: 16avos.
0: De ahí después iremos a los octavos. Correcto. Cuartos, semifinales y finales. Uh-huh. Muy bien, aprendí la tarea.
2: Qué montón de selecciones. Qué montón
0: de selecciones. Y dicen que para el otro mundial, el del 2030. Van a haber 64 selecciones.
5: Richard Ríos, mi amor, acá va a
2: entrar. Yo creo que ya le dañan la mística, ya todo el mundo puede clasificar. O sea,
0: sí,
2: no,
0: exacto, sí, le dañan lo bonito del mundial, que es la selección es más grande. Vea, entra Richard Ríos.
1: Y sale Gustavo Puerta de un partidazo.
0: Muy bien.
1: Partidazo ese de Gustavo Puerta.
0: Richard Ríos, primo mío.
1: También entra el Cucho Hernández y sale Luis Suárez.
0: Entonces, Luis Suárez, grande papá, chévere.
1: La delantera.
0: Esos Goleador son los
2: en
0: cambios.
2: España, el Cucho, ¿no?
1: Me gustan, sí.
0: Buenos Esos cambios. Son los cambios que hay que hacer. Muy bien, que refresque el campo.
1: Ojalá Richard entre bien porque no ha estado en buen nivel.
0: Sale Karina y entra la amiga Maluma. No hay nada que hacer. Hay que refrescar los campos, hay que refrescar
2: No caería nada mal, me gusta ese cambio, me gusta.
0: ¿Te gusta? Sí. Sí.

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1: 10:41 en la
2: tarde,
1: noche.
2: Mira, más tarde va a aparecer. Muchachos, imagínense que no tenía señal.
1: Sí. Aplicó la del modo avión.
2: Ay, Dios mío.
1: Sí, es que yo no puedo creer que alguien que no
2: tiene... escuchándonos, ¿verdad?
1: Alguien que no tiene señal escribe no tengo señal. Es que y lo envía.
3: Yo no creo. O sea, no lo puedo creer.
1: Quita el modo avión, lo envía y lo vuelve a poner.
3: Claro.
1: Que dicen, Karina dijo como mi papá, los abandono y exactamente fue.
2: No, nada que hacer con esa muchacha, pero
1: no,
2: bueno.
1: No, nada que hacer. Algún día. 10:41 en la noche, ahí la lleva Richard Ríos. No ha pasado aún nada.
2: Faltan
1: pero
2: 10 más el descuento.
1: Va ganando Colombia, mi Colombia bella, mi Colombia querida. Se siente bonito ganar en un mundial después de 8 años. ¡Qué bien!
3: Y de buena manera.
1: Sí, chévere.
3: ¡Ay, el primo! Ay.
1: Bien. En Portaga lo que le dé la gana mientras no nos metan gol.
2: Mira, pero se parece. ¿Qué dice la gente en Colombia? Nos diga de vos. ¿Qué dice nuestra gente en Colombia? ¿Dónde están? Cuéntelo todo. Dígalo de una.
1: Eso, que nos manden notica de voz, 310-206-3302, 310-206-3302. Si Colombia gana, dijo Maluma, me quito la camisa. Tenemos a la prima de Mojica, ¿no? De sí. Johan Mojica, tenemos a la prima aquí. ¿Cómo ha visto el partido del primo?
4: Ay, mi negrito.
1: Fue el que acaba de disparar y mandó ese balón hasta Uzbekistán. Para que entiendan más o menos quién es Mojica. Los que están viendo el partido de la Selección Colombia. Manden notica de voz, por favor. Los estamos esperando a través del 310-206-3302. 310-206-3302. Eso por acá desde Nueva York, conectados, pegados a Tropicana. Por acá también, a ver qué dice, mandaron notica a vos aquí.
5: Bueno, Tropicana, buenas noches. Yo reportando sintonía desde acá y lo hagué, pues. Pero...
1: Ah, esta ya la pusimos, esta ya nos sonó. Tienen que mandar otra, por favor, mi querida amiga, 10:43 en la noche. Ay, ya ve qué me preocupa, caballo.
2: ¿Qué le preocupa, compadre?
1: Que nos vamos a ir a desconexión y no acaba el partido. O sea, va a acabar el partido en la desconexión.
2: No, tranquilo. No pasa absolutamente nada, póngale ánimo, póngale fe, que nosotros vamos a llevarnos la victoria hoy, compadre. Tranquilo, usted tranquilo, téngale confianza a los pelados.
1: Y necesitamos sacar a todos esos de Uzbekistán ahí desde del campo de juego de la Selección Colombia, porque están ya muy cerquita y así fue que nos metieron el primero. Todo el mundo, por favor, saquen el balón.
2: Freddy, pero dicen que las raíces de la gente de Uzbekistán es que son asiáticas, ¿verdad? Sus raíces son asiáticas. Pero bueno, no parecen, mi hermano, Freddy. Sí.
3: Hay unos que sí, otros
2: no. Mira, primero son narizones, segundo no son chinitos. O sea, no tienen los ojos chinos.
4: Hay uno que tiene 20 años.
1: Uno de esos. Hay uno que tiene 19 años de chinito. Mire, sí,
3: también tiene los ojos.
2: Por ejemplo, mira ese.
1: Es que son raros.
2: Se me parece venezolano.
1: Sí. Uy, saludo a toda la gente de Venezuela. Esas son opiniones del caballo, no de que no me duermo, gracias.
2: Mira.
1: Es que él, mira, no capitán, saquen ese valor. Muy bien.
3: Sigue no, todos los asiáticos son como los del oriente. O sea, hay asiáticos que son un poco más hacia el centro y son más grandes.
1: ¿A ti cómo te gusta? ¿Hacia el centro y grande?
4: Sí.
1: No. ¿Cómo te gusta? ¿Cómo te gusta el oriental? No, pero ¿cómo te gusta el oriental?
2: Le gustan los orientales, no me gustan mucho. Más grande. Eche malumita, ¿qué?
3: Las mujeres orientales no me gustan mucho.
1: A mí sí me gusta el oriental. Oriental así hoy rasgado.
3: El arroz chino es más rico.
1: Hay quienes son más hacia el centro y grande. Ay, Maluma.
3: No. Hablando geográficamente.
1: Este es un comentario mejor.
3: Hablando geográficamente.
2: El comentario mejor
3: está más hacia el centro. Entonces, por eso no son igual que los coreanos o los chinos.
1: Claro. Más grandes.
3: Corner para Colombia.
1: Corner, tiro de esquina. Usted está en Colombia, ¿qué le pasa? Aquí me habla español, hermano. Aquí me habla español.
3: No.
1: ¿A qué no me duermo? 10:45. ¿Cuánto queda? 6 minuticos más reposición.
2: Solamente restan 6 minutos más el descuento.
1: Muy bien, ¿a qué no me duermo de Tropicana? Tropicana, la más bacana, bacanísima. Estás escuchando Tropicana. Bueno, tiro de esquina.
2: Bueno, a ver, ¿qué dice la gente en Colombia, hombre? Repórtense a ver dónde están, cómo están viviendo ese partidazo de la selección.

0: en Colombia que va ganando 2-1.
1: La gente en Colombia está como Karina, no sabemos dónde están. Necesitamos que nos manden notica de voz.
0: La gente en Colombia está... Mira, están consumiéndose las uñas en este momento, en el minuto 85, pero téngale fe, téngale ánimo que vamos a hacer el gol.
1: Ay. Uy, el tercero, uy. No, hombre. No, no pasó nada. Uy, uy, uy, uy, bien. Bien, ahí va el tercero. Va el tercero de Colombia. Se lo comió Lerma. Se lo comió Lerma. Pero no importa, esa es la actitud. Muy bien, muchachos. Pilas el contragolpe.
0: Dirección para la pata.
1: Pilas el contragolpe. Pilas, pilas, pues. 10 de la noche, 47 minutos. 3 minuticos y nos vamos a desconexión, en A Que No Me Duermo de Tropicana. Gracias a todos los que han estado pendientes también a través de Tropicana Colombia. Mucha gente dice por acá, Angie, apoyando la sele desde Nueva York con toda la fe del mundo. Desde el Océano Pacífico, dice Andrés, que alguien lo rescate, por favor. A ver quién más por aquí.
0: Yo necesito un golcito más, un golcito más, un golcito más.
1: Sí, yo le tenía fe al tercero. Yo le tenía fe al tercero.
2: Le están buscando, le están buscando.
1: Yo creo.
2: Ay,
1: uy, no, no vea eso. Este mal le ha pegado dos veces, quién sabe dónde, carajos. ¿Cómo se llama? Campas. Eso es lo que necesitamos en Colombia.
0: Pero si tú lo vieras jugando allá en Argentina, papi, ese man hizo una vez un gol de chilena de 45 ¿sí? metros. Papi, de cualquier lado le pega y hace gol.
1: Bueno, chévere, pero que lo haga aquí, porque entonces allá no nos sirve. 10:47, 10:48, cambia el reloj, estamos en A Que No Me Duermo de Tropicana. Gana la selección Colombia, somos felices, carajo, en nuestro debut. Eso es lo que venimos a hacer, a ganar los partidos y bueno, así ya se ganan.
0: Preciño, faltan 4 minuticos para que se acabe el partido. Para ti, ¿quién ha sido la figura del encuentro?
1: Para mí, la figura del encuentro, Lucho Díaz. Lucho Díaz por el palazo, y el gol que hizo.
3: Para mí, Gustavo Puerta, que también tuvo una asistencia.
0: ¿Para la primita?
4: Lucho Díaz.
1: ¿Cómo apoya Mojica a la prima?
0: ¿Y para mi próxima novia?
2: Lucho Díaz también.
1: ¡Ay, qué próxima novia! Para mí la figura del partido ha sido el portero de Uzbekistán que nos ha dejado meter dos. ¡Muy bien! ¡Gracias! Grande.
3: Así porque no tapó nada tampoco.
1: Grande.
0: Verdad,
1: grande.
0: Qué vaina, qué vaina. Freddy, ve preparándote porque vas a echar chistes, pero de los Uzbekistán.
1: Sí, claro. No, esperé, ya busco. Ya los tengo aquí guardados.
0: Prepárate.
1: En este momento le están preguntando a James cómo son los bancos, qué se siente sentarse en un mundial. No sean así. No sean así con James.
0: Mire, Urosop, Kusanop.
4: Se van a agarrar.
0: Qué apellidos tan raros.
1: ¿Quién se va a agarrar?
0: Por ahí.
1: ¿Qué es lo que está pasando? Necesitamos que saquen ya ese balón porque estos minutos son. Uy, el señor árbitro está diciendo, venga, se piro. No, ¿cómo es que está? ¿Qué pasó? 10:49, fresco, nos queda ahí. Pero yo voy cuadrando, gracias a Malumita, que mi asistente.
4: Ay.
1: Ah, uy, uy,
4: uy. Ay, ¿qué?
3: Se cayeron nada, los no papás. Pasó nada. Calma, pueblo, calma.
1: Calma, pueblo, ya venimos.
0: Ellos son tan buenos que se tumban entre ellos mismos.
1: Con el final de partido en A Que No Me Duermo de Tropicana.

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0: Ana.
1: Aquí estamos, en A Que No Me Duermo, A Que No Me Duermo, 11 de la noche en punto, 11 de la noche en punto.
2: Al seleccionado grítalo, de
1: grítalo, grítalo, grítalo, grítalo.
2: 90 más 9 minutos, Colombia 3, Uzbekistán 1. ¡Qué golazo, qué golazo, qué golazo!
1: ¡Qué golazo! Ahí lo estaba narrando también el caballito y nosotros lo narramos acá también en A Que No Me Duermo de Tropicana, 11 de la noche en punto, el tercero de la Selección Colombia. Vamos ganando en el minutico que dijimos que iban a poner por los cambios. Le mete el tercero Colombia en este momento. 3 goles tiene Colombia, 1 tiene Uzbekistán y es un gol, gol, gol. 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
6: Freddy, ¿no viste el palazo?
1: Ahí estaba, ¿qué pasó? ¿Nos salvamos? Yo estaba con Betplay, estaba con mis amigos.
6: Palazo de Uzbekistán.
1: Dios mío.
6: Remate desde fuera del arco.
1: Yo no sé.
6: Bombazo al travesaño.
1: Yo no quiero decir nada.
6: Mira.
1: Yo no quiero decir. ¡Uy, señor, nos salvamos! Y señor, tiene toda la razón. No quiero decir nada.
6: Se acabó el partido, Colombia ganó.
1: No quiero decir nada, pero ¿por qué había tanto 3-1 en el ambiente? Todo el mundo había hablado del 3. Todo el mundo había hablado del 3-1. Bueno, la energía, lo que hace llamar lo ganador. 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Ahí estamos conectados en esta jugada bacana de Tropicana. Es increíble hoy. Ganamos, ganamos. El caballito está por ahí. ¿Qué se hizo mi caballo querido? A ver, el caballito, ¿qué se hizo? Por favor, se desconectó. Se fue con canción. ¿Qué pasó?
6: Que le pises.
1: Ah, toca pisarle. A ver, le pisamos.
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1: Ahí ya creo que se conectó el caballito. Gracias.
2: Ahora sí, papi, 3-1, yo te lo dije, Freddy.
1: La batiseñal, caballito. Oiga, estaba hablando ahorita con ellos, le estaba diciendo, es increíble. ¿Cómo?
2: Espérate, y no, cógela suave. Que George mejor se quite la camisa y que salga.
1: Sí, señor.
6: Sí, señor. Más 18.
1: Sí, señor, él dijo, todo el mundo que se conecte a través de Tropicana Colombia.
6: Nos banean.
1: Por favor, todo el mundo a través de Tropicana Colombia. Oiga, estaba viendo el live de Tropicana Colombia en TikTok. Por favor, ¿sí? Comenten si nos están escuchando. Es que no veo que comenten nada. ¿Será que se perdió toda la gente en Tropicana Colombia? Estamos ahí conectados.
2: No, la gente está ahí.
1: Sí, por favor, que levante la mano, que digan presente. Ya las primas se fueron, las amigas se fueron, caballito.
2: ¿En serio? ¿Cómo así? Papi, la dejaste y...
1: Así son las mujeres, vienen, nos marranearon el partido y fueron.
6: Marranearon la pizzita también.
2: Ah, bueno, pero también. Si le gastas el salchipapa ahí te veo barro.
1: Bueno, oiga, gran debut de Colombia, caballo. Gran debut de la Selección Colombia, hay que decirlo.
2: Me gustó este pelado Campaz, me gustó Cucho Hernández, quien peleó esa pelota, sacó el centro. Qué tremendo centro y llóralo, papi, sí. Nada que hacer. La Selección Colombia, yo creo que nos falta algo y es que la defensa sea un poquito más consistente. Nos llega muy rápido y muy fácil.
6: Y el arquero, caballito. Porque ese no, primer gol fue error de Camilo Vargas. Bueno.
1: Pero ¿será que fue error de él o simplemente fue un gol normal? O sea...
6: Pienso yo que fue error en el gesto técnico.
2: Pero Camilo Vargas siempre resuelve.
1: Sí, porque a mí me parece tampoco que echarle la culpa a él, como decir, uy, es que le pasó entre las manos. No, pues, el man tapó.
6: Pero como dice Caballo, no hay seguridad en la defensa.
1: Sí, claro, obviamente hay fallas dentro de la defensa, porque ese gol nos cogió desprevenidos. Y yo le dije a ustedes, toda Colombia está hacia arriba atacando. Cuando se nos vengan por ahí en una descolgada, nos van a hacer gol, y eso fue lo que pasó.
6: Lo importante es corregir ganando, que es lo que se va a empezar a hacer a partir de esta victoria.
1: ¿Qué se viene para Colombia, Malumita?
6: República Democrática del Congo el martes, también a las 9 de la noche.
1: Pero muy bien.
6: Por ahora, muy buen debut. Incluso, te digo sinceramente, de los mejores partidos y juegos que he visto, puedo incluir allá a Colombia.
1: A partir de este momento, la camiseta de Colombia sube 100.000. Créame que sí, a partir de este momento, mañana todo el mundo sale con las medias rojas, verdes, mentiras, amarillas, azul y rojo. Mañana, incapacidades por todo lado. Mañana todo el mundo le duele la barriga. Todo el mundo tiene gripa. En fin, que comenten a través de Tropicana Colombia. La gente de Tropicana Colombia se quedó, yo no sé, se quedaron pasmados porque no han comentado nada.
2: Hey, Frediciño.
1: No han comentado.
2: Y mientras que la gente en Tropicana Colombia llega, qué bacano es el Bayern Múnich con su jugador Lucho Díaz. Lo quieren, lo miman, lo respetan, lo protegen. Le han hecho un cubrimiento especial ahora en el Mundial. Saben que allá Lucho Díaz hizo gol y ya postearon algo de Lucho Díaz. Definitivamente, ese equipo quiere demasiado a Lucho, ¿no? Lo protegen y lo hacen sentir importante. ¡Qué bacano!
1: Vea, le digo una vaina. Me encantó que Lucho Díaz hubiera hecho gol en su debut mundialista. ¡Qué grande, Luchito!
6: Mira el gol de...
1: ¡Qué grande, Luchito!
6: Eso fue falla de cambio.
1: ¿Será que será falla de cambio? Sí, claro. ¿Pero por qué? ¿Porque no la coge? ¿Pero el mal la tapa?
6: No. Mira la repetición. Como en vez de cogerla con las manos, pone las piernas. Mira.
1: Entonces, ¿qué debió haber hecho?
2: Lo que pasa es que
6: tenía que recogerla así, embolsillarla.
1: ¿Embolsillarla?
6: Encajonarla, se le dice. Pero bueno, son cositas que se tienen que solventar, y el equipo logró superarlo.
1: Me encantó. Gracias.
6: Me encantó esa última jugada de Juan Camilo, el Cucho Hernández, cómo la peleó y, como dice Caballito, el centro perfecto. Uf. Lindísimo.
1: Es verdad. Gana la selección Colombia.
2: ¿Hace falta James o no hace falta James?
1: Buena pregunta, porque James no hizo nada, Caballo. Yo se lo digo, James para mí no hizo nada.
2: No, y de pronto, y las personas que de pronto están creyendo que nosotros le estamos dando durísimo a James, le estamos dando garrote a James, no son vainas de nosotros, es verdad. Sabíamos que le iba a pasar factura el tema de no estar activo, de no jugar. Eso le pasó factura porque, a pesar de que ese es un equipo de segunda, tercera división, de tercera categoría, ey, de todos modos James no está jugando. Entonces, eso le hizo falta al 10 colombiano.
1: Y
2: en
1: cualquier
2: momento se va a poner a top y va a poder jugar.
1: Es lo que dijimos, Caballito. James en este momento no tiene el estado físico, no tiene el entrenamiento que debería tener un jugador que está o es referente en una Copa Mundo. Y ahí se ve el resultado de lo que está pasando en este momento. Pero no deja de ser una estrella en Colombia, porque muchos quieren estar con James, sí, claro. Muchos admiran a James. Y esperemos, todavía le queda mucho tiempo a este Mundial para la Selección Colombia, por lo menos 2 partidos más. Bonito gesto de la Selección Colombia que sale al campo de juego, que aplaude a la fanaticada, a la hinchada. Ve ahí todo el mundo haciéndole cambio de camiseta a Luchito también. Bacano, qué chévere, grande, de verdad, se lo merece Lucho Díaz en su debut. Se merece eso los muchachos. Hoy puede celebrar toda Colombia de que la Selección Colombia nos dio una alegría, de que la Selección Colombia está con nosotros. Y este programa de Fue en Pura, este programa de Fue Menos de Nada, 11:09 de la noche, Caballito. 11 y 10, señor.
2: Frediciño, y la prensa internacional está dando como uno de los mejores goles o uno de los más bonitos este que hizo la Selección Colombia, el primero. Pase exquisito de Lucho Díaz, definición top de Muñoz. Definitivamente la Selección Colombia dando de qué hablar, cosas positivas. Hasta el momento lo están dando como uno de los goles más bonitos de este Mundial que apenas está comenzando.
1: Bueno, estaba viendo que por acá mi problema es como de internet por aquí, porque me acaba de sacar de TikTok en ese computador. Entonces, por eso es que estaba viendo, yo decía, pero la gente no está conectando ni está opinando. Los que quieran opinar, que nos escriban, nos manden notica de voz, 310-206-3302, 310-206-36, ¿qué? 3302, Dice por acá, qué sufridera, qué sufridera. ¿Qué dice?
5: Yo nunca había sufrido de una manera tan vil mirando todos esos medicamentos que están jugando allí. Porque ojo, apellidos de los muchachos, déjeme decirle. Pero Virgen Santísima, ¿cómo me espichó de pobre muchacho ahí? Ay, no, papi, póngase en serio. Pero gracias a Dios se metió el gol y ganamos.
2: Es que oye, esa mujer habla sabroso, no, papi, póngase en serio. ¿De dónde es?
1: Qué ¿será chévere. Bayuna? Sí, a ver, pacífico, ¿de dónde pacífico. Dice? No, ha dicho. Sí, nos está escuchando, que nos mande otra notica de voz. Por favor, ¿qué dicen por acá? Hola.
7: Tropicana, buenas noches. Acertamos el resultado 2-1. 2 para Colombia, 1 para Uzbekistán.
1: Ah, bueno, es que él me mandó la notica de voz antes de que metieran el gol. Sí, señor. Buenas noches, Tropicana, más bacana. Lucho, gol, pase, gol. Todos los muchachos, excelente. Tropi, gol, dice por acá. Mande notica de voz. 310-206-3302. ¡Celébralo, Colombia! Hoy puedes dormir tranquila. Hoy muy posiblemente se van a trasnochar, vamos a ver gente en las calles. Y es pa festejarlo, caballito, porque se lo merece.
2: Como
1: Colombia.
2: Nosotros decimos aquí en Barranquilla cuando Junior gana. Papi, lo voy a decir. ¡Mondá pidieron y Mondá llevaron, papi!
1: ¡Grande la selección Colombia! Que no me duermo, vamos hasta las 12 de la noche. Karina, no sabemos dónde se encuentra. Porque es así.
2: No, ya me escribió.
1: Ni idea.
2: Sí. Me acaba de escribir.
1: ¿Qué le dijo?
6: No tengo señal.
2: Ay, yo no te dije.
1: Que no tengo señal.
2: Ay, y también escribió en el grupo. Por fin le pego a una polla. O sea, ni siquiera.
1: O sea, ¿cuál era la señal?
2: Estábamos llamando, sino que le pegó a la polla.
1: ¿Cuál era la señal? Ay, Dios mío. ¿Qué dicen por acá?
8: Grande la selección.
1: Gracias por mandarme mi misma nota de voz. Ay, Dios mío, la gente está arrebatada, la gente está loca en este momento, chévere. Celébrenlo, celebren el triunfo de la Selección Colombia. Nos veremos el próximo martes cuando enfrentemos a República del Congo. Y en el parcial final, que es uno de los partidos más llamativos que tiene esta Copa. Uy, me mandó otra notica de voz, caballito. ¿Quieres escucharla?
2: Hágale de una.
5: Me extraditaron a la Karina.com. No, caballito, malumita. No, papi, vea. Eso sufrimos y sufrimos, Dios mío. Se nos iba a subir la tensión viendo eso. Qué cosa tan espantosa, pero una cosa. Y sí, obvio que los estoy escuchando. Los estoy viendo, los estoy escuchando. Estoy aquí juiciosa, trabajando, viendo el partido y viéndolos a ustedes.
1: Ay, qué gracias, bonita, gracias.
2: Pero no nos dijo dónde es. Qué linda, hermosa.
1: Manden cómo vieron a ver la Selección Colombia, manden su notica de voz. ¿Cómo la vieron hoy? ¿Tenemos selección para llegar más lejos, sí o no? 310-206-3302.
2: Mi hermanito, yo creo que para jugar contra la selección de Francia, que hoy en día es la gran favorita, para mí es la gran favorita por encima de Argentina, por encima de todas las selecciones, incluso de Alemania. Francia, que tiene tantas individualidades, yo creo que nos hace falta como 2 escalones más, 3 escalones más.
6: Sí, sí, sí, de acuerdo con el caballito.
1: ¿Qué está sonando por allá? ¿Qué está? ¿Un eco? Por allá suena como un eco, miremos a ver. Por
2: era el retorno, pero no, ya.
1: Ah, ok, caballito, gracias. ¿Qué dice por acá?
9: Freddy, mire, usted dijo 3-3, el número 3, y véalo, ahí está, 3-3, Freddy, dígale a Karina que también le apuntó a la vaina. Bueno, hágale pues, Freddy, un abracito.
1: Un abrazo, ahí la gente está comentando, qué bueno. Sí, es que tuvimos la cábala desde que iniciamos a las 8 de la noche, en la que no me duermo, caballito.
6: El 3-1.
1: Y dijimos 3-1, la gente está diciendo 3-2, 3-0. ¿Y quién le iba a decir?
2: Pero hay algo que tenemos que tener en cuenta, y es que ninguna selección es débil. Todas las selecciones son físicas, son fuertes, todas las selecciones están corriendo, están metiendo. Ninguna selección es fácil, ninguna selección es fácil. Bueno, la única fue la que jugó contra Alemania, que era la primera vez que iban a un mundial.
1: Curazao.
2: Esa vaina que le metieron 7, pero bueno.
1: Los dejaron asado. A ver qué dicen por acá, hola Tropicana.
10: Hola viejo Frey, buenas noches.
1: ¿Yubo?
10: Acerté al marcador 3-1. Qué sufridera, papá, qué sufridera. Pero bueno, gracias a Dios se ganó el partido.
1: Qué bueno, la gente está feliz al fin y al cabo. ¿Qué dicen por acá?
11: Y le atinamos al marcador porque yo había dicho que 3-1 y así quedó ganando Colombia.
1: Muy bien, le atinaron.
5: Oye, Freddy, a vos te gusta el corrinche, ¿no? Te gusta que uno sabotee la gente. Pero dígame si no estoy equivocada, que los apellidos de esos señores están como puros nombres de medicamentos. De casualidad no han sacado los nombres de las vacunas de cuando pusieron lo del COVID de ahí. Porque es que literal los apellidos estaban muy, muy jocosos, ¿oyó? Ay, no.
1: Es que muy
2: loco. Ay, no, oye, qué mujer para hablar sabroso.
1: Ah, qué sabrosura. Así está Colombia hoy. ¿Qué dicen por acá?
11: Ya que se reportó, que llamen a Karina. Quiero escuchar su voz.
1: Que llamen a Karina. Dicen, pues no, Karina está por allá. ¿Quién sabe? Emparrandado, uno no sabe, caballo.
12: Ya la hemos llamado.
1: Ya la hemos llamado varias veces.
2: Papi, y seguramente Karina está en lo suyo. Karina está en su salsa, metiéndose los traguitos, tomando la cervecita. Ahorita muy seguramente va a montar en sus redes sociales. ¡Ah, Colombia, Colombia! Y tal, párale bola.
1: Sí, claro, ella es así. ¿Qué dicen por acá? Hola,
13: Caballito, Karina, qué felicidad. 3-1, ganamos acá conectados desde Cenabastos. Un saludito para todos ustedes. La sufrimos. Y tenemos equipo es para harto, ¿eh? Vamos lejos. Vamos con la tricolor.
1: ¿Será que sí? Ahí es donde uno se pone a pensar, ¿será que hasta dónde vamos a llegar? Porque
2: vamos
1: muy
2: a preguntarle
1: bonito
2: a la gente para ver qué piensan, para ver qué opinan.
1: Muy bonito.
2: ¿Será que la selección Colombia sí tiene equipo para llegar hasta la final?
12: A mí, por ejemplo, sí me preocupa la defensa, porque Uzbekistán, si bien tiene sus jugadores, pues no es el super equipo. Y nos puso.
1: Pero vea que uno se pone a pensar, Maluma, y uno dice
12: un ratico.
1: Colombia, Uzbekistán. Por lo menos que gane por 3 goles. Y lo hicimos.
12: Sí. Pero o sea, también. Está bien. Pero imagínate, como dice Caballito, una Francia.
1: Por o eso sea, es que sí, toca medirnos contra los grandes, pero vamos bien.
12: El partido que nos va a demostrar eso va a ser el de Portugal.
1: Empecemos escalón por escalón. Uh-huh. Empecemos escalón por escalón. Vamos a darle. Mejor dicho, juguemos cada partido para saber hasta dónde lleguemos. O vamos a llegar.
12: Igual los equipos se van consolidando también en el proceso. Entonces eso, porque por ejemplo, mira Argentina, el Mundial anterior, perdió el primer partido. Y quedó campeón.
1: Vea pues. Oiga, no me deja conectar por acá al TikTok de Tropicana. Mándenos notica de voz,
2: bueno,
1: por
2: hoy,
1: favor.
2: La selección de Portugal hoy no le pudo ganar a la selección del Congo. Dijeron y pensaban también, yo me imaginaba, yo en una polla, es más, yo le estoy apostando al tema de los resultados, y yo pensé que hoy facilito por la selección que tiene Portugal. Yo dije, no, a esos manes le van a meter como 4 goles, pero bueno, yo puse 3 también, puse 3-0, porque esos africanos corren, pero mira, ni fu ni fa, Cristiano Ronaldo, si tocó la pelota 2 veces, fue mucho.
12: Yo le puse ese partido, Caballito, 2-1 a favor de Portugal. Porque Portugal, y yo le decía a Freddy ayer, Portugal tiene buenos jugadores, pero como equipo son unos...
1: ¿Está grave? ¿Qué dicen por acá, Tropicana?
14: Ganamos, Freddy. Sí, ve, 3-0.
1: Bueno, gracias a la gente que va comentando por ahí. En Tropicana, Colombia, mándenos notica de voz. ¿Qué piensa de la Selección Colombia? 310-206-3302. 310-206-3302. En este momento, celebra Colombia, celebra el triunfo.
12: Celebra, curramba.
1: Celebra este triplete. Triplete. Pero yo sí estoy muy feliz por Lucho Díaz. Estoy muy feliz por él. Sí. Es su primer mundial y se le vio en la cara la felicidad, ¿no?
12: Muy contento, muy emocionado.
1: Muy emocionado.
2: Mira, ahí lo están entrevistando y Lucho Díaz dando su apreciación, lo que hicieron, que esto, que lo otro, y también muy crítico, está diciendo que es el comienzo, fue un comienzo bastante sufrido, que hay que mejorar, por supuesto hay que mejorar, pero después que ese man siga jugando así, papi, podemos tener la fe intacta.
12: Así es.
1: Qué bueno. Entonces, para todos ustedes, los cambios acertados. Colombia jugó, hizo lo que debía hacer. ¿Qué dice por acá, Tropicana?
11: Para el próximo partido, Quinterito por James. James no hizo ni fu ni fa.
1: Quinterito por James. Tenemos
12: pero,
1: más.
12: Pero ven, yo te digo algo. Equipo que gana, no se toca. Equipo que gana, no se toca. Sí. Si así funcionaron las cosas, en el segundo vamos igual y hace los mismos cambios.
1: Se la compro, Malumita. Tiene toda la razón. Si así va el mismo. Y estos equipos fueron los que hicieron
2: así
1: los
2: igual
1: amistosos,
2: con James,
1: ¿no?
2: Y todo eso.
12: Uh-huh. Sí.
1: Sí, ¿por qué no? ¿Por qué no?
2: Ok, bueno.
1: Yo colocaría, o sea, yo jugaría esta misma plantilla el próximo.
12: A ver qué tal.
1: Y ya haría modificaciones ante Portugal.
12: Ya clasificados.
1: Porque ya. Exacto, ya no estamos jugando con la papita. Uh-huh. ¿No cree, caballito? Yo creería que es así.
2: Pero a Portugal hay que ponerle un equipo fuerte, a Portugal hay que ponerle una selección fuerte, porque tampoco es que nos vamos a dejar golear. Y si nos van a pintar la cara, imagínate.
12: No. Mira, si te soy sincero, esta Colombia de hoy contra la Portugal de hoy,
1: le gana, mejor. Le gana. Lejos, sí señor. Sí señor, sí señor.
2: ¿A ustedes sí creen?
1: No. Sí, claro. Lo que pasa es que lo que le digo, los partidos hay que jugarlos.
2: Con eso, porque esos manes son peligrosos, Bio Freddy, Malumita, esos manes son peligrosos.
12: Pero comparando la Portugal que vimos hoy, no tienen nada.
1: Dice por acá, ¿por qué critican tanto a James si también hizo lo suyo? Díganme, ¿qué hizo James?
12: Yo vi que hizo un par de jugadas buenas y hizo un par de pases claves buenos. A mí no me disgustó y pienso que ha tenido una mejor forma que en los partidos anteriores.
1: Siendo capitán, armando el equipo está bien.
12: Sí, porque igual lo que James también representa es una personalidad, un carácter dentro de la cancha. Y eso en el
1: eso influye equipo, a los compañeros.
12: Claro, claro.
1: A ver qué dicen por acá, Tropicana.
15: Pues yo la verdad no me alegro ni me hago ilusiones porque Colombia siempre es lo mismo. Llegan al principio, juegan súper bien, mejor dicho. Pero ya en lo último, tome su patadita y váyase para su país.
1: Bueno, vea pues comentarios de la gente a través de nuestro WhatsApp 310-206-3302. Tengo un personaje por acá, caballito. Quiero que usted lo escuche. Quiero que alguien que sabe mucho de fútbol, un maestro. Mi querido Chanchito.
2: El cerdo redondo.
1: Mi querido Chancho.
2: Ey, si es mi hermanito el Chancho.
1: El caballito.
2: Aunque eso es como un delfín, Chanchito, ¿no? Chanchito, cuéntamelo todo. ¿Sufriste mucho? ¿Apretaste mucha nalga o todo bien relajado?
16: Vengo de el Rock and Gold de Radio Q. Acuérdense que ahora todo es la ruta mundial del diario As, Caracol y Tropicana, más las otras emisoras. Entonces venía del Rock and Gold. Qué cosa de locos el partido. Mi pequeña editorial es que menospreciamos mucha gente y esa gente terminó siendo el eje hoy del equipo. Cuando me refiero a menospreciamos es a ese Gustavo Puerta, no va a servir para nada. Figura por encima.
1: Figura, sí,
16: figura por encima incluso hasta de Luis Díaz. Bien. Yo sé que Luis Díaz hizo el gol y todo, pues porque es Luis Díaz. Pero a Gustavo Puerta no lo tenía en las cuentas nadie. Y ese señor viene de Bogotá. Cuando me refiero a Bogotá es el equipo Bogotá, un equipo de la B. Y empezó a hacer su carrerita en la selección, calladito. Se fue para España, segunda división, empezó a transitar por equipos, callado. Solo trabajo, goles, preasistencias, asistencias, marca. Y hoy de verdad fue el eje del equipo.
1: ¿Usted le parece que la selección Colombia que tenemos hoy nos va a llevar lejos en el Mundial?
16: Sí, sí. Y además viendo el grupo, es que yo no sé qué le pasó a Portugal.
1: Sí, Portugal.
16: Algo pasó raro.
1: Se mire, pasmó.
16: Ya que estamos a esta hora y yo soy de los temas paranormales.
1: Cuénteme.
16: Están hablando de brujería.
1: ¿En serio?
16: Recuerden que en el partido entre... Dijeron, no es que haya una prueba, ¿no? En el partido Nigeria-Congo, en los penales, sí. Los nigerianos se quejaron de que había cosas en los tarros. Y los acusaron de brujería. No se pudo probar. Eso es una vaina que dicen los nigerianos. No es que se haya probado. Y hoy, yo no sé si ustedes se dieron cuenta, Portugal arranca con todo 1-0. Y
1: de un momento a otro de pasmo,
16: un momento
1: no pasó nada.
16: Para atrás y, sí. Y empezaron a los señores a jugar. Y pues obviamente empataron y hubieran podido ganar. Sobre el nivel que vimos entre los cuatro, hoy, Colombia es muy superior a todos, muy superior. Pero, como para terminar, lo que decía yo de gente menospreciada, el Cucho Hernández no lo querían llevar a la selección. Al Cucho no lo querían llevar.
1: No le tenían fe.
16: No le tenían fe
2: y
16: porque
2: hoy, hay y un. Y ese man la luchó, la arrulló, centró y gol.
16: Hermano, las posibilidades de que ese centro salga en fútbol profesional son 0.1. Porque yo dije, el man va a pelear y el balón sale a la lateral.
1: El man se la pegó, o sea, la guerrió.
16: No es solo guerrear, la distancia que él tiene entre el defensor y la línea para no sacarla a la lateral, correr, empujarla. Y eso no es un centro de un pedo. Yo los invito a que cojan un balón y vayan a un campo y entren en un centro de 25 metros.
1: Claro, eso es complicado.
16: Y un ser que mide 1.67 m, mide Campas.
1: Sí.
16: Y se la puso ahí. ¡Tac! No, es un golazo de que muestra que el Cucho dijo, hermano, cada balón que yo voy a meter, yo tengo que ser el mejor. Y esos dos jugadores que no los teníamos, porque siempre es lo de siempre, ¿no? James Rodríguez, Luis Díaz, da, da, da. Y estos dos muchachos, vea que a muchos... Calladito la boquita. Qué bien, me gusta que se.
1: ¿Qué opina usted, Chanchito, que sabe tanto de fútbol? James, el tema James.
16: Esto es muy sencillo. James y Puerta se fueron del partido y se nos vinieron. Y empezamos a parir. Y parimos 20 y pico de minutos.
1: Importante tener a James en la selección.
16: Hay que tenerlo así sea deambulando. Además, le voy a decir una cosa de James. Yo no sé si usted se dio cuenta que Cannavaro puso dos líneas como un 5-5-1 o un 5-4 y ellos estaban esperando realmente a ver James qué hacía. Y entonces James dice, pues si estos manes salen, nosotros tampoco, y lo que nosotros vamos a hacer es simplemente tener la pelota. Y pasaron cosas muy raras, como que Gustavo Puerta terminó de 10, Luis Díaz terminó por la mitad.
1: Sí.
16: Mojica terminó siendo más protagonista por él. O sea, empezaron a aparecer un montón de variantes que los mismos manes dijeron, ay, nosotros simplemente veníamos por James y por Díaz. Y empezó a aparecer Muñoz, apareció John Arias, apareció Puerta.
1: Sí, todos brillaron, ¿no?
16: Entonces empezaron a brillar todos y ya pues Uzbekistán no sabía qué hacer. Muy de malas Camilo Vargas, pero recontra de malas. Yo sé que el gol es cagadón de él, pero siento que... O sea, no sé, es de malas porque el man se...
1: Pero el man la tapó, ¿no?
16: Por eso.
1: Hizo lo que debía hacer.
16: Sí, sí.
1: Lo que pasa es que rebotó para el otro lado y le cayó man en la cabeza.
16: Por eso, pero ¿cuántas posibilidades hay de que eso le pase al man? O sea, es de malas.
1: Sí, sí,
16: sí. Porque el tipo se hace contra el palo, arrodilla, dice el balón me va a pegar en el pecho y sale. O sea, sale al tiro de esquina y el balón... Sale por arriba.
1: Claro.
16: Y gol, o sea, eso es un de malas.
1: Sí.
16: Pero se la van a cobrar. Se la van a cobrar a Camilo, van a decir que muchos goles, no sé qué. Y a partir de allí, bueno, tranquilo.
1: ¿Pero eso es para cambio de arquero? No. ¿Para que pensemos en Montero? No.
16: No, yo dejaría.
1: Hacemos lo que estábamos hablando ahorita.
16: Es que si lo sacas, lo matas.
1: La selección Colombia de ahorita y esta alineación tiene que repetir ante el Congo.
16: Y por eso digo, cuando se va James, que uno dice, no, es que no fue de pronto tan importante como Puerta. Se fue, va James y se va a Puerta, y esa gente se nos vino. Y yo decía, hermano, metió a Ríos, metió a Castaño, y viéndolos, no marcaba ninguno.
1: Claro.
16: Ve a presionar. Arias ya estaba obviamente súper mamado, entonces ya no podía marcar, y esos manes encima, ese riflazo que pegó en la esquina, uy, dímelo, Cava.
2: Caballito. Yo te voy a decir una vaina. Sí. Estamos graves entonces con el tema de recambios. Porque si tú te soportas de pronto en tu banca, en tus jugadores, y no te responden, la vaina está grave, hermano.
16: No sé si es que estemos mal o que de pronto algunos de los seres que no entraron bien. O sea, ¿a quién rajo yo? Yo rajo a Ríos. Oye, y ahí, por ejemplo, se nota la diferencia entre Puerta y Ríos. La primera pelota que tuvo Ríos y provocó una falta. Puerta súper, o sea, limpio, quitaba las pelotas, recuperaba y entregaba. Cambio el man, hizo la primera falta, una falta que fue a las 18:50 y es un centro que casi nos cuesta. Y Castaño en lo de él, viendo cómo todos corren. Hermano, usted es un volante de contención, ve a marcar. Pero el Cucho no entró a mamar gallo, Campas no entró a mamar gallo. O sea, que es lo que tú dices.
1: La tenían clara al momento
16: parcialmente.
1: De entrar.
16: Parcialmente. Es más,
2: y también, ¿por qué Quintero no entró? ¿Qué pasa con Quintero?
1: Eso yo quería preguntarle.
16: Eso le iba a decir yo. Yo hubiera metido, en vez de a Gomito, que fue el último cambio, hubiera metido a Juanfe.
1: A un Juan Fernando Quintero, sí, claro. Sí, sí, sí.
16: Campas lo meten es porque Lorenzo supone que ya este equipo estaba reventado y que con las gambetas de Campas lo iba a reventar, y pues finalmente así pasó. Pero uno de esos cambios, el que sea, tenía que ser Juanfer Quintero. Yo estoy completamente de acuerdo con el caballo y con
1: Oiga. Rey. Chanchito, yo no sé usted, bueno, usted, yo estoy seguro que usted cree en la vaina paranormal y todo esto, sí, en las energías y demás. Desde el principio del programa, a las 8 de la noche, la gente empezó a enviar su marcador, uh-huh, y todo el mundo no lo bajaba de 3 goles. Uh-huh. Y efectivamente pasó. Marcaron, sí, 3-0, 3-1, 3-2. Todo el mundo ilucidaba y todo el mundo en su imaginación tenía que Colombia iba a meter 3 goles.
16: No, la energía, yo creo.
1: ¿Cierto?
16: Que la energía, sí, hay algo ahí. Cábalas. La energía, no, el estadio. Usted sabe que es tener, no en Colombia, sino en cualquier parte del mundo, 70,000 almas gritando. Por eso es que Luis Suárez, yo hubiera llorado. O sea, Luis Suárez estaba a mares llorando.
1: Sí, cuando estaban los himnos.
16: Por eso, 70,000 personas, que no sea el Metropolitano, que no sea el Campín. O sea, ¿de dónde? O sea, eso a uno lo vuelve nada. Y obviamente estaban súper emocionados. Claro, de pronto James, que también estaba medio lloroso, pues porque eso emociona a cualquiera.
1: Claro, porque es su último mundial.
16: Pero además, su último mundial, se veía obviamente más tranquilo, más sosegado. Es que de verdad pasaron un montón de cosas interesantes de la parte táctica que la gente no se da cuenta. La gente simplemente sabe a los males que hacen los goles. Pero de verdad que lo de Puerta es impresionante. De verdad, qué jugador, lo que quitó el balón, lo que decía, listo, mis compañeros no me ayudan, yo recupero, yo la llevo hasta arriba. Yo hago que John Arias sea protagonista porque le entrega mucho el balón a Arias. Traía a Luis Díaz porque dijo, ¿sabe qué? Él le decía, Luis, ven para acá para que dejemos a Mojica y ustedes empiezan a alternar, porque Luis Díaz tiene una vaina que es como si compra una hectárea y él se queda ahí.
1: Y empieza, sí,
16: y hace la jugada que es echarse para el centro. Obvio, desequilibra y todo. Pero entonces empezaron a pasar todo ese poco de figuras en la cancha y los bebecos eran estos manes que están haciendo.
1: Oiga, como hemos visto ya los partidos de Mundial, porque con ese partido finalizábamos la primera ronda de todos la primera fase de los equipos, sí, del Mundial. Yo le hago una pregunta para Colombia, ¿qué le favorece más? ¿Ganar el otro partido, quedar como mejor tercero, ganar como cabeza de grupo?
16: Sí.
1: ¿Qué se viene para Colombia?
16: Hay que ganar la cabeza de grupo porque además hoy Portugal nos dio la papaya.
1: Y exacto.
16: Nos dio, hoy nos abrieron esa papaya para que ganemos el otro partido y ahí en la última fecha decidiremos qué va a pasar con Portugal, si sí o si no. Recuerden que usted ganando un solo partido, las posibilidades de entrar a la siguiente fase son altísimas porque ahora hay una llave de más, ya no es octavos de final, es desde 16avos de final.
1: Claro, más y, largo.
16: Si ustedes juegan a lo que se llama, ¿cómo se llama? Simuladores, hay mil simuladores, pero no sé, pongan el simulador de, qué sé yo, de cancha llena o de olé. Hay una llave que es difícil, que es la parte izquierda, y una llave que es muy fácil, que es la parte derecha, donde viene Argentina, donde viene Brasil, y donde vendríamos nosotros si quedamos primeros. Si nosotros empezamos a, no sé, perdemos estos dos partidos y no quedamos de primeras, los rivales podrían ser ese Croacia y ese Inglaterra, que qué par de equipos tan bravos. Eso sí estuvo bravo, caballo, ¿los viste?
2: Sí o sí ganar.
1: Sí.
16: Pero viste a Croacia e Inglaterra, caballo, eso estuvo buenísimo.
1: ¡Qué cantidad de goles! ¡Qué cantidad de goles!
2: Diciendo a Freddy, los croatas nos jodieron a nosotros y los ingleses jodieron a los croatas. O sea, el nivel es súper altísimo.
16: Muy alto. Y los arqueros, Pickford y Livakovic, no, fue un partidazo, de verdad, que si tienen oportunidad de verlo en algún resumen o algo así en YouTube, ¡qué partidazo! Porque incluso... antes de que hicieran el tercer gol los ingleses, yo dije, van a ganar los croatas. O sea, había una posibilidad que también quedara 3-2. Finalmente, para quien no lo vio, quedó 4-2 a favor de los ingleses. Y esos serían equipos que nos pueden tocar a nosotros. Entonces, ojo, ojo, pelao, baby.
1: Bueno,
16: ¿les gustó la editorial? ¿Les gustó?
1: Muchas gracias, Chanchito. Ya nos dejó todo claro, hombre. Seguiremos con la camiseta puesta para lo que se viene el próximo martes y el próximo sábado.
16: No, y yo igual desde mañana tengo creo que un Qatar, Canadá, y ahí estaré.
1: ¡Ah, qué bacano!
16: Es que qué bacano.
1: ¡Ay, tan bacano! Y mañana creo que en la noche van los partidos hasta la 1:00 a.m.
16: Claro, el viernes hay un partido que va a las 10:00 p.m. también.
1: Sí, sí, sí.
16: Ahí estaré. Muchachos, muchas gracias. Los dejo con Maluma.
1: Gracias. ¡No te vayas, Chancho! ¡No te vayas! Bueno, ahí está el Chanchito, alguien que sabe de fútbol, venía desde el Rock and Roll, venía desde el diario AS también, con toda esta ruta mundialista, 11:31 en esta noche, en Tropicana, que no me duermo, podemos dormir felices, caballito, podemos dormir con la ilusión de que Colombia hizo un buen papel en el debut, y que muy seguramente lo que viene para la otra semana está bueno. Está bueno.
2: Te cuento, Frediciño, que en este momento se escuchan los fuegos pirotécnicos, la gente disfrutando, la gente gozando aquí en la ciudad de Barranquilla, la casa de la Selección Colombia, por supuesto. Me dicen que en el estadio Romelio Martínez, donde también había FanFest, la gente está súper contenta. Van saliendo las personas también de la Plaza de la Paz, del Malecón. No, qué alegría, qué contentura. Tienen el corazón hinchado, tricolor. Hoy estamos orgullosos de estos pelados que jugaron con el alma 3-1. Qué bien, qué bonito, qué bello, qué bello.
1: Lo queremos, vea, jugador del partido. Por ahí estoy viendo Lucho Díaz, ¿no? Se lo merece, Luchito, grande, mi hermano. Gracias por esas alegrías. Gracias a Campaz, gracias a Muñoz. Gracias a cada uno de ellos, a James. Gracias a toda la Selección Colombia por traerle un poquito de alegría. Porque lo que se viene este fin de semana para Colombia no es fácil. Y bueno, por lo menos con la Selección Colombia vamos pasando la vaina más llevadera, por decirlo así. Nos ponemos a pensar en otras cosas, mientras este fin de semana pues se define mucho, mucho del futuro de Colombia y demás. La Selección Colombia le gana 3-1 a Uzbekistán, 11:33 p.m. Karina, ni por las Karinas las vimos. No sabemos dónde carajos está, pero bueno, la queremos también.
2: Si usted sabe contar, no cuente con Karina.
1: Es verdad, caballito, es verdad. Por acá dice Paula Camila, qué rico, tengo a Maluma para mí. Uy.
17: Epa, hola, Paulita.
1: Oiga, y Maluma no cumplió quitándole la camiseta.
17: En mis historias de Instagram.
1: Síganme
17: en historias de Instagram.
1: Quien deje de seguir a Maluma le regalamos camiseta. ya no lo podemos invitar más al programa porque si no cumple, caballo.
17: No, es que no.
2: Eso ¿Malumita es, qué? Vas para esa, ¿no? Vas para esa.
17: No se puede por acá, caballito.
2: Después, ¿por qué? ¿Quién dijo?
1: Porque no podemos mostrar cosas feas.
17: Exacto. Ni piel, ni esas cositas, entonces. en mi historia de Instagram. Mejor, mejor, vayan.
1: Ay, bueno, ahí estamos, 11 de la noche, 34 minutos. La cábala de la camiseta hoy no fue amarilla, fue azul y nos fue bien. Nos fue.
2: Qué partidazo. Sería bacano seguir hablando con la gente en Colombia, cómo se sienten. Bueno, me imagino que súper bien, con el corazón hinchado de alegría, de felicidad. Vamos a dormir muy bien, vamos a soñar con Luchito Díaz y con esos tres golazos. ¿Qué dice la gente en Colombia?
1: Por acá le mandan notica de voz.
2: A ver qué dicen.
1: A usted que le gusta, le mandan notica de voz, vea.
18: Oigan, muchachos, y ustedes analizando las cosas, se han puesto a pensar que hoy todo el mundo con la camiseta puesta, un país unido totalmente, apoyando la selección. Y el domingo desunido todo el mundo, porque los unos tirando para la derecha, los otros para la izquierda, razón. Y que con el tigre sí, que con el otro no. Virgen Santísima, Jorge va a ponerse, va a formar el chupame este penco, dijo ya. Y eso va a estar candente, candente, ¿oyó?
1: Ay, Dios mío, por eso decíamos, tengamos un poquito de alegría por lo menos, ya que este fin de semana va a ser decisivo para toda Colombia. Pero de verdad lo que le queremos decir en la que no me duermo de Tropicana, sea por quien sea, eso vaya a usted, métaselo en su cabecita, pero entienda que entre todos cambiamos este país. No hay otra fórmula sino ir a votar, ir a ejercer el voto en Colombia. Es lo único que podemos hacer para que las cosas cambien. Hágalo, por favor. Piense, métale cabeza qué es lo que usted quiere y hágalo a conciencia. No lo haga por hacerlo, hágalo a conciencia. Realmente tómese una horita de pronto para hablar con alguien o para ver un videito a través de YouTube, para escuchar Tropicana en Cómo Amaneció también, que aquí le informamos muchas cosas. Y hágalo mejor para este país, porque su voto define el rumbo de todos, porque aquí es para todos, hermano.
2: Y no, y lo que yo decía al inicio del programa, es muy fácil, muy importante, que nosotros somos hermanos, nosotros somos colombianos.
1: Sí.
2: Si de pronto tú no piensas igual que yo, si de pronto tú vas a votar por el candidato que no es el mío, yo no tengo por qué violentarte, yo no tengo por qué decirte que eres estúpido, idiota, imbécil, no, para nada. Ey, tenemos que ser inteligentes, más idiota, más estúpido, es quien te lo está diciendo. Pero el llamado en este momento es a la unión, a la no división. Seamos unidos, seamos hermanos, seamos gente, seamos gente. Así que por favor, cero pelea, cero discusión. ¿Y por qué te vas a matar con tu hermano, por una persona que tú ni siquiera conoces? Y muy seguramente él no sabe que tú existes. Entonces, cojamos la suave, disfrutemos y hoy todos unidos con la selección.
1: Es verdad, todos unidos con la selección, saludando a los tropios amarillitos que muy seguramente están trabajando y van a trabajar porque es como si fuera un viernes chiquito. Hoy es como si fuera un viernes pequeñito y mucha gente, pues a raíz también de lo que se viene el fin de semana de ley seca, pues los negocios también tienen que sacar su tajada hoy con lo de la selección Colombia, ¿no? Aprovechar el cuartico de hora a vender y a trabajar. 11:37 en la noche, la gente que se quiera reportar, por favor, y quiera opinar en A Que No Me Duermo, lo puede hacer a través del 310-206-3302. 310-206-3302. Dégalo por seguro, caballito. Cosas que cambian cuando la selección Colombia gana. Mañana la camiseta de Colombia sube de precio. Sube de precio.
2: Y muy seguramente, mi hermanito, todas las personas en el trabajo, todas las personas de pronto en sus puestos de trabajo, por ejemplo, los conductores, los tropemarillitos, los que trabajan en plataforma también, todo el mundo con su camiseta amarilla, vistiéndola con orgullo. Y todo colombiano lo dice, la selección Colombia está para ser campeona. Y eso es chévere, ¿no? Que la gente tenga esa fe, que la gente se enamore de nuestros jugadores.
1: Es verdad, ojalá. Ojalá esto sirva para unir un país que tiene tantas cosas bonitas, tantas cosas que necesita. Los que quieran opinar, que me manden notica de voz de una a través del 310-206-3302. Me están mandando por aquí notica de voz que dicen, hola.
19: Tropicana la más bacana, muchísimas gracias, viejo Freddy Malumita Caballo. Trabajé todo el partido, hermano, aquí en mi Trupi Uber. Gracias a Dios, voy bien y me va a ir bien el resto de noche. Dios los bendiga. Excelente programa, mucha información. Y nos gozamos porque le pegamos al marcador. Tres.
1: Qué bonito, ¿no? La gente que conecta cuando uno le dicen a las 11:39 de la noche, toda la noche hay conectados.
2: Yo sí me escarché, viejo Freddy. Porque yo ¿Por había qué? Puesto 3-0 y vamos a ver que me dañó el parlay Uzbekistán con un gol.
1: Sí. No, por aquí también Maluma siempre decía, va a meter un gol Uzbekistán.
17: Yo había puesto 3-1 y le dije a Freddy, voy a quitar el 3 y dejé 2-1. Y también perdí la polla.
2: Viste, Malumita, hombre de poca fe, hombre de poca fe.
17: Sí, sí, sí.
2: Crea en lo que piensa, crea. Ahora tuviera platica.
1: Exacto. ¿Qué dicen por acá?
20: Tropicana, un saludo desde la ciudad de Pasto.
17: Mira, de Pasto.
20: Con nuestro piamarillo. Solo se pega en esta monda.
1: Bueno, son las notas de voz que llegan en este momento. Estamos hablando de selección Colombia.
2: Solo Colombia. Hoy,
1: solo Lucho Díaz. Solo James Rodríguez. Solo Campaz. Solo Richard Ríos.
2: Precillo.
1: Solo selección Colombia. Néstor Lorenzo, gracias por esta felicidad que le da.
2: Mira
1: Colombia.
2: Esta camisa.
17: Upa. La negra que él decía.
2: Papi.
1: La cábala.
2: Los partidos de la Selección Colombia vengo con esta camisa.
1: No la laves.
2: Ya tú sabes que es cábala, esta es la camisa de la Selección Colombia.
1: No la laves.
2: No, papi, no.
1: Sí, póngala todos los días hasta el martes.
17: Que se pare sola, que se cuelgue sola.
2: Papi, no te preocupes, que yo mi camisita ahora la voy a colgar ahí, pim, le echo perfumito y me la traigo el martes. Desde bien temprano me la pongo.
1: Eso es verdad, porque de verdad nos hizo ganar. Última nota de voz, ¿qué dicen?
18: Ay, no, sí, papi, ya, stop de política, o sea, ya, papi, ya uno, política en todos lados, desayuno, almuerzo, comida por la radio, en la televisión. Ay, hombre, pues ya, dejen de ser toposos con eso.
1: Compórtense. Saluda a la gente de Cali. Pero chévere, a todas las tropicanas que se conectan con nosotros. Mañana vamos a tener otra vez a Que No Me Duermo. Esperamos ver a Karina a las 8 de la noche. Esperamos a Malumita por acá también, al caballito. Y a todos ustedes que nos acompañan. Hoy fue una noche futbolera. Hoy fue una noche para celebrar, para gritar. Para donde también sufrimos y parimos con el empate de Uzbekistán. Hay que decirlo, porque más de uno cuando vio el empate dijo: uy, señor Jesús, volvimos a lo que era la Selección Colombia de antes. Pero no. Sacaron la casta y lograron ganar. 11:41, mis amigos tropiamarillitos, en todas las ciudades, en Pasto, Ibagué, Neiva, la gente en Barranquilla, en Santa Marta, Cartagena, Medellín, por todo el Antioquia, por todo el eje cafetero, todo el mundo que se conecta.

0: Papi, la gente que también nos sintoniza en Cartagena, mis amigos que nos sintonizan en Montería, Sincelejo, Santa Marta, la gente que está por los lados de Riohacha, la gente que está por los lados de Maicao, a nuestros amigos también que nos sintonizan, adivine dónde, una tierra muy bacana, una ¿cuál? Tierra muy bonita, y es, por supuesto, viejo Freddy, mi gente que nos sintoniza en San Andrés y Providencia.
1: Para esa ¡uy, un abrazo, bacana, sí, señor!
0: Bonita. A la un isla. Abrazo bien grande. Algún día vamos a estar por allá bronceándonos en esas playas espectaculares.
1: Es verdad, eso téngalo por seguro. Oiga, con este triunfo de la Selección Colombia le dan billete? Creo que sí, ¿cierto? ¿Cada partido que gana le dan plata?
2: Eso pasa en los torneos generalmente, pero no sé si en el Mundial.
1: Sí, creo que, pero es que no sé, o sea, no porque, la tengo clara si es en cada partido
2: no dan premio económico.
1: O cada fase.
2: No sé, en el Mundial no dan premio económico. No.
1: Creo que sí, claro, tienen que dar billete, claro.
0: No, vamos a preguntar aquí de una.
1: Claro, sí, porque nomás la Selección Colombia le da billete a los convocados. Es decir, a los equipos de donde son los jugadores convocados. Les da plata.
2: Por representación.
1: Sí, pero creo que...
2: Búscate el datico, caballo.
1: No sé y no estoy seguro si es por partido o por pasar a las fases. Es decir, a la siguiente fase de 16avos, sí. Luego si pasa a octavos... A cuartos, a semifinales y así. Pero si alguien sabe, que nos tire también el dato a través del 310-206-3302.
2: En los torneos
0: bueno, te cuento, sí, pero la FIFA no paga un premio por cada partido ganado en el Mundial. Lo que recibe cada selección depende de la ronda más lejana que alcance. Por ejemplo, exacto. En el Mundial 2026, el campeón recibiría $50 millones.
1: ¡Uy!
0: El subcampeón, $33 millones. Y todas las selecciones tienen garantizado un monto mínimo por participar.
1: Mi pizza se enfrió. Hasta ahora la...
2: ¡No!
1: Balbo me pasó una pizza como a las 8:30 de la noche, casi 9, antes de que empezara el partido, y ahí la acabo de ver y no me la comí. Bueno, así de bueno estuvo el programa.
2: Así de bueno estuvo.
1: Así de bueno estuvo el programa. Vea, pues, entonces es cuando pasa.
0: Fue súper rapidísimo.
1: Claro,
2: es no, cuando pues, si tú llegaste casi ya acabándose.
0: Esta vaina que voló.
1: Sí, no, pues el otro llegó a las 9, claro.
2: Llegó ya acabándose rápido. El programa. ¿Cómo no se le va a pasar rápido?
0: No.
1: Llegó
0: no,
1: en el tercer gol de Colombia, no. Entonces, pues claro, ¿cómo no se le va a pasar rápido?
0: Y si hablamos de la amiga de nosotros.
1: Es la amiga Maluma. ¿Qué tal? ¿Cómo vio las invitadas de hoy? ¿Cómo vio las invitadas de hoy?
0: No, yo me refiero a Karina. Pero las invitadas de hoy, bocato y cardinales. Papi, así son las amigas que tienes que invitar todos los días.
1: Sí, Karina, sí, ay, no tengo señal. Y mandó un mensaje con señal. Y uno dice, pero ¿cómo carajos alguien no tiene señal y puede mandar
2: le
1: mensaje?
2: Le prestaron datos.
1: Le prestaron, sí, muy seguramente, yo sí creo. Bueno.
0: Yo me quedé como que...
1: Bueno, ya vamos cerrando, a que no me duermo, vamos cerrando el chuzo para ir a celebrar esta gran victoria de lo que fue hoy la tricolor de Colombia. Hoy no se habla más y mañana créame que tampoco se va a hablar más sino de fútbol.
0: No, para nada. Lo que sí me dio risa y es que ayer, ¿te acuerdas? Que nosotros ya estábamos listos para irnos, eran como la una, no sé, iban siendo la una de la mañana.
2: La una.
0: Y resulta que esos manes hacen el penalti y salimos a qué hora.
1: Claro, a la una y cuarto.
2: Dieron 10 minutos de adición.
1: 10 minutos, pero vea que en el de Colombia pusieron 8.
0: Y fue madre.
2: Y pitaron un penal ayer en el último minuto.
1: En el último minuto, es que eso pasa. Complicado, pero bueno. Felices porque ganó Colombia, felices a celebrar todo Colombia. A celebrar con calma, por favor. No se ha ganado nada, simplemente estamos participando y hasta ahora vamos pasito a pasito, escalón por escalón. Lo que se tiene que hacer hoy, se hizo, o lo que te tenía que hacer hoy, se hizo y vamos muy bien. 3 goles de oro, 3 goles que nos dejan muy bien situados. Chévere a Lucho Díaz, que por fin hizo un gol en el Mundial. Y ese grito, esa cara de ver a Lucho
2: sintió,
1: Díaz.
2: Lo sintió con toda.
1: Esa emoción, esa alegría.
0: Oye.
1: ¿Qué pasó, caballito?
0: Muchachos, por aquí está diciendo Paula Camila que dicen que las costeñas son malucas. ¿A ustedes les parecen que las costeñas son feas?
1: Uy, a mí me parece que son divinas. Cosas, mejor dicho, bien hechas.
2: Las colombianas son bonitas.
1: Son muy, uy, pero las costeñas, hermano. Uy, el cuerpo que tiene una costeña. Además, ese sabor y ese picante caribeñesco.
2: Sabrosura.
1: Bueno, dice por acá, felicitaciones, saludos desde Bolivia, gracias a toda la gente también que estuvo conectada fuera de Colombia, que se reportó desde Nueva York, Chile, España, Australia, gente que se reportó también en Argentina, en Estados Unidos, en México,
0: Bolivia.

0: Bolivia, Chile. También para todos ellos. Mañana vamos a tener también partidos de la Copa del Mundo. Y muy seguramente en Tropicana le vamos a estar contando todo lo que pasa para que usted en esta ruta mundialista se quede conectado a la más bacana Tropicana. Caballito, 11:47, ahí sí como cuando uno está haciendo la despedida del año, un 31 de diciembre. Vamos cerrando ya el chuzo, vamos diciéndole a cada uno de ustedes. Chao, chao y sí, bye, sí, bye.
1: Bueno, un abrazo bien grande para todos ustedes. Mañana sí, desde las 8 de la noche. Qué bueno que nos hayan acompañado, que nos hayan seguido, que hayan disfrutado con nosotros. Hoy una que no me duermo bastante futbolero. La gente sigue disfrutando. Ya saben, no se vayan a volver locos. Si van a tomar, no manejen. Si van a tomar, no vayan a pelear con el otro combo. Disfruten ustedes. Háganle el amor a la vida. Enamórense más de sus mujeres. Y por favor, mañana no lleguen enguayabados al trabajo porque se pueden llevar un memazo.
0: No, y muy seguramente mañana es día de incapacidades para todo el mundo. Téngalo presente.
2: Récord histórico.
0: Mañana récord histórico. De gripa, récord histórico de me duele el estómago,
1: de diarrea,
0: de la diarrea. Claro que sí, mañana va a pasar eso. A toda la gente en Tropicana Colombia que se conecta siempre en nuestras plataformas, en el canal de YouTube, para que nos vean en Tropicana Colombia, también un abracito gigante. A toda la gente que nos ve a través de nuestro canal de TikTok y nuestro live que siempre está activo en Tropicana Colombia, síganos. No simplemente vean el en vivo, sino empiécenos a seguir, suscríbase al canal.
2: Dele campanita.
0: Ahí estamos, sí, ahí estamos montando muchas cosas chéveres en Tropicana Colombia, podcast, cosas que a usted le pueden servir para la vida. Pásela rico, celebre, sonría, cualquier dificultad que usted tenga, póngale el pecho, porque si usted se amarga, si usted se encierra, si usted se deprime, no soluciona nada. El reloj sigue pasando, sigue corriendo, así que usted tiene que sacar la cabeza y decir, si es una deuda, las deudas se solucionan con plata y no hay nada más que hacer. 11:49, mi nombre es Freddy de Producer, si me quieren buscar en redes sociales, @soyfreddytropicana, así me encuentran. A Caballito, ¿cómo lo encuentran?
1: @CaballitoCastillo en Instagram, TikTok, Facebook y demás. Edgar Alexander Castillo.
0: Caballito, muchas gracias.
1: Para seguirnos, para chismosear y todo eso. Papi, como siempre, un abrazo. ¿Ah? Te quiero mucho.
0: Gracias.
1: Al Malumina también lo quiero demasiado. Lo llevo en el Soncora.
0: En el Soncora, en el corazón, para los que no saben el idioma costeñol de ellos dos. Malumita, gracias por compartir. Mañana nos espero aquí también otra vez sentado.
2: Bacanísimo, bacanísimo como Tropicana. La pasamos deca hoy.
0: A todos ustedes que tengan una noche, como dice el Maluma, mejor que tengan una noche fantástica. Que vayan y disfruten de este partido porque hoy ganó la

su gabán, pa' que no sepan en cuál de ellas lleva el puñal. 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

Días, que más que me cuentan, qué frío el que está haciendo, ¿sí o no? Aquí estamos en este amanecer, en este bonito jueves. ¿Cómo están? ¿Qué me cuentan? ¿Qué ha pasado? Soy César Augusto Gutiérrez, el Tatis, tu DJ Tropicana. Venimos con la música de la finca de Tropicana, la canción de Olimpo Cárdenas, se llama Temeridad. Aquí estamos, en Tropicana 100.7. Bienvenidos y bienvenidas.

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1: De lunes a viernes, desde las 4 de la mañana, aquí estamos acompañándolos en la finca de Tropicana 100.7. Ya venimos con la noticia, la información, lo que fue noticia las últimas 24 horas y más. A ver, y también le venimos a hablar de cómo estuvo el partido entre Colombia y Uzbekistán. Esta canción de Darío Gómez se llama Corazón Resentido. Hay gente que no se lo vio. Están oyendo Tropicana.

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1: Seguimos con toda la música en el bonito amanecer de jueves. Ya estamos a 18 de junio del año 2026. Me piden canción de José Alfredo Jiménez, se llama La Sota de Copas. 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
1: Ya viene la noticia, la información de lo que fue noticia las últimas 24 horas, ya se lo vamos a contar para que estén muy atentos a ustedes en las redes sociales de Tropicana 100.7. Esta buena canción de Vicente Fernández, que te vaya bonito, sonando en Tropicana 100.7.

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1: En momentos, en instantes, venimos con la oración. También vendremos con la cadena de oraciones, pues, que hacemos todos los días, y la reflexión, un alto en el camino, para que estén todos atentos en Cómo Amaneció Pereira de Tropicana 100.7. Ese jueves, pila, le coge el día, levántese, le va a coger el día. Viene canción del señor Laureano Gómez, se llama Sentimientos del Corazón. Además, recuerden que tendremos también mucha información después de las 6 de la mañana, 45 minutos, junto a la gente de Última Hora Pereira. Última Hora Pereira también nos va a acompañar con todas las noticias, la información. En este amanecer hermoso, en este jueves, yo siempre escucho Tropicana 100.7. Están oyendo La Finca de Tropicana.

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1: Están oyendo La Finca de Tropicana 100.7 en el bonito amanecer del jueves. Levántese contento, feliz, dichoso. Ya venimos con la reflexión. Un alto en el camino. Redes sociales: Tropicana Pereira, Tropicana Pereira en Instagram, Tropicana Pereira en TikTok, Tropicana Pereira en Facebook y en YouTube, Tropicana Pereira 100.7. Búsquenos, pues, háganle, pues, de una. Lo vi. Viene canción del señor Jorge Luis Ortuda. Esta buena canción me encanta. Se llama Falsaria. La música suena en La Finca de Tropicana 100.7. La más bacana.

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1: Bueno, y con los buenos días para todos nuestros oyentes de Tropicana, la más bacana, ¿cómo amanecen? ¿Cómo me les ha ido? Me imagino que felices, contentos. Los oyentes, los hinchas, los habitantes de este país, de este lugar maravilloso que llama Colombia, aunque todo, que con problemas, con miles de situaciones y todo, hay momentos para celebrar, y yo creo que ayer fue uno de esos días, anoche fue uno de esos días especiales para celebrar. Gracias a las emociones que transmite, ahí nadie era enemigo, nadie discutía con nadie, solamente habían abrazos, sonrisas, celebraciones, gritos, llantos, pero llanto de alegría, de felicidad, con el triunfo de la Selección Colombia el día de ayer contra el equipo de Uzbekistán. Y ese último gol, digamos, para nosotros, para la gente de esta región, tuvo una emotividad bien especial. Y fue la participación del Cucho Hernández, con ese centro, con esa pelea de ese balón, de esa jugada. Pues bueno, qué bueno que todos los colombianos nos reuniéramos siempre para eso mismo. Si somos tan amantes a este equipo, a esta selección, el fútbol, el deporte nos une. El deporte nos hace olvidar nuestras diferencias, el deporte nos hace olvidar que hay una división del país. El deporte. Pues así que para todos, un muy buen día. Los que están por ahí en Europa, les cuento que se perdieron una emoción bien bacana. Ver los goles hoy, muy bacano porque lo van a celebrar, pero los que lo pudieron ver en vivo y en directo, yo creo que más de uno dice, ya pagó la ida al Mundial de la FIFA 2026 allá en México. Ya pagó, ya definitivamente, yo ya me la gocé, ya ganamos ya un partido y todo eso. Veremos a ver el próximo martes cómo le va a la Selección Colombia. Pero por ahora, hay que celebrar, y hay que celebrar bien bacano, y esa celebración. Y como dice don Darío Gómez, después de ese partido de ayer, ¿para qué vamos a seguir en esto? ¿Para qué vamos a seguir peleando tanto? Si hay cosas tan bellas en la vida, como vivir uno feliz y contento, y anoche lo hicimos todos los colombianos.

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1: Bueno, y a las 5 de la mañana con 14 minutos, 5 de la mañana 14 minutos, la gente que viene del municipio de Dos Quebradas, con mucha precaución a esta hora de la mañana, porque hay en el viaducto, sentido Pereira, Dos Quebradas, un fuerte accidente. No sé exactamente a qué horas fue, pero esta mañana que pasaba un muy fuerte accidente entre un vehículo y dos motocicletas. O sea, los de esas motos yo no sé si venían muy rápido, qué, pero qué acabada que le pegaron. Y además de eso, creo que los ocupantes de las motocicletas quedaron bien lesionados, porque ahí están. Ahora a las 4:50 que pasé, no había autoridad, no había nada, simplemente habían unas cintas que estaban ahí al lado del carro. La moto, una de las motos, quedó incrustada bien detrás del carro. Así que eso va a formar una buena congestión en la mañana de hoy. Esperemos que nos cuenten más nuestros oyentes de Tropicana, la más bacana, de qué fue lo que pasó allí en ese sector de la vía Dos Quebradas hacia Pereira. Bueno, y todos con calma, tranquilidad. Así haya ganado la Selección Colombia el día de ayer. Hoy el día es normal, aunque uno dice, el día de ayer no era un día normal porque jugaba la Selección Colombia, pero hoy sí es un día normal porque hay que salir a trabajar. Recuerde, salga a trabajar tranquilito, despacito. Y ustedes ahí a gozársela totalmente, pues, porque por un partido no va a perder usted su trabajo, por un partido no va a perder usted, no va a dañar usted su salud, por un partido no va a dañar usted la tranquilidad de una familia. Señores, hey, pongámosle sentido común. El sentido, es que el sentido común, pero yo creo que es el sentido más perdido. Ayer cuando iba en el intermedio del partido, que iba para la casa, dos motocicletas, por no respetar un semáforo, el semáforo de ahí de macro, casi aporrean a una persona que estaba pasando ahí el semáforo en verde, el semáforo peatonal en verde. La motocicleta, una de las motocicletas conducidas por unas chicas y la otra motocicleta por un joven. ¿Cuál de los dos iba a pasarse el semáforo más rápido? Cuando vieron al peatón, yo no sé cómo lograron esquivarlo, pero ahí se dieron las dos motos. Así que ahí les cuento, y además de eso también en nuestro noticiero de Última Hora Pereira, en un rato les vamos a estar contando que ya se podría tener entonces toda la información de quién fue la persona, quién fue la víctima que de el caso de la vía del pollo, que fue encontrado en unas bolsas en el sector del municipio de Pereira, por allá por los lados de los puentes. De los puentes de la vía del pollo. También les vamos a contar con operativos de la Policía Nacional en el sector de los puentes. La policía dijo, uy, venga, que ve todo lo que encontramos acá. Ahora les vamos a estar contando también qué más cosas. Esto en el noticiero de Última Hora Pereira. Son las 5 de la mañana, 17 minutos. Las canciones. Aquí llega Don Lucho Bowen. Y esta canción se llama Corazón Prisionero. A las 5 de la mañana, 18 minutos en Tropicana.

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1: Bueno, vea, por aquí empiezan nuestros amigos a reportar lo que hay allí en el viaducto. Si tienen fotografías o algo, si alguien puede regalarnos la fotografía o algo de lo que está sucediendo, del accidente, ¡Tropicana! Se la agradecemos. A Wilmar Ocampo, Julio Gutiérrez. Julio, un abrazo, ¿cómo vamos? Gomelina, también un saludo muy especial. Ahí en Cartago, para toda la gente que a esta hora anda tomándose un delicioso café con la Gomelina y con el Julio Gutiérrez. Doña Norma Pérez, también bendecido día. También Martica Giraldo desde Gran Canaria. A ver, los oyentes que hoy van a ir sonrientes luciendo la camiseta de la Selección Colombia. Me van a levantar la mano. Me van a levantar la mano los oyentes que hoy van a sonreír. Y el tema de conversación va a ser... ¿Qué partidazo de Colombia, cierto? Porque ese va a ser el tema de conversación el día de hoy. Entonces, ¿cómo la vio? ¿Enredado el partido un poquito? No, pero luego, no, ¿qué partidazo? ¿Cómo es que estos muchachos hacen eso, vea? Y los cambios le dieron resultado. Si vieron eso, el campase, ese cabezazo y todo eso, y ese pase que hizo el Cucho. Bueno, dicho, todo el mundo hoy va a ser técnico y analista deportivo. Sonriámosle, hay que sonreírle a las cosas buenas que nos da la vida. Porque de pronto algunos de nuestros oyentes, algunas familias, no van a estar hablando de eso. Porque ayer se presentaron varias situaciones de alteración del orden público en la ciudad. Riñas, personas fallecidas, homicidios y más cosas. Si usted quiere estar atento de qué es de lo que yo le estoy hablando, pues muy pendiente, porque en un rato, exactamente a las 6 de la tarde, a las 6 de la mañana y 45 minutos, estaremos iniciando con las noticias de última hora Pereira y Tropicana, la más bacana en nuestro noticiero, el noticiero más hablado, más escuchado, más comentado. El que está allí atento a todo lo que hace parte de nuestro, de nuestra ciudad, de nuestra área metropolitana, pues se lo vamos a estar contando entonces en un ratico. Recuerden entonces, 316-213-1007, en esta mañana de hoy, 18. Sí, ya 18 de este mes, hijo de perra. Viene 10. ¿Hoy es 17 o 18? Hoy es 17. A ver, muestre. 17, 18. No, hoy es 18, 18. Sí, señores. Estaba aquí mirando una cosa y el calendario está atrasado. Pero dirá la historia que a esta hora Chabelo se equivocó. Porque para eso sí estamos listos. Chabelo, hoy es 18, ¿cuál 17? Hoy es 18. 18 del mes de junio. Y a esa hora, como dice una canción de Don Antonio Aguilar, ¿qué fue?

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1: Bueno, y en Tropicana, la más bacana, son las 5 de la mañana con 36 minutos. 5 de la mañana, 36 minutos. ¡Levántese! Y póngase hoy nuevamente la camiseta, no importa que ayer le haya ganado el poder del no desodorante.

Ahora son las 5:42. Aquí estamos en Cómo Amaneció Pereira de Tropicana 100.7 en esta finca maravillosa. Un amanecer de mucha lluvia, pero no importa. La gente que hoy no trabaja, todavía los escucho celebrando la el compromiso que tuvo ayer Colombia con Uzbekistán. 3-1, para los que no sabían, para los que apenas están levantando. Aquí estamos acompañándolos. Saludo para Lady Giraldo, que ya se conecta a través del Instagram, @César El Tatis en Instagram. Ahí se pueden conectar. Estamos en vivo también. Los que se van levantando a esta hora de la mañana, caigan en cuenta que hay que salir a trabajar, a producir. Chévere que ganen la selección y todo, pero hay que levantarse a producir. Bueno, hay que contarles a todos ustedes que hay unos... ¿cómo se llama esto? Hay unos médicos, pongámosle así. Hay unos... los mejores médicos del mundo. Los mejores médicos del mundo. Para que usted lo tenga en cuenta. Hay unos médicos que hay que tener en cuenta. Que lo curan a uno, aunque usted no lo crea. Aunque usted no crea que lo puedan curar, sí lo curan a uno. Les voy a contar qué tipo de médicos. ¿Cuáles son los médicos? @César El Tatis en Instagram. Lady, abrazo para vos. @César El Tatis en Instagram. Los mejores médicos del mundo es dormir, por ejemplo. Dormir es un muy buen médico. Hay que dormir bien. No se ponga a medio dormir o a mal dormir, no. Hay que dormir y hay que dormir bien. Por ejemplo, hacer ejercicio hace parte de otro de los médicos que ayuda mucho al ser humano, que ayuda mucho en todas las actividades del día. Hay que hacer ejercicio. Es otro de los médicos que se necesitan, que usted tiene que mantener ahí activo. Hacer ejercicio, no se le olvide. Hay que hacer ejercicio. @César El Tatis en Instagram, ahí estamos. @César El Tatis en Instagram. También estamos en @Tropicana Pereira. Otro de los médicos del mundo, por ejemplo, es el sol, aunque no lo crea. Y muchas veces de pronto nos puede hacer daño, también nos hace beneficio. Pero nos tiene que dar sol. Necesitamos del sol. Entonces, lo que usted puede hacer es, de una manera bien cuidada, bien protegida. Usted se protege, pero le tiene que dar sol. El sol es uno de los mejores médicos que tiene. Lo puede enfermar si lo hace a la hora que no es o si lo hace con el debido cuidado. Nutrición adecuada es otro de los médicos. La nutrición adecuada. Que no me gusta la ensalada, que no me gustan las verduras, que no me gustan las frutas, que bueno, es normal que no nos guste algo. Pero si hay unos alimentos que necesitamos comerlos, y así no nos guste, tenemos que comerlos. Entonces, esa nutrición adecuada es fundamental para mejorar nuestro día a día. Otro de los médicos, saludo para mi Paulis. Dice por acá para Ruby, para todos los que se van conectando, @César El Tatis en Instagram. Hay otro de los médicos del mundo, por ejemplo, que es la autoestima. El autoestima es ese motor que le da a uno todos los días la posibilidad de, dos puntos y aparte, levantarse feliz, levantarse contento, levantarse a hacer cualquier actividad. El autoestima. ¿Cómo maneja usted la autoestima? ¿Qué relación tiene usted con su autoestima? La deja por ahí que ella haga lo que quiera, la alimenta, la mantiene a medias. Bueno,

0: Y por último, los amigos verdaderos son buenos médicos del mundo. Los amigos verdaderos. Entienda, los amigos verdaderos. No el que, amigo verdadero, no el que te invita a beber cada 8 días. No es el que, no. Amigo verdadero. Y uno tiene que clasificar. Usted cuando se pone a clasificar amigos verdaderos, tendrá 2 o 3, no tiene más. Amigos verdaderos son fundamentales para que uno todos los días se recargue buenas energías. Si quiere, puede añadir uno más usted. ¿Cuáles son los otros médicos del mundo? Médicos que le ayudan a uno a sentirse bien, a curarse. Ese tipo de cosas son las que necesitamos. Es fácil, yo puedo y lo estoy logrando. Recuerde, es fácil, yo puedo y lo estoy logrando. Es fácil, yo puedo y lo estoy logrando. Mire al espejo. Martica para Sergis, para Marta Edma, para Sergis y para todos los que se conectan a arroba César el Tatis. Tú eres un amigo verdadero. Sergis, no, Dios te bendiga. No sé quién sos vos. Y dices que soy un amigo verdadero, pero bueno, muchas gracias por tenerme ahí en esa planilla de amigos. A Pati, abracito para Pati, pico grande para la mona. ¿Qué otro médico añades a esta lista? Los médicos del mundo: dormir, hacer ejercicio, el sol, nutrición adecuada, autoestima y amigos, amigos verdaderos. Recuerden que el que está frente al espejo es su mejor amigo o su peor enemigo. Y todo es fácil. En la vida todo es fácil. Todo es fácil. Punto Ángel, abrazo para vos. Para Punto Ángel. Todo es fácil en la vida, recuerde. Todo es fácil en la vida. Somos el resultado de lo que pensamos, de lo que decimos y de lo que sentimos. Piense bien, hable bien y sienta bien. La palabra horrible, elimínela. No lo vuelva a decir, la palabra horrible. ¡Ey! ¡Qué trancón tan horrible! ¡Qué aguacero tan horrible! ¡Qué sol tan horrible! Que nada, no vuelva a decir esa palabra. La palabra más negativa, horrible. No la vuelva a decir. Quítela de su léxico. No hay nada horrible en el planeta. No hay nada horrible. Por más feo que sea, elimine esa palabra. No la vuelva a decir. Aquí estamos en Cómo Amaneció Pereira de Tropicana 100.7. Los médicos del mundo. Aquí en Tropicana.
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1: 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Ya son las 6:02 a.m. Están oyendo cómo amaneció Pereira en Tropicana 100.7 cuando despedimos la noche y le damos la bienvenida a un nuevo día, esperando que a cada uno de ustedes le vaya súper bien en esta mañana de jueves. Estamos en este jueves 18 de junio del año 2026, Día de la Gastronomía Sostenible. También es el Día Internacional para contrarrestar el discurso del odio y se conoce también como el Día Internacional del Sushi. Además, es el Día Mundial del Cáncer de Riñón y también es el Día Mundial contra la Incineración. 6:02 a.m, saludamos a todos los que arrancan turno, los que terminan turno, la gente que estuvo trasnochando, los que estuvieron a esta hora de la mañana ya terminando el turno, van para la casita a descansar, la gente que está en el transporte público, a toda la gente de las veredas, corregimientos, los que están trabajando muy fuerte y parejo en las fincas, un abrazo para todos, muchas gracias por escuchar Tropicana, en el transporte público, los que a esta hora se movilizan por las diferentes vías, van para los diferentes municipios, veredas, corregimientos, a los otros departamentos también. Ahí se van reportando con nosotros. Muchísimas gracias en esta mañana hermosa, preciosa, divina, en este jueves, acompañándolos a ustedes desde las 4 de la mañana. 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
2: Don Tatis, ¿cómo me le va? Espero que esté muy bien. Mucha gente hoy, el tema del día es el partido de la Selección Colombia con el equipo de Uzbekistán. Van a estar hablando de, hoy todo el mundo va a ser técnico, van a estar hablando de qué tal, cómo le pareció la última jugada del Cucho Hernández, cómo la forma en que la centra, todo eso. Pues bueno, una de las cosas importantes, Tatis, de esto fue ayer lo que tiene que ver con el aumento de las ventas de bebidas alcohólicas el día de ayer por el partido. Sí, le cuento que sí, señor. Sí, estuvo, pero bastante, bastante movidito lo que tuvo que ver la caja con este partido, primer partido de la Selección Colombia. Pues ayer lo que eran los restaurantes, según lo que sale por acá en uno de los datos, los restaurantes ayer y los sitios tuvieron más de un 80% de aumento de ventas en un día normal.
1: Lleve María.
2: Eso estuvo muy, muy, muy, muy bueno. Pero lastimosamente también, digamos, aquí en el área metropolitana, la celebración deja personas lesionadas y muchos accidentes.
1: Principalmente el del viaducto.
2: El del viaducto. Ayer, vea, señores oyentes, ayer me tocó cuando en el primer tiempo, en el intermedio del primer tiempo, cuando iba para la casa, ahí en el semáforo de la popa, el de macro, dos motos, semáforo peatonal en verde, sí. Y como que tenían afán de llegar a la casa.
1: Claro, para ese partido.
2: Se iban a pasar el semáforo y un señor salía como que de trabajar o algo así, venía cruzando por la acera. Las muchachas, dos que iban en una motocicleta, y cuando lo vieron ya encima, frenaron. Y venía otro en una moto atrás. Yo no sé ese man cómo no les pasó por encima. Ay, pero eso sí, el taponazo de esas motos fue mucho. Y todo por el afán de querer llegar a ver la segunda parte del partido.
1: O ni a eso.
2: Viendo que si no lo van a ver, eso tiene repetición.
1: Muchas veces. Ni hacen eso. Simplemente es por llegar porque llegan, se sientan frente al televisor.
3: A ver el celular.
1: A ver el celular. 6:05 a.m. La pasión tiene personalidad con Skitcher Fútbol. 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

0: 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Camila, con los buenos días, ¿cómo amaneció?
1: Muy buenos días, muchachos, muy bien, gracias a Dios. Una mañana fría de jueves 18 de junio. ¡Qué felicidad! Hoy es el día del sushi. Habrá que comer entonces un sushi charroncito, de uy, pronto. Sí, bueno. Qué rico. Y para todos los oyentes también, feliz jueves. Hoy es viernes, recuerden, este fin de semana habrá ley seca. Y también en el área metropolitana, pues ya se empieza a desplegar el dispositivo para la segunda vuelta presidencial. Dispositivo que va a ser robusto, le dijeron robusto plan de seguridad y logística para garantizar el normal desarrollo de la segunda vuelta presidencial, en el cual fueron desplegadas más de 1.700 unidades de la Policía Nacional, además del apoyo del Ejército, la Fiscalía y diferentes entidades del orden municipal y metropolitano. Las medidas fueron definidas, durante un consejo de seguridad encabezado por el alcalde de Pereira, junto a representantes de la Fuerza Pública y organismos de control, quienes revisaron los dispositivos que estarán operando antes, durante y después de la jornada democrática. El secretario de gobierno dijo y señaló que el objetivo principal es garantizar que los ciudadanos puedan acudir tranquilamente a ejercer su derecho al voto en un ambiente de tranquilidad, respeto y plenas garantías democráticas. Así que esperaremos a ver cómo avanza entonces la segunda vuelta presidencial. Recuerde que toda la información este 21 de junio usted la va a tener de primera mano con Tropicana desde las 2 de la tarde. Así que hágale pues.
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1: 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Ya son las 6:10 a.m. Están oyendo cómo amaneció Pereira en Tropicana 100.7, la más bacana. ¿Han visto la campaña del sabor de creer tan increíble de Nutresa? 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Mensajes de optimismo a esta hora de la mañana en Tropicana 100.7, 6:10 a.m. Don Mauro Calvo, buenos días, ¿cómo amaneció?
2: ¿Qué más, Tatis? Buenos días para usted y para nuestros oyentes que siempre están con nosotros en esta mañana en Cómo Amaneció Pereira de Tropicana. Pobrecito, hay gente que le da durito todo. Pero bueno, mire, 6:07 a.m. Saludos para todos los oyentes conectados como cada mañana. Como decía Camila hace un rato, vamos a tener el próximo domingo a través de redes sociales. Vamos a estar a través de redes sociales. La primera hora vamos a estar a través de Tropicana al aire, pero sí, después a través de la radio. Pero vamos a estar a través de redes sociales contándoles todo lo que va a pasar en esta segunda vuelta electoral, que si las cosas salen bien, yo creo que antes de las 6:00 p.m. ya tendríamos listo ese preconteo, ¿no? El preconteo que es un informativo. Tema informativo, sí, que es lo que sale después ya con las con el escrutinio, es que ya sale pues el dato normal, pero pues igual digamos en la primera vuelta aquí hubo tanto revuelo y tanta cosa y tanto lleno, que para allá y para acá de tanta locura, pues no hubo mayor diferencia entre el preconteo y el escrutinio. Eso por lo regular marca un porcentaje muy bajo la diferencia, pero bueno, eso es lo que vamos a tener este fin de semana para que lo tenga en cuenta. Usted, si va a salir a votar, pues vote y hágalo pues buscando su puesto. Si de pronto la primera vuelta, donde votó la primera vuelta, es la segunda.
3: Sí, total.
2: Porque mucha gente se enreda con eso y empieza que es que tiene que buscar, que no sé qué, que entre a este link. Y este link lo llevas por allá, que tenemos tu trabajo favorito.
4: Sí, señor.
2: Un montón de cosas todas raras, entonces no se ponga a creerle a la gente. Mucha gente, a veces, en la ignorancia que uno tiene, porque uno ignora muchos temas, pues cree que le... Ay, no, es que le cambiaron el puesto, no, porque ya escuché por ahí que le cambiaron, es que el puesto, no, le cambiaron el puesto.
3: Ayer que estábamos hablando de los mensajes, manifestamos y me llegó un mensaje. No sabemos, hace mucho tiempo no sabemos de ti.
2: Yo, el cochabambero.
3: No. Y yo no, ¿qué van a hacer de mí? ¿Para qué?
2: Entonces, ¿para qué? Por favor, entonces no, el puesto de votación no cambia, eso no hubo inscripción de cédulas, así que todo va a seguir igual. Si usted de pronto va a votar en esta segunda vuelta y no lo hizo en la primera, pues también eso sí lo puede revisar. Revíselo en la página de la registraduría, no se ponga a entrar en links todos raros por ahí que salen robándole la información. En otras cosas, noticias totalmente diferentes, hay un proyecto de una aerolínea con un fabricante de aviones que se llama el proyecto Sunrise.
4: Sí.
2: Ese proyecto ya están saliendo los aviones para hacer las pruebas. ¿Qué tiene de interesante el proyecto? Que va a ser un avión que va a volar entre 19 y 22 horas continuas.
4: ¿Qué? A vuelos largos.
2: Ajá. Esto es con la aerolínea, una aerolínea australiana y el fabricante de aviones Airbus. Se llama el proyecto Sunrise. Va a hacer vuelos entre Sydney y Londres y Sydney y Nueva York de entre 19 y 22 horas sin parar. Entonces sacas una cuenta, si usted se enloquece aquí a España por 10 horas o 8 horas, ya que está entre 8 y 9 horas que está demorándose, imagínese unas no 10 horas más, sino hasta 12 horas más. Usted montado en avión entre 19 y 22 horas se va a posicionar como el vuelo más largo del mundo. Ahora se está haciendo uno de 10 y casi 18, que es entre creo que es entre Singapur y Nueva York. Entonces ahí está, para que usted, mejor dicho, mire para un lado, mire para el otro, porque cuando son vuelos tan largos la gente le da por caminar. Entonces se caminan las cabinas de un lado y para otro.
3: Ay, cierto. Época, entonces, y hay pasillos más ampliecitos para
2: entonces
3: caminar.
2: Hay gente que le da por caminar, pero en esa, imagínese usted, entre 19 y 22 horas.
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1: 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Ahora son las 6 de la mañana, 15 minutos. 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Don Lechón, con buenos días, ¿cómo amaneció?
7: Bien, gracias a Dios, yo le pague y yo le bendiga. Don Chabelito, ¿cómo ha estado?
8: Bien, Don Lechón, gracias a Dios.
7: Cami, ¿cómo le fue?
3: Muy bien, gracias a Dios.
7: Ahorita, ¿verdad? Dijo que llegó a la madrugada, Dios mío bendito.
3: No ha llegado. Tiene que contar.
9: Llegado, llegó acá. No le huele ese pachulí chiquito.
7: ¿Qué? ¿Se echó pachulí?
3: Oiga, sí.
7: Le echaron pachulí.
9: Digo, jabón chiquito.
3: No es sino contando falsos testimonios. No, usted, ahí.
9: Mira, ayer usted yo estuve allá en su casa con la pizca y la pizquita. Yo las vi. Tengo la foto.
3: Ay, verdad. Se me vio salir y yo llegué a la horita y media que se acabó el partido.
9: Dijo la pizca, santo Dios bendito, ¿a qué horas irá a llegar esta muérgana?
7: No, ya sabía lo que
9: le dijo.
8: No. Ok, hoy es goleada.
7: Sí. Dios mío bendito.
3: Por todo lado.
7: Oiga, sí.
9: Mariposas traicioneras.
3: Por todo lado se vio el partido.
8: Sígale, Chon.
7: ¿Cómo dijo?
3: Que por todos los lugares de la ciudad se vio el partido.
8: Por todos lados se vio el partido.
3: Uy, no, definitivamente.
7: ¿Cómo le dio?
8: Así le dije a Lucumí.
9: Eso que yo tengo ahorita, Tati, le voy a mostrar una cosa que sucedió ayer, pero ahorita se la
8: muestro. Eso que acabo de decir Camila, también se lo dije ayer a una amiga.
7: ¿Ah, sí? ¿Qué le dijo?
8: Por toda la ciudad se vio el partido. Don Lecho, buenos días, cuente a ver.
7: Oiga, señores, la noticia que no podía hoy faltar y tales la ganada de la selección Colombia.
8: Está malito el guarguero.
7: No, un poquito.
8: No puede hablar.
7: Sí, claro. Podemos hablar con el mayor de los gustos, con goles de Daniel Muñoz a los 40 minutos, de Luchito Díaz a los 65 y de Hamilton Campas a los 90, más reposición de 8. Ganamos 3-1, gracias a Dios y María Santísima. Ayer se gritó, se pasó muy bueno, gracias a Dios.
3: Oli, le di al resultado.
7: No le creo.
3: Pero no subí nada. Voy de para atrás como Juan Carlos.
8: Le dio al resultado.
9: Es que Juan Carlos no va de para atrás, va para los lados con las patas.
7: él anda más diferente.
3: Sí.
7: También en las horas de la mañana, Portugal y República del Congo 1-1. Fue un duro partido para los de Portugal. Hicieron el gol y dijeron, esto está más fácil que un berraco porque eso fue a los 6 minutos.
3: Se relajaron
7: y esos del Congo empezaron ahí, venga, Congo Corongo. Allí decían, Congo Corongo. Y ahí les empataron el partido. Inglaterra sí goleó a Croacia 4-2.
8: Buen partido.
7: Y también, pues ahí sí nos dijeron una mentira, que es que gana Panamá. Y no mentiras, que no. Ni Panamá.
8: Empata Panamá. ¿Con quién empata Panamá? Y no, cuando terminó el partido, gana Panamá.
7: ¿No? Ganó, gana. Un gol por cero.
2: Al final ganó.
4: En el reposición.
7: El de reposición al último, ultimito. Entonces, hoy se jugarán ya. Ayer fueron. El partido de Colombia fue el último partido de grupo.
4: De la primera fase de grupos.
7: De grupos. Y ya hoy, si Dios quiere, comenzarán otros partidos. Jugará Chequia contra Sudáfrica a las 11 de la mañana.
2: Ya empiezan a repetir.
7: Exactamente. Suiza contra Bosnia y Herzegovina a las 2 de la tarde. Canadá, Qatar a las 5. Y a las 8 de la noche, México contra Corea del Sur. Un muy buen partido que se va a jugar en el día de hoy. Eso se puso muy bacano con la ayuda de Dios. Así que todos esos muchachos en la primera vuelta.
2: Con Facundo. Ramundo y todo el mundo.
7: Exactamente. Entonces, aquí vemos los equipos en la primera vuelta. Están en el grupo A, México y Corea del Sur de primeros. En el grupo B, Suiza y Canadá. Sí, señor. Escocia, Marruecos en el grupo C. En el grupo D, Estados Unidos, Austria. Y en el grupo E, Alemania y Costa de Marfil van de primeritos. En el grupo F, Suecia, Japón. Y en el grupo G, Nueva Zelanda, Irán, Uruguay y Arabia Saudita. En el grupo H, en el grupo I, Noruega y Francia van de primero y segunditos. Argentina, Austria, que vea, la Austria va de segundo en el grupo J. En el grupo K, desde Colombia, de primerito con República del Congo, de segundo, no sé por qué. Y en el último grupo L, Inglaterra y Ghana van de primero y segundo grupo.
1: 6 de la mañana, 21 minutos en Córdoba, Super Aire de Tropical.

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2: 6 de la mañana, 21 minutos. 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Con Rica viene una noticia nueva aquí en Tropicana 100.7, 6 de la mañana con 22 minutos.
3: Bueno, Tatis, ayer hablábamos de que faltaba una sesión, sí, en el Congreso de la República para aprobar lo que era la licencia de conducción por puntos. Allí. Pues ayer en esa sesión le dijeron muchas gracias, se archiva.
2: Ah, ¿se lo dije yo a usted?
3: Sí, pero
2: ¿que era una pendejada?
3: No, pero eso es bueno, Tatis, eso es bueno.
2: No,
3: pasa es que hay un cambio de mentalidad entre los conductores y el comportamiento al estar uno con su licencia. De tener la licencia. Digamos, quien está en otro país donde eso funciona por puntos, usted aprende a manejar. Claro, pero digamos, nosotros aquí no tenemos la cultura para eso. Entonces,
2: ni siquiera es la cultura, Chabelo. Es el hecho de yo puedo tener mi pase, accidentar a alguien, matarlo, me echo a perder y la ley me protege.
3: No, ya. Pues es que, vea, o sea, digamos.
2: Eso no pasa en España, por ejemplo.
3: El día de ayer se presentaron varios accidentes a nivel de Colombia, donde los conductores, cuando fueron las autoridades a ver qué había pasado, no, el vehículo destrozado. Solo. Y todo, venga, ¿y dónde está el conductor? No hay conductor. Ajá. Entonces, todo esto. Y ahí, pues, esta semana entonces se cayeron esas dos posibles iniciativas que generaban un cambio en lo que tenía que ver con un nuevo seguro para los conductores, que era el de responsabilidad civil que se iba a tener, y el de esta licencia por puntos. Se cayeron.
4: Pero es que si no hicieron nada en 4 años, van a hacer algo en un mes que les falta.
2: Ay, pero por eso vuelvo y le digo, hay unos proyectos de ley que uno dice aquí en Colombia, sí, muy bonito, en el papel se ve muy elegante, en otros países,
4: pueden funcionar, pero tienen que reestructurar un montón de cosas. Tienen que reestructurar cosas de justicia,
2: leyes, no, muchas leyes.
4: De justicia. Es que para poder modificar, yo creo que la base para poder cambiar muchas cosas en este país, tienen que modificar todo lo de justicia.
2: La reforma a la justicia, hay que hacerla.
4: Hay que hacerla, pero no para.
2: Como los que aprueban eso, no quieren que la justicia le va en contra. Ajá. Entonces por eso nunca va a pasar eso. No es que uno diga, ay, pero es que no le gusta ningún proyecto. No, los proyectos son muy buenos. Pero es que acá, echa la ley.
5: Echa la trampa.
2: Ah, bueno.

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3: 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Ahora son las 6 de la mañana, 25 minutos. ¿En cómo amaneció Pereira de Tropicana en el WhatsApp? ¿Qué han dicho los oyentes?
4: Antes yo le había prometido una cosa.
3: Sí, señor, por favor.
5: Cuéntelo, a ver, ¿qué pasó?
4: Ayer, pues es que yo quiero que usted escuche la física cuántica.
3: Física cuántica.
6: Ay, no.
4: Escuche esto. Silence, please.
3: Ya la corté.
4: Bueno, escuche.
6: Ahorita, en 31 minutos, ¿cierto?
3: ¿Qué?
6: Ay, sí, en 31 minutos ya, no, es que 31 son las 11:25, en 35 minutos, ahí definitivamente como que para los números yo amanecí como...
4: Para poner en contexto, ayer la señorita Camila estaba diciendo a las 11:35 de la mañana que cuánto faltaba para que jugara...
3: 11:25 a las 11:25
4: de la mañana, que en cuanto empezaba el partido de Portugal.
6: En 35 minutos.
4: Y escuche usted, papá, para sacarlo.
3: Ya sabe por qué.
7: Para
3: salirse del pantano.
6: No voy a explicar por qué.
3: Oiga, ¿por qué decidió no estudiar algo que tenía que ver con matemáticas?
4: Escuchemos.
3: ¿Qué dijo?
6: 6 con datos. También vamos a estar analizando, mirando a ver cómo le va a Portugal. Ahorita, en 1:30, en 31 minutos. ¿Cierto? Ay, sí, en 31 minutos ya. No, es que 31 son las 11:25.
3: No.
6: En 5:30. Ahí definitivamente como que para los números yo amanecí.
3: Venga, espera.
4: 5:30.
3: Entonces empezamos.
6: No
3: va a explicar porque le va peor.
6: No, lo que pasa es que no tenía las gafas puestas.
3: No tenía las gafas puestas. Es por las gafas.
6: No tenía las gafas puestas.
3: Y solo tenía 20 deditos para contar este sequio.
6: No, y no pude de contar con los dedos. Entonces, mira. Entonces, mira el celular y pensé que ese 5. A ver.
3: Bueno, sí.
6: Y pensé que ese 5 era un 9. Entonces, por eso dije que faltaban 31. Luego, cuando bajé y miré que sí me faltaban, eran 23.
4: ¿Y bajó a dónde? ¿Al segundo piso?
5: Parece cuando yo le preguntaban. ¿Qué número es ese? El 7.
4: Para los que vienen de Dos Quebradas para Pereira, se van a encontrar un fuerte trancón porque hay un estrellón desde muy temprano en esta madrugada.
3: A eso de las 4:12 minutos de la mañana lo estaban
4: reportando. Hay un fuerte accidente ahí. Ahí iniciando el viaducto. Usted no amaneció.
5: ¿Por qué ni?
4: Bueno, con razón. Ahí iniciando el viaducto, ahí un poquito más adelante, antes de llegar a la primera
3: columna
4: del viaducto, o pilastra, o como le quiera decir, el viaducto. Entonces, ahí hay un accidente entre un carro particular y dos motocicletas. Entonces, eso hay que cintas y todo ahí. Entonces, eso está retrasando el tráfico. Desde esta mañana lo habíamos reportado. Y bueno, como que todavía sigue. Yo no sé qué es lo que están esperando ahí como para mover. Pero
3: que escampe.
4: ¿Está lloviendo?
6: No, ya escampó hace rato.
4: Ya se había escampado. Entonces, para los que vienen en sentido Dos Quebradas Pereira, se llenen de mucha, pero mucha paciencia hasta que muevan ese tranco, muevan eso de ahí. Miren, Gloria Liliana López dice por acá.
8: A propósito de agujas hipodérmicas, Chaparrón, ¿sabías que la gente sigue diciendo que tú y yo estamos locos?
9: ¿Que tú y yo estamos locos, Lucas?
4: No, solo es.
3: Señor.
4: Ya tenemos acá el audio.
3: Sí, señor.
4: Bueno, para tirarlos del WhatsApp.
3: ¿Cuánto tres?
6: Ay, sí, en 31 minutos ya.
3: Clase de matemáticas.
4: Escuche.
3: Clase de matemáticas con Camila.
6: Son las 11:25. En 5:30, 35 minutos. Ahí definitivamente como que para los números yo amanecí como... Ave María.
3: Espérese un segundo. Hoy, gracias a la sección de Camila, no vamos a leer ni un solo mensaje.

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1: 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En Tropicana son las
2: 6:35 en Tropicana.
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1: 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En Tropicana son las
2: 6:36 en Tropicana.
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12: 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Son las
2: 6:37 en Tropicana.
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1: 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En Tropicana son las
2: 6:37 en Tropicana.
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6: 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En Tropicana son las
2: 6:38 en Tropicana.
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3: Ahora son las 6:45. Bienvenidos, aquí estamos acompañándolos como siempre en este espacio informativo de Última Hora Pereira y de Tropicana Pereira. La invitación para que se conecte a las redes sociales de Última Hora Pereira en Instagram, Última Hora Pereira en Instagram. Nos puede buscar ahí en Instagram, estamos como Última Hora Pereira, búsquenos, Última Hora Pereira. Ahí nos va a poder ver, se va a poder informar, va a poder ver las imágenes, los videos, todo lo que fue noticia. Se lo vamos a mostrar en momentos, en instantes, aquí en Última Hora Pereira en Instagram. En Instagram también estamos como Tropicana Pereira, por ahí nos puede ver. Tropicana Pereira en Instagram. En YouTube, si de pronto a usted le queda más fácil por YouTube, pues nos busca como Tropicana Pereira 100.7, Tropicana Pereira 100.7. O si por el contrario usted está por el lado de Facebook, pues también nos puede buscar como Última Hora Pereira, o también lo puede hacer como Tropicana Pereira, nuestro grupo, Tropicana Pereira. Ahí estamos en estas redes sociales para que ya se conecte, para que se entere lo que fue noticia las últimas 24 horas, los accidentes, las situaciones que se han presentado y mucho más, denuncias y todo lo demás. Vamos para las calles también con Chabelo y con Camila para que se

0: 24 horas. A las 6 de la mañana, 47 minutos, como siempre, como todos los días, hacemos nuestra cadena de oración, dándole gracias a Papá Dios por este nuevo día, por este nuevo amanecer, por tantas cosas bonitas que nos entrega todos los días. Y le pedimos que nos llene de abundancia, de cosas bonitas también, para que continuemos en esta caminata de la vida todos los días, en medio de las situaciones que se presentan, algunas difíciles. Recuerden que por un momento incómodo del día, su día no es malo, es un momento. Nadie tiene un día malo en la vida, nadie. Hay momentos del día, nada más. En el nombre del Padre, del Hijo, del Espíritu Santo, amén. Señor de mi vida, buenos días. En este regalo de amanecer quiero elevar mi alma en esta oración para proclamar tu divino nombre y con la confianza de que voy a ser escuchado. Me acerco hacia tu majestuosa presencia para darte gracias de corazón por esta nueva oportunidad que me brindas para poder concluir tantas cosas que tengo que realizar el día de hoy. He pensado, y te tengo a mi lado siempre, he pensado que si no te tengo a mi lado, me siento vacío. Hoy despierto nuevamente con sueños, con anhelos, con ilusiones para sacar adelante. Te pido de todo corazón que me acompañes, que protejas mi familia, mis hijos. Te pido que protejas mis padres, los abuelos. Tantas familias que hoy en día están reunidas o que están en la distancia. A ellos, por favor, acompáñalos en medio de la soledad. Hay muchos que viven juntos, pero no se hablan. A esas familias, por favor, acompáñalas. Siéntalas en una mesa. Que se sienten y hablen como familia unida, que hablen de ti, Padre eterno. Y a los que están en la distancia, acompáñalos en esta soledad. Hoy pedimos por las personas enfermas, por las personas que entran a alguna cirugía. Pedimos por las personas que también hoy nos acompañan, tal vez en las calles, buscando un trabajo. Otros que por el contrario, a esta hora de la mañana, salen a emprender. Tienen su negocio, salen felices porque hoy va a ser un día lleno de prosperidad y de abundancia. A ellos acompáñalos y protégelos. Llévales todos los clientes que necesitan para poder cumplir con los proveedores, para poder cumplir con sus obligaciones en su hogar. Pedimos por las personas que transportan tantos sueños, tantas ilusiones, a los transportadores de carga, a ellos que mueven el país. Protégelos en las carreteras, al transporte público también, a ellos acompáñalos, aléjalos de todo mal, de todo peligro, de un accidente. A todos los transportadores, hoy les agradecemos por estar siempre atentos a lo que se va presentando en la carretera, para que nuestras ideas, para que nuestros sueños, para que nuestros detalles lleguen con prontitud. Hoy también damos gracias, Padre eterno, porque nos despertamos y no estamos pegados a un aparato que nos da vida. Abrimos los ojos y podemos ver. Respiramos lo bonito de la naturaleza, lo podemos ver. Podemos comer, podemos tocar, podemos abrazar. Por todo eso hay que dar gracias. Se nos vuelve paisaje la vida y muchas veces no agradecemos todo lo que tenemos a nuestro alrededor. Podemos caminar. Hoy alguien no puede caminar ya porque perdió una extremidad, porque quedó postrado en una silla de ruedas. A esta persona dale la paciencia y el entendimiento para saber cómo sortear esta nueva vida. A los que están de pronto llegando a una clínica por algún accidente, por alguna situación, por favor acompáñalos para que superen esta situación. Hoy, como siempre, como todos los días, te pido por las familias del Eje Cafetero, por todas las familias que a esta hora se conectan con nosotros, para que su amor aumente todos los días, el amor entre parejas, el amor entre padres e hijos. Por favor, que ese amor nunca disminuya y que todos los días aumente de una manera muy especial. Te lo pedimos en el nombre de Jesús, tu Hijo amado. Amén. 6 de la mañana, 51 minutos.
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0: 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Juan Carlos, buenos días. ¿Cómo amaneció?
2: Amanecimos antes.
0: Venga, otra vez. Juan Carlos, buenos días. ¿Cómo amaneció?
2: Amanecimos. Es mucho cuento.

0: Ay, no, qué cosa tan impresionante.
1: Vamos a decir, espera, vamos a aclarar. Juan Carlos está enfermito desde hace días.
0: Claro.
1: Esto no es porque estuvo jartando trago ayer hasta las 4 de la mañana.
0: Ni gritando, yo ni gritando. Grito para ver eso. Ay, no, qué cosa tan impresionante. Saludo cordial a todos los oyentes de Tropicana. Me disculpan por la voz, pero ayer se nos salieron varios gritos de la emoción viendo el partido de la Selección Colombia, que empezó con pie derecho su participación en el Mundial de la FIFA 2026. 3-1. Le ganó a Uzbekistán. Muchos críticos de la forma en que jugó el equipo, sí, muchos conocedores de fútbol dirán que no se jugó bien. Lo importante aquí es el resultado. Y se ganó. Ya estamos entonces a la espera del próximo partido, que será el martes 23 de junio contra la República del Congo, que ayer también empató con Portugal, que no pudo ganar. Entonces quedamos de primero en el grupo, ¿cierto, Lechocito?
2: Sí, señor, quedamos de primeros en el grupo.
0: Y con una buena diferencia de goles a favor.
2: Con más dos, quedamos con más dos.
0: ¿Cómo le pareció el partido, Lechocito?
2: Muy bien, nos jugaron bien. En
0: ¿usted,
2: qué cambios,
0: hizo,
2: no,
0: ¿usted qué hizo el compromiso de que no se iba a emocionar ni a exaltar? ¿Lo cumplió?
2: No, me pueden escuchar también. Sí, los cambios.
0: ¿El
2: no
0: Cucho sí?
2: Muy. Sí.
0: Ese cambio sí.
2: Entraron.
0: El tercer gol es todo él, perdóneme.
2: Sí, claro, el 80% de ese gol es del Cucho, hermano, porque pensé que no iba a llegar hasta por allá. Pero en el medio campo, pues como Gustavo Puerta no creía que era para sacarlo, porque ese man estaba dueño de ese medio campo.
0: Con pero un bueno. Estadio Azteca.
2: Uy, son
0: vestido de amarillo.
2: Oiga, Dios
0: dieron las cifras de oficiales, ¿no? 80.000
2: de asistencia.
0: 80.200 no sé qué asistentes. Sí. Y yo vi que de Uzbekistán eran como 150.
2: No, ay, no. Eso era una tribunita así chiquitita.
0: Sí, eran como 150.
3: Están la porra.
0: Don Mauricio, con los buenos días, ¿cómo amaneció?
3: Más, Juan, buenos días para usted y para todos los oyentes. Varias cosas en cuestiones de movilidad,
0: sí, señor,
3: y de orden público. Uno, el accidente que desde esta madrugada está en el viaducto.
0: ¿Pero
3: es
0: eso a qué horas fue?
3: Eso fue, dicen que 4:00 de la mañana, Juan. Bastante fuerte. Mire, esta foto fue tomada a las 5:36 de la mañana. Y ahí se ve, son dos motos. La otra moto quedó al lado de allá. Esta moto botó el tanque y el sillín.
1: Seguro tenía flojo, Mauro.
3: Seguramente
2: no.
3: Tenía
2: flojo. Iba para el taller en el momento.
3: Lo voy a acercar, Beatriz.
1: No, es que
2: me van a cerrar.
3: Debe tener el SOAT y la tecnología.
1: Recién
0: sacada. ¿Y la placa dónde está? ¿También la botó?
3: También, no, la tiene como alerón, vea, ahí sí, la tiene.
0: Le quebró el vidrio de atrás al carro.
3: No, le quebró, no. Pero Juan, se incrustó en el carro.
0: ¿La moto o el conductor? El motociclista.
3: El motociclista, yo creo que voló lejos. Pero no sé por qué no había movido el accidente. Y todavía creo que hay accidente en ese sector. Bueno, todavía hay congestión en ese sector. Y creo que todavía están los vehículos ahí. Si alguien nos puede decir a través del WhatsApp de Tropicana si todavía
0: ¿eso
3: siguen
0: es
3: o no.
0: ¿Qué sentido, Mauricio?
3: Eso es sentido Dos Quebradas Pereira. Correcto. El sentido que más se congestiona
1: a esta hora.
3: Mire, un video que nos enviaron hace un ratico.
0: Muestre a ver.
3: Todavía estaban ahí, vea.
4: Gana.
3: Ahí vea el pequeño alambrito.
0: O sea, siguen ahí los vehículos todavía.
3: Ahí está la otra moto. En una foto que nos habían enviado ahora se veía el tanque y el sillín por allá que volaron a un lado del carro. Imagínense cómo estaría de amarrada esa moto. Mejor dicho.
0: Esta es una de las novedades, pero tenemos otra, ¿no?
3: También hay otra novedad y es en el sector. Es en el sector de Los Nogales con la Avenida de la Independencia, según me dicen por acá. Ya le voy a decir buenos días para todos. Ahí se puede ver, Juan.
0: Hay como persona.
3: Sí, dice
0: fallecida.
3: Buenos días, persona fallecida en los semáforos de Los Nogales saliendo a la Avenida Sur. El trancón es fuerte, semáforo de Los Nogales. Buen día, ya Mauro, ya llegó la grúa y ya van a recoger los carros, pero mientras recogen los carros...
1: ¿Por qué me da la impresión, Mauro, de que eso fue puro levantó la moto en una llanta o qué?
3: Yo creo que es que adelante había otra moto. Yo siento que los dos venían ahí como que...
1: De apuesta.
3: Y yo no sé si es que cuando uno sale y se encuentra al otro... Eso fue ahí antes de llegar a la primera... pilastra del viaducto en sentido Dos Quebradas Pereira. Eso va a generar una congestión vial ahora en plena, bueno, ya porque hora pico arranca aquí, ya eso va lejos, la hora pico.
0: 6:56, vámonos de una vez para las calles con Camila y con Chabelo en la móvil Tropicana.
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0: Buenos días, Chávez, ¿cómo amaneció?
4: Chacho, buenos días, ¿cómo amanecen? ¿Bien o no?
0: Sí, señor, muy bien.
4: Bueno, permítame por acá, les ayudo a aclarar lo que sucedió.
0: ¿El accidente del viaducto? Viaducto, cuénteme,
4: sí.
0: A ver.
4: Espere, a ver.
0: Ah, es que tenemos reporte ya.
6: Eve, buenos días. Eve, lo que pasa es que en el viaducto sentido, de Pereira a Dos Quebradas, había una femenina que se iba a lanzar del viaducto. Entonces,
0: por chismoso, no me digas.
6: En el sentido Dos Quebradas Pereira, hubo un accidente de la primera motocicleta, la roja. Había habido un accidente de alguien que estaba prestando un auxilio ahí a la femenina que se iba a lanzar. Entonces, el vehículo que viene ahí, pues obviamente, pues, viene lento para incorporarse al carril derecho. Y el de la motocicleta, pues manifiesta a la gente que venía entretenido en lo que se iba a tirar la muchacha y le dio la parte posterior al carro.
1: No te creo.
4: Eso chismos. Fue lo que pasó.
0: Pero que está muy desparchado uno para chismosear a las 4 de la mañana.
3: No, Juan, pero yo le digo una cosa.
4: Venía, o sea, rápido.
3: No venía.
2: Chismoseaba
3: muy rápido.
0: Sí, Chabelo, ¿dónde estamos ubicados, por favor?
4: Juan, vea, lo que pasa es que
3: ya levantaron el accidente, 6:55.
1: Chabelo, entonces le pregunto, entonces ya luego la muchacha que se iba a tirar se puso a chismosear el accidente, ¿ok?
4: Pues no sé.
0: Se bajó a ver qué había pasado.
4: Lo que sí nos manifiestan es que la persona del accidente fue trasladada a centro asistencial y está consciente en estos momentos. Oiga, Juan, ayer después de que hablábamos de la situación que se presenta en la calle 23 con 18 en el sector de Providencia,
0: sí,
4: donde esa vía se está levantando, es que eso tiene todo, se levanta y se hunde. Entonces varios de nuestros oyentes nos dijeron: Chabelo, pase por varios sectores de la ciudad de Pereira donde recientemente se hicieron reparcheos. Y la pregunta es, ¿este tipo de reparcheos tienen algún tipo de garantía o tienen algún tipo de vía como útil establecido o algo? Y estamos aquí por el sector de la 12 con 24, porque están todos los talleres y todo eso.
0: Cerquita donde ayer hizo el operativo la policía.
4: Vea, Juan, aquí estamos y le estamos contando que toda esta calle no hace muchos días que fue organizada y está totalmente desquebrajado el terreno. Cuando pasan los vehículos grandes, esto se hunde de una manera aterradora. Entonces la gente de esta comunidad dice: venga, listo, hace días hubo una intervención muy bacano, quedó muy bonito eso, pero ese...
0: La avenida San Jerónimo, ¿no? ¿Cómo es que creo que es que llama?
4: Creo que sí. Bueno, claro. Entonces, ellos dicen...
3: ¿Pero dónde es exactamente?
0: La 12 entre 23 y 24.
4: Entre 23 y 24, sí, señor, para desembocar a la avenida 30 de agosto. Entonces, la pregunta, Juan, que nos hacemos y se hacen muchos de nuestros amigos conductores y residentes de acá es: venga, hay una falla en el...
0: Recuerde que todos esos colectores ya, ¿no?
4: Hay una falla en el sistema del acueducto. ¿O qué es lo que pasa con estas obras? Porque las intervenciones son bien costosas. Esto le vale muchísima plata a la administración de la ciudad de Pereira. Pero la duración no es de largo plazo. Entonces, ¿qué es lo que está pasando ahí? ¿Qué tipo de material es el que se le está aplicando a esto acá? Esta es una, Juan. En un momento le voy a mostrar una que entregaron hace menos de un mes.
0: Sí.
4: Para que vea usted cómo está eso allí.
0: Bueno, señor, vuelvo con usted en minutos. 7:00 a.m. en punto. Antes de nuestros titulares, permítame enviarle un sentido mensaje de condolencias a la familia de Horacio Muñoz, un colega, compañero, productor audiovisual, camarógrafo, actualmente contratista de la alcaldía de Pereira, que lamentablemente ayer, por esas cosas del destino y por esas cosas que solo Dios entiende, perdió la vida producto de una cardiopatía o de un infarto que se registró ayer en las instalaciones al interior de una estación de Megabus. Esto nos hace una reflexión que quiero hacer, y es que a cualquiera nos puede pasar, y que las personas, o cuántas personas trabajan en una estación de Megabus, una, ¿cierto? Por lo general es una taquillera.
3: Sí, la taquillera.
0: Ayer no hubo una rápida reacción para auxiliar a esta persona. Eso fue a las 8:30 a.m. más o menos.
1: Juan, ¿estaba joven?
0: 43 años. Al interior de la estación de Megabus Ucumari, que queda ahí como a la altura de la 30 de agosto con Maraya. Era el sector por donde él venía. Uh-huh. Y se iba a trasladar hacia el centro de Pereira porque lo estaban esperando en la alcaldía para grabar. Él estaba adscrito a la Secretaría de Infraestructura, que era el que hacía todo el registro gráfico y debido del avance de las obras. mucho se demoró para llegar a una ambulancia. Lamentablemente ya no había nada que hacer. Solamente un señor muy buen samaritano que iba en una camioneta particular, pues tomó la decisión de trasladarlo a la clínica Noé, pero lamentablemente ya había pasado mucho tiempo y pues ya estaba sin signos vitales. Por ahí otra persona trató de hacerle reanimación, pero ya las cosas eran muy tarde. Y esto nos lleva a una segunda reflexión, y aquí se lo hemos venido diciendo mucho. Mire, usted no sabe si hoy será el día en que Dios lo llame a pasar factura. Nadie lo sabe. Por eso aquí somos tan insistentes y tan reiterativos en que viva el día a día sin dejar nada pendiente. Que me voy a ir sin despedirme, que me voy a ir bravo, que no voy a hacer las paces con mi esposa, que peleé con este, que mi mamá, que mi papá. Usted no sabe si ese es el último día. Se los decimos a manera de reflexión. Y una tercera y última reflexión, muchachos, es que para usted morirse de un infarto o morirse de una afectación cardíaca no necesita ser adulto mayor.
1: Sí, no.
0: Aquí hemos registrado deportistas, ciclistas, futbolistas, jóvenes, chicas jóvenes. Usted solo necesita tener corazón. Esa es la conclusión. Para usted morirse del corazón, solo necesita tener corazón. Así que a prestarle atención a esas señales de su salud. Préstele atención a esos signos que de su cuerpo que le pueden estar indicando que algo está pasando. A la familia de Horacio Muñoz, colega, amigo, un señor en todo el sentido de la palabra, un verdadero profesional, una persona que no se metía absolutamente con nadie, una persona que era íntegra, que tuve la fortuna de conocerlo hace muchos años cuando empezó él a trabajar en el canal local de CNC y que después ahí hizo un transcurrir por muchos años en diferentes instituciones. A su señora madre, nuestro sentido pésame, que Dios le ayude a sobreponerse de esta situación. A las 7 de la mañana, 3 minutos en Cómo Amaneció Pereira de Tropicana. Estos son nuestros titulares para hoy.
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3: Bueno, antes de que dé los titulares, sí, hoy máximas de 29 grados centígrados aquí en la ciudad de Pereira.
0: Llovió esta madrugada, ¿no?
3: 26, sí, sí. Antes de las 4 de la mañana empezó a llover. Y hay una probabilidad del 85% de lluvia después de las, entre las 2 de la tarde y las 7 de la noche. Hay probabilidades de lluvia y parte de la noche aquí en la ciudad de Pereira.
0: Ahí está entonces el pronóstico del clima para hoy. Muy bien, volvieron los homicidios en Pereira y el área metropolitana. Les vamos a contar detalles de lo que fue un homicidio que se registró de un joven que normalmente trabajaba en horario nocturno en el sector del Tambo. No sé si ustedes han visto que en el Tambo, en horas de la noche, hay una serie de comercios, ajá, informales que se han ubicado en este sector, que por cierto no los han vuelto a incomodar, no los han vuelto a molestar. Parece que los han dejado trabajar por parte de la Administración Municipal de Dos Quebradas, porque esto es jurisdicción de Dos Quebradas. Pues parece que el joven estaba trabajando allí vendiendo unos productos que vendía normalmente, y cuando ya iba para su casa lo trasladaron en una motocicleta como hasta el sector de Bombay, y allí sufrió una fuerte agresión con arma blanca que finalmente terminó con su fallecimiento. Lo curioso del caso es que no le robaron ninguna de sus pertenencias. Por eso ahora la policía pues tendrá que determinar e investigar qué fue lo que sucedió en esta muerte violenta. Y en Pereira se registró anoche un nuevo homicidio. Estamos hablando de un hombre conocido con el alias de Lander. Esto fue en el sector de la glorieta del viaducto, debajo del viaducto de la carrera sexta. Les vamos a contar detalles de qué fue lo que sucedió,
3: la tierra de nadie,
0: cuáles son las hipótesis que manejan las autoridades referente a esta muerte violenta. Se tomó la policía la carrera 12 con calle 27. Descubrieron que allí es donde usted va a comprar las autopartes robadas.
3: No, para tener las lunas. Oiga, Juan,
0: tenía yo cinco años cuando todo el mundo sabía que iba a pasar.
3: Yo he visto, o sea, lunas han robado toda la vida.
0: Toda la vida.
3: Pero el incremento de robo de lunas en este último mes ha sido impresionante. He visto carros que les ha tocado amarrar, les ponen una cosa mientras tanto, mientras les ponen una protección, pero están robando lunas a lo que da.
0: Total. Allá encontraron varios de estos elementos, encontraron una gran cantidad de placas. Placas que no podemos determinar que estén relacionadas con hechos delictivos, ni más faltaba. Son placas que en su mayoría han llevado a algunos conductores de vehículos para su restauración. Recuerden que hay una nueva reglamentación en el Código de Tránsito que tiene a los agentes, en el caso de Pereira, a los agentes del Instituto de Movilidad, haciendo comparendos a diestra y siniestra a los vehículos que tienen la placa desgastada, despintada, sin el holograma, etcétera. solo a los vehículos, porque a las motos que andan sin placa no les pasa absolutamente nada. Entonces ahí encontraron una gran cantidad de placas. ¿Qué más encontraron? ¿Qué dice la policía de este sector? Esos son los que ellos denominan los presuntos reducidores. Muchachos, es que ¿cuántos casos conocemos? Es que no, me robaron la luna.
3: Ya, pero la conseguí la misma.
0: Y entonces yo ya fui allá y me vendieron la misma mía. Entonces, que por ser la mía tenía un 10% de descuento.
2: Ah, usted le hicieron descuento.
0: Usted no le hicieron descuento.
2: No, a mí no. De derecha clavaron de una, man.
0: Entonces, les vamos a contar detalles de lo que
3: es la misma, ¿no?
0: La mismita.
3: La misma, pues es la misma.
0: Es que, Kia Picancilla, mentico. Ya la traigo y uno la reconoce. No, pero esa es la mía. No.
3: Viene ahora, con los dos del de habitante de calle.
1: No te quedé.
0: Ahora, muchachos, hay unas modalidades para que usted asegure todas esas autopartes, ¿no? Hay que tomar todas las medidas de seguridad. Porque yo, en los videos que hemos visto de seguridad, Mauricio, es un delincuente que roba luna, se demora 0.0002 segundos quitando la luna. Y chao, papi, me fui. Y quedo sin luna. Entonces hay que tomar todas las medidas de precaución.
3: ¿Y cuánto le darán por llevarla?
0: Es una buena pregunta. Porque sí, a uno le la venden en cuánto, lechón.
3: Claro, ¿cuánto le estarán ganando?
0: 160. ¿Y al que la roba cuánto le pueden dar?
3: Pues hay
1: 10 mil. Si está de buenas, pues hay 10 mil.
3: Sí.
0: 10 mil porque es para el vicio.
1: Sí, claro.
0: Es así. Bueno, les vamos a contar también la identidad de un mariachi, un músico que lamentablemente fue hallado sin vida al interior de una residencia o de un inquilinato ahí en el sector de la séptima con 15, donde se suelen ubicar para ser contratados para dar sus serenatas. Les vamos a contar qué pasó, qué es lo que se presume que sucedió, cuáles son las hipótesis de las autoridades. También la captura de 3 ciudadanos extranjeros, 2 hombres y una mujer que robaban en el centro, muchachos. ¿Y cómo le parece que le tiraban y es que a las víctimas spray en la cara? ¿Pero spray de qué?
1: ¿Agua?
0: ¿Agua o algún gas pimienta o alguna cosa de esa?
1: Pues depende de lo que dice, pero usted con eso lo despistan. Entonces entra usted, ay, ya, usted pone a ligar con el que le echó el agua aquí.
0: Los capturaron y los dejaron a buen recaudo de las autoridades.
1: Estas
0: y muchas más noticias en nuestra misión de hoy.
3: Ya identificaron a la persona que encontraron en el pollo, ¿no? La vida del pollo, que está desmembrada.
0: Y es que había llegado de Brasil. Se a cobrar una platica. Ayer me escribió la señora madre.
3: Dios mío.
0: A las 7 de la mañana, 8 minutos, lechoncito, antes de volver con la móvil tropicana, vamos a empezar con Trova porque estamos felices porque ganó la selección colombiana.

0: Vos.
1: No, pero mira que se te va mejorando. O sea, te sirves trabajar, Juan.
2: Sí, sí, sí, yo
1: veo. Se te va mejorando,
2: sí,
1: ¿cierto? Sí. Le sirves trabajar.
3: El cafecito caliente.
4: Ya, mimada, la mujer está muy mimada.
3: Vale, no me, ya, hoy ya empiezo a tomarme el medicamento.
4: Ah, no,
3: no, me dio susto ayer, no, me dio susto ayer. Que me iba a ir como intoxicando. 7 y 9, Chabelo, segunda parada. Esta es la 24, ¿no? Bajando por la 30 de agosto.
2: Juan, sí, señor. Esta es la 24 entre. Cuando viene uno para el sector de Providencia.
3: Centenario, más bien.
2: Centenario, bueno, listo. Sí, Juan, esta vía acá. Saludo para el D146, que ahí va.
0: Oiga, papi,
2: esta vía, Juan, esta vía, papi, hace menos de un mes la dieron en servicio. Mire, les muestro cómo está, lo mismo que pasaba, lo que les mostrábamos ayer, nos decían los conductores que esto parece como que si fuera lava caliente y estuviera derritiendo acá. Esta hora, ahora decíamos cuánto le vale al municipio de Pereira esto. Y mire, Juan,
3: esa maleta está ahí para prevenir.
2: Esa maleta está para prevenir, porque es que, Cami, ojalá Camila pudiera, y esto nos lo manifiesta nuestros oyentes, los conductores, póngala hacia abajo. Esto está totalmente quebrado,
3: desnivelado.
2: El terreno de esta maleta, o sea, de esta cuadra, un 30-40% de la cuadra tiene estas ondulaciones. O sea, el terreno está totalmente quebrado, Cami. Muestra acá. Venga, mostrémosles acá, Camila, desde donde empieza el daño estructural que tiene esto acá. Mire, vea. Esto lo acabaron de hacer.
4: Cantarillado.
2: Y mire, vea. Esto está suelto, todo esto acá en este pedazo. Entonces, toda esta calle tiene nuevamente que ser intervenida. La pregunta que vuelvo y hago es, ¿cuánto vale ese mantenimiento de esta calle después de que en un mes la habían organizado y la habían entregado lista?
4: Venga, Chave,
2: dígamelo.
4: ¿Qué es lo que le están haciendo allí por el sector de Corocito, que yo vi que tienen, que no sé si por ahí por el supermercado?
2: Ah, no, esa es la, donde queda el centro de adultos mayores, Lechón. ¿Cómo se llama esa parte ahí que viene uno por la octava?
0: Esa es la octava con 5.
2: 5, correcto. Sí, eso están pavimentando esa parte.
4: No, aquí arribita, no. Para salir a Corocito por el Apostar.
2: Bueno, pues ya voy a mirar, porque ayer estaba ahí cerrada la vía.
4: Están ahí tirando como una tierra, pero no sé qué es lo que van a hacer, porque eso ahí es concreto. No sé si van a tirar asfalto.
2: Sí, señor. Bueno, entonces, de esta, pues nos manifiestan, entonces, ya llevamos la de ayer, la del sector de Centenario.
3: Sí.
2: Listo. Providencia. La bajada Centenario, esta el día de hoy. La de la 12 que nos acaban de decir. La sexta con 36 también. Está recién organizada y los mismos nos manifiestan que está de esta misma condición.
3: ¿Qué será, hombre?
2: Entonces, ¿qué será lo que está pasando con el material que se está utilizando? Pues, Juan, esto para un conductor de motocicleta o algo así puede ocasionarle una caída, una lesión. Y lo otro es que el terreno empieza a irse como soplando. O sea, esto empieza como a irse soplando y todo eso. Venga, por aquí viene uno de nuestros amigos. ¿Cómo vamos? ¿Bien o no? Bien, gracias a Dios.
5: Por la avenida Sur, entrando ahí a Providencia, también hay un pedazo levantado totalmente.
3: Ah, ya fue usted ayer, chao.
2: Ayer fui a ese, el de por acá, Gráficas Trujillo.
5: Sí, señor, es correcto. Y es peligrosísimo. Uno cuando voltea ahí, se choca con él, se lo encuentra de frente y puede dañar llantas ahí en ese.
2: Pero es que es muy reiterativo, eso lo decía yo ahora, es muy reiterativo que en las calles que han organizado últimamente se presente ese problema, que se abra muy rápido. ¿Cómo se dice? Se agrieta.
0: Agriete.
5: Es que yo creo que es que cuando lo hace, cuando pavimentan, habilita muy rápido esa vía. Tienen que dejar secar el producto, o sea, secar ese.
3: Todo el mundo se enoja, que porque eso está
5: ondulado, todo eso. No lo dejan secar, o sea, tienen que cerrar bastante rato para poderlo habilitar.
4: Asfalto tiene esa.
2: O como dirían, oiga, Mauro, señor. O como se diría alguna vez, asfalto frío.
4: No, asfalto frío,
1: o sea,
4: no.
1: Lo que le falta a Mauro es esa malla que les ponen primero. Esa es la que
4: que amarra.
1: Lo amarra.
4: Que amarra. Pues yo no sé, porque el asfalto funciona para eso, porque claro, se puede trabajar rápido sobre él. Miren el aeropuerto, asfaltan y al otro día están esos monstruos cayéndole encima de eso. Entonces, tiene que ver, o primero, con qué lo están amarrando, qué tantos centímetros de grosor tiene.
2: Sí.
4: También. Depende, aunque estaban diciendo por acá que estaba de pronto, que estaba pasando, que antes estaba muy alto. Pero yo no sé, pero o sea, se ve que está, que tiene buena profundidad. Puede ser que tenga. Recuerde que aquí por Pinares hubo también un problema cuando asfaltaron hace años.
2: Asfaltaron eso, sí,
4: estuvieron
2: señor.
4: Con mucho problema con eso. Entonces puede ser que la inestabilidad algo ahí, y yo creo que es más lo que dice Tatis, ponerle una malla,
1: sí, claro,
4: para que le amarre el asfalto, porque por ahí tampoco es que pasen mulas ni nada por el estilo.
2: No, eso es de vehículos por acá, porque por acá ni transporte público, de transporte de busetas bajan, no, esto es vehículos livianos, entre comillas, llamémoslo de esa manera.
3: Bueno, segunda parada. Bueno, Chávez. Bueno,
2: ya le muestro otra más, pues.
3: Bueno, niño, 7:14 a.m. ¿Le va a trobar al estado de esas vías? Lechoncito.
0: Así, hágale, pues, hágale de una. Vamos, te vale.

0: ocupado. Está haciendo mucho calor. O el asfalto está muy aguado.
1: Una está
0: muy
1: aguado. Bien.
2: Bueno, es verdad que cuando yo vivía en Supío Nasty, por lo menos que asfalto en frío.
1: Ah, sí.
2: Entonces como una arenita.
1: Uh-huh.
2: Y cuando hace tanto calor, uno se paraba sobre eso como persona. Y si un día.
1: Si un día. Es cierto.
2: Dice, ven ahora con estos calores que hacen ya aquí en Pereira. Porque
3: dice
2: Pereira.
3: Andrés que es mejor que la pavimentada, la antigua, mero concreto.
1: Sale muy caro.
3: Duraba más.
2: Sí, claro, y ahí se demoraba la apertura porque tiene que fraguar.
3: Claro. 7:15 a.m, es momento de conocer las noticias judiciales para hoy en Cómo Amaneció Pereira.
2: De una vez, entonces.
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3: Volvieron los homicidios a Pereira, el área metropolitana. Ayer, anoche, se registró una nueva muerte violenta. ¿En qué sector? Ahí, en la glorieta de la carrera sexta, ahí debajo del viaducto donde tantas veces hemos denunciado que ahí pasan muchas cosas, que ahí se comercializan estupefacientes, hay cambuches, hay centros de distribución, allí se planean hechos delictivos, entre otras situaciones. Pues ahí fue asesinado un hombre conocido con el alias de Lander, de 37 años de edad. Las hipótesis y lo que conoce la policía que atendió ayer, una vez se conoció el caso, lo entrega la Policía Metropolitana de Pereira.
5: Afectación a la vida en el sector de la Glorieta del Viaducto, exactamente en la carrera sexta con 11. Un hombre de aproximadamente 37 años, alias Lander, información preliminar recolectada aquí en el lugar de los hechos, dan como hipótesis que la víctima estaría vinculada con el tráfico de drogas. Presenta requerimientos judiciales en el año 2016 y 2024 por hurto calificado. Los hechos son materia de investigación por parte de la SIGIN y el CTI, con el fin de esclarecer las circunstancias y dar con los responsables.
3: Eso, por ahí hay cámaras. Hay que mirar a ver qué fue lo que sucedió.
2: Oiga, Juan, ¿cómo le parece que esta semana...

0: en la noche y tiene como que dañan las lámparas, ¿no? Y esas lámparas están bien altas porque las lámparas son de las nuevas, pero sí, no encienden.
1: ¿Y cómo que las dañan?
2: ¿Quién? Pues,
0: después de que pasa uno, viene usted por la quinta.
1: Sí.
0: Quinta con 12, póngale. Casi debajo del viaducto. O sea, de ahí hasta ahí hay luz. De ahí para allá, no.
1: Pero como si digo que las dañaban.
0: Yo creo que las dañan. Mismos... Yo creo que las dañan, porque es que ahí están las nuevas. Entonces no creo que. Justo ese circuito que hay no funciona.
2: Es oscuro.
0: Es oscura.
1: Para estar más oscurito. Mauricio, ¿tenemos alguna actualización de la persona hallada sin vida al interior de un vehículo en la Avenida La Independencia? ¿De pronto han contado algo más por ahí en los grupos de seguridad o todavía no se sabe más?
0: No, no, Juan, por acá tengo. Ah, mire, mire, me están reportando este. Yo sé si lo quiero mostrar. Me lo reponí, voy a decir quién me lo mostró para que lo miremos. Vea, esto es el pan nuestro de cada día aquí en Pereira. Esto sí lo quiero mostrar. Aquí está.
1: ¿Basuras?
0: No.
1: No. ¿Hay otro pan nuestro de cada
0: día? Sí, sí. Este.
3: Calles derretidas.
4: Hoy, madrugada. Aquí, en la 21. Ahí va subiendo sin placa.
1: Velo, velo, velo.
0: Véalo, no tiene placa, no tiene ni siquiera guardabarro. Véalo.
2: Qué pesar, se le mugra mucho la moto cuando pasa por un charquito, hombre.
0: Sí, es el pan nuestro de cada día acá.
1: No, mano, ¿cómo es que es posible que prefiera llevar el bolsito?
0: Dígame, ¿qué papeles lleva? O sea, ¿cómo salgo yo confiado a la calle, Juan, sabiendo que no tengo ni siquiera una placa?
2: Pero es que
1: no pasa nada.
2: Claro, pero
0: no pasa nada. Por eso.
2: Pero se ha visto que es de voltear, ¿no? Si ven la policía, y ya. Y queda otra vez.
1: O le pregunta, y cuando vamos a suponer que la autoridad de tránsito requiere a esa moto, y si no tiene placa, ¿cómo procede?
0: No, ya no tiene. No tiene, Juan. Esa no tiene.
1: Por eso esa no tiene. Entonces, ¿cómo sabe la gente cuál es la placa?
0: Esa sí no tiene. Ah.
3: Y no tiene, puede mirar la placa delantera, no.
1: Una moto con placa delantera, sí, bobo.
2: No tiene.
0: En algunos países lo hacen, tiene placa delantera.
1: Las motos tienen placa delantera.
0: Algunos se lo he visto.
1: Yo no lo había visto.
0: Pero hace mucho.
1: No, pero mire, y no vamos a decir porque también nos van a decir, pero es que ustedes nos estigmatizan. No todos los que tenemos motos sin placa somos delincuentes. ¿Por qué no tiene placa? ¿Por qué no tiene placa? Sí, no, es que yo practico los piques, las carreras, entonces para que no me detecten. Está cometiendo alguna cosa malo. Eso es ilegal.
2: Eso es ilegal.
1: Póngale la plaquita al amor. Póngale la plaquita.
0: Venga, que tengo acá actualización. Gracias a Jonathan. Jonathan, ¿qué hace por allá tan lejos?
1: ¿Dónde?
0: En
1: está
0: el
1: volteando.
0: Sector de los Nogales.
1: Está volteando por allá.
0: Sí. Bueno. Mira, por acá está. El reportero soy yo. Esto es en el sector de los Nogales.
5: Ese es el carro del CTI. Parece que hay un muerto ahí.
0: Parece que es ahí.
5: Esa casa.
1: ¿Qué pasa?
5: Esa casa en el semáforo de la Independencia.
1: O sea que no está dentro del carro.
0: Pues yo pensé que estaba dentro del carro, tapado. El carro está tapado.
1: No, pero ahí mire está
0: que
1: saliendo.
0: Ahí salió. Venga, lo voy a volver acá.
5: Independencia.
0: Ahí está saliendo el CTI.
1: Bueno, pues estaremos muy atentos a el desarrollo de esta información, a ver si podemos conocer más acerca de lo que está sucediendo allí, cuáles fueron las causas del fallecimiento de esta persona que encontraron allí. 7 de la mañana, 20 minutos. Pilas, porque si a usted le robaron alguna autoparte, puede estar en las que decomisó la Policía Metropolitana ayer en una toma realizada a la carrera 12 entre calles 26 y 27. Mucha gente ayer estaba un poco curiosa. ¿Por qué? ¿Pero por qué cerraron esto con vallas? ¿Qué es lo que están haciendo? Pues las unidades de la SIJIN, de inteligencia de la Policía Metropolitana de Pereira, estaban verificando partes de vehículos que hayan sido robados o remarcados. Creo que encontraron hasta un motor por ahí.
0: ¿De un motor? ¿Dos camionetas?
1: Cuempucha.
0: Dos camionetas.
1: Los detalles los entrega el coronel Óscar Ochoa, que explicó también el tema de las lunas que se roban tan fácil y que van allí. Las venden por cualquier 5,000 pesos, pero para usted volverla a comprar le cobran 180 la misma luna de su vehículo.
2: 180 está barata.
1: Eso dijo el Ochoa.
3: No, 180.
6: Hemos logrado la recuperación de estas dos camionetas.
1: Uy, hermano.
6: Que estaban siendo usadas o gemeliadas.
1: Uy.
6: Un chasis regrabado. Habían sido hurtadas aquí en la ciudad de Pereira y estaban siendo vendidas a través del gemeleo. Esa organización ya se capturó. Esta es la segunda fase, donde utilizan notarías, sellos notariales.
1: Uy.
6: Y, lo más importante, documentos falsos para venderlos. También logramos recuperar una motocicleta, 310 placas irregulares, para una actividad no establecida y ilegal desde la Secretaría de Tránsito. Dos motores, también diferentes lunas y sustancias psicoactivas. particularmente a casa donde llegan estas lunas robadas a diferentes vehículos. Con un equipo de policía judicial, de automotores y el grupo especial de inteligencia logramos llegar a esto. La primera fase de la Operación Esperanza, que significa llegar a la recuperación de vehículos y otros elementos que son hurtados en la ciudad. Vamos a ir contra los ladrones, los rompevidrios y también algunos que están haciendo este ejercicio de cocheo, de robarse en bolsos en los vehículos. Pero la actividad de hurto operacional continuará en la ciudad de Pereira.
1: Páuseme ahí, Mauro, porfa. Ahí, claro, las dos camionetas son de la misma referencia, ¿no?
2: Claro.
1: Es el mismo modelo.
7: Cocheo.
1: El mismo...
7: Yo le paro acá.
1: Ahí, mira. Las estaban, bueno, las estaban regrabando. Bueno, Tatis, pregunta.
2: Señor.
1: A la persona que le venden la camioneta, ¿es una persona que desconoce esta situación o es una persona que la está comprando sabiendo que es una camioneta regrabada?
2: No, no, pues...
1: ¿O será que lo engañan?
2: No, tiene que engañarlo porque usted para comprar eso usted no sabe en qué problema va a meter cuando pase un tipo de esta situación.
1: Y no son camionetas viejas, muchachos.
2: Claro. Entonces,
1: son modeluditas.
2: No, la están ofreciendo. Juan,
0: pero ¿sabe que escuché yo esta semana?
1: Nissan Frontier, sí, señor.
0: ¿Sabe qué escuché yo esta semana? De una historia de alguien que compró en un...
1: ¿En Marketplace? ¿En Marketplace?
0: No.
1: Ah, no. Ah,
0: bueno. En una cosa es que venden carros de segunda, que usted va, que tiene puesto...
1: En una compraventa.
0: No, pero no fue aquí en Pereira para que después no vayan a decir que...
1: En una compraventa para en otro lado.
0: Ah. Y le salió robado el carro.
1: Ay, ¿y entonces?
0: ¿No la compraventa? Pues no. Fue la misma Sijín que lo paró y le dijo, venga,
1: este carro ha robado. Se perdió la plática. Y tras de todo quedan un problemón.
0: Claro. Y el problema que se le armó, fueron a detenerlo con Sijín y todo.
2: Que es a la vuelta.
1: Pues eso le pasó al, acuérdense, al confeso homicida, el sacerdote, ¿no? Que le había vendido un carro robado a un compañero que trabaja con la estación de servicio y el compañero se fue a mercar allá a un supermercado ahí por la avenida Sur y ahí le cayó la Sijín y con la familia, con los niños y el mercado en el andén porque no le llevamos el carro que usted compró, que es robado.
0: Vea, mire, por acá tengo una historia. Dice, buenos días, bendiciones. Una vez me robaron los dos espejos y uno de ellos estaba despicado y fui a la carrera 2 y me vendieron el mismo espejo.
2: Bien.
0: Me dio una impotencia, pero literalmente compré el mismo.
1: No, es que así es.
0: Sí, así es, casi funciona.
1: Entonces usted llega. Entonces hay un grupo de muchachos. Vuelvo y digo, no estoy estigmatizando. De hecho, un saludo muy especial a John Freddy, porque trabaja muy bien en la esquina. Mijo, ¿qué necesita? No, vea. No, se me robaron la lunita. Ah, espere. Sí, mijo, ¿qué pasó? Bueno, el hombre necesita despedir. Ah, espere. Ya son tres pajaritos. Y llega
3: el amigo que le robaron.
1: No, ¿y sabe qué? Es que me contó un familiar. Es que, hermano, esa lunita, para usted, 150. Barata. Y le encimo la apuesta. Ay, tan querido.
3: Ay, no, son muy queridos, sí, sí.
1: Mire. Con la instalación.
3: Es que, parce, no, pero es que están escasas, pero yo ya la consigo, parce.
1: Ve un momentico. ¿Y sabe cuánto demora? 5 minutos.
2: Hay gente que la tiene marcada, ¿no? Con la placa.
3: Sí.
0: Y la encuentra con la placa.
1: Claro, porque placa. El ladrón o el consumidor de droga no se fija si tiene la placa ahí marcada o no. Lo único que hace es arrancar.
0: Juan, que el 901 de los Nogales fue un hombre al lado de ese cambuche.
1: Pero sí, queremos conocer si fue muerte natural o lo murieron. Es lo que queremos saber.
3: Bueno, Mancho, si llega usted y le traen la lunita marcada a usted, ¿usted puede llamar a la policía y hay alguna cosita o no?
1: Sí, es buena pregunta. Debería de ser así.
3: ¿Qué? Que usted llegue. Ah, no,
1: pero es que esa es mi luna, miren la placa que está marcada.
3: Ah, claro.
1: Yo llamo a la policía.
2: No, no, no tengo problema al berraco. ¿Sí? No hagan eso.
1: O sea, váyase y llame la policía.
2: Sí, sí, sí, sí, sí.
1: Pero no sé qué día hay.
2: Ah, no la necesito.
1: Tróbele, lechoncito. Vamos a las lunas robadas. Descubrieron.

0: Daniel Muñoz y Lucho Díaz, quedamos más contentos con Berraco.
1: Juan, algo muy importante, que este fin de semana vamos a tener lo de la segunda vuelta. Presidencial.
2: Sí, señor. Sí, señor.
1: Vamos a estar desde las 2 de la tarde el próximo domingo para que usted esté pendiente, para que usted se actualice. Yo creo que a eso ya lo hemos dicho acá. Esperemos que así sea. 6 de la tarde ya estaríamos. Uf. Esperemos que así sea, ¿no?
2: Esta vez lo vamos a hacer un distinto. No nos vamos a estar conectando en horas de la mañana para que ustedes puedan ir a votar tranquilos, porque es que de pronto se inquieta. No, no puedo escuchar a los muchachos, entonces ¿a qué hora va a votar? No, vaya a vote tranquilo.
1: Tipo de entre las 2, 2:30 de la tarde vamos a estar
2: iniciando. Y ya ahí nos vamos derecho hasta que sepamos quién será el próximo presidente y, Dios no lo quiera, las consecuencias que traiga el que gane cualquiera de los dos. Porque eso está incendiado por lado y lado. Qué complejo que desde cada uno de esos frentes se esté amenazando, se esté advirtiendo, se esté asustando. Es muy complejo eso.
1: Sí, no, con miedo no.
2: Que eso no vaya a generar un efecto diferente, y es que la gente no salga a votar por ese temor. Y ojalá nos haga un buen día, ¿no? Muy bien, a las 7:27 minutos.
1: Se prevén lluvias en la tarde ese día.
2: Ya de una vez.
1: Sí.
2: Bueno, les voy a mostrar la fotografía de quién era en vida el joven que perdió la vida en el sector de Bombay luego de que un motociclista que presuntamente lo había recogido en el sitio conocido como El Tambo lo hubiera apuñalado en 4 ocasiones, quitándole la vida. ¿Qué se sabe? ¿Cómo se llamaba? Ya se los vamos a contar. Kevin Parra Molina, de 29 años. Kevin Parra Molina fue atacado a puñaladas durante la madrugada del miércoles 17 de junio, y aunque todo indicaría que se trató de un robo, sus agresores no le quitaron ninguna de sus pertenencias. Ahora los investigadores buscan establecer quién lo asesinó y cuál es el móvil del crimen. Esto ocurrió 1:10 de la madrugada. Según la información recopilada por las autoridades, Kevin trabajaba desde hacía aproximadamente 4 años en el sector del Tambo vendiendo brownies espaciales. Sobre la 1 de la mañana decidió emprender el camino hacia su vivienda ubicada cerca de la glorieta del barrio La Romelia. Cuando se desplazaba por la zona fue recogido por una moto en la que se movilizaban 2 personas. Al parecer los ocupantes del vehículo lo abordaron y lo transportaron hasta el sector de Bombay. O sea, ya eran 3 en la moto. Bombay 2 en 2 Quebradas, donde presuntamente lo intimidaron y luego lo atacaron en repetidas ocasiones con arma blanca. Los agresores no le robaron ninguna de sus pertenencias, situación que genera dudas sobre el verdadero móvil del crimen. Kevin fue auxiliado y trasladado al Hospital Santa Mónica de 2 Quebradas, donde ingresó con 4 heridas, una apuñalada en el cuello, ay, aparato, otra en la espalda, en el muslo derecho y una más en su mano, que le afectó los tendones, es decir, los tejidos que permiten mover los dedos. Ah. Debido a la gravedad de las heridas, fue remitido rápidamente al Hospital San Jorge, donde los especialistas intentaron salvarle la vida. Sin embargo, murió hacia las 5 de la mañana de ese mismo día. Funcionarios de la SIJÍN realizaron la inspección técnica del cuerpo sin vida y lo trasladaron, y posteriormente lo trasladaron a medicina legal. Era natural de Pereira, Kevin Parra. Residía en el barrio Primavera Sur de 2 Quebradas y, según las autoridades, no registraba antecedentes judiciales. Antes de morir, muchachos, antes de morir, Kevin alcanzó a hablar con la policía y manifestó que no tenía problemas con nadie y que no conocía ni podía identificar a los hombres que lo agredieron. ¿Sería una confusión? Pasen la tumba. Pasen la tumba de Don Kevin. Volvemos con la móvil Tropicana, 7 de la mañana, 30 minutos, perdón. Sector El Sena, Chabel.
3: Sí, señor Juan, después de...
2: Eso ya no lo habían arreglado, pues, Chabel.
3: 4 meses que habíamos venido acá a mostrarles a ustedes esto, nuevamente nos dicen, pasen por acá, porque es que las personas que vivimos aquí en este sector nos estamos viendo muy afectados, los que estamos aquí en esto, los que estudiamos aquí en El Sena también. Pues, Juan, mire, Cami, póngame, por favor, aquí, mire... Esto es, y no solamente el daño que esto está ocasionando en las estructuras de estas viviendas, que dicen que cuando pasa el articulado, esto ahí mismo se mueve de lo más bello en los edificios, se sienten por el peso de los articulados, sino también, Juan, lo que tiene que ver con el daño también que están sufriendo los articulados del megabús. Esta es una de las partes. Otra de las partes que nos dicen que tiene muchísimo daño, ya lo hemos dicho muchas veces, es la estación del Parque El Lago. Cuando van a dar la vuelta, cuando los articulados que vienen del municipio de Dos Quebradas, que van a dar la vuelta para bajar por la séptima, encuentran eso allí que está vuelto una trocha. Ellos, ese es el término que utilizan muchos conductores, dicen, no, llegamos a la trocha, porque eso ahí está afectando mucho esto. Y ellos dicen, y esto también está deteriorando el estado.
2: Es el carril exclusivo de Megabús, ¿cierto?
3: Correcto, sí, señor. Esto es el carril exclusivo del Megabús. Entonces, nuevamente, volvemos a preguntarnos, Juan, ¿a quién corresponde el arreglo de esta parte?
2: Yo no me acuerdo, cuando era el gerente Gustavo Cardona, que una vez lo tuvimos acá, él no lo explicaba.
3: Que esto pertenecía a área metropolitana. Que los arreglos de las vías del carril exclusivo del Megabús pertenecían al área metropolitana. Y la pregunta es, ¿y el área metropolitana entonces, si esto corresponde, ¿para cuándo?
2: ¿Para cuándo? Muy bien, ahí está entonces, tercer llamado.
3: Listo, a ver, ya qué voy está a comprarle pan, el caldo.
2: Muy uy, gracias. Oiga. Con cilantrico.
3: ¿Sabes? Oiga, Juan, señor. Juan, vea, para que los comerciantes pongan mucho cuidado.
2: Ese que está ahí violando el carril exclusivo, ¿qué pasó? Camioneta con estacionarias. No, ah, no, pero tiene estacionarias.
3: No, ya de Megabús.
2: Ah, bueno, de servicio del recaudo. Listo.
3: Oiga, Juan, para que la gente ponga mucho cuidado, porque ayer se hicieron virales unos videos de un señor que está robando en establecimientos en el centro de la ciudad de Pereira.
2: ¿Cómo roba?
3: ¿Cuál es la modalidad? Entonces el señor llegó a una ciudad del dólar y paga con un billete de 100 mil. El señor paga con un billete de 100 mil.
2: ¿Sí?
3: Entonces yo llego, saco mi billete de 100 mil, pago, compro un artículo de 8 o 9 mil pesos. La cajera me devuelve, ¿sí? El señor hace...
2: Dice que tiene más sencilla.
3: Ajá, la traquimaña. Venga, no tiene más sencilla.
2: Es el cambiazo.
3: Y voltea.
2: Se llama el cambiazo.
3: Y le dice a la niña, a la cajera, ven, pero yo te pagué con un billete de 100 mil y me estás devolviendo de 50 mil. La cajera, ay sí, qué pena. Pasa y le entrega. Y el señor deja caer el billete. Cuando va a salir, entonces se agacha y coge el billete y se le ganó 50 mil pesos a esta.
2: Así es.
3: Pues resulta que el sinvergüenza ayer, minutos después de haber hecho eso en una de estos almacenes, se va para otra tienda a comprar unas gafas o algo así, también en el centro de acá de la ciudad de Pereira. Adiós. Hace lo mismo, paga con el billete de 50, hace lo mismo, pero el de la caja le dice, no, pero yo le volví, espere, reviso las cámaras.
2: Y ahí sí se vuela.
3: Y ahí sí se queda como que, cuando llega y mira, es que, no, qué pena, es que se me había caído. Claro. Y recoge el billete que deja caer al suelo.
2: El cambiazo.
3: Entonces, para que la gente ponga mucho cuidado, es un señor robusto que utiliza gafitas y siempre va de gafas y de gorra.
4: El mismo de toda la vida, eso.
2: Ah, sí.
4: Claro. Ahí
2: debe ser familiar de doña Amparo. Un saludo muy especial a doña Amparo, la cosquillera. Yo creo que ya está que completa las semanas para lograr la jubilación.
3: Oiga,
2: por lo pronto sigue trabajando Amparito en el centro.
3: Y lo otro, las personas que trabajan en establecimientos donde venden joyas, oro, todos estos artículos. Ojo que hay una bandita de tres jovencitos que llegan y entretienen. Y mientras el uno entretiene, el otro está tratando de abrir las vitrinas. Ya también ayer intentaron dos veces en el centro de la ciudad de Pereira.
2: Chávez, pero usted está ahí cerquita de los caldos del ave...
4: Del ave blanca.
1: De Fénix.
2: Sí. Chao, Chávez, nos vemos.
3: Chao. No, yo ya le llevo desayuno, ya le tengo desayuno allá.
2: Es el amigo que uno necesita en la vida. 7:34. A propósito de Megabús, muchachos, ayer el alcalde de Pereira, a través de sus tradicionales Reels, en sus redes sociales, dio una importantísima noticia que aplaudimos, que aplaudimos y valoramos. Y es que por fin, se logró que todos los buses adscritos al sistema de transporte masivo Megabús, estamos hablando de articulados y de alimentadores, tengan cámaras de seguridad que permitan identificar cuando se comete algún tipo de delito. Pero sobre todo hay una central de monitoreo que, valga la redundancia, está siempre monitoreada para evitar que se cometa algún tipo de hecho delictivo. Ahí nos va a contar entonces Mauricio Salazar, alcalde de Pereira, esta importante noticia.
5: Quiero contarles que desde hoy todos los buses del sistema de Megabús, tanto los articulados como los alimentadores, tienen cámaras internas de monitoreo y que están grabando absolutamente todos los movimientos, así como lo pueden ver en este centro de control. Esto pensando en mejorar la seguridad de la familia pereirana.
2: Muy bien, muy bien. Hay que aplaudir todas esas iniciativas que le den percepción de seguridad a los ciudadanos.
1: Todo eso es muy bonito y todo va a jugar a Tatis aquí. Todo eso es muy bonito y todo el cuento, pero mientras la justicia no está reformada, no vamos a hacer absolutamente nada, porque van a decir, este muchacho lo han capturado 27 veces y lo hemos visto en las cámaras. Todo.
6: Pues va para la 28.
1: La araña no salió en la cámara del coso y estaba plácidamente durmiendo. Eso yo no sé qué fue lo que pasó, que lo terminó en Salamina, pero es raro ver uno. ¿Cuántos muchachos usted ve? Es que, Juan, qué pecado, no es sino ver. Usted sabe dónde se hacen los que roban en la ferrocarril, claro, celulares. Sí, claro. Usted sabe dónde.
2: Todo. Aquí alquilan local y todo oficina.
1: Ya tiene. Sí, ahí mantienen metidos en un local. Bien. En estos días, ¿cómo le pasa que iba para mi casa y iba en un taxi?
2: Sí.
1: Y el señor del taxi se metió por.
2: Por el carril exclusivo.
1: No, ¿para qué? Iba por el. Por ese. Que uno pasa bajo el puente de la 10, que pasa muy bajito.
2: Uy, y
1: que
2: se
1: pasa...
2: metió por ahí.
1: Sí.
2: Muy berraco. Parao.
6: No, yo me metí
1: susto,
6: por ahí.
1: Qué susto eso por ahí, pero bueno. ¿Cuál le parece que dijo? Es que vea, ¿cómo le parece? Me estaba contando, en uno de esos talleres estaba un muchacho, me dijo, ese muchacho le metió una puñalada a un compañero de nosotros. Me dijo, voy a llamar al compañero para decirle que ahí está.
2: Por robarlo.
1: Sí, sí, que, claro. que mantiene, me decía que ese era el que mantenía robando los, me estaba contando. Además porque no se escucha. Bueno, es que se mantiene ahí y mantiene robando a los taxistas, pero lo dejan libre.
2: Claro.
1: Y que le había metido una puñalada a un compañero de ellos y estaba ahí sentado, vea, Juan, así, normal, ahí sentado.
2: No, es que le maman gallo a la justicia, es que es una vulgaridad.
1: Pues usted
2: una
1: puede tener 10.000 cámaras, pero mientras la justicia no esté reformada.
2: 7:37, trove, trove, lechoncito.
0: Vamos a trobar también, hágale pues.

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1: Oiga, no, man, que están diciendo por acá que lo de la Avenida de la Independencia, sí, fue como hacia las 3 de la mañana, sí, que fue por 9-11, pareciera. 9-11 fue, es vale.
2: ¿Puede ser 1 por 9-11?
1: Sí, bueno. Creo que es disparos.
3: Ya vamos a mirar a ver qué pasó ahí. Mire, les estoy mostrando la fotografía de quien era en vida Duván Elías Gómez, un mariachi que lamentablemente tomó la fatal decisión de quitarse la vida. Esto fue en una residencia ubicada en el segundo piso de la carrera séptima con calle 15 esquina. Las canciones que durante décadas alegraron cumpleaños, serenatas y reuniones familiares se apagaron para siempre. Duván Elías Gómez, conocido cariñosamente como Iván entre sus familiares, amigos y compañeros de trabajo, fue hallado sin vida al interior de una residencia en el centro de Pereira. Su muerte ha causado un profundo dolor entre quienes lo conocieron, pues era un hombre querido, servicial, apasionado por la música mexicana, oficio con el que se ganaba la vida. El hallazgo ocurrió en horas de la tarde de ayer miércoles, carrera séptima, calle 15 esquina, pleno centro de Pereira. Fue su hermano, Byron Gómez, propietario del mariachi Pancho Villa, en el que Duván se desempeñaba como músico e intérprete de vihuela, un instrumento de cuerdas fundamental en la música mariachi, quien comenzó a preocuparse al notar que algo no estaba bien y que no lograba comunicarse con su hermano. Los hermanos habían trabajado juntos el domingo, día del padre, hasta la madrugada del lunes, y después de la jornada, Duván se dirigió al lugar de residencia y desde entonces no volvió a tener contacto con su familia. La preocupación comenzó el martes cuando Byron intentó comunicarse con él en repetidas ocasiones, pero no obtuvo respuesta. Pensó que tal vez estaba descansando después del trabajo. Sin embargo, el silencio continuó durante el miércoles. Las llamadas y mensajes seguían sin respuesta, algo que no era habitual. Angustiado, decidió ir a buscarlo y al llegar a la residencia y ver que no respondía, la propietaria del lugar le abrió la habitación. Fue entonces cuando encontraron a Duván sobre la cama, sin signos vitales, se había quitado la vida. De inmediato se informó a las autoridades de la policía, llegaron al sitio, llegó el CTI de la fiscalía, realizó la inspección, trasladó al cuerpo a medicina legal. Las razones que llevaron al artista a tomar esta decisión son desconocidas. De acuerdo con sus familiares y compañeros de trabajo, nunca manifestó tener problemas, amenazas o situaciones que hicieran pensar en un desenlace tan doloroso. Don Duván, lo que pasa es que la foto es un poquito antigua, pero Don Duván Elías tenía 72 años de edad y dedicó toda su vida a la música mariachi. Durante años alegró con serenatas y canciones especiales a cientos de familias.
4: Ole, ¿y no tenía familia?
3: ¿El hermano?
4: No, por eso, pero hijos, así.
3: Ah, no, pues no dicen nada. No dicen nada.
1: Juan,
3: señor,
1: ¿usted recuerda que ahí mismo en esa panadería, de ahí de la salida de los Nogales de la Avenida de la Independencia,
3: sí,
1: hace una semana, por ahí?
3: Ahí mismo fue, sí.
1: De dos heridos que hubo.
3: La pluma.
1: ¿Qué pasó con eso?
3: Pues se recuperarían.
1: No, no, no, no dijeron nada, ¿cierto que no?
3: No, pues si no dijeron nada es porque aliviaron.
1: Ah, bueno. Dice por acá, mire, en otros comentarios que dicen por acá los oyentes, a mí me pasó la misma. Me robaron las lunas del carro y las conseguí allá. Eran las mismas.
4: Claro, eso pasa.
1: Venga, también está. Buenos días. A un compañero se le robaron el casco de la moto en el poblado y bajó a la 12 y lo compró y ya estaba hasta lavado.
3: Oye, es que roban los cascos, sí, también.
4: Claro. No, eso sí me parece cochinada.
3: No, eso sí, pues muy desaciadito también.
1: Que es que anoche le habían dicho a alguien que me está escribiendo acá que uno de los dos heridos que había fallecido.
3: Ah, no, no tengo esa información. Venga, muchachos, pero si estamos hablando de que una luna robada en estos sectores puede costar alrededor de los 180 mil pesos.
4: Ya está más.
3: ¿Cuánto es que vale nueva, pues, Tatis? Si no la compran en el concesionario.
4: Hay lunas de 700, de un millón.
3: ¿Una luna?
1: Sí. Claro, es que hay unas.
3: No estoy hablando de las farolas, no, una lunita.
4: Depende del carro.
1: Sí. Depende del carro, Juan.
4: Depende del carro.
3: Oye, yo no puedo ir a un almacén de vidrio donde paga la dos. No.
4: Es más,
1: que sí, claro.
3: No, no lo hacen así en medida.
4: Esos automáticos tienen que valer mucho más, ¿no?
1: Claro, y los que están calefactados, porque hay unos que vienen calefactados, otros que tienen ahí el
3: servicio. ¿Una luna para qué calefactada? Para que no se empañe.
4: Para que no se empañe, claro.
1: Para que no se empañe.
3: Y hay unas que tienen el sensor de punto ciego.
1: Lo tienen ahí incorporado.
3: Ah, no.
1: Fuera de eso.
3: No toca ir allá.
1: Fuera de eso, los que son calefactados, más que todos esos, en épocas de invierno, digamos por la nieve, pero igual, porque la nieve se pega y entonces solo derrite. Pero también sirve acá porque cuando usted está en esos aguaceros, eso se mete unas empañadas bellas.
4: Es cierto. Juan, hay que sacarte de la burbuja.
3: Sácame de la burbuja.
4: De vez en cuando, pues, tiene que usted.
3: De vez en cuando. Una vez a la semana, quizás.
1: O si no, asegúrelo contra todo riesgo, que eso le responde y no le afecta la.
3: Correcto. Los vehículos que tienen la opción de que los vidrios se guardan, que los espejos se guardan, eso no sirve para nada.
4: No sirve.
3: Estoy engañado también.
4: Sí.
1: No, lo que pasa es que se guardan, pero se guardan es para que no ocupen tanto espacio, no para los ladrones. O sea, en Japón, donde diseñaron el.
3: Pero dirá el ladrón que para meter la mano ahí de pronto activa la alarma.
1: Lo que hace es que saca el espejo a la brava. Por ahí derecho le sale dañando el motor.
3: Hay aparatos. 7:43 a.m. La última noticia judicial antes de los deportes. Estos tres ciudadanos extranjeros.
1: No me contó el desmembrado.
3: Ya tengo el gatico. Mire lo que me están diciendo esta persona. Me dice, medicina legal no ha logrado identificarlo.
1: ¿No?
3: Eso que está circulando por ahí. Es que también ustedes, yo no sé qué medios son, es que miran, pero es que también.
1: No, yo estaba diciendo.
4: No, es que no miramos
3: medios. Medicina, Chabelo, que es una fuente más confiable. Estaba muy descompuesto. Entonces la persona que se está diciendo que puede ser, todavía no hay un porcentaje que pueda asegurar que ese es. Como puede ser, puede que no sea, pero Medicina Legal no ha dado un dictamen oficial. En la información dice que tenía, no decía nada de tatuajes. Entonces la mamá que había reportado que podía ser su hijo está diciendo que su hijo tiene tatuaje. Entonces, los que hicieron el levantamiento del cuerpo sin vida manifiestan que son, que está muy duro de identificar, que la cosa estaba muy complicada, y porque es que recuerden que lo desmembraron, y no solo lo desmembraron, sino que llevaba varios días, o sea que estaba en avanzado, las partes del cuerpo estaban en avanzado estado de descomposición. Entonces,
1: a él lo lanzaron desde allá arriba, porque yo le digo, ¿cómo es de difícil usted manejar un cuerpo, Juan, para bajar por esa colina?
3: Bueno, estos tres ciudadanos extranjeros noruegos fueron capturados porque le echaron aerosol en la cara a sus víctimas para robarlo en plena luz del día. Una pareja vivió momentos de angustia en pleno centro de Pereira al ser víctima de estos tres ciudadanos extranjeros, dos de ellos hermanos y una mujer, quienes presuntamente los abordaron de forma violenta para robarlos. Durante el hecho, una de las víctimas fue atacada con aerosol en el rostro para impedir su reacción. No digamos los nombres porque después nos hablamos aquí. Fueron capturados en plena vía pública, carrera séptima con calle 24, Lago Uribe. De acuerdo con la denuncia de la víctima, él y su esposa caminaban entre la multitud que participaba en una marcha cuando fueron rodeados por varias personas. Esa es la modalidad del tumulto. Según relató, uno de los hombres se le atravesó en el camino, se arrodilló frente a él y se le sujetó las piernas para impedir que pudiera moverse.
1: ¿Cómo le parece? ¡Qué emocionante!
3: Mientras esto ocurría, otro de los implicados se acercó por la espalda y le sacó la billetera del bolsillo. Al mismo tiempo, la señora habría rociado, se llama Marbelis Andreina. Habría rociado espuma en aerosol. ¡Ay, espuma, Tatis!
4: Claro.
3: En el rostro de la iba a afeitar.
4: No, es de esa carnavalera.
3: Bloqueándole la visión y evitando que pudiera reaccionar y auxiliar a su compañero. Aprovechando el estado de indefensión en el que quedaron las víctimas, los señalados huyeron entre la multitud con la billetera de la que se llevaron 250,000 pesitos. Minutos después llegó la policía, fue alertada del hurto, encontró una gran aglomeración de personas rodeados a los hoy detenidos, quienes fueron señalados por la comunidad como las personas que momentos antes habían participado del hurto, del apoderamiento de la billetera. Ante el alto grado de exaltación de la multitud, los uniformados de Sierra los iban era como a linchar. Los trasladaron de manera preventiva a la estación de policía para proteger su integridad. La Fiscalía 29 Local Uri le imputó el delito de hurto calificado. Se realizaron las audiencias preliminares, dijeron que no aceptaban los cargos, que ellos estaban haciendo parte de la marcha y que la plata era de ellos. Sin embargo, un juez tomó la decisión, bueno, la fiscalía solicitó medida de aseguramiento, ordenó y el juez dijo que sí. ¿Cómo? Con espuma para la Juan Doca, y se los llevó para la Juan Doca. Ahí están entre los tres con cara de ay, nosotros no fuimos.
4: Pero Juan Doca, pero que la
3: mientras avanza el proceso, papá. Eso es una medida de aseguramiento provisional mientras avanza el proceso. 7:47 de los deportes en cómo amaneció Pereira de Tropicana.
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4: Los ojos azules de la Rusia.
3: Es que el físico de allá. Y el nombre es de Rus.
4: Sí,
3: 7:47. Bueno, Sebas.
1: Es eslovaca.
3: Felices estamos, ¿no?
6: Buenos días, Juan. Saludo para todos los compañeros, los oyentes, seguidores de Tropicana y de Última Hora Pereira. Claro que sí, estamos con mucha felicidad después del debut de Colombia anoche en el Mundial, después de ganar 3-1 frente a la selección de Uzbekistán. Un partido que, la verdad, no merecíamos complicarnos tanto.

0: Primero, lo más importante es empezar el Mundial ganando. Mm. Ganando, se ganó con justicia, con los goles de Daniel Muñoz, con el gol de Lucho Díaz y también el gol de Hamilton Campas.
1: Me gusta esa palabra, Sebas, que usted menciona justicia, porque sin demeritar a los equipos que están en el Mundial, ni más faltaba, pero perdóneme, Uzbekistán no tuvo nada ayer.
0: No, es que Uzbekistán lo que fue a hacer era no perder con Colombia, era mantener un bloque bajo, digamos que tirar, o lo que dicen por ahí, anular el circuito de juego de Colombia, pero a ver, estaba resultando hasta que salió la genialidad de Lucho y anotó Daniel Muñoz.
1: Ahí se abrió ya.
0: Ahí se abrió el partido. Pero hay algo muy particular, es que Colombia ayer empezó el segundo tiempo, entraron dormidos. Yo no sé si era que estaban viendo o estaban con el horario europeo. Bueno, sí, es algo que pasa y empata la selección de Uzbekistán con una pifia de Camilo Vargas, lamentablemente.
1: Total, hay que decirlo, sí, también, gol de arquero.
0: Gol de arquero, lamentablemente. Y eso le dio la posibilidad al equipo de como, bueno, venga, despertémonos otra vez porque nosotros tenemos con qué, y sí tenía con qué, y luego pues el gol de Lucho Díaz, que fue un poco más de tranquilidad. El problema es que Colombia, vea, es algo que van a, que tienen que mejorar pensando en República Democrática.
1: Mucho para mejorar, mucho para mejorar.
0: Entre ellos es, no podemos jugar como la montaña rusa, es decir, picos altos, picos bajos. No podemos, porque estos equipos, y en un mundial un despiste, chao, nos mandan para la casa. Y ayer Uzbekistán estaba encima, no tan inquietante, pero sí estaba generando complicaciones para el equipo, hasta que en los minutos finales entra Juan Camilo Hernández, el Cucho Hernández, y es el que empieza a hacer esa jugada determinante para el tercer gol, porque la luchó, la peleó, tiró el centro y encontró a Campas en el área para anotar el tercero, con el que la
1: golazo
0: con el que la tricolor triunfa. Obviamente el ambiente que había en el estadio fue espectacular. El estadio registró lleno total anoche, y yo le había dicho que 60,000, habían casi yo creo que habían casi los entre 75,000 y 80,000 colombianos. Yo había,
1: es que el registro oficial es que 80,200.
0: Sí, esa fue la asistencia, pero en colombianos yo creo.
1: Ah, no, es que eran 150 de Uzbekistán nomás, era una cosita blanca.
0: Yo creería que habían por ahí entre 75,000 y 80,000 colombianos.
1: Bueno, hablemos de individualidades.
0: Bueno,
1: Gustavo Puerta
0: ¿le gustó, por eso, Sebas? Sí, claro, por eso es titular. Por eso es titular. Este, vea, los mundiales es para eso. Cuando usted le da la oportunidad, aprovéchela. Y eso fue lo que hizo ayer Gustavo Puerta, titular, y por eso es que el novio de nuestra compañera, por eso es suplente. Hablo de Richard Ríos.
2: O sea, lo bajaron.
0: Sí, por eso es suplente de Richard Ríos. Y
1: además que entró ayer pues muy suave.
0: Y estaba
1: también
0: muy perdido.
1: Perdido. Lamentablemente. Esto es México.
0: Estaba muy perdido. Entonces, Puerta, titular, obviamente indiscutible. Daniel Muñoz es también fundamental en el equipo, en la salida por el sector derecho. Y obviamente don Lucho Díaz, el coronel Lucho Díaz, como dice un relator en el extranjero, pues Lucho fue determinante, su capacidad individual, y él fue el que abrió la latica para que empezáramos a ganar.
1: ¿Y no hablar de James?
0: Yo creo que James le falta y está todavía sin ritmo, Juan.
1: Se le ve.
0: Se nota. Hay puntos bajos. El tema de James es de seguirlo llevando, porque él es muy importante, es el capitán del equipo. Creo que, bueno, otro que me gustó, John Arias.
1: Muy bueno.
0: John Arias es el motorcito del equipo. Lorenzo, gracias a Dios entendiste que no puedes sacar a John Arias. Gracias a Dios entendiste.
1: No, y los dos centrales ayer lo hicieron muy bien.
0: Sí, muy bien. Esa personalidad de Davinson Sánchez.
1: Y el Lucumí, y cómo se releva, ¿no? Cuando él ve que este no puede, exacto, este viene y suple.
0: Dos, mire, tres puntos bajos. Camilo Vargas.
1: Richard Ríos.
0: Yo creo que James y también Mojica.
1: Bueno, ¿cómo viste a Luis Suárez?
0: Luis Suárez, la verdad, estuvo bastante nublado. La verdad, no tuvo lo que conocemos en Portugal. La verdad es que lo marcaron. Es que ayer había una defensa de 5 y lo marcaron muy bien. Creo que hay que darle espera, pero ya está listo John Córdoba. Se lo dije, John Córdoba no lo van a arriesgar. no lo iban a arriesgar ayer.
1: ¿Pero va con Congo?

0: Yo creo que él va contra Congo porque después de lo que demostró ayer República Democrática del Congo, es un equipo muy, muy complicado en lo físico. Y eso es un punto que debemos tener presente para el próximo martes, que va a ser el partido allá en Guadalajara.
1: Bueno, entonces se nos dieron también los otros resultados en ese empate Portugal y Congo, sí, porque nos deja como líderes en el
0: por
1: grupo.
0: Por supuesto.
1: Y matemáticamente y estadísticamente con esta nueva modalidad del Mundial, estamos ya clasificados con esos tres puntos, leía yo.
0: Sí, prácticamente estaríamos mínimo en una tercera posición, mínimo. Pero yo creo que lo más importante es recuperar un poquito del fútbol, que hace falta ser más constantes y obviamente obtener los resultados para no llegar dependiendo en ese último partido frente a Portugal, porque no sabemos qué pueda pasar en el duelo entre Portugal y Uzbekistán.
1: Total.
0: Ya terminó la primera fecha de la fase de grupos.
1: ¿Hoy hay descanso o hay
0: no,
1: partido?
0: Señor, hoy comienza la
1: partido
0: hoy le tenemos, ya le voy a contar por aquí rápidamente para que se programen irnos, los oyentes. A las 11 de la mañana vamos tempranito, República Checa o Chequia, como también le llaman, frente a Sudáfrica. A las 2 de la tarde Suiza, Bosnia y Herzegovina. 5 de la tarde Canadá frente a Qatar. Y a las 8 de la noche, creo que el mejor partido del día, la selección de México frente a Corea del Sur.
1: Eso está bueno.
0: Sí,
1: México, es
0: muy bueno. Vamos con toda México.
1: Bueno, muy bien, Seba, muchas gracias por los deportes. A ustedes, gracias por estar con nosotros. Los esperamos mañana nuevamente a las 6:45, cumpliendo la cita con las noticias. Los queremos mucho. Un abrazo. Dios los bendiga. Chao, pues.
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3: 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En Tropicana son las
4: 7:54 en Tropicana.
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3: 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En Tropicana son las
4: 7:55 en Tropicana.
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2: 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Son las
4: 7:56 en Tropicana.
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1: 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En Tropicana son las
2: 7:56 en Tropicana.
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0: Ahora son las 8 de la mañana, 17 minutos en Cómo Amaneció Pereira de Tropicana 100.7. 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Son las 8 de la mañana, 18 minutos en Cómo Amaneció Pereira de Tropicana.
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2: Oiga, La Jugada Segura, muchachos, está para los comerciantes en Boston, donde está jugando...
3: Aquí arribita.
2: No. Ay, en el Gillette Stadium. Que es donde jugaron los escoceses, que jugaron la semana pasada. Pues resulta que en este partido donde los muchachos de Escocia jugaron,
3: ¿sí?,
2: dejaron en cero los stocks de los bares en muchos lugares de Boston. ¿Ceros? Se tomaron toda la cerveza que había. ¿Cómo será que están para el fin de semana, o sea, para el fin de semana siguiente, sí, o sea, ese que pasó? Pues muchos establecimientos comerciales no pudieron vender cerveza porque se acabó la producción de cerveza.
3: ¿En serio?
2: Sí, se tomó esto. Ellos decían que nunca, ni en las celebraciones patrias de los Estados Unidos, donde el norteamericano es amante a la cerveza, pues habían visto esto. Es más, el señor, ¿cómo es que llama? ¿Cómo es que llama?
3: ¿Quién?
2: Este es el actor Adam Sandler.
3: Adam Sandler.
2: Tiene una cervecera y se quedó sin producción. Sin producción.
3: Bueno, pues así que juegan mañana.
2: Es que esta gente, ellos toman cuatro veces más de lo habitual que toma el norteamericano.
3: Okay.
2: Entonces, esto pues dejó ganancias increíbles en los establecimientos comerciales y ya dejó un precedente para cuando juegue la selección escocesa, que juega cuando...
3: Juega mañana, viernes 19 de junio, en la segunda parte de la fase de grupos, a las 5 de la tarde contra Marruecos.
2: ¿En dónde?
3: ¿En dónde? Ya le voy a decir, ¿en dónde van a jugar?
4: En el Stadium.
0: ¿Aquí en Pereira?
4: En el Stadium se llama eso.
3: No, porque ya le voy a contar dónde van a jugar, porque, ¿cómo le parece que hay un estadio que es el de la marca de los jeans?
2: Sí.
3: ¿Cierto? De Levi's.
2: Ajá.
3: Entonces la FIFA mandó a que Levi's tapara el logo de su marca, que está en el estadio, bien grandotototote. Porque no era un patrocinador oficial del Mundial FIFA 2026. ¿Y saben qué hicieron? Lo taparon pues con una sábana blanca, sí, bien juiciosos. Pero en sus redes sociales hicieron lo mismo. O sea, en la foto de perfil de sus redes sociales, en vez de estar el nombre de la marca Levi's,
2: sí,
3: está así como lo que quedó tapado en el estadio.
2: Véale,
3: como,
2: pues,
3: como un no símbolo de rebeldía, sino como, bueno, nos mandó a tapar aquí en el estadio, entonces en todo. Tiene que ser, si es en una cosa, es en todo. Pero pues es muy reconocible la forma del loco.
4: Pero van a jugar en el Foxborough Stadium de Boston.
3: ¿En dónde?
2: En Boston.
4: Foxborough.
2: O sea, ya que vuelven en Boston, ya los establecimientos comerciales están ya listos y preparados para recibir entonces a los escoceses. Con sus faldas y todo.
4: Ah, ellos juegan con faldas, yo no vi el partido.
2: No. Los hinchas. Van porque el escocés, pues. Recordemos la película de. ¿Cómo se llamaba este man del. El guerrero este, el escocés?
4: Ah, el valiente.
2: Guerrero
4: valiente.
2: Del camino. ¿Cuál guerrero del camino?
4: Sí,
2: el valiente.
3: Esa, la princesa.
2: La princesa.
0: La princesa guerrera.
2: Rapunzel. Rapunzel la escocesa.
4: Bueno, niña, esa no me hable, te invito a una cerveza. ¿Qué pasó?
3: No, nunca sabe, pero ole, sí, entonces ya tienen que empezar a reponer porque pues ya juegan mañana.
2: Sí, señores.
3: 19.
2: Ahí les cuento, pues.
0: Hay que poner y reponer.

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1: Ya son las 8 de la mañana con 22 minutos en Cómo Amaneció Pereira de Tropicana 100.7. Le tengo una pregunta a los oyentes. Si en el fútbol existe el VAR para evitar errores, ¿qué creen que cumple esa función cuando uno va manejando, por ejemplo? Yo diría que la conciencia, esa vocecita que le recuerda que vale la pena esperar unos segundos más, bajar la velocidad o dejar el celular a un lado. Y es que muchas veces los problemas en la vía no aparecen de la nada, son consecuencia de decisiones que parecieran insignificantes en ese momento. Una distracción, una maniobra apresurada o un exceso de confianza pueden cambiarlo todo. Y lo más complicado es que no solo afectan a quienes conducen, sino también a quienes lo acompañan y a quienes lo esperan a uno en la casa. Por eso, así como en el fútbol, los mejores jugadores toman decisiones inteligentes bajo presión, en la vida también vale la pena pensar antes de actuar. Esa es la invitación que hace la campaña Ponte la 10 del Ministerio de Transporte y la Agencia Nacional Vial. A esta hora en Cómo Amaneció Pereira de Tropicana. Más noticias.
2: ¿Qué pasó? ¿Qué le pasó?
3: Otra noticia del partido de ayer, Colombia contra Uzbekistán. ¿Sí vieron esa, como esa jugada que tuvieron Luis Díaz con el jugador de Uzbekistán, con Kushanov, que se llevó por delante el de Uzbekistán?
2: El camarógrafo.
3: A Luis Díaz y luego al camarógrafo.
2: Ah, sí, bueno.
3: Pero eso fue tremendo golpe, muchachos, porque hicieron como casi 5 minutos tratando de ayudarlo a levantar que el micrófono, que la cámara, que el trípode, que levantarlo a él.
4: Imagínense. Ya vamos a dar unas imágenes ahí en muletas, nomás de bonito.
3: Sí, ole, sí. Entonces, por ahí también se filtró como que decía que lo lesionaron sin ser jugador profesional. Ajá. Imagínense, pero eso fue severo golpe. Que
2: y lo lesionó el más viejito del campo.
4: Sí, el más viejito.
2: El Kushanov.
4: Ah, sí, Kushanov. Sí, porque entonces
1: era
4: con
1: Gusano.
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1: 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Así va el Mundial con la Nación, para las que sea. 8 de la mañana, 25 minutos. ¿Cómo va el Mundial?
4: Oiga, señores, hasta el día de hoy, Colombia ha jugado en los Mundiales 23 partidos.
3: Sí.
4: De esos, 10 victorias. Bien. 10 derrotas y 3 sí. empates. Ahí se
2: ¿está empatado?
4: Sí, está empatadito. Sí, porque 10 y 10 son menos. Y 5, ya me enredé como un águila. Con goles, 35,000. Goles.
1: No seas malo.
2: ¿Qué le echó? Le echó de ustedes pasado.
4: No.
2: En serio. Sí, sí, le echó de
4: ustedes. Y dando cifras matemáticas.
2: No sea malo. Lleva 23 partidos jugados.
4: Sí, señor.
2: 10 ganados, 10 empates.
4: No, 10 victorias.
2: 10 perdidos.
4: 10 ganados.
2: Y 3 empatados.
4: Y 3 empatados. Con una cantidad de 35 goles.
2: 35 goles marcados. ¿Y en contra?
4: En contra no dijeron el marcador. Porque no me acuerdo cuánto quedó contra Chile.
1: Mejor que ni lo digan.
2: Venga, ayer muchachos, hablando de así va el Mundial y todo eso, la fiebre mundialista es muchísima, pero hay una situación que me pareció muy curiosa ayer, que alguien iba a salir a ver el partido de la Selección Colombia y no tenía la camiseta nueva. La cara que le hicieron, que porque usted se va a poner esa camiseta vieja y
3: ay,
2: todo eso.
3: Ay, no.
4: Yo vi muchas camisetas.
3: Sí, yo también.
2: Lo primero fue... que tiene y no es la camiseta. No, pero es que no es la nueva. No es la camiseta. Camiseta es camiseta.
4: De María, hombre.
2: Sí. No estigmaticemos a quien no tenga la de la camiseta y todo eso.
1: No, pero yo no sería capaz de salir.
4: ¿Con qué?
2: ¿Y la camiseta nueva?
1: No, de salir.
2: Así, pues, o sea, de...

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1: 8 de la mañana con 37 minutos.
2: Pero yo no robo besos, yo no robo besos. Qué pena con ustedes.
3: Buenas, ¿cómo le va, caballero?
1: ¿Quién habla?
2: Buenos días para todos. Aquí les habla el señor Robeiro Hurtado.
4: ¡Robeiro!
3: ¿Qué más?
2: No, pues bien, pero con un poquito enojados, de verdad que sí.
3: ¿Usted tiene un homónimo ahí por los lados de los puentes de la novena?
2: Sí, Robeiro Hurtado también.
3: Sí, señor.
2: Ay, Dios mío, ¿cómo así que se llama así? Dios mío, bendito. No, yo soy, si quieren saber quién soy, yo soy el presidente. El presidente.
3: ¿El presidente?
2: El presidente, llamo yo, así presidente sí. De Asodele.
3: ¿Asodele?
2: Sí, señor.
3: ¿Y qué es Asodele?
2: Asociación de Ladrones Elegantes.
3: Asodele, ya, listo.
2: Pero
3: bien.
2: Es que todo el mundo está en modo mundial y estamos como muy bravos, de verdad que sí, porque nos tienen muy abandonados.
3: ¿Por qué abandonados?
2: La gente se está comprando las cosas en camisetas y todo, y no nos están gastando la plata de la prima y todas esas cosas. Así que, por favor.
3: Pero yo tengo un familiar que es más Robeiro que usted.
2: Y eso.
3: Porque no se está gastando la plata de la prima.
2: No.
3: Se gastó la de la mamá y la de la abuelita también.
2: Ah,
3: Estos compañeros.
2: Me hace favor, me pasa el contacto para meterlo en la asociación.
3: Ah, listo.
2: Es tan amable, por
3: claro
2: favor.
3: Que sí, con mucho gusto.
2: Les quiero decirles a todos que nos ayuden porque estamos como mal de camello.
3: ¿Sí?
2: Y tenemos varias modalidades, señores, para que
3: a
2: nos
3: ver,
2: ayuden.
3: ¿Qué modalidades tenemos?
2: Tenemos la del raponazo y el cosquilleo.
3: ¿Raponazo? ¿Qué significa raponazo?
2: Raponazo es que uno llega y tinga, sin. Está
3: rápido.
2: Usted escuchando rapidito, rápido.
5: Que...
2: Y el cosquilleo.
3: Ah,
2: y eso no, al que sea, gordo, bonito o feo, cualquiera.
3: ¿En cuánto? ¿5 segundos?
2: En 5 segundos hacemos
3: o sea que ya no se llama precoz, sino raponazo. Un raponazo sexual.
2: Eso, ya me la van a decir el pobre lechón raponazo, ¿no? ¿Qué boda con eso?
3: Lechón y su raponazo sexual.
2: Otras cositas que le vamos a pedir el favor.
3: Pero, ¿y el cosquilleo es cuál?
2: El cosquilleo es que ustedes ni siquiera sienten como que. A mí, una media risita
3: no,
2: y ya le robaron.
3: No, señor, está usted equivocado.
2: No sé, ¿cómo me va a decir que equivocado? Yo
3: no,
2: que
3: señor, porque a mí me dijeron que yo tengo otro amigo.
2: Oiga, usted tiene unos amigos muy maluquitos.
3: Yo tengo otro amigo que en esos momentos está en vacaciones en Villa Candao. Y él en estos momentos está allá y él dice, no, el cosquilleo es mandar feliz a la víctima para la casa.
2: Ah, eso es otra cosa ya después decimos que muchas gracias y
3: ya,
2: todo.
3: Sí.
2: Otra cosita, me hace el favor, no lleven cosas de fantasía, hermano, que es un doble trabajo para nosotros. Siempre la cadenita de oro, la pulserita de oro, eso es de fantasía.
5: No,
2: uno,
5: mi hijo, no.
2: Tiene uno que correr, tiene que uno que ir a venderlo. Y digo, no, esto no es de oro, no, que va, para ir a buscarlo para después uno. ¿Qué? ¿Usted por qué no carga cosas de oro? Entonces, eso, por favor, colaboren. Con eso.
3: A un amigo mío.
2: ¿Qué tiene de oro?
3: Oiga, al amigo mío que está en Villa Candao.
2: Saludos por allá de Villa Candao.
3: En vez de la policía normal, le mandaron la policía ambiental.
2: Ay, ¿eso por qué le mandaron la policía ambiental?
3: Porque él llevaba como 8 días robando del oro.
2: Claro. Llegó, se equivocó de animal.
3: Sí.
2: Oiga, señores, también les vamos a pedir un favorcito. Facilítenos el trabajo, por favor.
3: ¿Qué? Se están utilizando pantalones muy apretados.
2: Exactamente, por favor. No, sí, pero es que. Ahora dejen el bolsito abierto.
3: Sí.
2: Es más fácil uno meter la mano y siempre que estén en la calle, hablen bien, así saquen el celular y descuéllense que nosotros pasamos y le ayudamos.
5: Bueno,
2: les pague, por favor, pero
3: si se le bloquea el celular, se lo pasan ustedes y ustedes rápidamente van a ir.
2: Rapidito, lo que necesiten. Y cualquier, si alguna cosa nos avisan, y yo les digo dónde está para que lo compre más barato.
3: Venga, señor. Don Roiro, pregunta del millón. ¿Cómo es que llama la de la asociación?
2: La asociación se llama Asodel.
3: Asodele, esa asociación de deportistas de alto nivel.
2: ¿Cómo así que?
3: Sí, porque yo veo que casi todos los miembros de Asodele.
2: Sí, señor, de Asodele.
3: Son todos flacos, o sea, corren bien, les da bien el ejercicio.
2: Que tenemos que estar ese en forma. El que esté allá, que no esté en forma, lo vamos a ir sacando porque no sirve.
3: Muy bien, muchas gracias.
2: Dañar como la comunidad.
3: La silueta, sí, claro.
2: La silueta no se puede. Hay otra cosa que también necesitamos un servicio prestando, el que lo necesite con mucho gusto.
3: ¿Qué servicio también
2: si
3: está
2: usted
3: prestando?
2: Necesita sacar plata del banco. Tenemos personal por los lados y que necesite. Y bien, pues, señor, necesita ayuda. Denos la clave y le ayudamos porque yo veo gente muy enreda, se demora mucho en esa fila.
1: ¿Se saben desenvolver muy bien frente al cajero?
2: Sí, claro, es muy fácil.
3: Además de eso, me parece muy bacano que ustedes sirven para la gente que de pronto sufre de pérdida de memoria.
2: Y hecho por. Oye, ¿por qué?
3: La gente que dice, no, se me olvidó la clave y en 2 segundos. ustedes hacen que se acuerde la clave.
2: Ah, es que nosotros tenemos, nosotros somos estudiados, tenemos
1: psicología,
5: que yo matemáticas. Sí, nosotros clase los jueves.
2: Clase los jueves, tengo unos compañeros que así necesitan.
3: Y además de eso me dijeron que ustedes eran muy buenos para las matemáticas.
2: Ya, sí, no, como
5: no
2: le digo,
5: son buenos porque están esperando la clase mía.
2: No, hay unos que están malitos,
3: No, porque ellos dijeron en un 2x3 nos pisamos.
2: Y eso nos perdemos rapidito.
5: Y nos pi.
2: O sea que, por favor, les pedimos el favor a toda la gente, colaborenos con estos tipsitos que les... Tipsitos.
3: Y además de eso me dijeron que ustedes sufren mucho de las uñas, de los pies.
2: No, señor. Yo me las corto con
3: ustedes sufren mucho de las uñas de los pies.
2: ¿Por qué, don Chabelito?
3: Ustedes todo lo que hacen de una se pisan.
5: Ay, ¿y usted por qué le mira las uñas de los pies? ¿Cómo se llama usted?
2: Yo me llamo Robeiro Hurtado, para servirle, señorita.
5: Robeiro,
2: me gusta mucho ese anillo, como que me gusta.
3: Lo había escuchado,
5: pero... pero eso es de los que salen ahí en las paletas.
3: Lo había escuchado mencionar mucho, pues no tenía el gusto de conocerlo.
2: Ah, mucho gusto, don Chabelito. Cualquier cosita, lo que necesite, ahí les dejo, bien puedan.
5: Muchas gracias.
2: Lluvió.
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1: 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En Tropicana son las
2: 8:51 en Tropicana.
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1: 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En Tropicana son las
2: 8:52 en Tropicana.
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0: 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Son las
2: 8:52 en Tropicana.
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3: 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En Tropicana son las
4: 8:54 en Tropicana.
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1: 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En Tropicana son las
2: 8 de la mañana, 53 minutos en Tropicana.
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0: 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Es el bonito, hermoso, precioso amanecer de este jueves. 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
1: A eso también, a lo que usted me acaba de decir, de todas esas cosas que lo distraen a uno, mucho cuidado también cuando uno está conduciendo con lo que esté comiendo, porque a veces se eleva usted, ay, que es que estoy comiendo tal cosa, el paquetico, ¿no? Espere, yo destapo, y esos segunditos del destapar el paquete,
2: de esta, no
1: destapar la gaseosa, venga, yo le paso al otro, cuidado, lo riega y todo eso, también eso ocasiona muchísimas situaciones adversas en la carretera.
2: No, y ay,
0: no, en serio.
2: No, y esperen, no, es que acaba de llegar un mensaje súper bacano. Lo que pasa es que también cuando uno está en viaje,
1: ¿qué dice el mensaje súper bacano? Léenos el mensaje súper bacano.
2: Todavía claro, no tengo autorización para decirlo.
0: No, ¿lo va a decir sí o no?
2: No.
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1: Oiga, hay gente que le gusta dañarse la vida de una manera tan estúpida, digámoslo de
0: pendeja,
1: esa manera.
0: Pendeja, sí, ¿qué pasó?
1: Pues resulta, Tatis, que el equipo de Uruguay en Miami tenía un inflable grandísimo, una pelota inflable grandísima, donde la comunidad de los uruguayos estaban yendo a tomarse la foto en el balón gigante que había allá. Pues alguien que no le gustaba llegó y cogió un cuchillo.
2: No te creo.
1: Un cuchillo y fue y cogió ese balón y
2: Como hacían las abuelitas.
1: A bolearle, sí, cuando la abuelita es que uno estaba jugando y le tiraba el balón a la sala y todo eso.
2: Dios
1: se
2: padre,
1: fue a bolearle cuchillo a la pelota gigantesca que tenían allí.
4: Mi ave María.
1: Pues resulta que las autoridades lo detuvieron y ahora tiene que pagar una multica y unos días de cárcel por alteración del orden público y daño a bien ajeno.
0: No, está el bobo, ¿cierto?
4: Oye, en serio, yo no sé.
1: En serio
2: la
1: que
2: la gente dañase el paseíto y dañar el paseo.
1: Es que yo no soy de acuerdo con tema. Ay, mío, venga, los policías, venga, ¿y usted por qué le está dañando
2: pero
1: eso
2: en
1: usted
2: inglés,
1: que en inglés?
4: Sí.
1: Super que dañar eso.
0: What? 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

0: Lechón por la mañana. Estamos felices y contentos por esa victoria de la Selección Colombia.
1: Señor. Sí.
0: Ayer se notó.
2: Además de eso, súmele, Camila, algo también que muchos están el día de hoy.
0: ¿Qué?
2: Amanecidos y enguayabados.
1: ¿Sí?
0: Ah, sí. Unos, la gente que no sabe,
2: hay gente que
0: al día siguiente hay que trabajar.
2: Y hay gente que juiciosa. Tiene las cuatro celebraciones: felices, alegres, trasnochados y enguayabados. Siga, Camila.
0: Esa gente definitivamente es que, pero son responsables y van al trabajo con una cara alegre y sonriente.
2: Y parece que fueran a hacer frijoles hoy. Están estirando trompa. Siga, Camila.
3: Hay que estirar la frijoles.
1: Yo ayer analizaba.
0: Analizaba.
2: ¿Algún problema matemático? Tengo una profesora buena.
0: Casi que no. ¡Ay, qué cruz!
1: Yo analizaba mi vida y la vida de los que estaban alrededor mío, en mi entorno.
2: Sí.
1: Y decía yo, hombre. ¿Esta gente en qué empresa trabaja? No, que están de vacaciones.
3: Dios mío. Sí, Ave María. Va a llamar a Dios mío.
1: Dios mío.
3: Ah, este man ya siempre me
4: mete. Un momentico que estuve gritando los goles de Colombia. ¿Me hablabas?
1: Dios
0: Hola,
1: mío.
0: Dios.
1: ¿Qué? Ayer.
2: El ayer es.
1: No, espérese. Me senté a analizar. O sea, casi no le puse
2: cuidado la pregunta de una vez.
1: Casi no le puse cuidado al partido porque yo decía.
2: Había una mal sentada.
1: Alrededor mío habían por ahí unas 150 personas.
2: Gente
1: tomando aguardiente, ron.
2: Sí.
1: Emborrachándose y todo el cuento un día miércoles.
2: Ajá.
1: Decía yo, ¿esta gente en qué empresa trabajan que. Que mañana no tienen que trabajar?
2: ¿Por qué quieren mandar la hoja de vida también?
1: Sí, me gustaría mandar la hoja de vida. O sea, tienen plata un miércoles. Para salir a beber como si fuera un día. Como si fuera un. No sé. 31 de diciembre.
0: Pero cantidad de gente que había en esa calle.
1: Y hoy no tienen que trabajar, hoy no tienen que madrugar, hoy
0: claro
1: no tienen
0: sí,
1: no se
0: tienen
1: que levantar.
2: Por acá dice una.
1: Espera un segundo, espera un tico.
2: Bueno,
1: si es por no, Camila.
2: No, me va a seguir escuchando.
1: Uy, hermano, adiós.
2: Qué pena, Dios. Por ahí algo, usted, Camila. Hermano, por acá dice.
1: Le digo algo, Camila.
2: Oiga,
1: por ¿usted acá gastó?
0: Claro que sí.
1: Uy, ya.
0: Pero la suela de los zapatos bailando y saltando, muchachos.
2: Si a Camila le dicen calcomanía.
3: Ay, ¿eso por qué, Chavito?
2: Vive pegada.
0: Oh, eso es todo bueno.
2: Por aquí dice alguien, la ventaja de ser pensionada y empresaria propia.
1: No. ¿Quién? Pues que
2: ya sabe.
1: Pues yo vi muchos con esos bolsitos al lado, ¿no? Con esos bolsitos terciados.
3: Sí, muy bacancitos.
1: Y hombre, ¿esa gente en qué trabaja?
3: Esos
1: ¿qué?
3: Bolsitos muy buenos.
1: Que mañana pueden levantarse tarde. No. Que pueden estar bebiendo un miércoles.
3: Y eso siguieron.
2: No, y lo
0: la
2: peor.
0: Siguieron.
2: Oiga,
0: y la siguieron.
2: Y usted sabe qué es lo peor, Tatis, de eso. Que duele. Y es que termine el partido y uno de las personas responsables que está compartiendo con estas personas sabe que se tiene que ir a dormir porque tiene que levantarse a las 4 de la mañana. Pero a ellos no les interesa.
1: No.
2: Esos que tienen esa vida maravillosa, fortuna de ser pensionadas y dueñas de carnicería. De verdad. De llegar muy tarde al amanecer.
0: Oigan, muchachos.
3: Ay, no dormí alguien en la casa.
0: Ese partido, esa disputa entre Uzbekistán y
2: ¿de
0: Colombia.
2: ¿Quién? No era un partido de gente tranquila, ya no había nada de eso.
0: ¿Qué?
2: Usted dice que ese partido y esa disputa que había.
1: Sí.
2: No, era gente
0: muchachos,
2: tranquila.
0: Bueno.
1: ¿Esa disqué?
0: Lo que. Bueno, eso que pasó ayer, muchachos.
3: Se disturbió.
0: Qué pereza. Pues se prestó para muchas promesas que hicieron los colombianos si Colombia ganaba el primer juego del Mundial 2026.
2: A ver, ¿qué promesas hicieron?
3: Hicieron una manera de promesas.
0: Primera promesa. Si Colombia gana o ganaba.
2: No, pero Colombia era con Uzbekistán.
0: Por eso.
2: El de Ghana era Panamá.
0: Ah, si Colombia gana este partido, pues prometo madrugar todos los domingos a la ciclovía.
3: Ah, bueno, sí, es una promesa.
0: Pero les tocó este domingo de elecciones y no hay ciclovía, entonces.
1: ¿Quién hizo esa promesa?
2: Hay gente.
0: Muchas veces hay gente que hace las promesas.
2: Pregunta, oyente, si de pronto alguno de ustedes hizo esa promesa, me escriben porque la verdad me siento de
0: otro lado. Bueno, pero como tú no pudiste verlo, a ver, siguiente promesa.
3: A ver, ¿cuál?
0: Si Colombia gana, prometo dejar de escribirle a mi ex.
1: O sea, todavía están escribiendo.
0: No, yo no. Esas son promesas que yo escuché ayer por ahí, por la calle.
2: ¿Sí?
0: Sí, claro, obvio. Es que yo salgo a la calle es para trabajo de campo, chicos.
3: Y también, sí, digamos que sí, y también, pero también el contrario, dicen que
1: en la calle no es trabajo de campo, trabajo de campo en las fincas.
2: En la finca,
0: no,
2: sí.
0: El trabajo de campo es cualquier lugar fuera de
2: la finca. Trabajo de campo es la finca, que es de 4 a 6 de la mañana, de lunes a viernes, ya, y ya, los sábados de 7 a 12.
3: ¿Sabe recoger los huevitos de la gallina?
0: Sí, sí, sí, sí.
3: Sí, sí,
0: entonces, sí, entonces dice, no, si creo. Colombia gana, que sí sé, y ordeñar también sé.
3: ¿Quién de los amigos?
0: Sí, también. Que si Colombia gana, dejo de escribirle a mi ex. Entonces yo le pregunté.
2: Ya le
0: dejó de escribir. Dice que sí, ahora solo le mando memes.
3: Ah, bien, pero ya no le
0: escribe. No
3: escribes,
0: le escribe, no, sino sí, que le manda memes. Graciosos. Siguiente promesa.
3: ¿Y volver con la ex?
0: No.
3: ¿No prometieron eso?
0: No. Si Colombia gana.
2: ¿Y si el ex o la ex es bien fanática a fútbol y es la que pagaba?
0: Pues ahí sí toca analizarlo.
2: Todo depende de la conveniencia.
0: Toca el contexto, sí señor, toca analizar, porque si era la que gastaba.
2: Ay, vea, Tatis, por aquí sí escribió una que sí, equipo, que ella prometió que si Colombia ganaba seguía yendo a la ciclovía.
1: Ah, ¿sí? ¿En serio?
0: Muy bien, me parece. Siguiente, si Colombia gana, prometo no volver a pedir fiado en la tele. Eso dijo la gente. Y que me borren todo lo que tienen en ese cuaderno.
2: No, pero primero pague, ¿no? Si paga, sí, de resto no borra uno.
0: Pues claro, obviamente que cuando paga, o sea, si Colombia, Colombia ganó, va y paga.
2: Camila,
0: y ya no vuelve a sacar.
2: Vea, Camila, los que hemos tenido negocios, uno sabe que el 90% de las personas nunca pagan una deuda total. Le dicen, vea.
0: Hablando de eso, le debo como 2,000 pesos en la tienda.
2: ¿Cuánto le debo? Me debe 75,000. Ah, le pago 60 y quedamos en 15. Y a veces ya, no vuelven. Ajá. Ahí queda claro.
1: Y ahí se va el muñequito. Ajá. Este fió. Este vendió a crédito.
2: Ajá.
1: Este vendió a
0: crédito. No.
2: ¿Y sabe cuál es el mejor muñequito de los memes que pasan cuando alguien fía mucho?
0: ¿Cuál?
2: Este se quebró.
3: Ah, sí.
0: Ah, ya.
3: ¿Cuál otro?
0: Si Colombia ganaba, yo, sí, esa la hice yo.
2: Sí.
0: Y si Colombia gana, no como más salchipapa. Renuncio al amor por la salchipapa.
2: Y pero Colombia ganó, ¿y entonces?
0: Pues se toca comer salchipapa hoy. Hoy tengo que comer sushi,
2: venga,
0: porque
2: venga,
0: es el día.
2: No, espere. Si Colombia gana, renuncio a no comer salchipapa.
0: No, renuncio a comer salchipapa.
2: Renuncio a comer salchipapa.
0: ¿Y cómo ganó?
2: Y Colombia ganó. O sea, si Colombia gana,
1: ¿cómo salchipapa?
0: Pues es que esa no la voy a cumplir, muchachos. O sea, si no, ¿cómo va a dejar de comer la comida favorita?
2: Ah, no, Tati, vámonos con música.
1: ¿Y si, o sea, si gana,
0: no dejo de comer. Y si pierde, tampoco.
1: Ay, Dios.
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1: Ya son las 9 de la mañana, 25 minutos en cómo amaneció Pereira de Tropicana 100.7 en el bonito, hermoso, precioso amanecer de este jueves. Muy temprano nos levantamos a hacernos buena compañía. Los oyentes que a esta hora se reportan con nosotros, que levantan la mano, muchísimas gracias. 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
2: Oiga, hablando de lo que tiene que ver, que hablamos ahora de lo de la marea escocesa.
3: La falda.
2: Sí, los de la falda, los escoceses. ¿Cómo era que corazón de león era?
3: Corazón valiente.
2: Corazón valiente, sí, señor.
4: Buena,
2: pues ahí en Dallas entra en alerta.
3: Dallas.
2: Dallas en Estados Unidos entra en alerta. ¿Saben por qué?
3: Le pongo un amigo por Dallas.
2: por Dallas entra en alerta. Oiga, no. ¿Cómo le parece que la policía está con labores muy, muy, muy, muy, muy, muy, muy intensas en Dallas, en los Estados Unidos, por el partido entre Inglaterra y Croacia?
3: Sí, ¿qué pasó?
2: ¿Por qué? Porque estas personas también ayer generaron situaciones de alerta en los bares.
3: También
2: se presentaron muchísimas alteraciones de orden público por exceso de consumo de bebidas alcohólicas por parte de estas dos selecciones. Debido a esto, ya la policía de los diferentes ciudades están cambiando la estrategia de cómo van a ser los seguimientos después del partido. Porque en su gran mayoría, después de los partidos, se han presentado disturbios. Uno de esos disturbios también que llamó muchísimo la atención fue entre el equipo de Argentina
3: contra
2: el equipo de Argelia.
1: ¿Qué pasó?
2: Resulta que los argelinos tienen una canción. Los argelianos tienen una canción, y esa canción es algo así como un homenaje a un jugador que es Diego Armando Maradona. Pero cuando la estaban cantando ellos en el himno que tienen en las afueras, los argentinos creyeron que se estaban burlando de Maradona.
3: Por eso.
2: Y se agarraron, es que uno.
1: Fue por una pelea.
2: Por eso fue la pelea.
3: Pero yo no sabía por qué era la pelea.
2: Sí, ayer estaban hablando de eso. Que por qué fue que se agarraron, si estaban bien y todo eso. Pero ahorita que cuando estaban reunidos fuera del estadio, los argelinos entonces empezaron a cantar Maradona, Maradona. O sea, en su lengua, Maradona. Y entonces ellos, se están burlando.
1: Maradona.
2: Pues esto ha hecho que las autoridades en los Estados Unidos se vayan a volver más severas en los controles a las afueras de los estadios.
1: Sí, bueno. Yo sí voy a decir algo y va a incomodar lo que voy a decir, pero
3: está de ahora usted, hermano.
1: Me toca que decirlo, porque de todas maneras uno tiene que decir las cosas. Ayer en el partido entre Colombia y Uzbekistán,
3: sí, señor.
1: Creo que hubo un momento en que hubo un alegato.
3: ¿Un alegato?
1: Sí, como que
2: estaba estaba Copetina.
1: No, estaba hubo una discusión
2: ya
1: con los jugadores de Colombia y
2: había una disputa.
1: Una discusión entre los jugadores. Y entonces mi pregunta es,
4: corazón.
1: Creo que fue Richard Ríos el que alcanzó a hacer ahí.
2: Ah, algo. Sí.
1: Y entonces llegó y
2: en el tiro de esquina.
1: Eso es cierto.
2: Ajá, sí.
1: ¿Usted qué madrazo le da a una persona que habla ruso y no entiende el español? ¿Y usted cómo entiende que él entendió la ofensa?
2: Ah, sí.
3: No, porque lo dijo en español, el de Uzbekistán.
1: ¿Qué dijo?
3: Utah.
1: Ah, sí, así eso dijo. Ah, claro.
2: Y Richard Ríos le dijo,
0: Yo pregunté, me dice, ¿cómo me dijo usted a mí?
2: Richard Ríos es costeño, le dijo,
3: ¿es costeño?
4: Richard Ríos es antioqueño. Ay,
3: ay, usted toca ese tema,
4: Camilo. Es paisa.
2: Es paisa. Entonces él es paisa. Le dijo,
3: ¿cómo le dijo el Flash?
2: Alerga.
1: ¿Cómo? Ah, sí. Yo pregunto eso. Cuando uno es jugador, juega con un equipo, con un adversario que habla otro idioma, ¿usted cómo hace para ofenderlo? ¡A su madre! ¡Vea, aprenda a dar pata!
3: Eso sí.
1: Diarrea,
2: Y hay una cosa que se está presentando mucho en este mundial, y es que cuando hay algún alegato y no entienden lo que se dicen, entonces el jugador empieza a moverle las manitos.
3: Así,
2: como que usted está hablando mucho, entonces empiezan a moverle
4: así,
2: las manitos.
4: Así, para acérquese al parlante.
2: Mire el parlante, pero no se acerque mucho que pronto lo raspo porque tengo las uñas largas. Entonces, así, pipi.
1: Ajá. 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
3: Oiga, una buena noticia es la plata que se van a ganar todos los muchachos por cada partido por la participación en el Mundial.
2: Sí.
3: Sí, señor. Ambos de los equipos, todos los equipos, así sean eliminados en la primera ronda, se ganan $10 millones.
2: Pero no es los jugadores, es la federación.
3: La federación.
1: Sí. Oiga, ¿ustedes saben de dónde es Puerta?
2: ¿De dónde es Puerta?
3: ¿De dónde?
1: ¿De qué municipio?
3: Ah, no.
1: ¿No saben dónde es Puerta?
2: No. No.
1: O sea, yo los tengo que chiviar.
2: Sí.
1: ¿De dónde pereza uno saber tanto, hombre. Me da pereza, pues, decirlo acá. ¿Cómo le parece que tengo entendido que Puerta es de allí, de la Victoria Valle?
4: Sí.
2: ¿Él es de la Victoria Valle?
1: Sí. ¿Qué me parece? Aquí, vecinito de nosotros.
3: No, pero no es de...
4: La Victoria Valle, sí, señor.
1: ¿Sí, ¿sí o no?
4: Sí, señor. ¿Dice?
1: Qué pereza yo
3: no
1: saber.
3: ¿No es de Manizales?
1: No, es de la Victoria Valle.
2: ¿Y usted sabe de dónde es el Cucho?
3: ¿De dónde es el Cucho, Chabelo?
1: ¿De dónde es el Cucho?
2: ¿El Cucho Hernández?
1: Sí.
2: Es de acá de Pereira.
1: Vio, para que vea. Ahí cerquitica, dos buenos jugadores aquí en la región. 9:32 a.m. ¿Qué iba a decirle, Chon?
3: No, que si, ¿de dónde era? Si no era de Manizales, no, de las puertas abiertas.
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1: Son las 9 de la mañana con 33 minutos. 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Ayer me dijo un amigo.
2: ¿Qué le dijeron ayer?
1: Tristemente me dijo.
2: El amigo triste, pues.
1: Me dijo: acabo de terminar una relación de. Acabo de terminar una relación de 5 años.
2: Uy, 5 años. ¿Verdad?
1: Lo bueno que es que no era mía.
2: Ah, ya.
3: Sí.
1: Claro, entonces, ajá. Y pues ya la terminé, ya que si tu sofá está pegado a la pared,
2: ay,
1: eres pobre.
2: ¿Sí?
1: ¿Por qué los sucios cómo están?
2: Sí.
1: No, pegado a la pared.
3: Pues si no cabe de otra forma, solo tiene una, solo tiene una posición.
4: Los míos son disquenel y están repartidos por otro lado de la sala.
2: Belleza. Y está la rayita en la pared donde queda.
4: Sí, es donde queda la rayita al mueble.
3: No, pero es que espere, usted compra un sofá, oiga, usted compra un sofá, es que en L mayúscula. No. Y en la casa le toca en L minúscula.
4: En L minúscula.
3: Uno para un lado y el otro para el otro.
1: O sea, ¿ustedes no tienen la posibilidad de que sus muebles no estén cerca de la pared?
2: No, sí, no. Claro, pues hay que sacarlos del apartamento.
4: Nos toca salir a nosotras, a mi mamá y a mí.
1: O sea, estoy acá con pura gente pobre, entonces.
2: Sí, más
3: sí, la verdad, sí.
4: Pero ustedes porque admiten que son pobres.
3: ¿Cómo,
4: yo no?
3: ¿Cómo será pobre. Que estoy, cómo era, Tatis,
4: no
3: que
4: soy.
3: Estoy que cambio de modelo de decoración en la casa?
1: Sí,
3: me voy a volver más como asiático, hindú y todo eso.
1: Sí.
3: Voy a cambiar todos los muebles grandes que tengo por cojines o por costales y los tiro en el suelo.
1: Bien,
3: ajá, muy
1: bien.
3: Bacano.
2: Ah, pues.
4: Entonces, cuando llega la visita con dolor de rodilla, por ejemplo, yo voy a visitarlo algún día.
3: No, tranquila, cuando se diga que ve, le digo, no, ¿para qué viene con el dolor de rodilla? No hay dónde acomodarse.
1: El ascensor está malo, no venga.
4: Listo, Chabelo, listo.
1: Recuerda, si tu sofá está pegado a la pared, eres pobre. Yo me acuerdo de un primo que tenía una sola poltrona.
3: Sí,
1: porque ya es con eso llenaba la sala.
2: Sí, claro.
1: Entonces, o sea, era la poltrona ya. Si ponía la otra, no abría la puerta.
2: Por eso es mejor que
1: no abría la puerta.
3: Ay, a mí me va a empezar con un primo mío. Solo en la casa tenía 2 canastas de cerveza.
1: ¿Qué?
2: Muy bien, pero bien, hermano.
3: Sí.
2: Para tomar y todo.
3: Para tomar, solo tenía 2 canastas de cerveza. Y esa la utilizaba para. O sea, las mantenía en la nevera llenas.
2: Sí, muy bacano.
3: Y las utilizaba como silla.
2: Bien.
3: Y una de silla. Y la otra era la mesita para el comer. Y le estoy hablando seriamente.
4: Ay, la mesita. Oye,
2: por lo que hay sofá cama más facilito.
1: Sí, claro.
3: Pero no hay nada más chicanero que aquel que tiene sofá y cama. Y usted le dice, ¿y usted qué hace? No se levanta de la cama y dice, no, es del sofá.
1: Del sofá.
3: Ajá.
1: Tuve 1000 oportunidades de desperdiciar el dinero y las usé todas.
4: ¿Yo?
2: Ah, sí.
1: ¿También?
4: Sí.
1: ¿Entra ahí?
4: Entra ahí. No las desaproveché.
2: Esa chipapas.
1: Decía un amigo soltero que vive en la casa de la mamá.
3: ¿Qué decía el amigo soltero que vive en la casa de la mamá?
1: Bueno, realmente era...
3: Tatis, ¿qué decía su hermano?
1: Realmente era una mujer.
3: Ya.
1: Si
3: ya, digamos cualquier nombre, Camila. Bueno,
1: decía, si hay señores que pueden con 2 familias, ¿cómo no voy a poder yo comprarme un pantalón?
4: Hacer pedidos.
3: Vea, por acá, y Camila, la gente es pesada con usted. Es que Chabelo, pregúntele a Camila que si el curso de matemáticas de ella lo hizo.
4: Matemáticas,
3: que hizo también
4: lo practicó
3: y lo compró también por donde compró la aplicación para estudiar inglés rápido.
1: Ay.
4: Qué pena con los que creen que yo no sé inglés, pero ver, si no, no estaría graduada de la universidad.
3: Háblenos en inglés.
2: Ah, muy bien, está bien.
3: Silence, please.
2: Inglés mudo, bien.
1: Uy, bueno. Es que es de ese inglés mental.
2: Ah, ya, claro.
1: Sí, me entiendes, de ese inglés que.
4: De
1: es
4: pensamiento mental. A pensamiento.
3: Ya. Telepático.
4: De neurona a neurona.
1: De neurótico.
3: Pero neurona. Hay una que está haciendo corto.
1: ¿Cómo?
3: Hay una neurona que está haciendo corto.
4: Esta mañana sí.
1: Mucho corto.
4: Ay, yo sí sé hablar inglés. Vea, Yellow.
1: ¿En serio, Yellow?
4: Hello.
1: No.
4: Hello, Kitty.
3: Debe estar la mamá. No vaya a decir de qué universidad, es que si hay algún profesor, va a decir, por favor, no diga de dónde.
4: Mis profes me escuchan. Les quiero mucho.
3: Pero el de inglés no mucho. No,
1: ojo, Camila, no. Que usted los puede demandar a sus profesores.
4: ¿Sí? ¿Sí? ¿Por qué?
3: Claro.
4: Por ahí me graduó sin saber nada.
3: Sí, claro. Totalmente.
2: A ver, pero Camila, ¿verdad que eso?
1: Ahora,
2: eso,
1: ¿qué
2: eso?
1: Tal, Lechón, ¿qué tal que la estén escuchando de pronto en el salón?
3: En el salón. Y así, muchachos, oiga. Esta es uno de nuestros ejemplos de egresadas de la universidad. Y usted hablando de barbaridades. Así.
1: Aprendan lo que
3: no se debe hacer.
2: Eso le pasó a Camila cuando la primera entrevista acá me dijeron, eso mira el chismoso.
3: ¿Qué pasó?
2: Que le dijeron, nivel de inglés. Digo, alto.
3: Alto.
2: Sí, alto, digo. ¿Cómo se dice casa en inglés?
1: Casa.
2: House.
1: ¿Sí o no?
4: House.
2: Y dijo, ¿cómo se dice? Hola, en inglés.
1: Hola, hello.
2: Entonces digo, por favor, úname una frase con esas dos palabras. Dijo, en mi house tengo un Hello Kitty.
4: Bien. Yo sí la rompí y vean ya, aquí voy. Songo Sorongo.
1: La gente cree que porque publica una oración temprano se les quita lo mala persona que son.
2: Ah, ¿cómo así?
4: Soy.
1: Por la mañana publica una oración y ya, ay no, ya soy.
2: Ya con eso, no, eso no ya. Sirve. Ah, pero yo borro esa vaina.
1: Ya prácticamente ya es, me
2: ya está.
4: Como decíamos ayer.
1: Sí, estoy santificado.
4: El que peca y reza.
2: Uno.
4: Ahí está. Muy bien.
2: Ay, escúchame.
3: Yo tengo un amigo que dice, yo todos los días estoy pegado del cielo.
2: ¿Y eso por qué? Yo...
4: Del cielo raso.
3: Cielo organiza cielo raso.
2: Ah, qué bueno. La cogió.
3: ¿Listo, Camila?
2: Sí.
4: No, Camila. Pero es, pues, ¿qué hago, pues?
3: Ah, sí. Ya despertó.
4: Es que sí, las clases de matemáticas. ¿Qué te dije?
3: De matemáticas,
4: ¿qué te dije que servía?
3: Uy, sí.
4: Te dije.
2: El aguardiente sirve.
1: Esta mañana que yo me levanté.
4: No, yo no tomo eso.
1: Esta mañana que yo me levanté, dije yo, a trabajar, porque el único que no tiene que trabajar hoy es el camarógrafo que atropelló a
4: nadie. ¡Ay, qué pesado!
2: Se le dieron unos días.
3: O como dijo el... ¡Ay, camarógrafo! Le pasó lo del gamincito que vivía cerquita del aeropuerto.
2: ¿Qué le pasó al
3: gamincito? Que el gamincito que vivía cerquita del aeropuerto. Sí. Y todos los otros amigos de... ¡Ole! ¿Qué hubo? Y entonces, ¿dónde está el Gonorrio, el Gonorrio ese que vivía allá en el al lado de la puerta. No, murió en un accidente aéreo. Ay, y uy, ¿cómo que murió en un accidente aéreo? Uy, ¿y para dónde iba? No, se cayó una maleta.
2: Ay, qué pecado.
3: El árbitro también, ¿dónde salió? No, salí lesionado el mundial. Y está jugando fútbol. No, era el camarógrafo, el pecado.
1: Pero yo le voy a ser sinceros. ¿Qué? Yo no volví a ver Tomás desde ese punto de
2: cara. No, ya, no, es que sí. Hermano, dañó la cámara. Claro.
4: La cámara, el micrófono.
1: Pero me hizo risa cuando estaba la cámara ahí cuando...
4: Sí, literal.
1: Ahí yo mirando para el cielo la pobre cámara, hombre.
2: Y son tantos, en vez de ponerle cuidado, cobraron el tiro libre.
3: Sí.
4: Ese Kozhanov no le puso cuidado.
2: No.
4: Ese dijo, no me importa.
1: ¿Él dijo así?
4: Sí, dijo así.
1: ¿No me importa?
4: No me importa. No me importa.
1: ¿Alguien quiere pensar en este camarógrafo que tumbaron?
2: Sí.
1: ¿Se puede decir que tuvo un accidente laboral?
2: Sí, señor.
3: Sí. Claro, tiene un accidente laboral ahí.
2: Y no tenía aire.
1: ¿Se puede decir que es una patada voladora?
2: Uy, más o menos, sí.
1: ¿Cierto?
3: Sí.
1: Estoy preocupado.
3: No, y lo peor de todo, el man llega y lo mira feo.
2: Imagínese, sí, claro. No me estorba.
1: ¿Para ¿Pa qué estorba?
2: No, yo me acuerdo que el jefe de uno, el camarógrafo, al aire.
3: Y el camarógrafo está en el aire.
1: Oigan, pero toda Colombia estaba ayer en el estadio. Yo no,
4: ese
1: estadio
4: solo faltaba yo.
1: Entonces, ¿quién va a votar el domingo?
2: Yo no sé, mano. Oye.
1: ¿Cierto?
3: Sí.
1: Ahí están los boticos.
2: No, y no solamente en el estadio, si eran esas calles como estaban.
1: Yo dije, Colombia hace 4 goles y no voy a trabajar mañana.
2: Ay, Dios, me faltó uno. Casi. Yo puse este 4-0.
3: No, pues el cuerpo está trabajando, la mente no.
1: No está.
3: ¿Cierto, Camila?
4: Cierto, totalmente.
1: ¿Existe algún desodorante que aguante la camiseta de la Selección Colombia puesta desde las 6 de la mañana?
2: No, eso es de verdad que...
1: A mí me tocó lavarlo a las 3.
3: Quisiera verlo. Por eso esas camisetas deberían de venir con acolchonadito de desodorante bajo la axila.
2: Sí.
1: A mí a las 3 de la tarde me tocó lavar la camiseta y ponerla atrás de la nevera.
2: Rapidito, para que desecara.
1: Sí, porque si no, no me daba para tanto tiempo.
3: ¿Cómo era que unos amigos tenían una barra? Un grupo que iban a salir y se llamaban Los Frescos de la Selección.
2: Muy bacano.
3: La barra de ellos llamaban Los Frescos de la Selección. Y por la noche ya se llamaban Los Zorrillos de la Selección.
1: Zorrillos de la Selección. Ayer todos unidos y el domingo todos divididos.
4: Ah, sí.
1: Cuando uno empieza la frase con todo respeto, ¿es porque no va a respetar nada?
3: No, Ave María, luego va el...
1: Ahí viene el madrazo disimulado.
4: No hay respeto.
3: Y además de eso, con todo respeto, a lo último termina con... bello recordatorio de progenitora de uno.
1: ¿Sí?
3: Por parte de quien a usted le dijo con todo respeto.
1: Ah, claro.
3: Porque es que no es lo mismo que usted le diga, le voy a mentarla, sino que le digan, le voy a recordar a su progenitora.
2: Esto tiene una secuencia bonita.
3: Sí, claro.
1: Si mi economía sigue así como está, yo creo que este año que viene, o sea, el 2027, señor, me va a tocar animarme y ponerme a hacer live en TikTok.
2: Eso.
1: A ver si empiezo a ganar centavos de dólar.
3: No, y yo creo que hay algo que en lo de la economía, que es como el físico de uno, pero hay alguien que sí lo asimila más rápido que uno, y es la billetera.
1: ¿Por qué?
3: Uno engorda y la billetera enflaquece, sí, todos los días.
2: Ah, es inversamente proporcional.
3: Sí, es inversamente proporcional. A la gordura de uno, la billetera sin nada.
1: Por favor.
3: ¿Qué?
1: Otros ex.
3: Otro.
1: Se caen mal.
3: Ah, ¿cierto?
1: Camila y su ex. ¿Qué hay? ¿Qué dices tú?
2: Caen.
1: ¿De tu nueva pareja?
2: Me cae bien.
1: ¿Ya la engañaste?
2: No, ya no está bien.
1: Las abuelitas saben cocinar rico.
2: Ave María.
1: Saben tejer.
2: Sí, señor.
1: Y te dan dinero a escondidas.
2: Muy bueno.
1: Pobre de mis futuros nietos. Porque yo no sé hacer nada.
3: Ah, eso le iba a decir.
2: Ay, en serio, hermano, sí.
3: Mi abuelita cocinaba muy bueno, sabía tejer. Oye, mi abuelita hacía esas cobijas de retazos.
2: De retazos.
3: Sí. Uy, sí, eso era lo más hermoso, pero plata nunca nos daba.
2: ¿No le daba platica? No. Ay, mucha abuelita.
3: No, en esa época solo era oro y piedritas de valor que convencionalizaban.
1: Por último.
2: A ver.
1: Hace tiempo no escucho esa frase bella. Esa frase que dice...
3: ¿Cuánto necesita?
1: No, esa frase no, dice así.
2: Ay, romántica también, ya, qué bueno. Denle corazón.
1: Pensé que ayer me la iban a decir y no. La tuve a mi lado, los tuve a mi lado. Y esperé, ¿sí?, escuchar esta frase y no la escucho hace mucho tiempo. La frase que dice:
3: hágale que yo pago.
1: No.
3: Tampoco.
1: ¿Me lo va a desperdiciar?
2: ¡Ah!
4: ¡Uy! ¡Qué hermosa
1: esa
4: frase!
1: ¿Sí o no? Y uno como esa que, ole, sí. ¿Quién me va a decir esta frase hoy?
3: O la otra. Entonces, ¿se lo sirvo más lleno o qué?
1: Sí. ¡Uy! O como me han dicho mis que. Hágale o le emborracho el pelo.
2: Ah, sí.
4: Tome, se lo lleva puesto.
3: Ajá.
2: Oye, una mejor otra empanadita.
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Oiga, y con paso fino yo le voy a contar información del Mundial de la FIFA 2026. Ya van 17 minutos, cerquita a los 18 minutos el encuentro entre la República Checa y Sudáfrica. Ya recuerden que desde hoy, jueves 18, empieza pues la segunda parte de la fase de grupos. Ayer Colombia cerró la primera parte, que eran todos con todos, y cerró con victoria 3-1 para quienes no se lo vieron, para quienes van a ver la repetición y se van a emocionar con nosotros. Y recuerde que toda la información bacana del Mundial de la FIFA 2026 usted la escucha dentro.

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1: 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En Tropicana son las
2: 11 de la mañana, 46 minutos en Tropicana.
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0: 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Son las
2: 11:47 en Tropicana.
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4: 11:48 en Tropicana.
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0: siempre he dicho que la bachata es un buen ritmo como para intercambiar entre la salsita, el merenguito y en Tropicana la más bacana, como que me van haciendo caso. Son las 12 del mediodía con 8 minutos y a esta hora, pues como siempre, al mediodía yo les traigo invitados bacanos. 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
2: Con muchísimo gusto, ya son las 12 del mediodía, 24 minutos. 12 del mediodía, 24 minutos en Tropicana, la más bacana. Ya vamos en la mitad de este jueves.

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información de la Copa Mundial de la FIFA 2026 a esta hora, 12 del mediodía, 37 minutos. ¿Usted qué dijo? ¿Ese partido cómo va, Cami? ¿Usted no nos está informando? Pues le cuento que sigue 1-0 ganando la República Checa. Ya acabamos de llegar a los 76 minutos, solo 14. Esta cuenta sí la hace ser bien. 14 minutos nos separan del final de este partido sin contar la adición. Así que, pues bueno, esperar a ver cómo se define este partido entre la República Checa y Sudáfrica. A esta hora la información de la Copa Mundial de la FIFA 2026 en Tropicana, la más bacana.

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2: 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En Tropicana son las
3: 12 del mediodía 46 minutos.
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1: 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Son las
3: 12:46 en Tropicana.
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1: 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En Tropicana son las
2: 12 del mediodía, 48 minutos.
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2: 12.49 en Tropicana.
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9: 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En Tropicana son las...
2: En Tropicana son las 12 del mediodía, 49 minutos.
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Presentes Orquesta para iniciar esta última hora de música juntos en los que estamos usted y yo. Vea, por acá tengo un saludito muy especial y es de parte de Mayeli. Mi Mayeli, ¿usted dónde está? ¿Cuándo va a venir Mayeli? La extrañamos mucho. Ella trabaja acá con nosotros, está en su casita descansando post operación. El Señor me la bendiga, espero que la estén consintiendo muchísimo y que todo haya salido excelentemente bien. Un saludo también para Jonathan, que nos estaba demostrando bajada Bahía Puente Mosquera, cerrado por trabajos. Me parece excelente porque están arreglando esa vía. Y más saluditos que ya les voy a decir. A esta hora usted se conecta con Tropicana y esa canción tan especial para que la baile y empiece como a motivarse para el fin de semana. ¡Ay! Ley seca, acuérdese pues.

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2: Toda la información. Ay, hombre, con Calimaki a esta hora con Tropicana, la más bacana. 1:25 p.m. Oiga, por ahí como que salió el solecito, se volvió a esconder. Pero lo bueno es que seguimos con partidos de la Copa Mundial de la FIFA 2026. Y ahorita a las 2, pues le cuento yo que tenemos partidito de Suecia y Bosnia. Suecia y Bosnia a las 2. Recuerde que ya es la segunda parte de la fase de grupos. Y se sigue conectado con Tropicana.

inicio de tarde un poquito oscuro, aunque está como medio calientico este clima, pues yo me despido de ustedes, siendo la 1:39 PM, ya 1:40, ya viene el Tatis a acompañarlos en esta tarde de jueves, y además con toda la información del partido de que tenemos entonces de la segunda fase de la fase de grupos, valga la redundancia, que es Suiza-Bosnia. Suiza-Bosnia de la Copa Mundial de la FIFA 2026. Soy Camila, su DJ Tropicana. Mañana nos vemos en el noticiero desde las 6 de la mañana. Los quiero mucho. Bendiciones. Chao, chao.

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1: 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En Tropicana son las
2: 1:43 p.m.
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0: 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Son las
2: 1:44 en Tropicana.
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2: 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En Tropicana son las...
3: 1:45 PM.
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3: 1:46 PM en Tropicana.
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0: La más bacana se llama Tropicana, está en el dial 100.7 y aquí estamos acompañándolos una tarde espectacular. Saludo cordial para todos los que a esta hora están en las diferentes vías. Ojo que empezó como a serenar, como a llovinar, como a mojarse. Hay gente que tiene un poder en esa jeta. Hay que dejar que llueve y tenga que llueve. ¿Por qué no dicen, será que me ganó el baloto? A ver si no lo ganamos. Aquí estamos acompañándolos una tarde espectacular. La gente que está en las vías, por favor, despacio en las vías. Los que a esta hora de la tarde se conectan con nosotros en las redes sociales, muchas gracias. Venimos ahorita a cantarles, a contarles el compromiso entre Suiza y Bosnia. Se llama Bosnia-Herzegovina. A ver el compromiso, cómo va y todo el cuento. Es más, voy a tirarme a contarles cómo va este compromiso en las horas de la tarde.
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0: Son las 2 de la tarde con 10 minutos. En este momento juega el minuto 10 entre Suiza y Bosnia-Herzegovina. En este momento va 0-0. En cualquier momento meten gol porque esos sinvergüenzas son duros pa' están dando pata en forma. Pero bueno, de eso se trata. Aquí nos hacemos buena compañía. Recordándoles a todos ustedes que nos sigan en redes sociales, @TropicanaPereira. Nos siguen. Ahí estaremos activos con ustedes siempre. @TropicanaPereira. ¿Sí? ¿Se le grabó? @TropicanaPereira. Los que apenas se están conectando con nosotros, muchas gracias. La gente que a esta hora está en las vías, el transporte público, todos los que a esta hora se conectan con nosotros también desde la casita, algunos que están trabajando y nos hacemos buena compañía. 2 de la tarde, 11 minutos, momento para continuar con toda la música en Tropicana 100.7.

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1: Son las 2 de la tarde con 19 minutos. 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

0: 2:24 en Tropicana 100.7. 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
1: Son las 2 de la tarde, 29 minutos. ¿Cómo va el Mundial? ¿Cómo va el Mundial? Pues les cuento que a esta hora está jugando Suiza y Bosnia Herzegovina. Y en el minuto 30 van 0 para uno del lado y 0 para el otro lado. Ahí les voy contando cómo va el Mundial a esta hora en Tropicana 100.7.

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Brasil, única selección en participar de las 22 ediciones mundialistas. Llega con sus 5 copas ganadas y como una de las selecciones a pelear por el título del 2026. 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

Una de las mejores canciones del mundo. Esta canción se la escuches y recarga de una. 2:39 p.m, porque la vida es un carnaval, y lo dice la negra, la morena, Cecilia Cruz, aquí en Tropicana 100.7. ¡Pam, pararán! 2:39 p.m, la canción de John Alex que llama Baby Agropecuaria en Tropicana.

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1: 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En Tropicana son las
2: 2:45 en Tropicana.
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2: 2:45 en Tropicana.
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1: 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En Tropicana son las...
2: 2:46 p.m, 46 minutos en Tropicana.
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2: 2:47 p.m. en Tropicana.
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7: 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En Tropicana son las...
2: 2:47 p.m. en Tropicana.
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1: 3 de la tarde con 7 minutos en Tropicana 100.7, la más bacana, iniciando otra hora con toda la música. Tropicana 100.7, la más bacana. 3 de la tarde con 7 minutos. Así va el Mundial. Oiga, les cuento, pues ya volvió a arrancar el partido, el compromiso entre Suiza y Bosnia Herzegovina. ¿Cómo les parece que va? 0 pollito para un lado y 0 pollito para el otro. Para el otro, esto es en la fase de grupos del grupo B. Ahí les voy contando cómo va el Mundial a esta hora de la tarde. 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

0: descuento. El gol lo hace Suiza. Ay, Dios, un gol arriba frente a Bosnia Herzegovina. Van arriba los muchachos de Suiza. Hombre, qué bueno, un gol ahí. Pegaron la descuidada los de Bosnia y tenga, el partido ha estado entretenido. Los dos están dando garra, están dando duro. Pero bueno, de eso se trata el Mundial. Aquí estamos en Tropicana 100.7 con el Mundial de la FIFA 2026.
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1: 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En Tropicana son las
2: 3:44 en Tropicana.
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0: 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Son las
2: 3:45 en Tropicana.
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1: 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En Tropicana son las
2: 3:45 en Tropicana.
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2: 3:46 en Tropicana.
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2: ¡Ay, aparato, les cuento! Esto está bueno. Suiza, Bosnia y Herzegovina. En el minuto 84, el señor Rubén Vargas Martínez mete el segundo gol, segundo tanto. Anota este segundo tanto. El señor Rubén Vargas Martínez. Para Suiza, o sea que va Suiza 2, Bosnia y Herzegovina 0 pollitos.
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2: Se fue arriba en el marcador la gente de Suiza. El señor Johan Mazambi. Oiga, el autor del primer gol en el minuto 74 vuelve y marca en el minuto 90. Johan Mazambi. Yo no sé dónde ya la tilde. Va a 3 en este momento para Suiza. 3 para Suiza, 0 para Bosnia y Herzegovina. Están oyendo Tropicana 100.7. Así va a terminar. Claro que estoy viendo por ahí que acaban de meter otro gol. Ya les vengo a decir cómo fue la vuelta. Pérez Giras.
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2: No lo dejan respirar a uno estos muchachos. Ay Dios, pero ya prácticamente terminando. Les dieron 6 minutos de adición y ya va para el minuto 4. Vamos a ver si termina así. Pues les cuento que descuenta en el marcador Bosnia y Herzegovina. 3 para Suiza, 1 para Bosnia. Lo ha ejecutado después de un tiro de esquina. Remata por todo el centro de la cancha el señor Tarik Mujaremovic. Fue el que descontó para... fue Eminem. ¿Cómo se llama? Emin Mamik. ¿Qué nombres tan raros? No, don Tarik.

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12: ¡Qué golazo!
6: De pena, no le puedo creer, hombre, cómo le pegan esa tumba de muchacho ahí cerquitica a la cancha y entonces le pitan el penal y acaba de meter el cuarto para Suiza. Tu muchacho dijo, ah, que me va a meter uno, yo te meto dos. Oiga, pilas pues les cuento, vea. 4 para Suiza, 1 para Bosnia y Herzegovina. Muchacho Granit Xhaka. Ahí está en el minuto 90 más 7, pues a través de un tiro penal le pone el 4-1 a Bosnia y Herzegovina, o sea que va ganando Suiza. Suiza 4, Bosnia y Herzegovina 1. Y eso sí, no, ya terminaron, gracias a Dios, porque ya me estaba cansando de cantar tantos goles, hombre.
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0: 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Por ahí va siendo, señorazo. Ahora sí.
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1: Una tarde más en donde usted y yo nos vamos a hacer muy buena compañía, compañía bacana. Ay, mira, ya están cayendo por acá goteras por el sector de la Circunvalar. Bueno, no me desvío del tema. ¿Cómo están? ¿Cómo van? Bienvenidos a esta tarde bacana con Tropicana, la más bacana. Santi Marín es mi nombre y qué rico llegar para acompañarlo, para acompañarla. Mientras que usted va terminando lo que es el camellito, ya está mirando como que, uy, buena madre, ya solamente me quedan una hora larguita de camello para irme para la casa a descansar. Este día se me ha hecho supremamente largo. Y Ave María, no, ya yo me siento como cansado, como cansada. Pero con la energía al en 100.7% con Tropicana, la más bacana, la vamos pasando bacano, la vamos pasando chévere. Así que los voy a estar esperando por ahí para que se conecten de una. 316-213-1007, el WhatsApp completamente habilitado para que me cuente, para que me salude. Si alguien está de cumpleaños, si quiere manifestar algo, bueno, lo que usted quiera, de una, los micrófonos de Tropicana están completamente a su disposición.
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1: Bueno, yo creo que la noticia más importante de así va el mundial con Tropicana, la más bacana, fue el tercer gol ayer de la selección colombiana de fútbol. Ese Lucho mejor, el Cucho, más bien el Cucho, la guerrió nuestro pereirano haciendo de las suyas en este mundial 2026, la luchó. Y ese muchacho, centro, cabecita, y qué golazo, eso colocó un poco más tranquilo a la selección colombiana de fútbol en esta Copa Mundial de la FIFA 2026. Así va el mundial con la nación en palas que sea, Tropicana y antioqueño.

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1: En Tropicana, la más bacana en esta tarde, bacana, bacanísima. Ya son las 4 de la tarde con 29 minutos, 4:29 minutos. Esta canción definitivamente es de puro infiel. Mándale una carta a tu marido y aproveche.

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saluditos que van dejando a través de nuestro WhatsApp de Tropicana, 316-213-1007. Bueno, mientras tanto, saludito para Lina Sepúlveda, para María Henao. Dice, hola Santi, qué bueno escucharlo. Me coloca más vallenatos. Claro que sí, mi corazón, en un momentico.

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1: 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En Tropicana son las...
2: En Tropicana son las 4 de la tarde con 40 minutos.
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3: 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Son las...
4: Ahora tenemos las 4 de la tarde con 41 minutos.
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8: 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En Tropicana son las...
4: En Tropicana, 4 de la tarde con 43 minutos.
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4: En Tropicana son las 4 de la tarde con 44 minutos.
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1: 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En Tropicana son las...
2: En Tropicana, 4:45 p.m.
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0: Santi Marín.
1: Hombre muñeco, ¿usted qué?
0: Necesito que me coloque pues ahí en Tropicana más bacana.
1: ¿Cuál? ¿Qué
0: pasitos
1: quiere escuchar?
0: Para bailar.
1: Opa, ¿y con quién va a bailar?
0: Para bailar por aquí con la tullida. Muñeco de Domingo Tropicana, la más bacana.
1: Hágale pasitos para bailar de una.
0: Nuevo oyente.
1: ¡Nuevo! Bueno, pasitos para bailar ahí, ¿qué quiere bailar con la tuya? Es que está haciendo mucho frío en Mundo Nuevo, qué muñequito, cuente pues. Un abrazo para toda la gente que anda en los diferentes sectores aquí en la ciudad, sectores aledaños, en veredas. Gracias por siempre estar ahí pendientes y sintonizados con la mejor, con la más bacana.
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1: Por acá me dicen, a ver, antes de irnos con información de Pico y Placa, Gloria Liliana, buenas tardes, un saludo ya desde casita. ¿Me regalan un saludito de cumpleaños? ¡Claro que sí, mi corazón!
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1: Dice con inspirado acento Gloria Liliana López, me dice Santi, para mandarle un saludito de cumpleaños para mi hija, Yuli Viviana, que está de cumple. Yuli Viviana, corazón, espero que tengas un feliz cumpleaños, que la pases supremamente bien. Que hoy la mamá te llene de besitos, de abrazos, que te quiera, que te consienta. El resto de tu familia, tus amigos, pásala supremamente bien. También nosotros, todo el staff DJ de Tropicana, Santi Marín, te deseamos un muy feliz cumpleaños, que cumplas muchísimos años más. Dios te guarde hoy, mañana y por siempre. Feliz cumpleaños para Yuli Viviana, hoy en el día de su santo, que cumpla muchísimos años más, corazón. Besito y un abrazo. Espero que comas muchísimo y muy delicioso. Hoy se vale comer todo el día. Mañana seguimos con la dieta aquí, hijo de madre. Espero hoy a comer de todo. Oiga, ya que estamos prácticamente en el fin de semana, venga, le recuerdo cuál es el pico y placa para hoy jueves 6 y 7. Pico y placa para hoy jueves 6 y 7. Recuerde que va hasta las 8 de la noche, así que pendiente en la juega.
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1: Y yo voy necesitando de su ayuda si está en la calle, si hay un semáforo que no funciona, de pronto hay congestión vehicular, lo que sea que esté pasando por ahí, aquí en la ciudad de Pereira, usted me lo cuenta. 316-213-1007. Notica de voz o me escribe.

0: 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Ya tenemos las 5 de la tarde con 21 minutos. 5:21 minutos. 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Oiga, estamos en este momento en el partido de Canadá frente a Qatar. Canadá se va en la delantera de este partido, en donde definitivamente tienen arrinconado a Qatar. Canadá la está dando toda. Tiene una probabilidad de victoria del 92%. Bueno, tremendo partidazo para Canadá, que va ganando 1-0 frente a Qatar con gol de Larín. Muy buen gol, dio rebote lastimosamente el portero, aprovechó y tenga, tome ahí su gol. 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

0: espero no dedicarla y tampoco que me la dediquen. Bendito sea el Señor. ¡Qué golazo!
1: ¡Qué golazo! ¡Gol!
0: Definitivamente estos muchachos de Canadá están enchufados. Jonathan David marca el segundo gol para Canadá y eso ya va 2-0. De lo que es el Mundial de la FIFA 2026, Copa Mundial de la FIFA 2026, por Tropicana la más bacana, 2-0 va ganando Canadá frente a Qatar. Jonathan David a los 29 minutos hace el segundo gol.
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0: Es Tropicana la más bacana, 100.7, aquí en la ciudad de Pereira. Saludo también para toda la gente que está en Dos Quebradas. Aquí estamos, mejor dicho, haciendo de todo, haciendo mar. ¡Ay, me faltó un pedacito de acá! Bendito sea el Señor. 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Ahora sí, por acá con oyentes a esta hora que se van reportando a través de nuestro WhatsApp 316-213-1007. A ver por acá, Amelia, hola.
4: Sin más, hombre, amorcito hermoso. Oiga, la familia acá está diciendo que hay que comprar mercado porque el domingo las elecciones, eso va a estar horrible. Entonces yo me voy a esperar de papel higiénico, tapabocas y gel activo.
0: ¿Y para qué tapabocas? ¿Y para qué gel?
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0: ¿Acaso estamos en pandemia, hombre? No, ¿será que se va? No sé. Esperemos a ver qué pasa, pero eso sí, vean, yo no le voy a decir que usted, ay, que vote por este, que nada, usted vote por el que usted quiera, por el que usted desee, con el que se sienta más identificado, pero hagamos la tarea de salir a votar, sí, o que hágale el domingo a votar masivamente por el que usted quiera, por el que usted desee, eso no hay ningún problema. A ver por acá, más oyentes a esta hora en Cómo Atardeció Pereira, saludito para mi parcero Ariel Peña. Nancy, hola, ¿cómo atardeció, mija?
5: La bacana.
0: Hola.
5: Mi nombre es Nancy Tatiana.
0: ¿Cómo estás?
5: Piñado Asa.
0: Un abrazo.
5: Y yo, Name.
0: ¿Sí?
5: Quiero para escuchar musical.
0: ¿Cuál?
5: Jason Jiménez, de mi corazón.
0: De Jason Jiménez, listo, ahorita sonamos algo de Jason Jiménez. ¡Upa! Penalti en este momento a favor de Canadá. Estos muchachos se van a ir adelante por más goles. Bueno, vamos con música y ya les cuento. Aquí en Tropicana, la más bacana, llegan mis parceros, los Galeano. Hoy voy a beber. Y hágame un favor usted que a esta hora se está movilizando ahí en el taxi, en el carro, en el bus, en lo que sea. ¿Hay trancones? ¿En dónde hay trancones? ¿En el centro, en la avenida sur, en la 30 de agosto, en la paralela? Bueno,

no era penalti, sino tiro libre, pero echaron a un jugador de... Espere, ya le cuento bien el chisme. Echaron al jugador de Qatar. Le sacaron rojita, papi, y creo que es el primer echado, el primer con roja en este Mundial de la FIFA 2026. Bendito sea el señor. Sigue 2-0.

0: Venga, yo le corrijo. Penaltis no se han cobrado ninguno, pero sí van en tres tarjetas. Y con esta que le acaban de sacar a Qatar, es la cuarta roja del Mundial de la FIFA 2026 en Tropicana, la más bacana. 5:44 por acá me dice Santi. Por favor, un saludito, un mensaje para Diego que está en España. Es como un hermano. Así que un abracito para Diego que está en España, papito, la rebuena, mijo. Saludito por acá desde Colombia, tierra querida. Ahí para Diego que está en España, seguramente escuchando y disfrutando con Tropicana, la más bacana. Haider, ¿qué, mijo? ¿Cómo va?
1: Tropicana, muy buenas tardes.
0: ¿Qué más, papi? ¿Cómo
1: quizá
0: va?
1: Quizá la señora tenga razón respecto a la votación ahora el domingo. Ah. Tenemos que ir a la tienda y comprar arepas. Llenar la nevera, arepas doraditas, las mejores de la ciudad. Muchas gracias, Tropicana.
0: Hágale, papi, un abrazo grande. Y a este muchacho, un abrazo ahí para el pana que está sintonizado con Tropicana, la más bacana. A ver, por acá, Wilmar Vélez, a esta hora también nos reporta.
2: Papi, Santi. ¿Qué, mijo? Muy buenas tardes, Tropicana.
0: Amén, papá, un abrazo grande. ¿Cómo atardeció?
2: Mucho tranconcito.
0: ¿Dónde?
2: Acá, subiendo por el antiguo Carrefour.
0: Ok.
2: Siempre hay trancón, está muy lenta la movilidad.
0: Está muy lenta la movilidad a esta hora. Gracias, papá, ahí por el informe ahí a su paso. Fuerte trancón por el antiguo Carrefour, para que lo tenga supremamente presente usted, amigo conductor, a esta hora. Y si de pronto uno no sabe, haya por ahí un amiguito que nos pueda colaborar con la movilidad, ahí con la asistencia, para que llegar a la casa sea un poquitico más fácil, o a donde tenga que llegar usted, pues ojalá pues que de pronto llegue a este sector, ¿sí o qué? Bueno, estamos en Cómo Atardeció Pereira de Tropicana, la más bacana.
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0: 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Vea, por acá me dicen Santi. Desde Obando Valle, Lady López dice: hola, buenas tardes, cordial saludo les deseo, para que me saluden a mi esposo Alejandro y mi madre Doris, y para decirle que los amo mucho, y por favor para que me complazcan con la canción Camino del Cielo de Vicente Fernández. Saludito entonces muy especial para Alejandro y para Doña Doris, ahí sintonizados desde Obando Valle. Lady López les manda el saludito, un abrazo para toda la gente que está ahí en el norte del valle, escuchando, disfrutando con

0: ampliando el marcador entre Canadá y Qatar. A esta hora en Tropicana la más bacana, se lo informamos, se lo decimos. Segundo gol de Jonathan David. Así ahora en este momento por la Copa Mundial de la FIFA 2026. Canadá versus Qatar. Canadá tiene 3. Qatar tiene 0. Partido en donde fue madre. Canadá está ahí, pero insistiendo. Ahí ya van en 45 minutos más 4. Bendito sea el Señor, este partido va a quedar sobre goleada. 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
1: 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Son las...
2: Ahora en Tropicana son las 5 de la tarde con 54 minutos.
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1: 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En Tropicana son las...
2: En Tropicana, la más bacana, 5 de la tarde con 56 minutos.
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1: A comer y a llegar para decirle que son las 6:01 PM en cómo atardeció Pereira de Tropicana 6-1.

0: Así es el desamor de la Sonora Dinamita a esta hora en ¿Cómo atardeció Pereira? De Tropicana, la más bacana. 6:09. 6:09. A ver, por acá rápidamente me voy con en saluditos que van llegando a través de nuestro WhatsApp, que si de pronto usted es nuevo oyente, no se lo sabe, venga, yo se lo digo. 316-213-1007. 316-213-1007. ¿Qué hubo, Rey?
1: Santi,
0: ¿qué
1: más,
0: mi negro? ¿Cómo
1: está usted? ¿Qué más?
0: Bien, papá, ¿usted qué?
1: ¿Qué más de nuevo?
0: Excelente todo.
1: Gracias por esa programación que tienes.
0: ¡Epa!
1: ¡Qué excelente!
0: Bueno,
1: un abrazo. El 319.
0: 319. El amarillito, ¿listo?
1: Todos los días. Sintonía. Muy buena tarde.
0: Sintonía total con Tropicana, la más bacana. Gracias, mi hermano, por estar ahí siempre pendiente ahí al pie del cañón. A ver, por acá mi parcero Javi.
2: Muy buena tarde, Tropicana. ¿De qué? La más bacana, súper, súper bacanísima. Santi Marín, ¿qué
0: ¿Cómo
2: tal?
0: Va?
2: ¿Cómo está?
0: Bien, papá.
2: Cordial saludo a la gran familia
0: está
2: Tropicana.
0: Buena.
2: En esta tarde calurosita,
0: está
2: espectacular,
0: buena, está buena, está buena.
2: En la ciudad de Pereira, vamos a escucharnos a esta hora de la tarde.
0: ¿Cuál quiere?
2: Ese amor de los guayaberos. O esa pareja de Afrozón.
0: Está
2: le cuento
0: buena.
2: Que por la 30 de agosto subiendo, un poquito de congestión ahí en el centro.
0: Un poquito nomás.
2: A las 50.
0: Listo, breve.
2: De lo contrario, de las 50 hacia Belmonte está súper, súper descongestionadita.
0: Listo.
2: Hágale. Bueno, estamos escuchando ¿Cómo atardeció Pereira por Tropicana?
0: Tropicana.
2: La más bacana.
0: Eso, papá. Un abracito grande. Gracias por estar ahí pendiente y sintonizado con la mejor, con la más bacana, Tropicana 100.7. 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
0: 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Tropicana, la más bacana. 6:11 con 11 minutos.
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0: Hoy es el partido de las tarjetas rojas. Le han sacado dos tarjetas rojas al equipo de Qatar. El segundo que echaron fue a Madivo, ya que cometió una falta contra Ismael Kon, el que salió lastimosamente lesionado, al parecer una fuerte lesión en su rodilla. Esto por la Copa Mundial de la FIFA 2026. Canadá tiene 3, Qatar lleva 0, pero 2 tarjetas rojas. Ave María, el partido de las tarjetas rojas en ese momento en el Mundial de la FIFA 2026.
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0: Estamos en ¿Cómo atardeció Pereira de Tropicana, la más bacana? Nos llega una denuncia de anoche a eso de las 3:30 de la madrugada. Dos sujetos, póngale mucho cuidado, robaron varias panaderías en el sector de Samaria 2. Nos envían ahí los videos para que tengan supremamente cuidado. Dos sujetos robaron varias panaderías en el sector de Samaria 2. Y Ave María, esto cada vez está tremendamente inseguro. Qué tristeza. Uno trabajando fuertemente para que lleguen unos berracos de estos, unos bellacos de estos, y se lleven el producido, quién sabe, del día, de los últimos 2 días. Bueno, bendito sea el Señor. Por otro lado, pasamos a una lamentable noticia. El señor Fabio Néstor Hurtado Cañas, de tan solo 46 años, fue la víctima del trágico accidente registrado en el sector de Panorama, en Cuba. Según la información conocida, hasta el momento el trabajador había sido arrollado por una volqueta recolectora de la misma empresa para la que laboraba. Es un lamentable hecho que continúa siendo materia de investigación. Familiares, amigos y compañeros lo recuerdan como una persona trabajadora, amable y muy apreciada por quienes compartieron con él, tanto en el ámbito laboral como personal. Es Tropicana, la más bacana, 6:25 PM.

0: El partido de Canadá frente a Qatar está llenísimo de goles, pero solamente para Canadá. Canadá tiene 4, Qatar en este momento tiene 0 goles en lo que va de este partido, que en este momento están en el break de hidratación. Ahí los muchachos van a tomarse su agüita. Ahí con 4 goles a favor. 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El gol lo hace Natam a favor de Canadá. Canadá tiene 4, es el primero del grupo B. Qatar es cuarto con 0 goles en este momento.
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0: sesión Pereira de Tropicana, la más bacana, 6:39 PM. Llueve en algunos sectores aquí en la ciudad de Pereira. Si por su casa, por su negocio, por su local, por donde usted esté en este momento, está lloviendo, hágamelo saber de una vez. 316-213-1007. Por otro lado, tremenda goleada entre el partido de Canadá y Qatar. Canadá tiene 5 goles. Este último gol, lastimosamente, autogol. Ahí para sumar 5-0, el autogol fue de Mohamed Manai. Bueno, este partido ya es goleada, pinta para goleada, no, ya es goleada 5-0 a favor de Canadá. 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Es la Copa Mundial de la FIFA 2026 por Tropicana, la más bacana.
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0: Bueno, hágame pues el favor, si está lloviendo por su casa, en donde usted esté trabajando, usted amigo conductor, dígame por dónde está lloviendo a esta hora aquí en la ciudad de Pereira, Dos Quebradas, Cubita la Bella, Norte del Valle, de pronto, 316-213-1007, ¿cómo atardeció Pereira de Tropicana?

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0: gol en este partido entre Canadá y Qatar. Ya están en 6-0. Yo creo que Qatar ya está diciendo, no, venga, que se acabe ya este partido. Y tienen 9 minutos de reposición. Apenas van en 2 minutos. Jonathan David es el autor del tercer gol. Vea, lleva hat-trick Jonathan David, su tercer gol en este partido de Canadá frente a Qatar. Es lo que pasa en la Copa Mundial de la FIFA 2026. 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Vamos a ver qué pasa, la agarra el portero, lo que vaya pasando se lo contamos en Tropicana.
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1: 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En Tropicana son las...
2: En Tropicana ahora son las 6:58 p.m.
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9: 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En Tropicana son las...
2: Ahora en Tropicana son las 6:59 p.m.
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0: 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En Tropicana son las...
1: En Cómo Atardeció Pereira, ahora tenemos las 7 de la noche en punto, 7 en punto en Cómo Atardeció Pereira.
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